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1: Buenas noches, señoras y señores, damas y caballeros, bienvenidos a este espacio cómico musical paranormal después de las 9 de la noche, pero antes me presento, soy el DJ Polurrego, el pulpo, me dicen por acá estos manes. Y acá estamos arrancando este cartel de La Mega. El señor Andy Sarmiento a mi costado derecho, hoy lo tengo de mano derecha, no lo tengo de peores nada, sino de mano derecha, porque está el hombre ahí dándole duro al tema de las transmisiones. Ya los estamos conectando con YouTube, con X, ya estamos al aire en TikTok de La Mega Colombia. Bienvenidos a todos los que se van conectando, ahí voy a estar saludando durante toda esta noche a todos los chicos, por lo menos de 7 a 9 que voy a estar acá acompañándolos con Andy. Dani se conecta ahorita más adelantico, así que no manejen la calmación, que ya ahorita más tardecito se conectan. No se preocupen, tranquilos, manejen la calmación. ¿Cómo van? ¿Qué ha pasado? ¿Qué hay de cosas? ¿Cómo está la vaina? ¿Qué tal ese puente? Oiga, estuvo bueno ese puente. Vea, jueves por la noche, viernes, sábado, domingo. Sí, fue como un puentecito como cuando hay lunes festivo, ¿no? El puente del día del trabajo, que es el día que menos se trabaja, dicen por ahí. Pero estuvo bien chévere, les cuento, señoras y señores, estuvo bien chévere el puentecito. Lástima, sí vi mucho accidente por las vías. Yo tuve la oportunidad de viajar este fin de semana y sí me tocaron un par de trancones duros, porque había mucho accidente y en algunos casos salieron como videos de muchas personas que, sobre todo motociclistas, ¿no?, que salen como en las moticos y van volados y ¡pum! Por imprudencia de otras personas y en otras ocasiones por imprudencia también de ellos, terminan pues ahí estortillados. Entonces, pues nada, ahí les voy contando cómo va, qué va pasando, cómo se va comportando y qué me van contando ustedes también a través de las redes sociales. Vamos saludando a todos los chicos ahí que se van conectando poco a poco en YouTube, poco a poco también acá en nuestro TikTok, iniciando este lunes de cartel. Lunes, ahorita vamos a arrancar con Casa Infieles, vamos a arrancar con Xavi Piñeros, que ya se está conectando por ahí, ya lo voy a conectar en un momento. Pero antes de dar inicio, quiero presentarles a un gran amigo de la casa, el señor Restre, que muy cumplidito siempre nos manda sus audios de deportes. Y pasó algo muy curioso este fin de semana con la Liga Colombiana. ¿Qué pasó con la Liga Colombiana? Muchas alegrías, muchas tristezas, realmente, que nos ponen a nosotros como... en Bogotá, digamos lo que esperaban, y muchas personas, muchos hinchas, sobre todo de Millonarios, tenían la fe puesta en que iban a clasificar y se iban a meter a los 8. Y lastimosamente, como dicen por ahí, perdieron el año. Pero otros como Santa Fe y como el Internacional lograron colarse de séptimos y de octavos en la fiesta de fin de semestre. Que en este fin de semestre pues tienen cuadrangulares, no son los típicos de todos contra todos y no sé qué, no, estos son grupos, semis y finales, hasta luego, por lo que viene el mundial, y cuando hay mundial hacen eso como para agilizar el proceso. Pero Restre nos va a contar eso mientras llega Andy acá y se nos sienta y nos charla poquito de su fin de semana, porque también necesitamos saber qué hizo el hombre el fin de semana. Así que vamos con Restre.
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3: Parceros, ¿cómo van? Estos son los deportes en el cartel de La Mega, más elegantes que un cura con tres parroquias.
4: La familia es familia, negocio es negocio.
3: Arrancamos hablando de la Liga Betplay de Mayor, que jugó su última fecha este fin de semana. El que se quedó, y el que no, vea.
5: Se oyeron, ¿no? Se oyeron, pelados. Bailas.
3: El viernes el Caldas le ganó 1-0 Atlético Nacional. Nacional viene jugando muy mal, viene jugando más feo que un carro por debajo.
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3: Chico le ganó 3-0 a Llaneros. Jaguares le ganó 2-0 al Cúcuta Deportivo, un partido muy importante por el descenso. Uy, por ahí pasó un fantasma. Ayer el Tolima y el Cali empataron a 1. El Cali tenía que ganar y quedó eliminado. Fortaleza le ganó 2-1 al Bucaramanga. Santa Fe le remontó el partido al Inter de Bogotá. Lo perdió 1-0 y lo terminó ganando 3-1. Los dos equipos se clasificaron después de todo.
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3: Medellín en su casa. Uy, hermano.
7: ¡Qué frío!
3: Frío, Ave María, frío es poquito. Perdió 1-2 contra Águilas y también quedó eliminado. Tenía que ganar en su casa, pero pues así es muy duro, hermano. Y el momento viral de la jornada ocurrió allá. Cuando terminó el partido, Raúl Giraldo, el dueño del Deportivo Independiente Medellín, aleteándose con la hinchada, mostrándoles billetes, se destapó el viejo.
8: Rico, vean, y extravagante. Yo veo un pobre y me provoca miedo.
3: Alianza y Millonarios empataron a 2. Millonarios un desastre, paupérrimo, horrible. Tenían más ganas, dice, para el Festival Vallenato que jugar de partido.
9: Tómense una águila y búsquense una prepago y a culir.
3: Ayer el Junior le tocó remar duro para ganarle al Pasto. Le ganó 4-3 y aseguró la segunda posición de la liga.
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3: Y el América de Cali le ganó 1-0 al Deportivo Pereira, que ayer botó un gol, sacó Jorge Soto y gol del América. Esa es la suerte del Pereira. Botamos un gol para que nos hagan otro.
11: La mala suerte te sigue día y noche.
3: Ya están las 19 fechas, ya están los 8 equipos clasificados y las llaves quedaron así. Pillen pues.
12: Uy, ¿cuál es la golpeadera, hermano? ¿Dónde están las berracas llaves?
3: Inter de Bogotá contra Nacional, Tolima frente al Deportivo Pasto, esta es muy buena. América frente a Santa Fe.
13: ¡Epa!
3: Y el Caldas frente al Junior de Barranquilla. Para ustedes, ¿cuál es su final? ¿Ustedes a quién ven en la final?
14: Epa Colombia, Epa.
3: Pero no crean que los eliminados de la liga van a quedar desocupados. No, señor.
15: Quiero levantarse, voy a ver, eso no le da pena. Eso no le da, ay, María.
3: Porque empieza la Copa Betplay de Mayor y los eliminados van a diferentes grupos en la Copa. El grupo A quedó Cali, Bucaramanga, Alianza de Valledupar, Boca de Cali y Real Santander. El grupo B con Millonarios.
16: ¿Qué está pasando aquí?
3: Les da pena, hermano. Llaneros, Chicó, Patriotas y Atlético. No, así que entre el diablo y escoja. El grupo C, Medellín, Fortaleza, Cúcuta, Orso Marzo y Leones. Y el grupo D lo tienen Águilas, Jaguares, Deportivo Pereira, Independiente Jumbo y Real Cundinamarca. Créanme que si el Pereira queda eliminado de este grupo, recojamos todo y a coger café porque yo no lo veo por dónde.
17: Tienes una pequeñitita zona de strike.
3: Y para cerrar, acuérdense que mañana tenemos la Champions.
18: ¡Van a llover perros y gatos!
3: Empezamos a las 2 de la tarde mañana, Arsenal frente a Atlético de Madrid y el partido más esperado, el que queremos ver todos, en el que nos vamos a volar de la oficina para ver todo el partido y si es preciso hasta las 6, Bayern frente al PSG de Francia. Todo lo mejor para Luchito Díaz y que la rompa. Queremos al Bayern en la final por Luchito Díaz.
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3: Estos son los deportes en el cartel de la Mega, arroba Restre, mi cuenta de Instagram y de X.
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3: En la rebuena, cuídense mucho. Nos vemos. Espere. Y aliméntense bien, parceritos. La buena.
21: Me tenés mamado, zapa.
22: Oiga. Me tenés mamada, chapa.
23: No, pero ¿por qué usted tiene que ser así agresivo?
22: Porque dice, la vida es dura, señor.
23: Salude a los oyentes, diga buenas noches.
22: Oiga, con las buenas noches para la gente que está por ahí.
23: Es que se peluqueó, se fue a la peluquería, pero estaba cerrada. Entonces le tocó con una podadora.
22: Papi. Evidentemente, una minora.
23: Pero
22: una minora.
23: Severa macheteada que le metieron.
22: Papi, y eso que usted no la ha visto.
23: Uy, no.
22: Y no hablemos del corte.
23: ¡Qué horror!
22: Oiga, no, y precisamente por eso me les escondo al TikTok. En YouTube, ahí son nada acostumbrados a ver espantos, entonces ahí ya.
23: Sí, realmente sí.
22: Por eso, sí.
23: Con los YouTube que tengo de fondo, yo creo que no hay tanto problema.
22: ¿Y seguimos hablando de la visual?
23: Básicamente.
22: Oiga, saludos a la gente del TikTok, saludos a la gente del YouTube, saludos a la gente del YouPorn. No, eso no. Oiga, ¿cómo van? Nada, Danielito ahorita llega a las 9 de la noche.
23: Sí, está en ese momento una reunión.
22: Ahí los vi como atizados preguntando por tres pajas, digo, por tres palacios.
23: Manejen la calmación.
22: Y nada, relájelo. Dejen que el señor también trabaje, que tiene muchas responsabilidades con la
23: dirección. En ese momento, Daniel Andrés es el personaje.
22: ¿Quién?
23: Daniel Andrés.
22: ¿Quién?
23: El señor Daniel Andrés.
22: No lo conozco.
23: Se lo presento.
22: ¿Y a Daniel?
23: También se lo presento después. El hombre es una persona que en este momento se encuentra en reuniones bastante importantes con el gremio y con todo el tema. Entonces el hombre tiene que cumplir.
22: ¿Gremio del equipo de Brasil?
23: Sí, señor. Y por eso nosotros somos los enviados. Nosotros somos los peores nada de este programa, papi, básicamente.
22: Siempre habrá mejores, pero nunca más baratos.
23: Más baratos, sí, es correcto. Entonces estamos acá.
22: Claro.
23: Porque a nosotros, para hablar ñola y para pa tomar del pelo, la tenemos clara.
22: Saludo a Tropicana Montería que se montó por allá en live. Ahí los vi entrar a los de
23: gracias
22: Tropicana
23: por
22: Montería.
23: Gracias por la sintonía. Muchas gracias. Sigan así.
22: ¿Qué es?
23: Se les quiere, pelados. Oiga, entonces, venga. Tenemos a Xavi Piñero. Xavi, con las buenas noches, ¿cómo estás?
24: ¿Xavi?
23: Puedes encender tu micrófono.
1: Bien, discúlpame.
23: Uy, vea, hola, hola. Oiga, es una cosa curiosa. Cuando está Daniel, ¿sí se da cuenta que el micrófono de Xavi suena diferente?
22: Sí.
23: Y ahora se le escucha súper claro. Xavi, ¿cómo estás?
1: Muy buenas noches.
23: Uy, se le escucha bien. Se le escucha gruesa. Gruesa se le escucha.
1: ¿Viste?
23: Yo creo que, yo no sé.
1: Por eso digo que cuando está Dani, para mí se me cae sal cuando él está.
23: Yo no sé, yo no sé. Eso está raro.
22: Oye, Xavi, pregunta, así como cosas varias. Y antes de entrar como al tema de las casas infieles y la vuelta. Xavi, ¿vos ves La Casa de los Famosos? ¿La has visto alguna vez?
1: Sí, señor, así es.
22: ¿Y sabes quién la presentan, sí o no?
1: Sí.
22: La presentan, pues, Marcelo Cezanne y Carla Giraldo.
23: Marcelo Cezanne y Carla Giraldo.
1: Sí, sí, sí, te entendí otra cosa. Sí, sí, ¿qué pasa?
22: Xavi, ¿a ti te gusta más Marcelo o te gusta más Carla?
1: Carla Giraldo, obvio.
23: ¡Ay, le gusta más Carla! Ay, Xavi, pobrecito. A usted, de verdad, Xavi, de verdad. ¿Por qué? No sé por qué lo molestan tanto y Xavi es tan querido y tan serio.
1: Paciencia, paciencia, lo que toca tener con ustedes.
23: Bueno, mi Xavi, ¿qué tal el fin de semana? ¿Cómo estuvo el fin de semana?
1: Bien, afortunadamente, pues no se viajó porque pues la mayoría de personas salen y pues, ay no, uno como que no la pasa del todo tan bueno, ¿no? El estrés, los trancones, entonces no, acá en Bogotá más bien tranquilo, ¿sabes?
23: Ah, gracias, bueno.
1: ¿Y ustedes qué tal?
23: Bueno, paseamos nosotros, así somos así, gente loca, nos vamos para allá de paseo, a lugares exóticos.
22: Bueno, usted que puede, yo no.
23: Yo sí, usted también trabajar. Puede, que no le dé la gana y que sea pobre no es problema mío.
22: No, pero sí de Daniel. Pero...
23: Bueno, tenemos Casa Infieles, mucharejos. Tenemos Casa Infieles. Si usted de pronto... un saludo para el Rey León. Gran saludo para él, hombre, lastimosamente se nos va. Oiga, les quería comentar que hoy tenemos Casa Infieles a esta hora. Si usted de pronto... quiere o tiene alguna duda de este fin de semana, sobre todo porque es que, seamos sinceros, en los puentes es cuando en muchas ocasiones en los paseitos...
22: No, señor.
23: Pero por favor, no queremos que nos acaben de cerrar el programa.
22: Empezamos volando bajito.
23: Estamos
22: además.
23: Pero bajito, ¿no? Uy, Dios mío, bueno. Y realmente se presentan muchas infidelidades. ¿Sabe por qué, viejo Andy?
22: ¿Por qué?
23: Porque la gente llega y sale, se va de paseo, que con los amigos se va de paseo, que en parche, que no sé qué, porque muchas veces, ¿sabe cómo sale el parche? De un día para otro. Jueves en la noche, oiga, ¿por qué no nos vamos para no sé dónde? Que queda aquí, es tierra caliente. Que tengo un tío que tiene una finca allá y tiene piscina. Uh-huh. Camine, pum, y sale y se va a hacer el parche. Y usted tiene su novia, la deja en la casa, no le avisa ni nada. Dice, me voy solo dos ditas. Y allá coge y se pone a delinquir. Fijo, le cae algo.
22: Y hablas desde la experiencia.
23: Claro que supongo. Sí. Y porque lo he visto, no lo he vivido, lo he visto. Y realmente es trágico ver ese tipo de cosas porque se acaban las relaciones.
22: Grandes
23: o muchas y muchas personas guardan ese secreto y se lo llevan en teoría hasta la tumba. Pero tenemos a Xavi. Tenemos a Xavi Piñeros, que él es el que lo saca de la duda a usted si a lo mejor le fueron infiel. Porque no lo sabemos.
22: Bueno, gente que quiera participar del Casa Infiel, envíe la solicitud ahí para montarse a este en vivo.
23: Sí, señor.
22: Quiero decir, no vayan a pensar malas cosas. No vayan a montarse a este en vivo. Ahí el facilito está la solicitud para que usted pueda saber si su pareja le es o no le es infiel.
23: Les quiero recomendar.
22: Necesitamos buena conexión de internet.
23: Exacto. Pulpo. Y que la cuenta que usted tenga en TikTok, sobre todo porque sea pública.
22: Sea
23: si es privada, no lo vamos a poder subir.
22: Eso ¿listo? Por ese lado. Por otro lado, denle tapa a la transmisión. No sean mugres. Ya Daniel llega a las 9.
23: Compartan sin miedo.
22: Bolíele dedo a Xavier.
23: Dios.
22: Bolíele dedo a Xavier. Bolíele dedo. Bótele taps. Síganos a todos acá. Y hágale pues, porque empezamos con los casa infieles, señores, uh-huh. Para saber si su pareja le es o no le es infiel.
23: Sí.
22: Importante. También tener ahí a la mano fechas de nacimiento suya, sí, y de su pareja. Sin
23: correcto.
22: Eso no podemos hacer casa infieles, señores.
23: Sí, señor.
22: Fechas de nacimiento suyas y de su pareja. Echen para arriba a ver si ya hay alguien por ahí.
23: Sí, eso es cierto. Vamos a ver quién levanta la manito acá. Si quieren en el chat, levanten la manito y digan yo quiero. Y de una, acá lo vamos subiendo. Ahí está Xavier, está mejor dicho con ese esferito afilado. Lo tiene afilado para empezar esta noche con los casa infieles. Eso está bueno, es que siempre después de puentes siempre
22: guarda que...
23: después de los puentes se pone bien interesante la vaina y se pone con el tema de los cazainfieles, las infidelidades se ponen una cosa deliciosa.
22: La infidelidad.
23: Entonces, levanten la manito, quiero ver a nuestros amigos ahí en TikTok. ¿Quién quiere?
22: Samuel Berrío no quiere.
23: No, vea, aquí hay una que quiere. Vea, les voy a decir una cosa. Una de las preguntas que, por ejemplo, usted puede hacer si hay o no un buen futuro, esa es una de las preguntas que puede hacer en los cazainfieles. Vamos a agregar acá a una persona que quiere de pronto conocer sobre el futuro. Pero le tengo una sorpresita.
22: ¿Cuál?
23: Que aparte de eso, le vamos a hacer un cazainfiel. Entonces, esperando a ver si acá aceptan para que... Vea, aquí hay otro también que... Uy, acá hay un poco de gente que está levantando la manita y que quieren saber si hay infidelidad en su relación. Vamos a ver.
22: Estoy nervioso, Paul. Acepte a alguien, Paul.
23: Aquí estoy. Tranquilo, maneje la calmación. Tranquilos. Tenemos a Paola. Diana Patricia. Paola. Diana Patricia, buenas noches.
2: Hola, Patico.
4: Hola, buenas noches.
23: ¿Cómo me le va?
4: Muy bien, gracias.
23: ¿Desde dónde se conecta o dónde habita usted?
4: En la ciudad de Bucaramanga.
23: Desde
22: la ciudad de los parques.
23: Esa es la verdadera, ¿no?
4: La ciudad bonita de Colombia.
23: Excelente, muy bien. Bueno, Diana, ¿usted tiene pareja actualmente?
4: Sí.
23: ¿Cuánto tiempo lleva en su relación? Me da miedo cuando lo piensan tanto. ¿Cuánto tiempo lleva en su relación,
4: Patricia? Como 24 años.
23: Eso es de ayer. Oiga, usted, venga,
22: Seguimos saliendo.
23: Él vive en su casa y yo en la mía. Venga, le voy a hacer una pregunta, Diana.
22: Pero respire, porque usted, lo noto como agitado.
23: ¿Usted ha tenido por allá aventuritas? Ya cayó. Uy.
22: Venga,
23: regáleme su fecha de nacimiento, Diana.
4: 26 de septiembre del 81.
23: ¿Cómo es la fecha de nacimiento de su pareja?
4: 13 de septiembre del 81.
23: Pero, muy bien. Muy bien. Bueno, sí, usted dice que lleva...
4: Pero venga, yo no quería...
22: Mi amor, ¿usted qué quería?
23: Yo le dije que esa era la condición. Venga, primero, casa infiel, y una de las preguntas que usted puede hacer es cómo ve el futuro.
4: Ah, ok.
23: ¿Listo? Tranquila.
22: Ambos respiren. Un llamado a la calmación de lado y lado.
23: Usted dice que lleva 24 años de relación.
4: Sí.
23: Listo. Usted a su pareja o a su esposo, porque me imagino que está casada...
22: ¿Aló?
4: Sí,
23: está casada, listo. ¿Le ha descubierto alguna infidelidad o le ha confesado alguna infidelidad?
4: Sí, estamos viviendo hace rato.
23: Ah, conviven, no están casados, solo conviven.
4: Sí.
23: Listo. ¿Usted le ha descubierto alguna infidelidad a su pareja? Diana.
4: Sí.
23: ¿Le ha descubierto alguna infidelidad a su pareja?
4: Señor.
23: Le ha descubierto última vez. Si no, me toca cancelarla.
4: Sí, le ha descubierto.
22: ¿Sabía que se llama sorditis testicular?
23: Sí.
22: Escucha, pero se hace la...
23: selectiva. Diana, ¿hace cuánto le fue infiel? Sí.
4: Señor.
23: Diana, última vez, ¿hace cuánto le fue infiel?
4: ¿Cuándo yo le fui infiel?
22: Ay, ya.
23: Mire, Dianita, cuando tenga una conexión seria, hablamos. ¿Listo? Acá tenemos a Edwin, bienvenido, buenas noches, puede encender su micrófono, amigo.
7: Buenas noches, yo también me encuentro en Bucaramanga.
23: Ah, qué bueno.
22: Y soy el marido de la señora anterior.
7: ojalá.
23: Uy, no, pero no. ¿Tiene pareja, viejo Edwin?
7: Sí, señor.
23: ¿Hace cuánto tengo tiene una pareja. Relación?
7: Hace 4 añitos largos.
23: 4 años. Edwin, regáleme su fecha de nacimiento, por favor.
7: 27 de diciembre del 2001.
23: ¿Su pareja qué fecha de nacimiento tiene?
7: 10 de octubre del 2002.
23: 4 años de relación, listo. Edwin, ¿usted ha sido infiel en esos 4 años?
7: Sí, hermano, la verdad, sí.
23: ¿Con cuántas?
7: Uy,
2: Yo creo que por ahí unas 4 veces.
23: Uy, más o menos. Por ahí pasó, ¿sí o qué? Diga, sobrio 4 veces.
22: Que se acuerde.
23: Bueno, y usted.
2: Mal le, contadas.
23: Y le ha hecho zángano. ¿Y le ha descubierto infidelidad a su pareja?
2: Una vez, pero no sé si hubo algo más que chat, ¿sí?
22: Venga, mi perro, y su merced hermoso, ¿qué vio en esos chats, viejo Edwin?
2: No, como algo comprometedor, como que...
22: ¿Pero qué, papi? Cuéntela.
23: Pero usted le comprobó que se vieron o que salieron o algo así, ¿le comprobó
22: eso?
23: O
22: sea, cuente no, qué vio.
2: Imagínate que el viaje, el man se fue a vivir a Barranquilla, okay. Que realmente nosotros vivíamos en Bogotá, okay. ¿Sí? Y en ese tiempo, pues yo estaba trabajando en Armenia, entonces, tenía razón, ese fin de semana que yo iba a viajar, justamente yo llegué a Bogotá, y como por decirle así, dañé yo los planes, ¿no?
23: Ajá.
2: Entonces ella me dijo, no, pues es que yo, que había una promoción de vuelos a la costa, entonces yo, ok, pues vamos.
23: Ajá.
2: Y, pero la vieja ya tenía el tiquete comprado de ella, entonces pues faltaba comprar el mío y... Ahí como que me la trafugó, ¿no? Entonces. Sí. Pero no.
23: Oiga, le pregunto algo. ¿Y su pareja? O sea, ¿ustedes son casados o solo viven, conviven?
2: No, convivimos.
23: ¿Ella se dio cuenta de sus infidelidades?
2: Una sí se dio cuenta. Pero
23: una nada más. ¿Y esa infidelidad fue con todos los juguetes?
2: Sí, claro.
23: Y usted, y eso a qué más o menos, la primera infidelidad que usted le tuvo con su pareja, ¿a cuánto tiempo fue?
2: Como a los 8 meses más o menos de relación. Es que yo empecé a montarle cacho desde que me di cuenta las conversaciones con ese man, porque yo estaba muy tragado de la nena y eso. Entonces dije, no, pues.
23: O sea que primero usted
2: la pegó. Como que ya me rayé y dije, como que no, pues si también me la va a hacer, pues yo también empiezo a hacer.
23: Digamos lo que usted la pilló y usted empezó a ser infiel.
2: Sí, entonces como que yo dije, no, o sea, uno que está acá siendo serio y la otra así, pues ahí chimbeando. Entonces.
23: Sí.
2: No, no vale.
23: Pero
2: o sea, si usted... ahí es donde uno puede estar muy, yo digo algo muy serio, uno puede estar muy enamorado de una traga, una vieja, pero sí. Uno empieza a verle cosas a la vieja y de una vez uno se desilusiona total, uno vuelve a...
23: Pero yo le digo una cosa, si usted no le comprobó que realmente le fue infiel, usted solamente se dio cuenta de un chat y de unas conversaciones, pero nunca se dio cuenta realmente si se vieron o si no se vieron.
2: Porque es que eso fue como, el man se fue un mes antes de que ella viajara.
23: Sí.
2: Ella pues estaba en Bogotá, yo estaba en otro sitio, pues a 8 horas de Bogotá, sí. No sé, realmente ya no me compartió ubicación, tampoco se la pedí así, o sea, pues siento que en ese transcurso de tiempo pudo haber pasado algo antes de él irse.
23: O sea, ¿usted sospecha que realmente antes de esos mensajes ya había pasado cositas?
2: Sí, claro.
23: ¿Ustedes tienen hijos?
2: No.
23: No tienen hijos. Después de eso, usted me imagino que la confrontó, le dijo, oiga, ¿qué hubo tal cosa? ¿O no le hizo reclamo?
2: No, claro, yo, es más, terminamos y todo, pero pues la verdad es que yo estaba muy tragado la vieja y volvimos, pero pues ahí quedó como esa cosita.
22: Venga, pero si usted ya se dio cuenta que la persona le estaba presuntamente siendo infiel, usted tomó la decisión de ponerle los cachitos a la parcera. ¿Usted no considera que era mejor dejar la relación ahí? Porque venga, pongámonos serios, usted ya no tenía paz en esa relación desde el momento en que vio el chat con el otro parcero, ¿sí o no? Y usted tomó la decisión más bien de ojo por ojo, en vez de darse buena vida, desaparecerse y buscar una mejor pareja. ¿Usted por qué tomó esa decisión que tomó y no mejor terminó la relación?
23: O sea, usted optó por la venganza.
2: Sí.
23: Sin tener absolutamente nada claro.
2: Sí, no, pues que para mí yo siento que los chats fueron como más que contundentes, si se entendió, ¿no?
22: Por eso, entonces, ¿por qué no le terminó?
23: Claro, le sale más barato y se mata.
2: Sí, no, yo terminé con ella, claro.
22: Pero luego no, volvió, no, o sea, no, eso es como tener, no, sí. No hizo nada. Sí,
23: sí. Ay, señor, por Dios, no hizo absolutamente, exacto.
22: No, porque si hoy está llamando, usted ya sabe que le fueron infiel, o sea, la primera pregunta del caso infiel ya está clarísima. ¿Le fueron infiel? Sí, ya le fueron infiel. Sí, entonces, no hay que preguntar si le fueron o no infiel y no hay necesidad del brujo. Pero habiendo dicho eso, mi perro, ¿qué hace ahí? Vuelvo y pregunto, ¿qué hace ahí si usted no está tranquilo con esa pareja?
2: Okay, sí, no, pues sí, no, yo obviamente he tratado como de alejarme de esa relación, como
23: no,
2: de dar las cosas.
23: No, no, no parece porque no. Ya lleva 4 años. Usted no ha querido alejarse, básicamente.
22: Venga, pero yo lo quiero oír. Cuéntenos, parcero, ¿qué lo mantiene amarrado ahí?
23: Es que por favor, enrédenos.
22: No, hablando serio, ¿usted qué lo tiene ahí? Porque de pronto no, de pronto es muy buen polvo, lo que de hecho.
23: Sí, por eso suele pasar.
22: De pronto su pareja es demasiado atractiva. Usted dice, parce, yo no me puedo levantar una vieja así de linda jamás en
23: Toye
22: la vida.
23: Coñao, pues hasta la médula y.
22: De pronto dice, no, uy, tenemos el billete juntos, compramos apartamentos
2: uy,
22: y
2: no,
22: propiedades.
2: No, es que ¿sabes qué pasa?
22: ¿Qué pasa?
2: Yo siento que, digamos, ella, ¿para qué? Ella estuvo conmigo como mucho, como tanto en las buenas como en las malas, ¿sí?
23: Ajá. Pero espere un momento, le digo a Pérez.
2: Sí, claro.
23: Espere, le digo algo, porque yo entiendo muchas cosas, pero usted me dice que su primera infidelidad fue a raíz de la supuesta primera de ella, que fueron en los primeros 8 meses. ¿Ok? En los primeros 8 meses. En esos 8 meses, o digámoslo, 7 meses. ¿Hubieron tantas cosas malas que le pasaron a usted como para que usted se hubiera aferrado tanto a esa persona?
2: No, pues con ella nos conocíamos hace mucho antes y todo, y ya andábamos saliendo, pero como tal, habíamos durado como unos 6 meses antes sin ser pareja realmente, ¿sí? Uh-huh. Ya habíamos llevado como un añito más o menos de andar saliendo, conociéndonos, uh-huh. ¿Sí? Antes de... Pero sí, eso es verdad lo que dice Mariana, eso se llama dependencia y poco amor propio también.
22: Listo, pero entonces, listo, digamos que ya usted sabe que es dependencia y falta de amor propio. Usted ya tiene identificado el problema, ahora busque las soluciones. ¿Cuál considera usted que es la solución?
2: Quererme, mi.
22: Listo, pero usted decirlo es muy bonito, pero ¿cómo lo hace? ¿Cómo se puede querer a uno mismo en ese caso? Y soluciones reales, porque digamos que, a ver... Uno puede decir, no, para mí quererme es cuidarme, es ir al gimnasio, es valorarme a mí mismo. ¿Pero qué es eso? O sea, ¿cuál cree usted, un paso a paso real, cuál considera usted que podría ser una gran solución para que usted avance y sea más feliz? Porque al final el objetivo suyo y de cualquier ser humano, y de Paul y mío y de Tres Palacios y el que quiera, es ser feliz. Entonces, ¿qué lo detiene? ¿Cuál sería el primer paso que usted considere que debería hacer en este momento? Si sabe que no es feliz ahí...
2: Abrirme, sí.
23: Si usted tiene la solución en sus manos y si usted le da eso tranquilidad y no se va a estar matando la cabeza, ¿por qué no lo hace? ¿Qué lo detiene? ¿Qué le impide? Hay hijos, hay propiedades, hay vehículos. ¿Qué hay de por medio que lo amarre a usted tanto que diga, carajo, no puedo soltarla?
2: No puedo olvidarla. Como eso, porque yo intenté como conocer más gente, como tener algo serio y como no se me dio, ¿sí? Y cuando yo estoy con ella y comparto con ella, pues me siento bien y sí, a gusto. O sea, siento que es difícil como volver a encontrar una relación así.
23: Pero si usted se siente bien, entonces ¿por qué viene a decirnos que no, que
2: no,
23: que
2: pues
23: está mal?
2: Para mí es, si fue, o sea, yo quiero, la pregunta como tal para mí.
23: ¿Qué es?
2: Era si hubo algo más que ese chat, ¿sí?
23: Pero... Ay, a ver.
2: Sí, yo entiendo.
23: Pero si usted de igual manera también le faltó al respeto a esa persona, poniéndole cachos con más de 4 personas, o sea, usted no quiere a esa persona. Usted no la quiere. Usted lo que está haciendo es daño a usted y haciéndole daño a esa persona.
0: Correcto.
23: Eso es una realidad, amigo. Eso no es mentira, no nos lo estamos inventando. Eso lo puede decir cualquier persona. Usted lo que está es teniéndola como por a ver qué, como que no hay una persona que me aguante y ya tengo esta relación.
1: O usted, dependencia también.
23: También dependencia también puede ser, pero le estoy preguntando al señor si tiene algo que, que lo amarre realmente y me dice que no. Que no, que él solamente quiere saber eso. Bueno, listo, le voy a regalar esa pregunta. Pero le voy a preguntar algo antes, amigo. Si hubo algo más que solamente los chats, ¿usted qué solución va a hallar o qué va a hacer?
2: Pues me saco como esa duda que tenía.
23: Y no, es que yo sé que le vamos a sacar la duda. A ver, es que a ver, quiero que me responda lo que le estoy preguntando. ¿Qué va a hacer?
0: Frijoles.
23: Yo creo.
2: No, pasta no, porque no, sí, no la verdad que la haría pasta. ¿Cómo? Pensar qué hacer, sí.
23: O sea, usted no tiene nada claro, usted no tiene nada claro, usted no tiene nada claro.
2: No, señor, no. Si entonces, ya digamos tengo la respuesta a esa pregunta, pues ya
23: si
2: pienso.
23: Y si le mejor. Sale negativa, que no pasó más del chat, ¿qué va a hacer?
2: Portarme juicioso.
23: Pero ya la han barrado 4 veces, más de 4 veces. ¿Eso qué juicio tiene? ¿Cuándo fue la última vez que le puso cachos a ella?
2: Es que vengo. Como hace 2 años.
23: Hace 2 años. ¿Seguro?
2: Sí, señor.
0: Tenemos un brujo que nos puede desmentir.
23: Nos puede dar la medida exacta, con exactitud. ¿Quiere que le preguntemos eso? Yo esa pregunta la puedo hacer sin problema. ¿Quiere que lo hagamos?
2: Sí, claro. Okay. No hay problema.
23: Xavi, ya sabemos que es infiel.
1: ¿Qué es infiel?
23: Ya sabemos que hay infidelidad de lado y lado, aparentemente. Xavi, ¿será en la supuesta infidelidad que tuvo este señor? ¿Hubo cama?
1: ¿La de él?
23: La de ella.
1: Preguntan.
23: La de ella.
2: Ella.
1: Ah, ok. Si hay infidelidad sexual dentro de los 4 años que él indicó, uh-huh. Sí, registra algo por parte de él. No te digo qué cantidad, qué tiempo.
23: Quería saber, amigo, ahí le dijeron. Ahí tiene, compañero. Hubo infidelidad de cama.
2: Pues mucha.
23: ¿Qué va a hacer? Cuéntenos. ¿Qué piensa hacer ahora, amigo?
2: Pues... No, pensar bien qué voy a hacer, principalmente como poner todo sobre la mesa, sí, qué es lo bueno, qué es lo malo, me sirve, no me sirve. Y si es lo mejor no estar más con ella, no estoy más con ella.
23: Pero si usted se está matando la cabeza, amigo, con ese tipo de cosas, pero usted no se está dando cuenta que la manera de pronto liberar un poco esa traición que le cometieron es usted estando con otras personas. Y eso no es sano, ni para usted, ni para ella, ni para la relación de los dos. ¿Quiere hacer otra pregunta? Se las estoy regalando de bacán.
0: Por ser el primero de hoy, por confiar en este emprendimiento el día de hoy.
2: Pues me gustaría saber mi futuro.
0: ¿Pero qué? ¿En la salud? ¿En la enfermedad? Oye, ¿en lo papi, económico, rey?
23: Papi, ¿usted es así siempre o solo los lunes? Cuente. O sea, después de puente es así.
2: En el dinero.
23: ¿Cuál dinero? Pues estamos preguntando sobre relaciones, Toche.
0: No, Dios mío.
2: Papi. No, pues como también estaban hablando.
23: Esto se llama casa infieles, sobre el futuro de su relación. Ay, Dios mío.
0: Vea, amigo. Mary Ann Mejía le dice, en su futuro algún día me va a desvivir. Eso se lo aseguramos, vea.
23: Uy, no. Venga,
0: que gracias, Edwin. Abrígate al salir.
23: Abrígate al salir por acá, a la derecha, por favor, continúe, que está la salida.
0: No te quitamos más tiempo, Edwin.
23: Gracias.
0: Nos
23: tocan unas fichas, Dios mío, es que averigüe si voy a tener dinero. Pues todos vamos a tener dinero y no vamos a tener dinero. Algo, hoy tengo plata, mañana
0: pues
23: no.
0: Es que yo le digo, ay, que quiero saber mi futuro. Sí, pero weón, en la salud, en la plata, ¿en qué? Porque mi futuro tan, pues obvio.
23: En el amor, a ver, estamos hablando de su relación. Ay, Dios mío, así es la gente. Bueno, vamos a ver con otro casa infiel que quiera levantar la manita por acá.
0: Pero lo vamos un poquito, se como a... de mal genio hoy.
23: No, para pasa? Nada, para nada.
0: ¿No le han hecho el mantenimiento preventivo?
23: No, hoy no, porque se estaba nota. Ocupado. Sí, estaba, no, hoy estaba como ocupado.
22: Se nota, cálmese, respire un poquito. Lo noto como agitado, como si viniera de trotar una media maratón, una vaina así.
23: Es que vengo de Melgar, no la ves, sino la... Alejandro, bienvenido, buenas noches.
5: Hola, buenas noches.
23: ¿Qué dice Alejandro? ¿Desde dónde se comunica?
5: Desde la ciudad de Cali.
22: Yo me iba a decir de la ciudad de los parques.
23: Uy, yo también me iba a emocionar. Oiga, ¿cómo está Cali, hermano? ¿Lloviendo, calorcita o más o menos?
5: Bastante, bastante. En el día hizo bastante sol y ahorita está cayendo un aguacerito.
23: Ay, qué pereza eso. Y oiga, ¿y eso pues se presta para enfermedad a la lata, para que le dé uno gripa, sí o no?
5: Ay, uno que anda, que trabaja en moto, peor.
23: Ay, no joda. Oiga, que hay desierto. Hace un tiempo, Andy, decía, mucha gente decía que cuando llovía en Cali la gente no iba a trabajar.
22: ¿Por qué?
23: No sé, que porque llovía. ¿Eso es cierto, Alejandro?
5: Pues dependiendo del trabajo. Pero normalmente cuando llueve es donde más tráfico hay, donde mejor dicho...
23: Sí, dicen que la gente no va a trabajar cuando llueve en Cali. Eso dicen. Alejo, ¿usted tiene pareja?
5: Sí, señor.
23: ¿Hace cuánto tiene pareja, Alejo?
5: Ya vamos para 3 años.
23: 3 años de relación, 3 añitos de relación.
22: Es 3 años porque es caleño.
23: 3 años, ve.
22: 3 años.
23: Alejo, regáleme su fecha de nacimiento, por favor.
5: 15 de agosto del 92.
23: 15 de agosto de 1992. La de su
22: gracias
23: pareja.
22: Gracias, Paul. Muy dinámica tu intervención.
5: 11 de febrero del 94.
23: 11 de febrero del 94. Hace. Ya viven juntos. Se casaron. ¿Tienen hijos?
5: Vivimos juntos.
23: ¿Hace cuánto?
5: Hijos por parte de ella, 2.
23: Ah, ya tiene 2 por fuera.
5: Sí, señor.
23: ¿Y cómo la lleva ahí? ¿Cómo es esa relación? ¿Cómo hace usted para... Es que aguantarse uno dice... Uy, ¿qué pasó acá?
22: Papi, ¿pero qué?
23: Uy, no sé. Acá...
22: Psicofonías
23: se están metiendo. Uno cuando se mete con una persona que ya viene con copiloto es complicado. Es bien complicado, ¿no? Porque siempre uno va a tener esa duda que de pronto esa persona de pronto va a tener algún tipo de digámoslo, de repasis con el ex, con el papá de la criatura. ¿Sí o no? ¿O
5: pues será que en esa parte sí no tengo como ese problema porque pues el hombre se desapareció totalmente y ni más.
23: Ah, bueno, eso es una gran ventaja, pero en muchas ocasiones...
22: ¿Pero para quién?
23: No, en muchas ocasiones pasa eso en las relaciones cuando uno se mete con personas que tienen hijos. Eso es muy complicado y muy difícil de llevar porque existen los celos, la desconfianza, porque el papá de los niños siempre va a tener que verlos durante toda la vida. Y adicional, pues va a tener que ir a recogerlos a la casa para llevárselos para esto, para lo otro. Y ahí es donde se presta para muchas malas interpretaciones. En muchas ocasiones pasa eso. Pero bueno, usted de buenas que no le pasa. Eso está bueno. Oiga, ¿y por qué nos está citando y por qué nos está invocando? ¿Por qué levantó la mano para averiguar si hay infidelidad, hermano? ¿Usted confía?

0: la recoge o pasa y la ve o algo así?
1: Pues eso es lo que pasa, porque como yo trabajo en seguridad, entonces me queda muy complicado para el tema de los turnos. Entonces ya hay veces me dice que está allá, ya cuando ya se ha ido para allá.
0: Sí.
1: Por ejemplo, anoche supuestamente fue a quedar, no me volvió a decir nada más.
0: Sí.
1: Hace como 20 días se fue con una amiga, no me dijo nada, se desapareció como hasta la 1 de la mañana.
0: Opa. Oiga, y los papás, ¿cómo la lleva usted con los papás de ella?
1: Pues me tratan, digámoslo entre comillas, bien, pero pues hubo un tiempo donde hubo mucha diferencia con ellos.
0: Pero ahorita pues están bien, me imagino.
1: Sí, pues me saludan, tratamos, hay veces hablo mucho con el papá de ella, lo normal.
0: ¿Y piensa que de pronto los papás pueden ser los típicos alcahuetes que como no les cae bien algo, entonces dicen, no, mija, móntele cacho y haga lo que quiera o qué?
1: Por parte de la mamá más que todo.
0: Por parte de la mamá, o sea, ella les dice, venga, yo le cuido a los niños y usted váyase a viva la vida.
1: Eso es lo que yo no sé.
0: Ay, hermano, bueno, ¿le ha mirado el celular de pura casualidad?
1: Es que ese es otro tema, yo con ella no mantengo detrás de ella ni quién la escribió ni quién la llamó, pero hay veces cuando, digamos, está en la sala, voy a tomar agua.
0: Sí.
1: Hay veces la veo como, o sea, uno estudia como las expresiones como cuando uno está hablando con alguien.
0: Sí. Y entonces usted piensa que de pronto que de pronto tiene ahí la personita que le está cangrejeando y le está mirando y le están dando a ver si algo, si suelta algo, o de pronto que ya la cometió.
1: Yo creo que de pronto ya sucedió, porque ya está en la parte de la intimidad también. Ya bajó bastante.
0: Ay, hermano, ¿y desde hace cuánto pasó eso? Cuente.
1: Ya vamos para un mes más que todo así.
0: Un mesecito apenas. ¿Y no le ha notado de pronto que es que de pronto ella está estresada de pronto de estar tanto en la casa o alguna vaina de esas, hermano? Porque a veces pasa eso, que se estresan las parejas de que no, pues yo no estoy haciendo nada y necesito moverme, hacer algún tipo de cosa. ¿Cómo la viste por ese lado?
1: Yo sí la noto a veces estresada. O sea, ya hay veces la noto estresada porque pues hay veces no acumulado gastos. Yo estoy un tiempo sin trabajo.
0: Ajá.
1: Estoy así trabajando como independiente, pero pues... o sea, como yo le digo a ella, dígame las cosas, si yo le pregunto algo, pues dígame de buena forma.
0: Ajá.
1: Hasta eso se ha vuelto que yo le pregunto algo y es, mejor dicho, como una bomba.
0: Sí, esos son como síntomas de infidelidad, o también puede ser síntomas que la relación ya no le está gustando, o que de pronto dice ella, me aburre esta persona, lo que sea. ¿Y usted ha intentado hablar con ella?
1: Yo con ella he hablado, yo le digo, si usted ya no se siente bien conmigo, dígamelo, dejamos las cosas así, yo no me mato mi cabeza ni usted la suya.
0: Sí.
1: Cortamos por los sanos.
0: Sí.
1: Ya, no pasa nada.
0: Sí. ¿Y ella qué le dice? Pues, ¿ella qué le responde?
1: Se queda callada.
0: Se queda callada. Ay, hermano, bien, entonces, bueno, se le ha perdido, aparte de lo que dice con lo de los papás y eso, se le ha perdido en algún momento que realmente no le responde y que, pues, usted aprovecha, me imagino que usted tiene turnos rotativos.
1: Sí, pues, la vez pasada de lo que yo le comenté, pues, fue ese día nada más.
0: Sí.
1: Que yo me haya dado cuenta, porque inclusive me dijo que era que iba a llevar unas cosas fan de los papás.
0: Ajá.
1: Y no me volvió a escribir ni a... La llamé como a las 12, no me contestó.
0: Sí.
1: Entonces, y fuera de eso me dice, no, es que estaba, que donde estaba había mucha bulla, entonces. Y me llegó, y cuando llego sí le sentí como olor como a cerveza, como a trago.
0: Ay, hijo de madre. Bueno, pues vamos a ver, Xavi, qué nos dice sobre la pareja de nuestro amigo Alejandro. ¿Hay o no hay infidelidad, Xavi?
2: En 3 años sí se registra infidelidad.
3: ¡Pagaron!
4: ¿Quién lo diría?
0: Vaya. Amigo, le fueron infiel, compañero.
1: Dame la olía.
5: ¿Seguimos hablando de la relación?
0: Básicamente. ¿Qué va a hacer, compañero? Cuéntenos.
1: Una decisión bastante compleja. pero no dejarla.

0: cosas ahorita que llegue, porque inclusive en ese momentico no está.
1: Y que, venga, yo le pregunto una cosa, ¿usted qué le va a decir a ella? ¿Me lo dijo un brujo, me lo sospechaba o qué va a hacer?
2: Es que llamé al cartel y Javier me dijo que baila.
0: No, frentearla y que me diga la puta realmente.
2: Con frentear la puña.
1: Uy, qué duro eso, compañero. Oiga,
0: le pregunto. No me falta.
1: Le pregunto.
2: Oiga, no, ojo con eso.
1: Calmao,
2: manito.
1: Cuidado, papá, eso no.
2: Ni jugando, sí.
1: Venga, le voy a decir algo. ¿Quiere hacer las tres preguntas?
0: Me gustaría.
1: ¿Sabe el payasín?
0: Sí, más o menos.
1: Tengo unos nuevos, se lo voy a mostrar y usted me dice.
2: ¿Y el payasín?
1: También, porque es un payasín.
2: Es que así lo bautizó.
1: Y usted me dice si de pronto le suena alguno, ¿listo? Le voy a poner este, que este es nuevo, este recién salió, nos lo mandaron desde Medellín.
2: Háblame, Fine.
1: Este, véalo.

0: payasín.
1: ¿Cómo lo vio? Bueno, ¿no? Ahora le voy a poner otro para que se vaya animando, vea. Este es el perreo puerco. Directamente desde Medallo.

0: ¿Cómo la vio, ah? Bueno, ¿no? ¿Cuál le apetece de ese par? Cuente.
1: Este.
2: La primera,
0: listo, se fue papá. Vea, tin, tin, tin, tin. Mueva la cabecita así. Tin, tin, tin, tin, tin, tin, tin, tin, tin. ¿Listo? 1, 2, 1, 2, 3.
2: Payasín, yo soy un payasín. Cuidado con los payasos, porque soy un payasín.
0: Muy bien, el amigo, véalo ahí. El hombre se la sabe.
3: En comentarios dice que Xavier se mordió los labios. Xavier, de verdad, se estaba mordiendo los labios. Yo no estaba viendo la transmisión. De hecho, no tengo el TikTok. Si pueden ver, yo no estoy, no aparezco ahí. Uy, no. Pero yo leo comentarios.
4: No, está comiendo un dorito, pero él no.
3: Es que lo mordía, pero por el dorito.
0: Uy, pero qué. Primera pregunta, amigo.
2: ¿Con cuántas personas?
0: Xavier, ¿con cuántas personas hubo infidelidad?
3: Ay, qué lindo.
4: Listo, en este caso, en este apunte de los 3 años, tenemos un registro de 2 personas.
0: Dos personas infieles, este amigo. Dos personas infieles. Ay, señor. Segunda pregunta, amigo.
2: ¿Fueron de cama?
0: ¿Cuántas de cama, Xavier?
4: De las dos tenemos un registro de 1. Sexual.
0: Una persona donde hubo larveo.
3: Hubo un durito. No, un durito, sino un durito. Durito.
0: Tercera pregunta, amigo.
2: Yo conozco a esa persona.
0: Que si es una persona cercana a ellos.
3: Estuvo tan cercana dentro, que estuvo hasta dentro.
4: Ay, Dios mío. Digamos que en medio de circunstancias cercanías entre las dos relaciones, no, sabes que no, porque tanto así que la infidelidad o la sexualidad, tomémoslo como algo pasajero. Entonces, no tiene cercanía o conocimiento de nuestro oyente con la pareja o lo que pasó con la otra persona, perdón.
0: Bueno, amigo, ahí tiene sus 3 respuestas.
3: Resulta que usted y yo somos hermanos.
0: Básicamente.
3: O alguien por ahí a usted.
0: Ahí tiene sus 3 respuestas, amigo. Usted decide. Que, digámoslo, toma su propia decisión sobre su relación con estas respuestas.
3: 3 duritos después.
0: Vamos a una pequeña pausa y ya regresamos con Marcas Infieles.
3: Uy, la gente es la Gaber.
0: Porque acá, vamos a quedarnos acá con nuestros amigos de las redes. Si usted está en TikTok, si usted está en YouTube. Vamos a quedarnos acá internamente con ustedes charlando, saludándolos y todo el tema. Para los que saben.
3: Pues ahí, Xavier, me este gusta tu voz toda bonita.
0: Este es como el off the record.
4: Gracias, Carolla. Dios te bendiga. Mira que se escucha bien, qué chévere.
0: Este es como el off the record que nosotros tenemos acá, ese plus que tenemos para las redes. Plus lo tenemos en exclusiva. Así que, amigos, ya regresamos después de esta pequeña pausa al cartel de la Mega.
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0: Bienvenidos al cartel de la Mega. Buenas noches, una hora más. Una hora más que arranca. Soy Dani Tres Palacios, el Tripas, acompañándolos a ustedes aquí en el cartel en esta noche de lunes 4 de mayo del año 2026. Gracias por estar conectados con nosotros a través del TikTok, del YouTube, de la app de RCN Radio, a través de su dial en la Mega Colombia, ahí en la ciudad en que usted esté. Gracias a todos por su sintonía. Veníamos de una hora de Casi Infieles y seguiremos con los Casi Infieles hasta las 9 de la noche, que empieza el cartel paranormal, obviamente con las historias de terror. Hoy una noche llena de historias de terror. Saludos a todos los que se conectan, pasan por ahí. Espero se esté viendo y se esté escuchando muy bien en las diferentes plataformas, porque ya no solamente radio, ya estamos por medio de la página de la mega.com.co, los tiktokers, los youtubers. A todos, buenas noches, gracias por estar aquí con nosotros. Bueno, muy bien. Está caliente el tema del fútbol por estos días en todo. Mañana hay Champions. Fútbol colombiano, que ya se definieron las llaves de las... Diría uno de las... ¿cómo diría uno? De la fase final, porque no son ni semifinales ni finales por ahora. Pero dice uno, bueno, de la etapa final de la liga, que está buena. Bravos están los hinchas de Millos. ¿Qué se puede hacer? Pero el fútbol colombiano es así, es una recocha esta vaina. Mañana es el del Arsenal contra el Atlético de Madrid.
1: Correcto. Está bueno eso.
0: Que van empatados.
2: Está bueno, sí, está no, pues bueno no está. Ese partido está hueso.
0: Yo creo que eso define en penalti, ¿no?
2: Ese partido hueso.
1: Pero es que es bueno por eso, que lo alargan el penalti y le alargan la emoción.
2: Más que cualquier otra cosa.
1: Pero el del miércoles...
2: Par de equipos para fríos.
0: Y el del miércoles yo creo que le gana el Bayern al PSG.
1: Uy, yo no sé. Yo también ahora, creo. Daniel, yo no sé.
0: Ahora, también se puede ir a penaltis, porque yo no sé si le gane más por más de un gol de diferencia.
1: Sí.
0: Ese es el problema, porque si le gana por un gol de diferencia, penales. Habemos penaltis. Pues alargue y penaltis.
1: Sí.
0: ¿Cierto? En la Champions hay alargue.
1: Sí, señor.
2: Sí, hay alargue.
1: A mí me conviene que gane el PSG.
0: ¿Y por qué le conviene?
1: Porque me conviene.
2: Que le metió plata.
0: Sí, pero apostó que clasificaba.
1: Que llegaba a la final.
2: Le apostó el apartamento.
1: Que llegaba a la final.
0: Él apostó el apartamento. ¿Por eso que clasifica?
1: Sí, señor. Oh, no que ganaba la Champions, que llegaba a la final.
0: Por eso que clasifica a la final.
1: Sí, señor. Sí,
0: señor. Bueno, muy bien, don Pulpo. Entonces, ojalá pase el Bayern.
1: Ojalá. Claro, por ejemplo. Pero yo siempre lo he dicho.
0: ¿Para qué botar plata de esa manera?
1: ¿Todo cambiará? Con el PSG, tengo fe.
0: Yo tengo fe que todo cambiará.
2: Nada, yo voy a ganar el Bayern, Daniel. El Bayern tiene la delantera más brava de todo el fútbol europeo.
1: Pero perdieron el
0: igual que. Pero mire, Millonarios también tiene una de las delanteras más bravas, mire.
1: Oiga, dicen mucho y estaba yo viendo.
2: Pero
1: Dani,
2: ¿cómo va a compararme a Millonarios con el Bayern Múnich, Daniel? No,
0: porque está el Tigre.
2: O sea, ¿está usted en las Drucks?
1: Estaba viendo yo comentarios de muchas personas, no. Fan totalmente y seguidores, y que saben mucho de fútbol y que son hinchas de Millonarios, que Millonarios se volvió un equipo más. Del no, pero montón. Solamente venden camisetas.
0: No, pero Millos tiene nómina.
1: Lo decían las personas que saben de fútbol.
0: Yo no sé de fútbol. Eso estuvo raro, esa repito lo de que Millos.
2: Punto. Oiga, hablando de cosas raras, ¿sí vio lo del Monster Truck en Popayán?
0: Sí.
2: Uy, qué voltaje.
0: Está en una exhibición, una mujer estaba al volante del camión ese gigantesco y se...
1: Sí.
0: Como que yo no sé si le fajan los frenos o qué, sí. Pero se fue encima del público, que estaba haciéndolo como una rueda al lado del camión. Es que más también es organización.
1: ¿Cómo no le ponen una valla a esa vaina, hermano?
0: No, unas vallas, unas tribunas.
1: No, y es que usualmente ese tipo de exhibiciones, Dani, no, se hacen...
2: Se como metió un Monster al truco.
1: Se hacen como en línea recta, ¿sí me entiendes? Y a los lados, donde no hay peligro, se pone la gente.
0: Tiene que tener más seguridad.
2: No, claro. El evento cuando lo hacen evento, en Bogotá, lo hacen en el Movistar Arena, donde hay barreras, parches.
0: Ese evento fue muy hechizo.
1: Sí, a lo bien, sí.
0: Lo que pasó en Popayán con ese... ¿Cómo se llama eso? Camioneta gigante.
1: Sí, el camión monstruo.
2: Sí, señor.
0: Que pasó por encima de mucha gente. ¿Qué vaina eso?
1: No me parece. Muy terrible.
0: Pero bueno, aquí estamos en el cartel de la Mega con cositas varias. Ya veníamos de una hora de Casi Infieles. Gracias al gran invitado Xavier Piñeros, que ya es un tipo nuevo, renovado. Ya uno lo invita a jartar y no asiste a las convocatorias. Y ahora se dedicó a estar encerrado en ese motel, que pueden verlo ya mismo a través de TikTok. Y a través de YouTube
2: está ahí está Xavier Piñeros. Daniel está echado a perder.
1: Es un verdadero ser de luz ahora.
3: Va a quedar en quiebra pagando entonces el motel, pues. Va a quedar en quiebra. No es un motel. Solo es que nos muestra el resto del apartamento. Está
2: porque no hay cocina.
1: Básicamente, un baño.
3: Sí hay cocina.
1: Un baño transparente y listo.
3: Sí.
1: y hasta sauna.
0: Transparente.
3: No, no, no, no, lo que queda atrás es un balcón y el balcón es como...
1: Uy, tiene balcón, ¿dónde es eso? ¿Dónde es eso para ir?
3: Sí, mira, no, no, no, espera, mira.
1: ¿Ratro va amanecía? Ese es el de Ratro va amanecía.
0: Y mire, allá, y allá atrás hay alguien chupando micrófono.
1: Sí, sí, sí, sí, sí.
0: Sí, alcanzó a verse que hay alguien chupando micrófono allá atrás.
2: Ella viene de Melgar, no la bese, no la bese.
3: Básicamente. Ah, no sé, es una chica, no, escucha aquí la música.
1: Ay, por Job.
3: Pero es un motel, ya que hay gente,
2: pero bueno. No, pero la cara de la señorita sí parece de motel, déjeme decirle.
0: Pero en todo caso, gracias a Javier Piñeros, que ahora se conecta desde Melgar, pues está viviendo en Melgar, un abrazo grande para él.
2: Javi viene de Melgar, no la bese, no la bese.
0: Y por eso se la pasa sudando, mire, está ahí ahogado del calor.
2: O en Montería, oiga, en Montería, qué calor que hace.
0: Claro, Montería es caliente.
2: Uy, Montería, caliente.
0: No, ahora la gente que nos oye en Montería, ya estamos a través del TikTok de La Mega, YouTube de La Mega, conéctense, bienvenidos, sigan, que hay puesto. Y aquí vamos por más Casa Infieles, sección donde usted puede averiguar si su pareja le pone cachos. Si usted cree que le están poniendo cachos, ya mismo a través de TikTok puede pedir la palabra. Eso sí, requisito, saberse fechas de nacimiento, obviamente, de su pareja y la suya.
1: Sí.
0: Nos cuenta la historia, el tiempo que llevan. Y Xavier, el brujito invitado, le dice a usted si hay cachos. Uh-huh. ¿Listo? Oiga, por ahí me salió una noticia que se ha vuelto viral. Yo no, es que ya uno no sabe en qué creer, ¿no?
2: ¿Qué le pasó?
0: Por eso yo pregunto antes de confirmar. Pero vieron esa noticia que ha salido en varios portales de una mujer que se casó con el hombre que le echó ácido en la cara.
2: Uy, ¿qué?
0: ¿Ustedes no han visto la noticia?
1: Yo vi una de una vieja que se casó otra vez con ella misma.
0: No, no, no, no, no, eso no. Pero yo he visto tanto eso en portales, pero yo no sé si eso es
1: guía. Papi, ¿yo hablo en chino o qué?
0: Si es mamadera de gallo o eso es real. ¿A ustedes ya les salió la noticia en algunos medios? Búsquela ahí, si quiere, Andy, en su computador.
1: Hágale.
0: Busque mujer que fue atacada con ácido, que su novio la quemó, algo así.
1: Eso se llama el síndrome de como de
0: que... Se casó con él. Se casó con él. Busque la noticia. Por eso repito, no, es que ya salen tantas maneras, que son montajes, guía. Sí. Pero a mí me ha salido en varias partes y por eso prefiero confirmar. Si este caso, si tripas es real, me dice Andrés.
1: El de Estocolmo no es el de los. El del síndrome de Estocolmo es el de los secuestradores, ¿no?
0: Dicen acá.
2: Dice mujer turca se casa con su novio que le arrojó ácido en la cara.
0: Eso, mire, lea la noticia.
2: Uy, no sea. No, loco. Pero es que no he encontrado una noticia oficial.
0: A ver, pero. Eso, eso.
2: Veo muchos. Como titulares y muchas páginas de chismes y mucho Instagram y tal.
0: Esía, dicen acá. ¿Qué va? Pero dice no Kevin. Lo contaron en el Mañanero, dicen Estien. Oiga, el Mañanero está bueno, ¿sí ve? Pero es que iba a poner tema, ya que estamos hablando de casa infieles, de parejas, que vi eso.
2: Hay lo que se llama Diario 1 de Argentina.
1: Mírelo a ver. Mírelo a ver si es oficial.
2: A ver. Hace 2 horas, dice. Traicionó a su familia, luchamos por ella durante años y ahora se casa con el monstruo que la destruyó, declaró el padre de la mujer.
1: Uy, no, pero...
2: Perfinosek es una mujer cuya decisión de vida ha dejado atónitos a millones de personas cuando decidió contraer casamiento con el mismo hombre que años atrás cambió su vida para siempre al atacarla con ácido. La historia sigue dando la vuelta al mundo, sorprendiendo a quien la lee, ve o escucha. Háblame de la reacción de los argentinos. Todo comenzó en 2019 en la provincia de Hatay, Turquía. Berfin, que en ese entonces tenía solo 18 años, decidió terminar su relación con Kasim Ozan Selik. La respuesta del hombre fue brutal y cobarde. Le arrojó ácido sulfúrico en todo el hocico.
1: Sí, amarico.
2: La mujer que se casó con el hombre que le desfiguró el rostro. Oiga, según esto sí. Dice que perdió la visión de un ojo y quedó con el 30% de capacidad en el otro. O sea,
1: Dios
2: básicamente
1: mío,
2: perdió
1: pero
2: la vista.
1: Que, uy, no.
0: Vio que real.
2: Vea, la justicia actuó y condenó al personaje a 13 años y medio de prisión, que para muchos fue insuficiente dada la gravedad de las lesiones. Pero durante la condena comenzó una manipulación emocional a través de cartas de arrepentimiento. Berfin fue la víctima, en un acto que ha sido analizado como un posible caso del síndrome de Estocolmo, vea Polo, usted lo responde,
1: sí,
2: a usted,
1: señor.
2: Decidió retirar la denuncia y los cargos en su contra. Gracias a cambios legislativos recientes y beneficios por la pandemia, el agresor salió en libertad condicional mucho antes de lo previsto. Lejos de alejarse, el hombre le propuso matrimonio y, para sorpresa de todo el mundo, la mujer aceptó.
1: Uy, no, parce.
0: Ahí
2: entonces
0: está.
2: No estaba tan,
0: esa así. Noticia, lo que pasa en las relaciones.
1: Hay gente loca en la vida.
0: Ahí
2: y
0: está.
2: Y los que hacen radio.
0: Muy bien, ya mismo en TikTok, el que quiera participar de un caso infiel, quiera averiguar su pareja, lo engaña, me lo hace saber en el chat, escriba yo, tripas, y con mucho gusto le voy a dar la palabra para que nos cuente la historia. Relación actual, por favor, tiene que usted estar con su pareja, no preguntar ya de hace 10 años ni nada de esto, saberse los datos y saber les va a ayudar. ¿Listo? De una. A ver, por acá está pidiendo, a ver, pidan la palabra, yo aquí con mucho gusto los engancho. A ver, por acá... está pidiendo la palabra el viejo Camilo, el rey. Nubia tiene que tener la cuenta también pública y si no, no se le permite. Listo, no se le permite. Tienen que tener las cuentas públicas, si no, no me permite aceptarlos. ¿Listo? Ahí pido la palabra Darlene. Vamos a ver si acepta, dice Darlene. Yo. A ver, Darlene, ahí estoy enviándole a usted la solicitud. ¿Debe aceptar? ¿Listo? Listo, ahí está subiendo. Mire, Darlene llegó. Darlene, buenas noches.
2: Darlene, es como un nombre de una batería triple A, ¿sí o no?
1: Darlene tiene nombre, sí, Darlene.
2: Es como que, uy, páseme las Darlene ahí para ponerle al control.
1: Páseme las Darlene.
0: Sí, Darlene, señor. ¿Cómo me le va? Señor
4: Darlene.
0: No,
1: pero tiene una...
0: A ver, Darlene...
1: ¿Está de un ambiente?
0: Darlene está triste, está ronca. ¿Por qué no habla durito, mi amor?
4: Porque son las 3 de la mañana en España.
0: Ah, bueno, entonces yo, siendo muy considerado, la dejo dormir. Chao, que esté muy bien.
1: Danielito, vea, ahí yo, imagínese que Danielito...
0: Sí, vaya, descanse, mujer, que hace a las 3 participando
1: en la emisora. Sí, vaya, duerma, descanse.
0: No, invente, vaya a dormir, mujer, por su bien.
1: Danielito, vea, desde la ciudad de Medellín me mandaron unos payasines que hicieron con mucho cariño.
0: Sí, oí uno ahorita en la primera hora.
1: Muy bonito, Daniel, para que lo tengamos presente para nuestros nuevos participantes.
0: Gracias a nuestros amigos de Medellín.
1: Sí, un saludo para Dani, que nos envía, aparte de mandarnos historias paranormales, el hombre se puso de creativo y nos envió unos payasines, Danielito.
0: Bueno, muy bien. Bueno, vamos a ver. Señorita Karen, buenas noches.
5: Hola, buenas noches, Janes.
0: ¿Cómo me le va?
5: Bien, bien, gracias.
0: Bueno, me alegra mucho. ¿Usted quiere averiguar si su pareja la engaña?
5: Correcto, Dani.
0: Oiga, ¿y su pareja no la sigue en TikTok o algo así? ¿No sabe? Uy, está participando mi novia y está averiguando esas cosas.
5: Su esposa, porque somos casados.
2: ¿Pero casados con ella o casados con Z, mi amor?
1: ¿Por qué?
5: Cansados con eso.
2: Cansados, ¿no? Porque le metió venia.
0: ¿Por la iglesia o por notaría?
5: No, pues nos casamos ahorita nomás por lo civil.
2: ¿O por pacto de sangre?
0: No, mire, por la notaría.
5: Por iglesia.
0: Muy bien. ¿Cuánto llevan juntos?
5: 2 años.
0: 2 años en total. ¿Y hace cuánto se casaron?
2: Hace 2 años y un día.
5: Hace un año exactamente. Nos casamos el 29 de marzo.
0: Ok, ellos duraron más o menos como un año de novios.
5: De novios.
0: Y decidieron casarse y ya en un año casados. Bueno, muy
5: correcto.
0: Bien. ¿Y hay hijos, Karen, o nada?
5: Yo tengo una hija, pero con él no.
0: Okay. ¿Y viven los tres?
5: No, yo ahorita en este momento vivo en Chicago, pero mi hija está en Colombia.
0: Ah, con el papá de la bebé, me imagino.
5: No, no, ella quedó con mi hermana, pero bien, todo bien.
0: Pero espere, yo soy muy sapo, pero venga.
5: O sea, sí.
0: Pero gracias por confirmarlo, pero venga, Karen, pero usted, ¿hace cuánto está usted viviendo en Estados Unidos?
5: Hace 3 años, Dani.
1: Hijo de pucha.
0: Pero venga, y usted se fue a Estados Unidos y allá es donde conoció a su marido actual, supongo.
5: Sí, correcto. Yo migré hace 3 años. Yo soy de Bucaramanga.
0: Sí.
5: Migré, cuando migré, me quedé un añito sola porque yo venía migrando por una decepción amorosa. Y cuando ya fue que conocí a mi actual esposo, pero también fue todo muy...
0: Pero venga, le hago una pregunta. ¿Usted se fue para Estados Unidos por una tusa?
5: Sí, correcto.
0: ¿Y
5: sí.
0: No se llevó a su hija?
5: No, porque yo me pasé por debajo.
1: Ah, por el
2: COWE.
0: Pero ahí es donde viene mi pregunta.
2: Se mandó por el COWE.
0: Pero venga, es donde yo hago una pregunta y empiezo a debatir. Si uno tiene un hijo, ¿uno abandona a su hijo por una tusa?
5: Depende, Dani, porque era también mi salud mental. Uno en una tusa se puede también enlocar y
0: No, de acuerdo, pero se enloquece más también dejando a su hijo. O sea, yo no soy papá, no puedo opinar tanto, pero yo digo una cosa, si uno tiene un chiquitín, claro, y la relación termina, uno puede estar destrozado, pero yo creo que al contrario, algo que le puede traer a uno felicidad a su chiquitín. Pero usted dejar, aparte de que la deja la pareja, y usted dejar a su hija, o sea, ¿eso no es más tusa todavía?
5: Pues no, Dani, porque es que yo me quería también reencontrar. Yo sentía que no tenía amor propio en ese momento.
0: No, pues vas a un retiro espiritual 8 días, pero uno irse para otro país.
2: ¿Cuánto le costó irse a otro país?
0: O sea, uno entusado, porque lo deja un hombre o una mujer, y encima de todo uno dejar a su hijo, más doble tusa.
2: Claro. Oiga, ¿cuánto billete le metió a esa vuelta a su merced hermosa?
5: A mí me costó 10 millones pasarme.
2: ¿Y cuánto vale un retiro espiritual más o menos?
0: Imagínese, con esa plata se hubiera podido ir con su hija.
2: ¿No, serio?
0: Su hija se hubiera podido ir con La quinta parte es a plato, 8 deditas por allá a la playa, Cartagena, a comer helado, a disfrutar de la playa con su hija.
2: A comerse al mundo, comerse a todo el mundo, pero lo que le quite la tusa.
0: Exponerse entre la selva, por allá no sé qué con los coyotes, todo eso. Venga, la verdad, ¿usted se fue por una tusa o usted se fue a qué?
5: Sí, no, la verdad fue por una tusa, Dani, porque yo la estaba pasando muy mal y yo dije, no, o sea, no puedo, tengo que encontrarme, tengo que encontrar la razón de ser, de que yo esté aquí.
0: O sea, por eso digo...
5: Solamente que me ha pasado por una tusa como, pero como
0: ver,
5: yo.
0: Pero a ver, pero espera un momento. Es que, amigo, no, por eso digo, no soy papá. Pero a ver, listo. Usted dijo, me voy por una tusa a Estados Unidos y me arriesgo a meterme en la selva, arriesgar mi vida. Y mire, y lo voy a decir algo, pero no lo tome a regaño, pero sí es como un regaño. Y además bastante irresponsable, ¿por qué razón? ¿Se ve que usted hubiera sido arrestada?
5: Sí, yo duré 3 meses en la cárcel.
0: ¿Por eso? Por eso. ¿Y usted no pensó en su hija? O sea, claro. Dejar a su hija porque es que, ay, me terminó mi marido, me terminó mi novio, no me importa, así quedé en una cárcel. O sea, a usted no le importó ni 5 su hija. Y me doy cuenta que le sigue sin importar porque no se devolvió. Su hija no está con usted en Estados Unidos. Se la dejó a su hermana.
5: No, pero es que ahí viene lo interesante de todo eso.
1: Pues que, no, pues...
2: O sea, ¿falta más?
0: Quiero hacer una pregunta. A ver, vamos en orden. Entonces usted pasó a Estados Unidos, estoy en tu... Ay, me importa un carajo mía, listo. Usted llegó a Estados Unidos, logró pasar, se estuvo en la cárcel. Ahora, se quedó en Estados Unidos, conoce el nuevo amor de su vida y ahora lleva 2 años con él en Estados Unidos. Usted
5: sí, algo así.
0: No, algo así no. O sea, usted lleva en total 3 años en Estados Unidos.
5: Yo llevo 3 años en Estados Unidos. Sí, pero es que yo cuando me vine, yo solamente quería durar como un año máximo. Y yo decía, no, mientras me pasa lo que tengo,
0: por
5: ya
0: eso,
5: me devuelvo.
0: Por eso, porque... pero venga, Karen, 1 año sin su hija, o sea, por una tusa. O sea, yo pregunto, y a las mujeres que están oyendo, ¿una tusa hace que uno deje a su hija 1 año?
5: Pues Dani, lo que yo le digo es que yo estaba pasando por una cosa, salud mental muy terrible, o sea, eso fue con terapia, con psicólogo,
0: por eso,
5: con todo.
0: Y a ver, pero le hace una pregunta, Karen. Si yo estoy pasando por una situación psicológica tan jodida, ¿usted cree que es buen remedio meterse a una selva, exponerse a la muerte y caer en una cárcel 3 meses? ¿Usted cree que esa era la mejor terapia?
5: Pero pues algo cambió.
0: O sea, qué error el que lo recomendó, pésimo. No sé quién sería, pero pésimo. No decir, no arriesguese a ir hasta donde no termina arriesgado, que eso le sirve para la cabeza.
1: Míreme, Piqué.
0: Y deja a su hija. Pero bueno, usted es la mamá de esa chiquitina, pero sabe que me alegra que esté con su hermana.
5: Sí, está bien. Sí, gracias a Dios.
0: De pronto sí, mejor que con usted. Y me duele decírselo. Porque uno por una tusa dejar a su hijo y exponerse a quedar arrestada como usted lo hizo. O sea, usted no pensó ni 5 en su hija, ni 5.
5: Pues yo pensé en ella porque yo también le quería dar una buena estabilidad.
0: Usted está diciendo que se fue por una tusa. A mí ya no me empieza a meter el tema económico. Usted fue por una tusa.
5: Sí, pero yo me quedé todo este tiempo aquí, fue por eso también, porque yo me iba a devolver.
0: Ajá, sí, cómo no. Y bueno, pero entonces por eso, o sea, le pesó más conocer a un gringo que volverse por su hija.
5: Pues Dani, la verdad, yo creo que estando aquí me dio como otra visión de
0: otra,
5: la vida.
0: Otra visión de olvidarse de su hija. ¿O su hija está viendo con usted en Estados Unidos?
5: O sea, yo me casé con este hombre. Pero
0: ¿Y su hija dónde está? En Colombia. ¿Y usted está en Estados Unidos?
5: Sí, pero Dani,
0: hace 3 años, su hija, ¿cuántos años tiene su chiquitina?
5: 12.
0: 12, por eso, desde las 9 añitos ahí, mi mamá, no, mi hija en Estados Unidos. O su hija va y lo visita cada mes a usted y usted le paga todo eso.
5: No, pero la idea es traerla para acá.
0: La idea, ya la idea hace 3 años.
5: Sí,
0: o sea, ya
5: la... Sí, porque ya la pedimos, ya mi esposo la pidió a
0: él. Muy bien. Ahora, ¿usted se casó, la verdad, por amor o usted se casó para conseguir papeles?
5: Al principio, por papeles.
0: Muy bien. ¿Y ya se enamoró el man de los papeles o no? ¿O hasta que no llegue su hija no termina esa relación?
5: Es que en este tiempo él me ha demostrado otra cosa y ahí fue donde yo dije, bueno, este man vale la pena, porque él ha viajado a Colombia 4 veces solamente por ir a visitar a mi hija y a mi familia. Entonces, ahí es donde yo digo, el man me quiere. O sea, se supone que el man me quiere.
0: Y el man no sabe que usted está con él es por papeles, pobre man, también cayó.
5: No, sí, no, era al principio lo sabía, porque cuando yo apenas lo estaba conociendo, yo le dije, como no se encariña conmigo, porque yo me voy a devolver para Colombia. Yo fui muy claro.
0: Bueno, muy bien. Y entonces usted se casó por papeles, ya lleva 2 años con el hombre, hace 3 años usted no ve a su hija. Está en Colombia y usted está esperando que su hija la manden a Estados Unidos para estar con ella.
5: Sí, correcto.
0: Muy bien. Bueno, ahora, listo. Ya usted es la mamá de la chiquitina, sabrá qué hacer. Pero bueno, miren lo que hizo esta mujer por una tusa. Hágame el favor.
1: Ay, ¿saben que uno, Dani, diga, hombre, me voy a buscar un futuro porque acá definitivamente no conseguí, tengo la oportunidad de irme a otro país a hacerlo, y hombre, y de aquí a 2 años o a 3 años me voy a, tengo planeado irme con mi hija o llevarme a mi hija o lo que sea, pero me voy porque estoy entusada? No, no seamos tan pendejos en la vida.
0: Sí, eso, que es que estoy entusada, pues vas a un retiro espiritual a la Sierra Nevada, Santa Marta, 15 días y regrese,
1: claro.
0: Ya. O tomes unas vacaciones a mí a Colombia, pero además con la chiquita. Es que yo no sé, pero yo creo que un hijo puede ayudar a una tusa.
1: Pues porque Daniel, yo no todo eso,
0: porque usted
1: se motiva.
0: Puede encontrar usted planes, se divierte, lleva al chiquitico a una piscina, friega con él, juega con él.
2: Daniel,
0: no es lo mismo,
2: no
0: que
2: eso.
0: No es lo mismo que estar usted sola, botada en una cama,
2: apoyo
0: con 4 paredes.
2: Daniel, claro. Solo. Ver a su hijo, su hija ahí. Dicen, claro, los que son padres, y Paul, que es papá, podrá confirmar. Padre, sí. Usted le da motivación de decir, venga, yo no me puedo dejar morir. Que hubo, y menos por una tusa, tengo a alguien que
0: si espera
2: algo de mí.
0: Si hay gente que compra una mascota para una tusa.
2: No, de acuerdo. Ahora imagínese un hijo.
0: Ahora un hijo, no, bueno, tengo el chiquitín, camine, le ayudo a hacer tareas, lo saco al parque, vámonos de paseo. Esos 10 millones que invertí para pasarme por allá, pues mejor los hubiera invertido,
1: claro,
0: con él. Ahí tenía las vacaciones, mejor dicho. Pero bueno. Ay, Dios le da pan al que no tiene dientes, dicen por ahí.
1: Hay gente que es suertuda, ¿no, Dani?
0: ¿Y cuántos soñando con tener un bebé?
1: Imagínese.
0: Para compartir. Y otros se van allá a buscar el amor, a buscar el gringo.
1: Y dejan tirado lo que tienen acá.
0: Pero bueno, consiguió gringo. Le dio los papeles. Usted, o sea que usted ya tiene papeles en orden, Karen, ¿o cómo funciona esa vuelta?
5: Pues, Dani, cuando yo llevo 1 año de novia con él, yo le dije, listo, yo ya me voy a devolver para Colombia. Eso fue todo, no se encariñe conmigo. Entonces el tipo me decía, ¿pero por qué se quiere devolver? Y yo le decía, pues porque, uno, ya estoy como bien económicamente, ya pude hacer lo que yo quería hacer, ya necesito a mi hija, no pude traerla con visa, me tengo que ir. Entonces el tipo me decía, bueno, piense también en que de pronto yo las puedo arreglar a las dos, porque él es americano. Entonces yo le dije, listo, perfecto. Entonces me dijo, casémonos, yo le regalo los papeles, no pasa nada. Y también yo pido a su hija, no pasa nada. Y pues ahí fue cuando yo tomé la decisión de quedarme, porque se suponía que los papeles en ese tiempo, antes de mi presidente Trump, cuando estaba Biden, estaban muy rápidos. Pero justo yo me caso y justo queda Trump. Entonces ahí fue donde se me está alargando como todo
0: por
5: el
0: eso,
5: proceso.
0: Esa es mi pregunta. Hoy en día, sí. O sea, usted se casó hace 1 año.
5: Sí.
0: ¿Cuánto, qué averiguó usted? ¿Cuándo le dan papeles? ¿Cuándo pasen 2, 5 años? ¿Cuándo los investiguen? O sea, ¿qué tiene que pasar para que usted le den papeles?
5: Pues, Dani, cuando yo me casé con él, justo yo tenía una amiga que también pasó así por el hueco y todo. A ella le llegaron los papeles en 7 meses. Y yo dije, no, pues, rela, o sea, por muy de malas que sea, me llegan como en 1 año. Yo dije, si de pronto ella en 7 meses, yo dije, en 1 año me llegan. Porque, pues,
0: pero por eso, pero no hay una ley que dé un tiempo ni nada. O sea, ustedes ya pidieron, pero eso se puede demorar. ¿Cuánto máximo? ¿No hay un máximo que no le digan, oiga, no, no le llegaron los papeles en 2 años, ya no le llegan, o cómo es eso?
5: No, Dani. Bueno, en mi caso, cuando yo pasé los papeles, el abogado que nosotros pusimos, él dijo, sí, o sea, sí está porque él es americano, él no es residente. Uh-huh. El problema es que yo me entré por el hueco. Y los que tienen visa, sí les sale más rápido los documentos. Entonces, no, realmente él me dijo, esto se puede demorar entre 6 meses a 2 años. Y yo dije, no, pues ya a mi amiguita le llegaron en 7, porque a mí no me van a llegar
0: pero,
5: en 1 año, dije yo.
0: Venga, Karen, y a ver, la verdad, o sea, primero, bueno, entonces, me gusta su sinceridad. Usted se metió con este man por papeles.
5: Sí, usted sí, y yo se lo dije.
0: No, no, no, Karen, yo sé. Cuando el man, usted le dijo, me voy a volver, el man le dijo, No, venga, yo le pongo todo y usted listo. O sea, usted...
1: El man bacano y confiado.
0: Pero venga, yo quiero hacer... Que yo soy muy sapo, me gusta averiguar. Venga, sí. Venga, mujer, y entonces a usted le tocó... Qué pena lo que lo va a decir. No me van a...
5: No, nada.
0: Pero, y ojo, y pido excusas antes de decirlo.
1: Claro.
0: Pero Karen, prácticamente usted se le ofreció al hombre, para no decir se le vendió por papeles, ustedes empezaron a tener una relación íntima, porque como el hombre no cobró, porque hay gente que sí dice, oiga, yo le cobro tanto y actuamos.
1: Claro.
0: Que ponemos fotos frescas, yo no lo voy a tocar un pelo, esto es un negocio, usted me pagó tanto, si llegan las autoridades tenemos fotos nuestras, vamos a tomar unas vacaciones juntos, usted duerme una cama y otra, pero decimos que dormimos juntos, todo.
1: Exacto.
0: Montan toda la obra de teatro para engañar a las autoridades, y hay gente que hace eso.
1: Y eso es complicado. No,
0: pero mi pregunta es, Karen, espere un momento, pero mi pregunta es, usted por unos papeles empezó a ser la vieja del man, para que me entienda, o sea...
5: No, pero espere, no, porque es que nosotros sí duramos, o sea, ese primer año sí duramos saliendo, o sea, sí salíamos como si tuviéramos una relación normal, pero yo a él le dije, no se encariñe porque yo en cualquier momento me voy para Colombia, o sea, mi idea nunca fue quedarme
0: aquí. Por eso, pero al final usted sigue siendo la pareja de él porque el man le ofreció unos papeles.
5: El man, sí, y porque además el man me da también estabilidad aquí, Dani, la verdad.
0: Eso, la verdad, exacto, esa es mi pregunta. Al final sí, usted decidió dedicarse con el man por estabilidad y por papeles, uh-huh. Obviamente usted haciendo el papel de novia y de esposa con lo que el man le pedirá.
5: Uh-huh. Pero es que el man no me pide mucho y eso
0: no,
5: es lo que a mí me...
0: No, pero usted sabe a qué me refiero, que no lo puedo decir en público por las redes. O sea, mamita, yo te doy papeles, te doy estabilidad, pero tú me das aquello. ¿Estamos claros?
1: Pórtate bien.
0: Exactamente.
5: Pues, Dani, digamos que yo a él, como es otra cultura totalmente diferente... O sea, yo veía como que de pronto las cosas sí se podían dar en serio, pero no, yo no le quería dañar.
0: Pero
5: ¿sí
0: usted, pero lo que quiero saber es que, mejor dicho, usted por sus cositas, o sea, por buscar papeles y estabilidad, que hablamos de billete, usted se le puso en bandeja de plata al man.
5: Sí, Dani, la verdad
0: es que... Ok, no, eso es lo que quiero saber, sí. O sea, esa es mi pregunta, por eso digo, no lo tomen a mal. Llegó con los brazos cruzados y llegó un man y le dijo, mamita, acá hay papeles.
1: Le tengo esto.
0: Y hay estabilidad.
1: A cambio de...
0: Tú me cumples con lo tuyo. Y usted dijo, hágale.
2: Sí.
1: Voy.
2: Sí. Y eso no hay que ser tan explícito para eso. Entonces, eso uno ya lo intuye desde...
0: A eso voy yo. Correcto, oiga, Daniel. Karen, yo quiero saber... Sí. Es que yo soy sapo y repito, pero me encanta indagar. Sí. Pero usted, a usted, amigas suyas o algo... Le dijeron, oiga, venga, vuélese para Estados Unidos, los gringos se mueren por mujeres como usted, y eso le botan billete, le dan papeles. O sea, ¿la influenció alguna amiguita así o mujeres que de pronto se dedican a eso? Es decir, entre comillas pongo, la vida fácil de llegar a Estados Unidos y que un gringo se derrita, no sé, por su figura, por su cuerpo, por su rasgo latino, tengo ni idea, no la conozco. Pero de pronto amiguitas se le dijeron, haga esa vuelta que eso corona gringo en menos de nada.
5: No, ninguna me dijo eso, Dani.
0: ¿Usted se fue pensando en voy a llegar a trabajar limpiando baños o usted dijo, yo iré ya, mejor dicho, a metérmele por los ojos a cualquier gringo?
5: Sí, no, Dani, yo la verdad llegué acá con la intención de trabajar. Yo nunca, o sea, es que yo venía, como les digo, yo venía en otro gallo, ¿para qué me iba a venir con la mentalidad de enamorarme o de casarme? O sea,
0: no de enamorarse ni de casarse, sino de conseguir marrano. Quiero ser más
5: no,
0: explícito.
5: No, tampoco, Dani, porque como le digo, yo solamente venía como por un año mientras me despejé la mente, mientras pasaba ya todo lo que yo tenía. Entonces yo dije, no, pues en ese año prefiero estar alejada de todo y de todos, ahorrar y volver y montar algo, un negocito, lo que sea. O sea,
0: muy bien.
5: Nunca estuvo por mi mente eso.
0: ¿Y si alcanzó a trabajar en algo así que le hubiera tocado duro y sudar la frente o eso fue rapidito que consiguió
5: todavía.
0: Gringo?
5: Todavía, aunque él me da estabilidad, pero de todos modos, yo digo que las viejas que son trabajadoras con un marido o sin marido, pues siguen trabajando, o sea, eso no tiene nada que ver, según yo, ¿no?
0: Bueno, muy bien. No, a mí me dicen, y esas preguntas que al tripas, yo pregunto así, obvio, a mí me gusta indagar el por qué una mujer con una hija, por una tusa, se va de ilegal a Estados Unidos a sufrir, a caer presa. Y después me gusta la sinceridad y ella dice, me ofrecieron estabilidad y papeles, ahí me quedé. con el man. Sí. Ahora que de pronto ha crecido el amor, sí, porque allá ya han 2 años juntos, pero claro, al principio ya dijo, conseguí mi marrano. ¿Sí o no? Sí. Seamos sinceros, sí, así suena feo, pero yo, a mí me gusta hablar las vainas como son. Ella dijo, no, sí, aquí conseguí marrano. Sí. Que el amor puede empezarse a dar entre los marranos, sí. ¿Sí? ¿Cuántas mujeres o cuántos hombres no se meten con alguien por dinero, pero al final se enamoran?
1: Sí.
0: Puede pasar, sí, es cierto. Pero bueno, Karen, entonces listo. Ahora, lo que está esperando es que la chiquitina la manden a Estados Unidos. Pero mire, si usted todavía no tiene papeles, Karen, yo...
5: Es que
0: ahí cómo, ahí cómo funciona, ¿cómo funciona lo de la niña? Investigarían si usted... O sea, explíqueme, porque mucha gente está en esta película en este momento. Uh-huh. Usted no tiene papeles, pero a su hija sí la podrían enviar con papeles, los gringos revisando que usted no tiene papeles. ¿Cómo es eso?
5: Correcto, Dani. Es que, bueno, a lo que a nosotros nos explicó el abogado, nos tocó coger 2 abogados. El abogado que es el mío, que es el que me va a dar la residencia, la green card. Pero para mi hija, digamos que aquí las leyes de Estados Unidos, quien se casa con una persona que ya tenga hijos, automáticamente son sus hijos también. Entonces, como les digo, mi esposo es americano. Él es nacido aquí en Estados Unidos. Y pues obviamente, pues por eso es la rapidez de que él la podía traer también y de que a mí me dieran los papeles.
1: Ahí está, por el señor.
0: O por el señor, pero es que a eso voy. Pero entonces, ¿sí podría darse el caso que su hija llegue a Estados Unidos, tenga papeles y usted todavía nada de papeles?
5: Exacto, sí. Por eso fue que ella se pidió lo más pronto posible. Okay.
2: Pues según la lógica de ella, claro, porque al momento de que esa mujer firmó el matrimonio, uh-huh, ya dejó de ser, digamos, entre comillas, únicamente hija de ella, sino que ahora es hija de él. Sí. Y él puede reclamar, correcto, los derechos sobre su hija.
1: Claro.
2: Entonces, okay, le pide papeles. O sea, ella, por ser adulta, ahora, tiene otros
0: leyes. Y el papá de su chiquitina, el papá, ¿tendría que firmar algo o el papá no existe? Pregunto.
5: El papá no existe. Cuando la niña tenía como un año y medio, el papá me firmó a mí un documento que él, yo le pedí la custodia total porque nunca se hizo cargo de la niña. Entonces, pues yo tengo la custodia total y por eso también era más rápido hacer.
1: Uy, pero venga, le pregunto algo, ¿pero la niña tiene el apellido del papá?
5: Sí.
1: ¿Y cómo hizo? Sí, pero ¿y cómo hizo para legalizarlo con la persona de Estados Unidos?
5: No, eso no tiene nada que ver.
1: Claro que tiene que ver, porque si yo soy el papá, independientemente, si no estoy aportando, que la pueda sacar. Espera un momento, déjeme hablar.
0: Uy, el pulpo se me recuerda que es papá. El pulpo tiene kilometraje en papá.
1: Déjeme hablar.
0: El pulpo es el papá.
1: Listo, yo no estoy respondiendo por mi hija o por mi hijo, ¿ok? En este caso. Pero usted lo único que puede hacer es tener la autonomía de sacarla del país, de llevarla, de traerla. Pero el cambio de apellido, eso es otro tema. ¡Ojo! Eso es otro tema totalmente diferente.
0: ¿Pero usted quiere que su hija tenga el apellido del gringo?
5: No.
0: Ah, no. Que siga con el apellido del colombiano.
5: Sí, no pasa nada.
0: Bueno, muy bien. ¿Qué historia esta? Esto, uy, la Rosa de Guadalupe oye el cartel de la Mega para hacer sus capítulos.
1: Sí, señor.
0: Porque esto es real, esto no es actuado. Oiga, Karen, bueno... Pues usted se arriesgó, se lanzó ahí sí, como dicen, al hueco, cayó parada afortunadamente en lo económico y en alguien que le dio papeles, pero ahora ojalá se le dé lo de su hija, porque sí espero que su chiquitina esté al lado suyo. Pero bueno, esa ya es la historia de vida suya y de su chiquitina, que ojalá salga lo mejor posible y vivan allá las dos y conozcan a Mickey Mouse y todo. Pero bueno, ahora empieza lo malo. Usted llama para averiguar si este hombre es infiel.
5: Sí.
0: Igual, yo hago una pregunta, usted no tiene que quedarse con él, así este hombre se pare en la cabeza, le ponga cacho, le restregue otras mujeres, usted no tiene que seguir con él por los papeles y por todo lo que el hombre ha solicitado, porque si usted mañana lo echa, uh-huh, ¡ah, perro degenerado, me cachoneó, chao, lárguese! ¿Usted queda como ilegal y pierde todo el trámite con él? ¿O qué pasaría en ese caso si usted lo echa mañana y se entera que el man es un perro mujeriego asqueroso?
5: Sí, yo pierdo ahí todo, Dani. Pierdo todo porque...
0: Y con todo lo que ha pasado, desde pasar por el hueco, pagar de millones, pagar cárcel, conseguir al gringo, por una infidelidad, ¿perdería usted todo? ¿Lo dejaría?
5: Pues sí, Dani, porque digamos que en este momento ya estoy más de que de verdad necesito estar con mi hija. O sea, bien sea aquí, o en Colombia, o en España, o en la Conchinchina, pero necesito estar con ella.
0: Por eso, entonces, listo. Usted dice, yo ya me... O sea, en este momento usted tendría que aguantarse todo lo de ese man.
5: Sí, que ya me lo estoy aguantando.
0: Exacto. Entonces yo pregunto, Karen, ¿para qué averiguar si hay cachos o no? Porque claro, De pronto usted ya le ha cogido amor al tipo. Y como usted dice, hasta el tipo ha venido a visitar a su mamá y a su familia. O sea, un tipo hasta buena onda parece, porque se ha preocupado por su familia. Pero si le sale infiel, usted no puede hacer nada. O sea, a usted le toca calladita. Así como dicen la palabra tan fea, sumisa. Hasta que salgan los papeles y su hija llegue allá, porque usted bien dice, si yo lo mando para el carajo, pierdo todo. Y perdería a mi hija y todo, y no la veo con ganas de usted querer de volver a Colombia. Entonces...
5: Sí, estoy pensando en devolverme. Pues por eso también estoy llamando.
0: Ah, pero entonces espere que aquí se enredó todo. ¿Pero devolverse con él o divorciarse?
5: Pues sí, yo me voy de una vez, Dani, porque yo estoy aquí perdiendo mi juventud, estoy perdiendo tiempo con mi hija.
0: Ah, pero espere.
2: Ya la tiene clara tiempo. Si se quiere devolver su merced
0: hermosa. Pero Karen, entonces, si usted... A ver, planteo lo siguiente, Andy, lo que va a decir.
2: Dios mío.
0: Si usted tiene claro otra vez...

0: más legales, Karen. Supongamos que su hija mañana llega a Estados Unidos con los papeles. Pero usted se divorcia del gringo pasado mañana. ¿Perdería ella los papeles porque el gringo pone algún denuncio, algo de decir, mire, yo ya no soy el esposo de ella y ella llegó aquí con sus hijos por mis papeles, mis documentos, se los quitarían a ustedes? ¿O una vez ella tenga papeles y usted también, usted mañana se puede divorciar y usted seguiría con papeles y ciudadanía y todo igual que su hija? ¿Ha averiguado eso?
1: No. Sí, Dani, pero en ese caso que usted dice legalmente, primero a nosotros nos dan una residencia.
0: Ajá.
1: Esa residencia tiene validez por 2 años. Después de 2 años nos hacen los estudios para que nos den la residencia permanente. Y después de la residencia permanente sí viene la ciudadanía. Es un proceso bastante
0: largo. Por eso, Karen, pero entonces usted está averiguando si él es infiel. Acá supongamos que le sale infiel. ¿Qué va a hacer? ¿Va a perder todo el proceso y se vuelve para Colombia? ¿O se va a aguantar? La verdad. ¿Usted ha comido mucha miércoles como para soltar todo un momento a otro? Me imagino yo. Ahora.
1: Pues yo creo que también es lo que usted dice. O sea, he comido tanta mierda que comer un poquito más, pues por el tema de los papeles de mi hija, no es tan loco.
0: Me gusta su sinceridad. O sea, usted lo aguantaría. Pero entonces mi pregunta es esa, Karen. Si usted sabe que usted tiene que estar con este man hasta que defina su situación, ¿para qué averiguar si es infiel? ¿Para qué dañarse la cabeza? O sea, si yo estoy obligado a estar con una mujer, para que me entienda, por X o Y motivo, estoy obligado a estar con mi pareja, ¿para qué averiguar si es infiel? ¿Para rayarme más el coco? Pues la disfruto así.
1: Pues si esto... Dani, yo creo que también es como nosotros llevamos ahorita la relación. O sea, yo siento que sí se puede, o sea, incluso si yo me voy a Colombia y él decide seguir con el proceso, se puede hacer. Eso se puede hacer porque yo ya lo pregunté también.
0: Bueno,
1: yo no me iba a ir hacia la deriva nomás.
0: Pero qué chicharrón, porque lo que yo digo, Andy Paul.
2: Sí, señor.
0: Si ella quiere estar con él hasta que se definan los papeles, hay amor o no hay amor, pues uno no averigua si es infiel.
2: Pues al final está haciendo una transacción, es un trámite, es como ir a sacar la libreta militar, como ir a pedir un crédito, como ir a pedir el desembolso de la hipoteca.
0: Y hasta el man debe saber eso, el man debe
2: es
0: estar...
2: Es harto, pero usted lo hace y ya.
0: Hasta el man dirá, ¿dónde esta mujer me haga un medio reclamo? Se queda sin papeles. O sea, el hombre sabe que a usted en este momento, y suena fue lo que va a decir, la tiene comprada, ¿sí o no?
1: Sí.
0: O sea,
1: sí.
0: ¿Qué mayor chanta decir? Su hija va a poder estar con usted gracias a mí y sus papeles gracias a mí. Si se va, pierde todo.
2: Ya, listo. El man la amarró por ese lado y sencillo.
0: Uf, total.
2: El man mastica la tina, ahí apunta del se cumplió el capricho. Al man no le cuesta nada decirle, tome papeles, come lo que quiere, al final le da gusto a la señorita. Y listo.
0: Karen,
2: ahora, si ella está aburrida y sabe que igual se lo va a aguantar para conseguir los papeles y para poderse llevar a la niña para allá, pues parce, ya.
0: Karen, pero...
2: Selle el pasaporte, pum.
0: A esta altura del partido, ya. ¿Usted ama a este hombre o no?
2: Aguántese, si es lo que quiere.
1: Sí, ahorita sí.
0: ¿Lo ama?
1: Sí, en este momento sí, sí.
0: Ok, bueno, muy bien. Oiga, ¿y usted ha puesto cachos allá?
1: No, Dani, no. Yo después de esa tusa y después de entender un poquito más cómo funciona esta vaina del amor, yo que no. No, yo no he puesto cacho.
0: Ok. Karen, ¿usted en qué fecha nació?
1: 31 de enero del 98.
0: Perfecto, 31 de enero del 98. Es que además usted es chiquita.
1: Sí, 28 añitos.
0: Imagínese.
1: Recién cumplidos.
0: ¿O sea que usted fue mamá a los 16?
1: Correcto, Dani.
3: Fui muy joven.
0: Y bueno, ¿y la fecha de él, porfa?
1: 28 de agosto del 97.
0: Ah, él también es un pollo.
1: Sí, también.
0: Ah, yo estaba, me estaba imaginando para el viejo verde.
2: Sí, es que uno piensa no. Eso, que cuando se van para allá consiguen sí, puro sugar daddy.
0: Pero par de pollos. Sí. Oiga, y ese, venga, y ese peladito, pues estamos hablando de un pelado de 29 años, tal vez. Oiga, Xavier, no se caiga, Xavier.
2: Tranquilo,
0: Xavier
2: se fue de jeta. Se desmayó por esa historia, Daniel.
0: A ver, Karen, venga, y este peladito de 28 años, lo que usted me dijo es cierto, ¿ha viajado 4 veces a Colombia a visitar a su familia, un pelado de 28 años?
1: Sí, correcto.
0: ¿O ha venido
1: correcto
0: a Colombia a otras cosas y de excusa no dice que visitó a su mamá?
1: No. De hecho, el tipo, o sea, él es nacido aquí, pero la familia de él toda es mexicana y él ha ido solamente 2 veces a México, ha ido 4 veces a Colombia, pero es porque de verdad le encantó Colombia. La primera vez fue porque él pues quiso ir a conocer mi familia, la segunda vez fue porque ya fue a pedir la mano de mi papá, mi mamá falleció,

0: Entonces, pues él personalmente fue a pedirle la mano a mi papá. Entonces, como que esas cosas a mí, o sea, a mí me cambiaron como toda la perspectiva, ¿me entiendes?
1: Okay.
0: Porque yo digo, bueno, pues el man sí la está, como si la está dando por mí, o sea, no lo hace ni por la familia de él, de ir a México. Y si va a Colombia, o sea.
1: Muy bien. Bueno, qué historia esta de vida y de amor en una sola. Don Xavier Piñeros, ellos en total llevan.
2: Señor Daniel.
1: Llevan en total, ¿cuántos qué? ¿Dos años o tres, Karen? Dos.
0: Dos años.
1: Dos
0: un
1: años.
0: Un año de novios, un año de casados.
1: Exacto, un año de novios, uno de casados. Don Xavier Piñeros, este hombre allá gringo, ¿es fiel o es infiel?
3: Infiel, Daniel.
1: No.
4: ¡Pagaron!
1: No, no, no, no, no celebren, no sean así.
4: Pa' que afine, pa' que afine. Empaque maleta.
1: No, no, no, no.
4: Empaque maleta.
1: Venga, una preguntita, Karen. ¿Usted cómo conoció a ese hombre? ¿Por alguna aplicación o algo así o cómo?
0: Sí, Dani, por una aplicación.
1: ¿Sí?
0: Sí, Dani, sí.
1: Ah, el man hace de esas. Va casando mujer que necesite papeles por aplicaciones, les promete cielo y tierra y tome. Muchos hacen eso en Estados Unidos, ¿usted sabía eso?
4: Claro.
0: No, sí, y pues de hecho acá los latinos también, porque uno acá no tiene con quién socializar.
1: Ay, señorita. Oiga, venga, ¿y a usted le consta que él pidió papeles y hizo todas esas vueltas que le ha dicho? ¿O qué tal que todo sea una mentira para retenerla a usted y usted creyendo en eso? ¿O si hicieron las vueltas, usted lo acompañó y todo?
0: Sí, claro, Dani, yo lo acompañé y todo, porque de todos modos hay que ir los dos a firmar y hay que estar de acuerdo y todo, sí.
1: Bueno, muy bien. Bueno, Karen, ahora sí el chicharrón se puso peludo, porque le salió infiel y usted está con el man esperando papeles, que eso se puede demorar tiempo, esperando a su hija. Si usted lo echa, el man la manda para el carajo y se queda sin nada. ¿Prefiere usted volverse para Colombia en estos días y perder todo lo que ha hecho por luchar por esos papeles? ¿O usted, como dice, va a comer un poquito más de miércoles y esperar?
0: Dani, honestamente yo dije, me puse el tope, si ya para noviembre no llega nada, entonces ya diciembre ya me voy para Colombia.
1: ¿Y
0: con así, no lo que sea
1: y ya? En estos 6 meses que quedan aprox, se va a quedar calleta y se va a aguantar todo y ay, sonriéndole al siempre, ay, tan lindo mi marido y por dentro perro y madre, ¿o qué va a hacer?
0: Qué cosa tan difícil, güey.
1: Claro, porque va a tener que seguir haciendo el amorcito que se le noten las ganas. Porque donde el hombre sienta algo raro, la despacha y no hay papeles.
4: Y ni papeles, ni hija, ni...
1: Suena
4: ni
1: feo lo que estoy diciendo, pero es cierto. ¿Sí o no, Karen? Usted va a tener que seguirle sonriendo. Ya, y todo es tan lindo,
0: sí,
1: mi amor.
0: Obvio,
4: y hacerle la vuelta con ganas,
0: todo,
4: sí, claro.
0: Sí, por todo.
1: ¿Todo? Porque donde el man se aburra.
4: Claro, la despacha. Ya.
1: Chao, cancela
4: sí,
1: todo.
4: Sí, no, papi, ahí perdió. Correíto a Yadira Pérez.
1: Ay, ¿cómo es el último casi infiel de la noche? Tiene derecho a hacer 3 preguntas, señorita. Cortesía del cartel.
0: Ay, gracias.
1: Una por cada mes que estuvo en la cárcel. ¡Uy, ole, no sean así! No sean tan perros. Oiga, pero Karen...
4: Una por cada papel que necesita. ¡Uy,
1: pero esa es otra historia. O sea, usted estuvo 3 meses en la... Pero en una cárcel...
0: Sí.
1: ¿Medio decente o en esa cárcel, mejor dicho?
4: Homera migra.
1: ¿Cuál sería así, mejor dicho, durmiendo en un patio?
4: Con el hielo ahí alrededor. ¿Pestito naranja o qué?
0: No, fue una medio decente, pero sí era, el trato sí era un poco pesado y la comida también era un poco pesada.
4: ¿Qué le daban de comer?
1: Frijoles.
4: ¿En serio?
3: Ah, le dan frijoles a la lata.
0: Eran tacos, manzanas, agua.
4: Que llene.
0: Sí, era pesadito.
3: Vainas que llenen.
4: Oiga, qué voltaje, ¿no?
1: Vea pues la historia de esta mujer. Pero bueno, primera pregunta para Xavier Piñeros.
0: Ay, ¿con cuántas?
1: ¿Cuántas personas en 2 años, don Xavi?
2: Tenemos un registro de 2 personas.
1: 2 personas, Karen. Segunda pregunta.
5: Ay, dos cachitos, amor. 2 cachitos.
0: ¿De cama?
1: ¿Cuántas de cama, Xavi?
5: De lavadora, de mueble también.
1: Una persona.
2: Una. Tenemos un registro de una persona.
1: Una de cama. Última pregunta, Karen.
5: Ay, Dios mío.
0: ¿Cómo es?
1: ¿Esa persona de cama, físicamente?
0: Sí.
1: ¿Y es que usted conoce?
0: No, esa no quiero, mentiras, Dani, esa no quiero. ¿Quieres actualmente están con ella?
5: Ah, en la actualidad.
1: Uy, ¿en la actualidad el hombre tiene algo?
2: Daniel, no se registra en la actualidad algún tipo de infidelidad. Bueno, presente, no.
1: Ok, Karen, con 2 personas, Dani, una de cama, algo.
0: Dani,
1: cuéntemelo.
0: mi historia merece una más, un plus.
4: Ya descarada.
1: Venga, venga, ya supo que la cachonearon, que es de cama una, que en la actualidad no tiene a qué. No me va a preguntar, oye, ¿en el futuro él me va a querer? No.
0: No, no, no. Yo quiero saber cómo es, porque me da, o sea, me de todo modo me daña la cabeza, o sea.
1: Pero usted conoce, él tiene muchas amigas. ¿Él tiene muchas amigas? ¿Usted las conoce o cómo?
0: Sí, sí, porque él trabaja tocando acordeón los fines de semana.
1: Ah, toca el órgano, sí. No, el acordeón.
0: Y entre semana él trabaja en un banco.
1: Ah, trabaja en un banco y en fin de semana toca acordeón.
4: Y esa mezcla está rara, parce.
6: Si trabaja en un banco, ¿de qué?
1: ¿Qué tal que se le salga eso en plena consignación? En un banco. Vengo a retirar plata. ¡Ay, hombre! Y hermano, ay, perdón, ¿verdad que estoy en el banco? Oiga, ¿pero lo dejan ir al banco con guayabera?
4: O con sombrero volteado.
6: Volteado es que le pasa. Volteado es que está en ese banco.
4: Uy, no.
0: Pobre. Ay, Dani, dame la última pregunta.
4: Dani, dale la última.
0: Sabi, si quieres.
1: Vamos a hacer la del número.
4: Sí, la del número. No, la del número es espectacular.
6: Creo que lo merece. Esa historia merece la rima.
1: Merece la oportunidad.
4: Y aquí estamos 5 personas.
1: Sí.
4: Ahí conectadas. 5 personas.
1: 5, mire.
6: ¿Y por qué habla de la audiencia?
1: Son en total 5 numeritos.
4: 5. 1, 2, 3.
1: Solo hay uno malo.
4: La manita.
1: Que tocaría no darle pregunta.
4: Sí.
1: 4 son buenos. Imagínese, tiene una posibilidad usted de el 80% de probabilidad,
4: sí,
1: de ganar.
6: Le va a ir bien, le va a ir bien.
0: Ya sé que me van a colgar.
4: No, señora. El sistema es el que lo hace, sí. Cuando el oyente falla, el sistema lo baja.
1: Exacto.
4: Nosotros nunca tenemos. No.
1: Piénselo bien. Un número del 1 al 5.
4: Rápidamente. Tiene 5 segundos. 1, 2, 3, 4, 5. ¿Segura?
1: ¿Segura?
6: No lo quiere cambiar.
4: 1, 2, 1, 2.
0: No, no quiero cambiar.
4: Está tiempo de cambiarlo.
0: Y Sabi ya aquí tiene cara de que sí sea el 2. Sabi tiene la cara de que sí es el 2.
1: Pues usted lo ha dicho, el 2 es el número.
4: Perdió.
1: Ah, se nos fue.
4: Perdió.
1: Ay, se nos fue,
4: hombre. Se nos fue.
1: Don Xavier, y se nos fueron los casainfieles por hoy. Xavier Piñero, ¿sigue usted acabando con el amor? ¿Cuáles son sus números para consultas privadas, por favor?
6: Para poder comprar.
2: Toma la decisión, yo no acabo. Cada quien toma la decisión, obviamente, si quiero o no. Yo no los acabo, yo tengo que hacer
7: un
2: trabajo.
7: ¿Se te sale el popó?
1: A ver, Xavier, ¿cuál es su línea, por favor?
2: A usted, Dani, sí, tal vez, por lo delgado.
4: Uy, pero...
7: Relaja tu ano.
1: Relájese, Xavier, relájese. Adelante con la línea, por favor.
2: Yo estoy tranquilo. Con la cámara aromática. Escuchando la historia. Pero bueno.
7: Si te van a meter el tubo, listo, que te lo metan todo.
4: De cabo a rabo.
1: Adelante, Xavier, su línea.
2: Gracias. Comuníquese en el 311-865-4069 o 321-432-7678. Se les quiere muchísimo, Dios los bendiga.
1: Xavier, un abrazo grande.
6: Dios lo bendiga, ¿oyó?
1: Chao, don Xavier Piñero.
6: No le quitamos más pelado. Tiempo.
4: Chao, pelado.
1: Ya viene el cartel paranormal de la Mega con las historias de terror, aunque esa historia estuvo aterradora, ¿no?
4: Sí, básicamente sí.
1: Pobre mujer.
4: Ay, Dios mío.
6: Siempre seré.
1: Ay, no. Ya venimos con historias de terror en el cartel de la Mega.
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1: Son las 8:58 minutos.
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0: Buenas noches, bienvenidos al cartel paranormal de la Mega. ¿Cómo andan ustedes, mis amigos youtubers? ¿Qué dicen los tiktokers? Nuestros amigos que están en la app, en la app de RCN Radio, buenas noches también para ustedes. Gracias por su sintonía, gracias por sus likes en las transmisiones, por compartir. Gracias, gracias, gracias. Dele like, dele like, dele like a la transmisión. Se le agradece muchísimo. Compártalo. Buenas noches, Dieguillo. Buenas noches, abogado. Buenas noches, Adri. Gracias, Jennifer. Saludos, Angelita, Manolo, Mariana, Jairo Moreno. A todos, buenas noches. Vamos a oír historias de terror. Sí, vamos hasta la medianoche con el cartel paranormal de la Mega, el Pulpo Pol. Y Giovanni Tres Palacios los acompañamos para escuchar esas historias de miedo. Oiga, sigue en cartelera la película de la posesión de la momia, ¿no? Pero les quiero contar algo interesante. 5 oyentes del cartel de la Mega que ya mismo marquen al 601-288-4218, 601-288-4218, pues le vamos a entregar su entrada doble para que vaya a Plaza Central y la viva en Cine Colombia. Ah, chévere eso. 5 oyentes que marquen 601-288-4218, ahí el Pulpo les contesta, ahí les va a pedir unos datos, les va a dar una explicación y van a poder reclamar su entrada doble para ver La Posesión de la Momia en Plaza Central y vivirla en Cine Colombia. Entonces marquen 601-288-4218, ahí está el Pulpo. Obviamente que usted esté en Bogotá y tienen plazo, Pulpo, hasta el 15 de mayo de hacer efectiva esas entradas, ¿vale? Para que usted sepa y les diga ahí, hasta el 15 de mayo. Listo, ahí está para 5 oyentes. Y ahorita ya cuando el Pulpo tenga esos datos, le digo otro regalito que tengo para alguien más tardecito. Bueno, muy bien. Vamos a escuchar historias de terror. Me pueden pedir la palabra ahí en TikTok. Me dicen, Dani, tengo una historia. Y con mucho gusto lo subo para que cuente su historia. Su historia paranormal, su historia de miedo. ¿Listo? Ya mismo en TikTok me piden la palabra a ustedes y con mucho gusto les doy la palabra para que cuenten su historia paranormal. Recuerden buen internet, cuenta pública, seguidores y les damos la palabra, listo, para que cuenten su historia sin ningún problema. Ahí se está conectando el viejo Diego. Vamos a ver, Diego, qué nos cuenta. A ver, don Diego, buenas noches, ¿cómo le ha ido? Espérese un momento que no lo oigo. Hola, Diego.
1: Aló, aló.
0: Ya, perfecto, ¿cómo me le ha ido?
2: Ya, perfecto, ¿cómo?
1: Bien, bien, bien, ¿cómo vamos?
0: Uy, espere que se subió alguien y tiene eso prendido a todo volumen. Ya, ahora sí, Diego, ¿cómo está usted?
1: Bien, bien, Daniel, ¿se acuerda que yo le había comentado que yo tenía un radio todo raro que prendía sin batería?
0: Sí, sí, sí, usted la vez pasada aquí en este programa contó eso, que sí, señor, un radiecito y que lo iba a buscar.
1: Ya no, ya lo tengo aquí.
0: ¿En serio? ¿Y sigue prendiendo sin pilas?
1: Sí, sí, sí.
0: Venga, ¿y usted quiere prender la cámara y mostrarnos? ¿Puede?
1: Sí, claro.
0: Eso, venga, prendamos la cámara, viejo Diego. Ojo a esto, que mucha gente aquí cuenta historias de terror de juguetes, de aparatos que funcionan sin batería. Y Diego dijo, yo tengo un radio y esta vaina funciona sin pilas. Espérese un momento, aquí yo lo amplío. Ya, efectivamente, ya lo logré.
1: ¿Mirela?
0: Entonces, espérese. Ese es, es un carro, es un radio en forma de carro.
1: Uh-huh.
0: Y venga, muéstrele, los que quieran ver esto, entren ya a TikTok, la Mega, a YouTube, la Mega. Bueno, entren. Oiga, venga, y ese carro, bueno, es de cargar también porque hoy que tiene conexión como de cargador.
1: Sí, mírela.
0: O sea, podría funcionar sin pilas.
1: Sí.
0: Pero ¿hace cuánto usted? ¿No podría funcionar sin pilas?
1: Mire, aquí está el compartimiento de la batería, Daniel, no está.
0: Ah, ok, la carga es para cargar esa batería.
1: Uh-huh. De hecho, si se fija aquí, Daniel, aquí se ve dónde encajaría la batería.
0: Sí, correcto. ¿Y usted prenda el radio?
1: Bueno, resulta, Daniel, que aquí están los botones de encenderlo.
0: ¿Sí? Sí.
1: Atento.
0: Ahí prendió. Mire, ahí está poniendo la mega. Oiga, pero venga, ¿y le dura mucho tiempo o se apaga ahorita?
1: No, ella dura lo que usted quiera, Daniel, mire.
0: Uy, ahí me dejó loco. Dice Ovidio, es como bobo, pero ¿por qué? El carro infinito, no, pero ¿por qué? O sea, le pregunto al que dice que es como bobo, ¿por qué bobo? Eso tiene... Y le prende...
1: Tiene baterías internas.
0: Y le prende las farolitas.
1: Sí, sí, sí.
0: Mire, Pulpo, usted que la otra vez daba una explicación a los juguetes que funcionan por unos segunditos sin baterías.
2: Sí, señor.
0: Pues acá Diego está mostrando...
2: Sí.
0: Un radio en forma de carro...
2: Sí.
0: Que es de batería, pero de cargar como las baterías de los celulares.
2: De USB.
0: Que ni siquiera está la batería.
2: Ajá.
0: Y sigue funcionando el radio. Y no funciona un segundo. Ajá. Se queda prendido.
2: Ajá.
0: ¿Y ahí qué?
2: Y está dando sonido, es que no estoy escuchando.
0: Sí, ahí puso la mega y sonaba.
1: Sí, lo que pasa es que le bajé el volumen, es como para que no se escuche ahí el eco.
0: Pero mire,
1: sí.
0: Póngale pantallita para que el Pulpo vea la pantalla donde sale la emisora.
2: Vamos a ver.
1: Ok.
0: Mire, ahí está la emisora. Y no tiene la batería.
2: Eso está raro.
0: Claro, el
1: Pulpo. Y no la tengo, miren, y no está conectada a ningún lado para que diga nada, es que la tiene conectada.
2: Y no ha visto de pronto si de verdad, fuera de chiste, tenga alguna otra batería. No sé.
1: No, Pulpo, porque yo la desbaraté completamente por dentro. Sí. Aquí lo que tiene es la base del parlante que sale a este lado.
2: Sí.
0: Pero. Y es que por más de que acumule energía, lo que el Pulpo decía sería unos segunditos y chao, se apaga.
2: Exacto, sí.
0: Y eso que después de conectarlo. Pero es que no está ni la batería.
2: Eso está raro.
1: Y este radio es de hace 13 años. Es imposible que tenga esto, ¿cómo se llama? Panel solar. Esto no funciona con energía solar ni nada.
2: Sí.
0: Oiga, pero no, y no tiene otras pilas adentro ni nada.
1: No, nada, es que nada, o sea, mire. Y estamos en vivo, en directo, para que no digan que eso es editado, que es una grabación.
0: No, y si tuviera otra tapita, no diría, irían otras pilas, pero claro. No tiene otra tapa, sí, o no, por debajo ni nada.
1: No, no tienen. O sea, la pueden mirar por donde quieran. Usted me dice, Daniel, enfóquela por un lado, por el otro. No tiene baterías internas, no tiene tapas, no tiene nada.
2: Uy, eso está muy raro, Dani.
0: Mire, ahí necesitamos un ingeniero
2: eléctrico.
1: Es que miren, ahí les puedo mostrar.
2: Un eléctrico.
1: Miren. Ahí donde estoy apuntando con el dedo, ahí es donde se conecta la batería.
2: Sí,
0: claro.
2: Donde va la delito.
0: Y ahí va la batería, pero no hay ni batería. ¿Y abajo qué es? ¿Por donde sale el sonido, ese parlantico? ¿O por arriba?
1: Es el parlante. Miren, o sea, no, miren, y aquí no hay nada.
2: ¿Y ese carrito se mueve
0: dicen que,
2: o cómo es?
0: Dicen, destápelo en vivo, pero ¿cómo lo destapa
2: no,
0: ahí?
2: No, pues le toca con un...
1: No, y miren, y esto no tiene que, digamos, que la ruedita lo recarga.
2: Sí.
1: Porque mire.
2: Un dinamo.
1: Miren. Es una ruedita sin más.
2: Adorno.
1: Exacto, mire, no tiene nada.
0: Oiga, está bueno, está interesante esto. Explicaciones, por favor, en los chats de cómo un aparato que funciona con batería logra funcionar sin baterías. Y no es de carga ni nada, y es además que tiene 13 años ese aparatejo.
1: Exacto, y es que lo que les digo, que la gente está diciendo que es que está cargada con el USB, no porque ella se lo cargaba esta
0: batería. La batería, claro.
2: No. Oiga, y venga, le pregunto, ¿y no lo puede abrir ahí en un momentico? ¿Se demora mucho? ¿O tiene mucho
1: lo que torneo? Pasa es que en este momento no tengo herramientas, sino la destapaba.
2: Porque son solo ahí los tornillitos y chao.
0: Pero es que no tiene dónde ir las pilas, porque es que mire que ese es el parlante, ¿sí o no, Pulpo?
2: De parte de abajo, sí.
0: Tendría que ser unas baterías esas de reloj chiquiticas, porque ahí no le cabe a usted en un AA ni triple A.
2: No, ni loco.
0: Nada.
1: Y miren las luces, o sea, esperen, hago sombra con la mano.
2: Ay, vea las luces prendidas, ¿se prenden?
0: O sea, una explicación lógica diría, esto tiene que tener otro sistema de batería adentro.
2: ¿Y usted lo ha conectado? ¿Le ha conectado, pues así sin la batería de litio, le ha conectado el cable USB?
1: No, nada.
2: ¿Por qué no se lo conecta?
1: Si quieren.
2: Conéctaselo a ver qué pasa.
0: A ver si sale cargando batería.
2: O lo que hace es sacar la corriente.
0: Pero ahora, Pulpo y Diego, yo le hago una pregunta. ¿Hasta hace cuánto no conecta ese carro a una batería o algo?
1: Hace años, Daniel,
2: bueno,
1: hace años.
2: Conéctelo.
1: Miren conéctelo. El cable.
2: Listo. Ese es el de carga, el de entrada.
1: Sí, miren. Listo. Aquí tengo un adaptador de corriente a la pared.
2: Ok.
0: Hágale. ¿Listo? Batería interna dicen acá, pero esa batería interna...
2: Espere, ya le digo una cosa.
0: ¿Dura tantos años?
2: Estoy pensando una cosa. Espere que estoy pensando una cosa.
0: No va a decir que es el multiverso.
2: No. ¿Sabe que yo siempre le doy la lógica? Déjeme ver el carrito cuando lo conecte.
1: Esperen como algo que me enredo un poquito.
0: A ver, que salga de pronto. Sale cargando baterías porque detecta que hay una batería y la está cargando.
1: Mire, sí, muchas veces. Mire, ¿No está conectado?
2: Todo bien. Conectar. Hágale. Sí, es que esos cables son viejos.
0: Es el cable viejo, además.
2: Sí.
1: Mire, y no hace nada, no muestra nada diferente.
2: ¿Listo? Perfecto, listo.
1: Y miren, está conectada la corriente para que vean que sí.
2: Perfecto, no. Ahora haga una cosa. Vea, desconecte ese cable del carro. Desconecte el cable del marranito de la pared. Solo el cable.
0: El pulpo ahora salió ingeniero.
2: Ahora conéctele esa parte al carro.
0: A una licuadora.
2: ¿Aquí? Y meta al carro y rompa. Sí, conéctesela al carro.
0: Y métalo a la licuadora. Eso está endemoniado. Eso hay que triturarlo.
3: En la lavadora.
0: No pasa nada,
2: marica.
0: Está raro ese...
2: Porque ese puede ser de pronto una salida. Ahora usted tiene el cable de su celular, ¿cierto?
1: El cable de mi celular, sí, mírenlo.
2: Listo. Conecte el cable ahí, el cable USB, ahí a la misma USB.
0: Si eso tiene una batería interna, necesito saber qué marca es para mi celular, porque conéctela. Lleva 13 años.
2: Conéctela ahí, ¿todo bien? Conéctela ahí.
1: Esperen un segundito, miren.
2: Listo, ahora conéctela a su celular.
0: La dañar el celular, pulpo.
2: No, que okay, pues qué vaca.
0: Ah, para ver si está botando algún tipo de carga.
2: Saca corriente, claro. Conéctela a su celular. ¿No le está, no le está tirando nada?
1: No.
0: Misterio.
2: Oiga, esto está muy raro, mano.
0: Siga así, lo van a desvivir como los científicos que han encontrado cosas raras, don Diego.
2: Que todo que sea una fuente eterna de energía. No, pero si no tira energía para afuera.
0: No hace nada. No, o sea, el radio funciona, pero sin pila y sin. Y Diego dice: yo no he cargado esto hace años.
2: ¿Y eso no tiene cómo apagarse ni nada?
0: Sí, lo prendió.
2: Apáguelo.
1: Si yo lo apago aquí,
2: mira. Apáguelo. Listo. Préndalo.
0: Ahí, mire. Y ahí busca emisoras. Y ahí suena. Hola.
2: Ay, eso no lo entiendo.
0: Oiga, está bueno, y mire, le sube el volumen, ay, no se le apaga.
2: ¿Y cuánto tiempo lo ha tenido? O sea, usted, ¿cómo se dio cuenta de que todavía tenía...?
0: Dicen que es por panel solar, ¿no? Eso no tiene panel solar.
2: Lo tuviera externo.
0: No, eso está más viejo ese radio que panel solar ni que nada.
1: ¿Cómo descubrí que funcionaba así?
2: ¿Cómo hizo? Cuente.
1: Resulta que pues yo la usaba frecuentemente a veces para escuchar precisamente la Mega.
2: Sí.
1: Ahora funciona. Y se empezaba a soltar la batería. Ajá. Y ella se apagaba. O sea, con la batería, si se caía la batería, se apagaba inmediatamente.
0: Sí.
1: Un día cualquiera, yo la tenía así en la mano y ella se me cayó así. ¡Pin! Cayó así.
2: Sí.
1: Y cuando la alcé, la batería estaba en el piso y siguió prendida así.
2: ¿Y usted lo dejó así?
1: Sí.
0: ¿Y qué marca es eso?
2: Sí.
1: O sea, no tiene marca en específico, nada, Daniel, o sea, es muy extraño. Por eso les digo, o sea, manipula no está. O sea, porque lo que les digo...
0: Y es que por más no de que... Y yo una cosa, y por más de una batería interna, pues creyendo en Diego, él no lo ha conectado hace años.
2: Y se le acaba, la batería se le acaba.
0: Se descargaría, o sea... Por más de que no lo use, ya con el paso del tiempo se va descargando esa batería.
2: ¿Y hace cuánto fue que que le pasó eso, que se le cayó la batería? ¿Hace cuánto tiempo?
1: Aproximadamente hace unos 8 años.
2: Marica, 8 años sin cargar una...
0: No.
2: ¿Cómo así?
1: ¿Y saben qué batería traía aquí?
2: ¿Cuál?
1: ¿Ustedes se acuerdan de la batería que traía los Nokias viejitos?
2: Sí, la cuadrada grande.
1: Esa era la que tenía, y ya no está, es que yo no la tengo aquí, esa batería.
0: Dicen,
1: o sea, si
0: que,
1: la tuviera, les diría.
0: Que por medio de Bluetooth está prendida.
2: ¿Cómo se va a cargar? No, en esa no época Bluetooth. No existía la carga Bluetooth que uno le pone al celular.
0: Eso que va a tener Bluetooth.
2: Ah.
0: Pues Diego, lo voy a poner una tarea, porque a mí me gustan las historias así, y en continuará. Búsquese una herramienta, si la logra ahorita o si no mañana, o pasado mañana, y destapamos el carrito en vivo.
2: Y lo miramos.
1: Sí, no tengo problema. O sea,
0: hágale.
1: Lo que les digo, si quieren, más tarde, de pronto vuelvo y mando la solicitud y la desbaratamos en vivo.
0: Hágale, porque si necesitamos, o sea, de pronto ingenieros conectados dicen, venga, yo necesito saber si adentro hay tal chip, tal aparato.
2: Alguna vaina.
0: Porque lo que Diego dice, no hay pila, no le he puesto pila y hace 8 años no se carga y no tiene ni la batería. Entonces, Diego, si logra encontrar el destornillador que necesitamos para abrirlo, estoy pendiente a su... Usted es buen oyente, entonces sé que todo esto ya está conectado. Sí. Entonces, si bien no puede, tranquilos que mañana destapa de carro o pasado mañana, pues yo necesito que abran ese carro y mirar cómo carajo es que sigue prendido sin baterías.
1: Sí, Daniel, sí, porque lo que les digo, o sea, yo no... Mire, y esto es muy viejo, y lo que les digo, mire, ahí le puedo volver a quitar las rueditas para que vean que no tienen mecanismos raros ni nada, mire.
2: Eso está muy raro, Dani.
1: Mire.
0: Está bueno, ¿no? Claro, ahora imagínese que usted le hubiera pasado con un muñeco bien asqueroso.
2: Que el muñeco no se calle.
0: No, usted ya lo hubiera, mejor dicho, enterrado.
2: Imagínese un Furby. ¿Sabe cuál es el Furby que se parece a un Gremlin el nuevo?
0: No, así se calle, pero que usted diga, ese muñeco está valido porque usted le va a prender y habla. Y no tiene pilas.
1: Tiene las rueditas que no tienen ningún mecanismo extraño.
0: Y mucha gente dice eso, ay, se activó el muñeco de mi bebé en la habitación, no tiene pila y esa vaina chilla. Mm. Lo tocó apagarlo. Mm. Entonces la gente dice, es un muñeco maldito. Entonces, ¿que este carro es maldito? Oiga, está bueno.
2: Eso está muy
1: y mire bien. Las delanteras, si creen que de pronto, es que las delanteras, mire.
0: No.
2: Sí, que diga uno de pronto que es que tiene, que funciona como un dínamo o algo así.
0: Solar no, mire, es, Bluetooth no
1: ya
0: es.
1: Ya les quito, mire, tengo las cuatro ruedas en mano para que vean que ellas son mero adorno, mire. No tienen ninguna batería extraña ni nada. Mire.
0: El carro maldito, ¿lo están viendo ustedes en TikTok?
1: Y ahí sigue prendido.
2: Ahí sigue arruinando la línea.
0: Es que está muy loco.
2: Uy, sí, ¿sí lo puede abrir? Buenísimo.
0: Dicen, ¿cuál maldito? Eso es una bendición, ahorrar pilas para ver radio siempre.
2: Vea.
1: Mire, es que no tiene nada extraño, o sea, lo que les digo es que...
0: Oiga, y usted ha hecho Diego, ¿usted ha hecho la prueba de dejarlo por solo curiosidad? ¿Ahí prendió a ver si se descarga en media hora, una hora y nada?
1: Sí, miren, pues miren cuánto llevamos aquí hablando, ya casi 20 minutos y ahí sigue.
0: No, eso está muy loco.
2: A lo bien, sí.
0: Pues, Diego, le pongo la tarea de conseguir esa herramienta y no lo destape, usted lo destapa en vivo así prendido. Yo quiero que lo vayas y a ver en qué momento se apaga.
2: Es que por
0: apaga.
2: Eso le decía que si tenía ahí algo para destaparlo.
0: Sí, está bueno. Está bueno ese juguete.
2: Muy bueno.
0: Y muy ahorrativo.
2: Que sí, que toca mirarlo y si algo se lo compramos.
0: Debe tener, pero es que acá dicen una... Yo hago una pregunta en mi ignorancia, tengo una pila de reloj adentro chiquita. Una pila después de 8 años...
2: No,
0: ya
2: Daniel,
0: no funciona. No,
2: si usted
0: deja un reloj, prendido. Usted deja un reloj guardado.
2: Sí.
0: En un cajoncito.
2: Sí.
0: Usted lo saca por ahí los 2 años, ya no funciona.
2: Ya no sirve.
0: Está dañado, no funciona.
2: Correcto.
0: Al menos que tenga una batería de, no sé, voy a decir una palabra, litio, esas vainas que dicen que, uy, eso dura toda la vida. Pero un carro hace 13 años que atrae una vaina de esas.
2: No.
1: No, es que no, miren, Daniel, o sea, no.
0: Muy loco eso. Pero,
1: y si quieren, puedo cambiar la emisora para que, aunque no es mentira, que
0: no, quédese con la mega. No, ahí está pasando por todo el dial. Mira, ahí está pasando por todos lados.
2: Ahí escanea.
0: Le cambia emisora, se escanea.
2: Vea.
0: Pero no tiene batería.
2: Y que de pronto dice uno, no, de pronto se le está acabando y la lucecita
0: no,
2: se va como atenuando.
0: Nada. Está
1: y,
0: bueno.
1: Y les puedo hacer sombra para que vean que se ve bien.
2: Vea, sí. No sea loco.
0: Pues, Diego, tengo pendiente, consiga la herramienta, no sé qué será un destornillador o algo, y lo abrimos en vivo a ver cómo carajos desciframos. Yo no creo que ni esté maldito ni sea algo por allá al más allá.
2: Ajá.
0: Yo lo que quiero es saber que alguien me explique cuál es el aparatico que tiene este carro adentro que lleva 8 años sin cargarse y sigue funcionando.
2: Sí, para patentarlo.
0: Dice, pongan la emisora y haga preguntas, pero si ya escuchamos la voz.
2: Ay, pero a ver.
0: Mire, súbale allá a la mega. ¡Aló! Mire, súbale el volumen. Hola. Ya está. Hola. ¿Ya le subió el volumen? Ahí le está subiendo. Mira, ahí está. Estamos en vivo.
2: ¡Hola!
0: ¡Carro maldito!
2: ¡Háblanos!
0: Abre las puertas.
2: ¡Del infierno!
0: No, ahí está el auto sin baterías y suena.
2: ¿Cómo la ve?
0: Está bien, bien bacano el misterio.
2: Es que eso es un misterio.
0: No tanto para los brujos, sino para los electricistas.
2: Imagínese dónde.
0: ¿Cómo funciona un radio, un carro, un radio?
2: Autonomía eléctrica.
0: Y desde hace 8 años se quedó sin la batería y funciona. Y Diego dice, yo ni lo cargo ni lo he destapado. Pues lo destapó para mirar, entonces no tiene nada.
1: O sea, yo lo utilizaba, era la época que no existían ustedes en TikTok, que YouTube no tenía tanta fama. Yo decía, bueno, voy a escuchar un ratico la mega en este radio fue un regalo de mi mamá hace 13 años. Y miren. Es que miren, no son mentiras, llevamos 22 minutos y ahí sigue prendido y no se apaga ni nada. Miren.
2: Perdón la pregunta.
0: Está bueno ese radio.
2: La pregunta, Diego, y con todo respeto, ¿su mamá todavía vive?
1: No, señor. Ella falleció hace casi 3 años.
2: 3 años.
0: Oiga, pero interesante lo de este carrito. Diego, pues le dejo la tarea, me avisa ahorita en un ratico ahí en el chat o algo si consigue herramientas para abrirlo en vivo acá con el radio prendido y todo, a ver qué... A los ingenieros se conectarán y dirán, es que mire, ese cosito chiquito que tiene ahí, pero donde esa vaina exista necesito uno para un reloj.
2: Obviamente.
0: Yo tengo unos relojes en mi cocina y me mamé estar comprándoles pila.
2: Para un celular, Daniel.
1: De hecho, también aquí la puedo cambiar. para que quede en escanear las emisoras. Miren, ahí está escaneando
0: solito.
1: Todas.
0: Solito. Como un Spirit Box. Imagínese. Es un Spirit Box de la época.
2: Uy, no sea loco.
0: Oiga, está bueno. ¿Sí? Exacto. Si fuera un muñeco bien diabólico, la gente estaría diciendo, ¡eso está maldito! Claro. Pero como es un carrito... Pero esto nos puede ayudar a resolver muchos casos de mucha gente que dice, ¡ay, se prendió el muñeco, mi beso no tiene pilas, yo eso lo boté y lo quemé y lo boté en un río!
1: Aquí, ¿sí ven que es el line?
2: Sí.
1: Eso es para cuando la conecto a este puerto, sí, para amplificar el sonido del celular, por ejemplo, como los auriculares.
0: Sí, como hacer la función como unos audífonos.
1: Exacto. Y aquí volví y la coloco en emisora. Miren, otra vez la mega, vea.
0: No, está bueno.
2: Está buena la vaina.
0: Bueno, pues Diego, tarea, busque a ver con qué destapamos ese carrito en vivo en directo, porque necesitamos saber cómo carajo sigue funcionando después de tantos años sin batería y sin nada. ¿Bueno?
1: Perfecto, Daniel. Si acaso yo les aviso.
0: Hágale, quedo atento. Gracias.
1: Listo, Daniel, todo bien.
0: Oiga, que abrimos bien las historias de terror esta noche porque se pone interesante el tema de hombre, ¿qué pasa con este carrito? Vamos a ver cuando lo destape. Él siempre está conectado ahí en vivo en nuestro lives y después chévere abrir el carrito para que los expertos en tecnología nos aclaren por qué sigue funcionando ese carrito sin baterías. Señor Smith, buenas noches, bienvenido. Tiene usted la palabra. Préndame su micrófono, por favor.
3: ¿Qué más, tripas? ¿Bien o no?
0: Bien, señor, gracias. ¿Qué nos quiere contar?
3: Tengo dos historias para contarles, pero le voy a contar una, ¿listo?
0: Claro que sí.
3: Sino que, bueno, hace por ahí, eso fue en el año 2016, yo tenía pues pareja, ¿sí o qué?
0: Sí.
3: Bueno, eso fue en diciembre, eso fue un 31 de diciembre que estábamos acá en la casa. Nosotros discutimos ese día en la noche y nos fuimos a dormir. Fuimos a hacer el amor. Y no sé, ella como que me empezó a lamber muy raro, como las partes del cuello. Me lambía y yo le dije a ella, pero usted ¿por qué me está lambiendo así? Cuando ella me volteó a mirar, los ojos de ella se le pusieron como negros, pero negros mate, ¿sí sabe? Como muy oscuros.
0: ¿Cuál película de terror, sí señor?
3: Se le pusieron así, oscuros, entonces yo empecé a llamar a la tía mía. Y yo, Sonia, y entonces la tía mía me dijo, ¿ya están peleando otra vez? Y yo, no, sino que es que a Ivonne se le metió como un espíritu. Entonces la tía mía subió y la miró, como la tía mía es cristiana, ella subió y la miró y dijo, total, ella tiene un espíritu adentro. ¿Qué? Entonces nosotros estábamos en un segundo piso, y yo le dije a ella, venga, yo la bajo, y ella me decía, no, porque Hilda me va a quemar, la que estaba ahí sentada, ella veía a alguien ahí. En las escalas. Entonces yo le dije, venga, yo la cargo y la bajo de una. Y ella que no. Y entonces ella salió corriendo así como para tirarse por el balcón y yo la agarré de una. Y entonces cuando yo la agarré, la bajé de una para el primer piso. Cuando, claro, en el primer piso la empezaron a hacer oraciones y ella, éramos cuatro personas y a todos cuatro nos levantaba. Y la tía mía me dijo que era que es que un espíritu de serpiente, no sé cómo se llamará, la verdad no sé. Esa es mi historia y muchas gracias.
0: Bueno, a ustedes, mil gracias, interesante, historias de personas poseídas. Un espíritu de reptil, se refería a ella de pronto a un reptiliano. En pleno acto de amor se le metió un espíritu a la niña. Le puso los ojos negros. Otras veces se ponen blancos. Cuentan que pasan esas cosas. Estamos escuchando historias de terror. Acá dicen, entonces tuvo relaciones con un demonio. Sí, esa sería una buena conclusión. Si una persona poseída tiene relaciones, uno a la hora de la verdad, ¿con quién estuvo ahí? Es como las historias de los íncubos y los súcubos, ¿no? Los espíritus que se alimentan de nuestra energía. Entonces, pudo haberle pasado eso a él, ¿no? Jesús escribe, Dani, ahí le mandé un video por DM de un video de otro radio que funciona también sin baterías. Vea, pues se alborotaron los radios que funcionan sin baterías. Para los ingenieros electrónicos, ¿cómo los radios de pilas funcionan sin pilas y han pasado muchos años? ¿Alguien sabe? Queremos descifrar eso. Historias de terror, vamos a ver quién es el siguiente, por favor. Dice, el misterio del radio puede que funcione como los relojes automáticos. ¿Y cuáles son esos? ¿Los cuales son automáticos?
2: Los automáticos son los de cuerda, Daniel.
0: Pero hay que darle cuerda.
2: Claro, tiene que darle cuerda.
0: Pero algo que funcione así solito.
2: Yo no he visto. Con de energía y que emita energía, yo no he visto.
0: Muy loco eso.
2: Sí, eso es complicado, que los automáticos es diferente. Y por ejemplo, hay de hecho, Daniel, hay carros. Hace poco hablaba yo con un señor.
0: Ah, mira, acá dicen que no hay que darles cuerda, que no hay que dónde darle cuerda, que así funcionan esos relojes para siempre.
2: Sí, pero no.
0: Dicen
2: pero,
0: ahí.
2: Pero no funcionan con energía como este carrito, porque ellos tienen que tener algo que les dé como esa alimentación para poder
0: como
2: seguir.
0: Como un péndulo.
2: No
0: los
2: tanto
0: que son
2: como
0: de péndulo antiguos. Que son
2: pero eso, eso lo hacen por oscilación.
0: Y ellos mismos se van dando energía.
2: Exacto, es diferente.
0: Pero algo que está quietico.
2: Exacto, es que eso es lo raro, porque eso está quieto y ahí no tiene de dónde alimentarse. No tiene cómo. Eso es lo extraño.
0: Muy bien.
2: Oiga, Danielito, todavía tengo una entradita para los oyentes.
0: ¿Ah, sí? ¿Qué sí, señor? ¿Le quedan los daticos de una persona?
2: 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Bien,
0: 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Bueno, vamos a ver. El que dice yo quiero, le toca marcar la línea telefónica que acabamos de dar. Les consigo más para mañana. Dicen acá, Miguel dice, falso, los relojes automáticos tienen una pesa por dentro, cuando la persona mueve el brazo, da cuerda. Upa, necesito uno de esos, para no gastar plática en las baterías. Tengo una historia, dice Sarchi, vamos a ver, Sarchi se conecta y nos cuenta su historia, por favor, en esta noche del cartel de la Mega, lo paranormal, gracias a todos los que le dan like a la transmisión y la comparten, vamos a ver qué historia nos trae. Sarchi, buenas noches.
4: Hola, Tripas, ¿cómo estás?
0: Bien, muchas gracias, bienvenido. ¿Qué quiere comentarnos?
4: Bueno, tengo una historia de hace algunos años, cuando yo estaba... No, tenía alrededor de unos 13, 14 años. Y pasó, fue muy raro. Estaba de paseo con mi familia, con mis papás. Y fue un domingo, llegamos... Y resulta que mi casa, tú has visto cuando comparten como un muro con la casa vecina, ¿cierto?
0: Sí.
4: Y en ese muro que comparten hay unos ladrillos que no están pegados, o sea, están puestos nada más. Pero de la parte del vecino, pasa que eso hay que a unas gradas y queda súper alto, o sea, nadie puede alcanzar como a tocar esa parte del muro.
0: Sí.
4: Ese es como el contexto. Ya nosotros nos fuimos a dormir esa noche y pasó que alrededor de la 1 de la mañana sonó un ruido con esos ladrillos y ladraron los perros que tiene el vecino, a lo cual pues todo el mundo pensó que eran ladrones, ¿me entiendes?
0: Ok.
4: Entonces, bueno, se levantaron mis hermanos, mi papá, a revisar toda la situación y pasó que no encontraron nada. No encontraron nada, ellos se subieron por el techo con linternas, se alumbraron y era raro porque pues era como complicado subirse a esa zona.
0: Sí.
4: Bueno, total, todo el mundo pensó que fue un gato o bueno, algún animal que pasó por ahí y botó los ladrillos. Cuando todo el mundo se nos fuimos a acostar nuevamente, pasaron 10 minutos y resulta que mi papá como que nos volvió a despertar como un ruido. Porque mi mamá estaba como, o sea, ya estaba tratándose de dormir, pero ella en su sueño se quedó como que con una fatiga súper rara y empezó como que a moverse así como si no pudiera despertarse.
0: Sí.
4: Y bueno, la movimos, como que ya se despertó. Y entonces ella dijo, no, yo estaba consciente, todavía no estaba del todo dormida y yo sentí una mano en el cuello. Y estaba re asustada. Y lo raro es que en mi casa pues nunca ha pasado nada. Entonces, bueno, pensamos que fue como una pesadilla, no pasó nada. Mamá se calmó, volvimos como que todos a sus lugares. Y pasaron, que ponerle 8 minutos y pasó lo mismo, pero ahora con mi papá. Así es. Y después de que a él se lo calmó, pasó lo mismo, pero después con mi hermano. Entonces ya iban 3 personas en la misma noche, ¿sí me entiendes? En ese momento, pues ya todos nos despertamos, empezamos como que con un temor súper grande, no saber qué es lo que estaba pasando. En la casa nunca se había sentido algo raro. Y empezamos a orar. Mi familia pues es muy, muy creyente. Empezamos a orar. Ya habían pasado, ya eran alrededor de las 3 de la mañana entre todo eso. Y nos quedamos como que toda la noche así despiertos hasta que amaneció. Cuando yo recuerdo que amaneció, siempre ellos colocan como la radio. Y lo primero que cuando sonó, cuando colocaron la radio de las mañanas, fue que como a 2 cuadras de mi casa, alrededor de la 1:15 de la mañana, cuando todo empezó, ocurrió un accidente y hubo un fallecido. Y el señor, pues nunca lo conocimos, pero entonces el señor, lo único que comentaron en las noticias fue que el señor se dedicaba al tema de la construcción y que ya era aproximadamente de unos 55 años, pasó un carro, lo atropelló y lo dejó botado allí. Y el señor falleció. Entonces nos pareció súper raro porque eso fue cerca a la casa, fue aproximadamente a la hora cuando todo arrancó acá, todo el tema paranormal. Y pues mi papá se puso como a preguntar quién era el señor, y pues llegaron como a la conclusión de que este señor en su juventud trabajaba también ya en el tema de la construcción y que era conocido de la persona que construyó esa casa. Entonces nos quedó como esa duda de que si las personas realmente pueden como que tratar de recoger los pasos o de alguna manera manifestarse cuando van a morir.
0: Muy bien, Sarchi, ese es un buen tema, el de recoger los pasos o despedirse antes o después de fallecer, ¿no? Es un buen tema, ¿no? ¿Qué pasa después de fallecer? Hoy, precisamente en TikTok o en Instagram, les publicaba yo un video en mis cuentas preguntando eso, ¿no? ¿Qué pasa después de fallecer? A raíz que me compartieron un video que yo creo que es IA, de una persona que prácticamente la están sacando como de una sala de cirugía o de un hospital y la van llevando a la morgue en su camilla, envuelta obviamente. Entonces, aproveché ese video para preguntarles a ustedes qué pasa después de fallecer, ¿no? Es bien interesante ese tema. Muchas gracias por su historia. Juan Trujillo, prenda su micrófono, por favor. Bienvenido al Cartel de la Mega y nos cuenta su historia.
5: Hola, Dani, buenas noches, ¿cómo estás?
0: Bien, bien, muchas gracias.
5: Bueno, Dani, mira, yo soy guarda de seguridad desde el 2014, después de salir del ejército. Trabajo mucho tiempo en esto. Soy de la ciudad de Armenia. Como tal, mi historia es en el cementerio de Armenia, Jardines. Ahí con una empresa de seguridad me pidieron hacer unos turnos adicionales porque pues se había renunciado una gente porque no duraba mucho la gente pues trabajando como tal en el cementerio. Llegué, me dieron mi inducción normal. Acerca de las 12 de la noche nos pedían comenzar a hacer las primeras rondas cuando ya se iba como tal el personal del cementerio. Hacia la parte del crematorio iba pues como tal bajando hacia las fosas comunes, los NNs. Sí me habían dicho que no intentara no demorarme tanto haciendo la ronda, sino pues hacerla constantemente, pero pues de una manera fluida. Cuando iba bajando hacia la parte inferior del cementerio, de reojo veo una persona parada, una persona ya de edad, unos 50, 60 años más o menos. Me saludó muy cordial. Me dijo, mijo, ¿cómo está? Yo, buenas noches, sí señor, ¿cómo está? ¿Usted está por aquí? No, por aquí caminando un ratico. A mí se me hizo raro, pero pues uno siempre dice como que, uy, un cementerio, una persona por aquí hasta ahora. Entonces yo como que, claro, sí señor, pero recuerde que no puede estar por acá. seguí mi camino y el Señor se vino detrás de mí. ¿Usted cómo está? ¿Cómo va? Ese trabajo es muy pesado, ¿verdad? Yo, sí, señor, bastante, pero pensé hacer lo que se pueda. Cuando ya iba terminando de llegar hacia la parte del crematorio donde está la iglesia, el señor se me perdió. Modulé por el radio, yo, comando, ¿me puedes mirar por las cámaras? Me pasó esto y esto. Me dijo, no, usted, yo lo estoy siguiendo por las cámaras y usted va solo. Yo pensé que usted estaba escuchando música porque pues sí lo oía hablando, yo pensé que usted estaba hablando por teléfono. Entonces me devolví, le conté lo que pasó y me dijo, no, mano, no es la primera vez que eso pasa. La verdad son cosas más complicadas y por eso pues la gente no se amaña. Y pues tenía que hacer dos turnos y pues la verdad el segundo turno sí ya dije que no. Que no más porque ya toda la noche ya uno siempre le da como cosa bajar a ese sector porque es una energía bastante pesada.
0: Juan, ya que yo toca ese tema y usted como bien cuenta el tema de los cementerios, de su labor, ¿usted qué cree que pasa después de fallecer? O sea, porque mucha gente dice, no, es que en los cementerios eso es horrible, eso asustan, el tema de la energía. Y yo me pregunto, ¿será que es que nos vamos detrás de nuestros restos y nos quedamos toda la eternidad ahí al lado de nuestra lápida? ¿O por qué, en su experiencia, por qué en un cementerio asustan? ¿O porque hay esa... Claro, porque puede entrar ese sentimiento de tristeza, que uno dice, ay, qué tristeza toda esta gente que ya falleció. Pero ¿por qué pensaría uno, bajo su experiencia, que en los cementerios asustan?
5: Pues yo creería que no tanto de que uno siga detrás del cuerpo, sino que lo que he podido ver es de que se aferran a algo como tal. No solamente trabajo en cementerios, sino también en clínicas, lo que estabas contando hace un rato. Trabajé en dos clínicas de la ciudad de Armenia. Y en el área de la morgue se siente bastante pesado y uno a veces ve cosas como tal, sombras. En uno de los sótanos de una de las clínicas de aquí me tocó hacer una ronda y cuando yo iba caminando sentía como caían monedas en el piso. Entonces uno siente como que juegan, más que todos los espíritus de los niños cuando es en el hospital de zona de Armenia donde atienden a los niños, a los jóvenes de primera infancia, entonces muchos mueren. Entonces quedan como esas energías jugando uno en el edificio como tal. También por ahí tenía unos videos de una de las clínicas cómo mueven las sillas, cómo las desordenaban porque pues siempre nos toca pasar la ronda, mirar de que la área de las oficinas de los administrativos esté bien y siempre las desordenaban y pues tomamos los videos como tal de las cámaras de seguridad.
0: Y en los videos, perdón Juan, ¿y en los videos se ven las sillas menos solas o se vean ya cuando están desorganizados o se ven las sillas para un lado y para otro solitas?
5: Son de esas sillas tipo escritorio que tienen rodachines.
0: Sí.
5: Se ven cómo las tiran de un lado al otro, de extremo a extremo. Entonces eso nos causaba pues como mucha intriga, pero pues en el área de la salud y en el área de la seguridad uno ve muchas cosas. También como las personas cuando son ya de mucha edad que están, discúlpeme la palabra, están muy duras para morir, para fallecer, porque ya están muy en código lila, que ya están sufriendo bastante. Muchas enfermeras, no sé si ofenda yo al gremio, las enfermeras veía cómo les raspaban las uñas de los pies.
0: Ahí tiene una fallita, Juan, en su internet, pero es buena la historia, ¿no? Y nos pone a pensar muchísimo el tema de hospitales, de cementerios. ¿Qué ocurre después de fallecer, no? ¿Por qué los hospitales también? Claro, hay gente que dice, no, en los hospitales sí porque fallece la gente, punto. Y queda impregnado. Pero en el cementerio llegan, es un resto ahí de huesos después de uno o dos días. ¿Será que uno se va detrás de sus huesos ahí como mirando a ver cómo lo entierran a uno y se queda uno unos días al lado de la lápida o hablando con otros fantasmas en el cementerio? Es bien loco el tema, pero es interesante. Charlie, ¿cómo está usted? Buenas noches.
6: Don Daniel, buenas noches para usted, para Paul, para todo su público.
0: ¿Cómo está usted? ¿Qué nos quiere contar, por favor?
6: Don Daniel, mira, algo con lo de las baterías de un carro de pilas que dicen por ahí.
0: Ah, es que ahorita sí un oyente mostró un carro de baterías sin baterías. O sea, es un carrito radio, para que me entiendan. Y no tiene baterías hace 8 años, no lo han cargado y sigue funcionando el radio. ¿Qué explica usted de viejo Charlie?
6: Daniel, mira, preguntando acá con un amigo que es un técnico del SENA, técnico electrónico, él dice que los carros generalmente por fricción, por decir algo, donde pone uno las pilas, para que me entiendan, o la batería, esos tienen un cablado, ¿sí? Esos tienen la entrada y salida, como dice uno.
0: Okay.
6: Él me explicaba que esos carros de batería, simplemente como tienen una fricción en los alambres, por decirlo de alguna manera, yo no sé de eso, él me explicaba de una fricción en los alambres, de vez en cuando el carro lo pueden estar moviendo, sea para la luz, para desempolvar, para una cosa y la otra, eso tiene, coge una carga leve, pero sí la coge, como si fuera solar, para que me entiendan. Entonces, en cualquier momento el carro por fricción sí se puede mover, no mucho, no a distancias largas tampoco, pero se puede mover unos 2, 3 centímetros, se puede mover sin batería.
0: Muy bien, Charlie, y quería compartir

0: persona que estaba acompañando a la señora, pues anotó las placas del vehículo, el carro arrancó y se fue. Perfecto, se fue el carro. La señora empezó a dialogar con el señor del taxi, de todas las cosas que uno habla con un taxista. Uh-huh. Y más adelante, muchos metros más adelante, miraron un muchacho que estaba como caminando en la calle y le hizo la parada al taxi. Entonces el taxista le dijo que si tenía algún problema la señora para subir al pelado. Entonces llegó y dijo, no hay ningún problema, que lo suba. Cosa curiosa con la señora, que no debe haber hecho eso, pero no importa, lo subieron en la parte de atrás del taxi. El carro siguió. Metros más adelante, la señora vio al mismo muchacho que estaba atrás. Pero ella lo miraba por el espejo y el conductor también. Perfecto. La señora, y volvieron a ver, y otra vez volvió a aparecer el muchacho y se le hacía como raro esa misma visión a la señora. Bueno, la señora llegó al taxi, llegó a la casa, al destino, pagó el taxi, se bajó, entró a su casa. Como a la semana siguiente se enteró de un accidente que había ocurrido, ahí sí voy a decir lugar, en el cementerio del sur. Se había tenido un accidente, un vehículo taxi, uh-huh, con las mismas placas del vehículo, o sea, un mes atrás. Y habían dos desvividos, el conductor del taxi y el muchacho que estaba atrás. Entonces, cuando la señora vio el taxi, porque se aprendió las placas del vehículo también, dijeron, espere, ¿cómo así? Yo me subí en ese taxi, pagué la carrera, ¿y cómo así que ese taxi estaba ya accidentado hace un tiempo? O sea, había una investigación.
1: ¿Y ahí qué opina usted, Charlie? ¿Qué pasó ahí?
0: Uy, man, yo ahí sí, en esa parte, yo no, o sea, es que ahí podría ser que... No, es que no, cualquier cosa que uno diga es especular, Daniel, porque es que no puede ser que viajó en el tiempo, no puede ser que un taxi hizo una carrera, un taxi fantasma, por decir de alguna manera. No, sería especular cosas así, Daniel. No podría decirte con certeza qué pudo haber pasado ahí. Pero es algo muy irreal, como dice uno, con el relato de esa señora, que de hecho ya la señora... Soy amigo de ella y nos contó esa historia. Y yo dije, uy, pero eso estuvo muy raro. Dijo, bastante raro. Muy extraño, diría yo.
1: Bueno, pues ahí está la historia del viejo Charlie y la explicación del carrito. Muchas gracias, Charlie. Un abrazo.
0: Chao, pues. Chao, Daniel. Chao, un abrazo.
1: Chao. Él habla de un carrito para los que llegaron tarde. Hace unos minutos un oyente nos está mostrando un radio en forma de carrito que hace 8 años no tiene batería. Es de cargar la batería, pero no tiene batería. Y sigue prendiendo al día de hoy, sintonizando emisoras y se escucha. El dueño del carrito, que se llama Diego, quedó ahorita más tarde o mañana de abrir el carrito en vivo porque la gente dice, destápelo más porque queremos saber qué pilas tiene adentro ese carro, porque es imposible que después de 8 años esa vaina siga sonando sin tener la batería. Entonces, esa historia para los que están opinando del radio del carrito, ya saben qué es eso. Es un radio que está funcionando hace 8 años sin batería. Johnny, buenas noches, bienvenido. ¿Qué historia quiere contarnos usted?
2: Buenas noches, Dani. Dani, es que yo siempre, digamos, he tenido algo. Hace cuando yo tenía más o menos 23 años, vivía en una casa en un barrio de Ibagué que se llama El Topacio.
1: Sí.
2: En su programa siempre se escucha muy normal del muerto que se les oye a uno a las 3 de la mañana. Y que uno no se puede mover, ¿correcto?
1: Ajá, ok, sí.
2: Eso me pasó a mí una vez, pero entonces siempre era a las 3 de la mañana, tenía el espejo al frente de mi cama, y yo me iba a mover y no podía. Siempre me pasaba lo mismo, y lo que tenía que hacer era dormir, orar, y esperar que pasara ese suspenso. Pero lo raro es que me pasó así por 3 meses seguido. Yo informé en mi casa... Informé, digamos, a mis abuelos, porque siempre vivo con ellos, y me decían que no, que estaba loco, que eso no pasaba. Y lo raro es que, digamos, mi abuelo no cree en eso, pero la licuadora se prendió estando desconectada. Bueno, llegó un tío que siempre ha vivido en finca desde chiquitico, siempre. Las personas en finca, por lo normal, nunca le tienen miedo a nada, porque están acostumbrados a eso, ¿correcto? Pero entonces él se quedó a dormir en mi cama. Y la casa era 2 pisos. Cuando bajó el baño a las 3 de la mañana, dijo que no podía subir porque un demonio se le atravesó

0: y le decía que no podía subir y no podía subir. Y el señor, apenas amaneció, dijo que nunca más volvía a la casa y que no, que él no se quedaba ahí. Un señor de finca. Y ahí sí me comenzaron a creer. Otra cosa, cuando yo siento que me prenden las luces o me prenden los televisores, siempre tengo que preguntarle al dueño de la casa si murió alguien. Porque si murió alguien o velaron a alguien, siempre o se prende la luz o prenden el televisor o hacen algo. Y pues es algo que siempre he tenido, pero pues nunca he querido, digamos, preguntar, porque pues me da miedo investigar más allá de ese tema.
1: Bueno, Johnny, pero lo invito a que investigue más de ese tema, no le tenga miedo, sino el investigar de pronto hace que pierda uno temor a ciertos temas, ¿no? Uno a veces le da miedo ciertas cosas porque son desconocidas para uno. Pero de pronto el que empiece a investigar puede que le pierda temor. Le recomendaría yo, ¿no? Pero bueno, o si quiere seguir teniendo temor también, alejarse de eso, también es completamente válido y respetable. Historias de terror hasta ahora en el cartel paranormal. Gracias, Roleis. Prenda su micrófono y nos cuenta su historia, es tan amable.
2: Hola, Trepas, buenas noches.
1: Buenas noches, bienvenido, cuéntenos.
2: Yo soy militar y te quiero contar una historia que pasó hace como 10 años.
1: Sí, ¿qué pasó?
2: Te cuento, al inicio recogieron unos muchachos pues para iniciar el servicio militar.
1: Okay.
2: Y uno de ellos tenía tatuado como una tabla ouija. Entonces en las noches cuando uno iba como a pernotar, él tenía una energía muy pesada. Entonces los demás compañeros le empezaron a coger como miedo y no se le acercaban. Entonces como que la gente empezó a decir y decirle a los cuadros y avisar. Entonces pues eso fue una noticia y le contaron a un coronel y él no quiso creer. Entonces él pues ya de tanto escuchar tantas cosas pues dijo: hermanos, yo me voy a ir a quedar allá. Él se quedó, se acostó al lado y cuando a medianoche se despertó, el muchacho estaba al frente de él y le habló como la esposa y le dijo, como cuando tú le dices de cariño a una persona que solo él sabe.
1: Sí.
2: Entonces lo llamó así como, digámoslo, como bebé y le habló como la esposa. Entonces él se paró y salió corriendo porque la esposa había fallecido hace como 3 meses.
1: ¿Y usted, Roleis, cree en eso, que desde el más allá podemos comunicarnos con nuestros seres queridos en este plano?
2: Sí, la verdad sí creo. He estado en varios puntos en el Amazonas y siento que he visto que las energías son muy pesadas y hay gente que sí tiene ese don.
1: ¿A qué se refiere eso? Me interesa eso, que usted dice, estado en el Amazonas y se siente la energía pesada. ¿Cómo me podría contar eso para entenderlo más fácil?
2: Ok, cuando tú llegas a un caserío,
1: ajá,
2: digamos, hay muchas tribus indígenas.
1: Sí.
2: Que no es muy común ver un militar. Entonces, por lo general, los rasgos son muy diferentes. Ellos son más morenitos y uno es como más blanco. Entonces, cuando tú pasas por un lado de esos, de hecho nos pasó que se enamoraron de un muchacho y era una señora ahí que nos pedía cigarrillos. Entonces yo siento que además la selva tiene mucha energía. Cuando es demasiada virgen se siente muchas cosas, como tú no puedes ver ni observar nada. Entonces la energía, pienso yo.
1: Y es bastante válido, y muchas gracias a usted, Roles, y a todos los militares que escuchan el cartel de la Mega y a la gente en el campo, en la selva, que siempre tiene historias fabulosas. David, buenas noches, bueno, señor, cuéntenos.
3: Hola, Tripas, muy buenas noches, ¿cómo están?
1: Bien, bien, gracias, bienvenido.
3: Gracias. Bueno, yo voy a hablar un tema que pues yo sé que muchas veces han tocado acá, pero pues voy a hablarlo desde lo que me pasó, desde lo que sentí. Y no es de lo que he visto, porque pues sinceramente no he visto. Bueno, voy a hablar sobre las ánimas benditas del purgatorio. Mi papá es muy devoto de ellos. Entonces, en algún momento de este año estuve un poco mal en todos los sentidos, económicamente, emocionalmente, etc. Pues se me dio como por hablar con mi novia y le dije, yo quiero ir a un cementerio a hablar con las ánimas benditas. Ella pues no cree mucho, pero pues aún así me acompañó. Fui al cementerio central, al que queda por la 26.
1: Sí.
3: Bueno, nos pusimos cita allá. Llegamos y pues íbamos normal, o sea, créeme, eran por ahí las 2 de la tarde, más o menos. Llegamos y nunca llegué a imaginar como si me oprimieran el pecho hasta tal punto de hacerme vomitar. Pero era demasiado, demasiado, el dolor de cabeza era inmenso. Era algo que nunca había sentido, pero era alguno por algunos pasillos, porque pues digamos yo prendí una vela, iba orando y íbamos caminando por entre los pasillos con ella, obviamente con muchísimo respeto, demasiado respeto. De pronto yo iba orando, iba pidiendo pues cosas, pero a veces el dolor en el pecho y el dolor de cabeza, esa presión tan fuerte, me trataba como de doblegar, pero aún así seguía y seguía, como te digo, era por algunos pasillos y otros no, por otros lados se sentía una paz, algo hermoso, si me entiende, pero por la parte donde están las bóvedas, donde está como lo más antiguo, lo más viejo, es donde se siente una energía que no puedo describir. O sea, yo lo único que sentía era como si me apretaran entre el pecho y la espalda. Y el dolor de cabeza era demasiado. Ella también me decía, no puedo seguir caminando. Y nos tocaba irnos de ahí para otros lados del mismo cementerio. Desde ahí empecé como con la rutina de todos los lunes. Inclusive ahorita lo voy a hacer.
1: Eso le iba a decir, que hoy es lunes, que es el día que los devotos de las ánimas más le ofrecen y le piden. Y un poco los miércoles, ¿no?
3: Exacto, sí señor. Hoy lunes pues ahorita inclusive voy a prender la vela blanca, un vasito de agua, y pues siempre me volví como muy, muy creyente, porque pues gracias a Dios ahorita pues no estoy en el mejor de mis tiempos, pero ya se están arreglando las cosas.
1: Dicen, David, que uno una vez se mete con las ánimas ya es imposible salirse de ese negocio, ¿eso es verdad?
3: Es verdad, porque mi papá tiene 61 años y él me dice que desde niño mi abuelo le enseñó que pues andara con las ánimas benditas, y pues él me cuenta historias que gracias a ellas lo han cuidado y pues ha cuidado de nosotros.
1: Sí, eso es verdad. Pues David, gracias, y vaya, hágale su oración a sus ánimas. Hoy lunes hay muchos devotos de las ánimas. Yo la llamo la mafia de lo paranormal, con respeto lo digo. ¿Por qué? Porque dicen que una vez usted se involucra con las ánimas del purgatorio, no puede huir de ellas. ¿Y a qué me refiero con ese huir? Que de pronto usted dice un día, ah, ya no necesito favores de ellas, ya me consiguieron el trabajito, por ejemplo. Y es como si las ánimas llegaran donde usted le dieran, bueno, ¿qué hubo? Ya le ayudamos con el trabajo, pero queremos seguir ayudándole, pero usted ayúdenos. Enciéndanos una velita o páguenos una misa o como que si lo buscaran. Oiga, venga, hagamos otra vez negocios, usted y yo, no nos desampare, venga. Y que los empiezan a fregar, la gente dice, nos sacuden las camas, nos despiertan. Cuando las ánimas se ponen como agresivas, llamémoslas así, como diciéndole a usted, venga, venga, venga. ¿No? Entonces, por eso dicen, ojo al iniciarse con las ánimas, porque no hay final. Historias paranormales a esta hora en el cartel de la Mega.
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1: Estamos aquí en el cartel paranormal de La Mega con las historias de terror. Aquí vamos. Oiga, arrancando esta hora, tengo un detallito para algún oyente del cartel que esté en Bogotá.
7: Tiene muy regalado hoy,
1: Luneta. Sí, porque gracias a nuestros amigos de Plaza Central y de Cine Colombia, pues le voy a dar a un oyente más su par de entradas para que vea La Momia, ¿no? Pero aparte, a este oyente que el Pulpo va a registrar ahí, le van a dar esas entradas también con un kit chévere de la película.
7: Uy,
1: La Momia.
7: Eso está bueno.
1: Entonces
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1: 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Muy bien. 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
7: Y yo no alcancé a ver La Momia. ¿Cómo puedo hacer para verla, Danielito?
1: Pues vaya a cine, compre las boletas y la ve, Pulpo.
7: Excelente,
1: tacaño.
7: Excelente, muchas gracias, don Daniel. Quiero kit, Daniel.
1: Los regalos son para los oyentes, el Pulpo que vaya y pague la boleta es que también... No, los regalitos son para la audiencia, Pulpo, vaya de tacaño. Haga el gasto y todo. Bueno, muy bien, vamos a seguir escuchando historias de terror. Si alguien en TikTok quiere subir a contar su historia, me lo hace saber ahí en el chat. Por favor, ahí en el chat de TikTok. La línea es para el que va a reclamar sus entradas, que ya están llamando ahí, entonces ya pailas. Ya el Pulpo está tomando ahí doticos. Mañana les traigo más premios, ¿listo? Entonces, bueno, si alguien quiere contar su historia... En el chat de TikTok me lo hace saber, porfa. Yo lo subo y con mucho gusto me la cuenta. Aquí Dani dice, tengo una historia de no creer, pero ¿dónde le mando imágenes? No, Dani, pero cuéntela. Pero es que estoy tratando de enviar solicitud, pero que su cuenta creo que no es pública. Recuerden tener cuenta pública o en internet. Y porque para mandar imágenes, bueno, me los envían a mí en privado en mis cuentas si quieren, en Dani Tres Palacios o al correo elcartel@lamega.com.co. elcartel@lamega.com.co. Para que aquí se quiere conectar Diego, el hombre, el radio maldito, lo hemos llamado. A ver qué razón nos tiene Diego. Tiene un radio que funciona hace 8 días sin baterías, sin pilas. Y no sabemos cómo carajo funciona eso sin pilas. Necesitamos explicación. ¿Qué hubo, don Diego? ¿Qué le pasó con el radio?
8: No, pues Daniel, lo que quería puse en el comentario era que, pues ahorita no encontré con qué abrirlo. Sin embargo, lo que quería decirles es que si lo querían ver otra vez para los que no estaban, pues aquí me subo otra vez, si quieren verlo nuevamente.
1: Hágale, muestre el radio maldito para los que acaban de llegar en sintonía. Hay un radio que funciona sin pilas hace 8 años y es de cargar de baterías y no tiene la batería ni siquiera puesta. Y sigue sonando ese radio. Necesitamos explicaciones. Mire, ahí está, vamos a ampliar la pantalla, Diego, estamos mostrándolo ahí en el TikTok. Es un radio en forma de carro, trae una batería la cual no está puesta, que es de carga. Hace 8 años, Diego nos cuenta aproximadamente que se le quitó esa batería.
8: Miren un detalle, Daniel. Qué pena que lo interrumpí.
1: Tranquilo.
8: Si se fijan, miren cómo están torcidos los alambritos ya de lo viejo.
1: Usted dice que más o menos puede tener unos 13 años este juguete, este radio juguete.
8: Sí, 13 años.
1: Diga, qué loco. Pulpo, no hemos podido dar con qué tiene ese radio. Al Pulpo le encantan los misterios.
7: Sí, me
1: gusta. Pero ya ahí Pulpo hizo conectar, desconectar cargador. Y préndalo para que vean cómo sigue prendiendo y ponga ahí La Mega. Mira, ahí lo va a prender.
8: Escuchen.
1: Es el carro radio maldito. Mira, ahí prende.
8: ¿Listo?
1: Ahí suena. Mire.
7: Sí, sí.
1: Mira, ahí puso La Mega.
9: ¡Hola!
1: Sí, ahí puso estamos. La Mega en el radio.
7: Oiga, ¿pero ya consiguió el destornillador para abrirlo o no?
8: No, no, Pulpo. Me tocaría mañana.
1: Un martillo. Abrimos ese carro.
7: No.
1: Pero será
8: que... Y lo que decía Charlie... que funciona por fricción, es imposible venir porque estas llanticas no, es que no hacen nada, mire. Estas llanticas no sirven para nada, mire.
1: O sea, no son las llantas que lo cargan con fricción.
7: Él ya la sacó.
8: Exacto, es más, si quieren, los que no vieron cuando la saqué, mire, vuelvo y la saco delante de todos.
1: Y no, y Diego dice que usted ya abrió este carrito una vez y no tiene pilas, ¿no?
8: Sí, en el pasado lo abrí, porque yo dije, de pronto, yo pensé lo que muchos han pensado, no, que eso es una batería interna que tiene por aquí, no tiene baterías internas. Aquí, si se fijan, es que no sé si la luz da, no se ve nada, miren.
1: Bueno, no, además eso que trae unos tornillitos chiquitos, de esos que necesita como un destornillador, sí, pero de chiquiticos, de como esos de reloj.
8: Trae sí. 2, 4, 6, 8 tornillitos.
7: Y eso se saca eso y saca esa placa y ahí ya se abre.
1: Y ahí vemos qué tiene.
7: ¿Qué tiene?
1: Está como sí. Tarea para mañana, entonces Diego, que ahorita no alcanzó, consigas ese destornillador, lo abrimos mañana en vivo para ver qué sistema trae por dentro y por qué este carro funciona sin pilas, porque esto nos lograría hacer entender cómo hay muñecos que de pronto siguen llorando o hablando o lo que haga el muñeco sin tener baterías, porque muchas personas se han asustado cuando muñecos se activan solos en el cuarto de sin tener baterías, y la explicación la podemos encontrar con este carrito, don Diego.
8: Sí, no, y lo que la gente está que dice en los comentarios, que tiene que energía solar, esto es muy viejo para que tenga paneles solares.
1: No, y no tiene ni Bluetooth ni nada, tiene ese carro.
8: Nada.
1: Pero está bueno.
8: Que es que por las frecuencias de radio se recarga. Es imposible que un radio se recargue por frecuencias.
1: Está bueno, está bueno. Le seguiremos haciendo seguimiento al radio. Consigo mañana para destaparlo, Dieguillo, porfa.
8: Sí, no sé si quieran mirarle algo más, alguna otra prueba que quieran hacer.
1: No, está bueno el radiocarro maldito, porque prende y funciona sin baterías y no tiene batería hace como 8 años.
8: La gente dice que tiene USB, otra cosa que se me ha olvidado explicarles. Si se fijan, tiene alrededor de 4 entradas. La de los auriculares, para micro SD, la USB, pero es que esta USB no es un puerto de carga, Daniel. Esto es para conectar una USB que tenga música.
1: Y que suene en el carro.
8: Y suena en el carrito. Y este es el único puerto de carga.
1: Que es el puerto ese antiguo, no el tipo C, sino el antiguo.
8: Miren, es que eso es viejo, o sea, yo no, o sea, no les estoy mintiendo decir, no, es que este radio lo acabo de comprar hace 5 minutos y quién sabe qué dice. No, este radio tiene la... De hecho, miren, se ve todo sucio y acabado porque es que está viejo.
1: Está bueno el enigma, el misterio del carrito, don Diego. Tarea, mañana las luces. Lo destapamos en vivo.
8: Miren las luces.
1: Mire, acá dice Diego, una radio sin pilas conocida como radio de galena. Funciona captando la energía de las ondas.
8: Pero es que eso no es posible.
1: Un radio galena que funciona cuando capta las ondas de las frecuencias. ¿Será que es un radio galena?
7: Tengo eso, pero aquí me dice Dani, estoy mirando casualmente.
1: A ver.
7: Que, bueno, esos son ideales para emergencias o para campings, pero esto trabaja con una antena. Así como la de los teléfonos inteligentes.
8: Y mire,
7: pero entonces esta vaina, estamos perdiendo plata nosotros, Daniel, conectando vainas a la toma.
1: Claro.
7: Porque esto se alimenta de la energía que corre por el aire.
1: No.
7: Porque se alimenta supuestamente tiene su energía como propia. Y se alimenta de ondas de radio.
1: Y dicen acá, el radio galena además solo funciona para M, no FM.
7: Exacto.
1: Dicen acá. Miren. Y ahí está el hombre poniendo la mega en Bogotá.
7: Exacto. Y suena, que es lo peor.
1: Debe tener una pila, sí, debe tener una pila interna, pero mi pregunta es, ¿cómo carajos una pila logra funcionar 8 años?
7: Exacto, eso es una...
1: 8 años ahí metido en ese carrito y 8 años dura la pila.
7: No, así. mañana lo vamos a abrir y vamos a meter.
8: Sí, yo lo abro. Yo no lo voy a abrir.
1: Mañana miramos cómo funciona esto y encontraremos la explicación. Yo no creo que sea el demonio, yo creo que tiene algo adentro, pero tenemos que descubrir qué es eso adentro que hace que los juguetes funcionen sin pilas. Y más de una persona que ha tenido un susto en su vida y apodan un muñeco maldito, mañana vamos a encontrar la respuesta en el cartel de pronto. ¿Qué es lo que tienen estos aparatos por dentro que siguen funcionando sin batería?
8: Si quieres hacer el ejercicio, que están diciendo aquí en los comentarios, que lo apague y lo conecte la pila, a la pared.
1: ¿Que lo prenda y lo qué?
8: No, que lo apague,
1: ¿sí?,
8: y lo conecte a la pared, pero apagado.
1: ¿Y lo conecte a la pared a ver si da carga?
8: Sí, o sea, que la gente quiere ver que no tenga carga interna.
1: Ah, ok.
8: Como lo que me dijo Pulpo.
1: Ah, bueno, apáguelo.
8: Pero en vez de estar prendido, apagado.
1: Ah, bueno, en vez de estar prendido, apáguelo, lo va a apagar y lo va a prender, lo va a conectar a la pared a ver si empieza a cargar. Y si empieza a cargar es porque tiene baterías adentro.
8: Mire, ahí se fue.
1: Listo. Apagado. Radio maldito apagado.
8: Permítame un momento.
1: Vamos a ver si al conectarlo da alguna señal de que está recibiendo carga, ¿no? Eso sería una buena.
8: Miren el cargador que lo voy a conectar para que vean que no hay trampa.
1: Listo, ahí lo conecto.
8: Miren el cable. A ver. Aquí está el cable.
1: Y lo va a conectar a ver si empieza a dar carga. Si empieza a dar carga es porque hay una batería adentro recibiendo carga.
8: Bien, ahí está conectado. Y no hace absolutamente nada.
1: Y atrás no prende ningún bombillito ni nada.
8: Mire, y está conectado, miren, pueden ver el cable ahí.
1: Sí, sí,
8: si
1: sí.
8: Me quito un poquito para que vean el cable. Miren el cable.
1: Está bueno.
8: Ahora dicen que el cargador está dañado, es el cargador de mi celular, es imposible que esté dañado.
1: Está bueno, está bueno. Está bien y interesante.
8: Y que digan que no tengo luz, pues miren la luz. ¿Cómo no va a tener luz?
1: No, sí, sí hay luz, sí hay luz. No, está bueno. El carro tiene que tener algo adentro que hace que funcione sin baterías. ¿Qué es? Es lo que queremos resolver. ¿Qué misterio? ¿Qué trae este radiecito de hace 13 años que funciona sin estar enchufado a la pared y sin estar con sus baterías?
8: Mire, y ahí está desconectado, miren que no. Miren. Y es un cargador de Samsung original, aquí pueden ver que es un cargador Samsung.
1: No, está bueno el misterio. Pues tarea, Diego, para mañana el destornillador ese chiquitico para abrir el carrito en vivo y que todos nos demos cuenta cómo carajos está funcionando sin tener batería hace 8 años. ¿Listo?
8: Sí, Daniel, perfecto. Y si quieren que lo prendan a última vez, lo prendo.
1: Bueno, muy bien. Está interesante porque esto nos ayudaría a resolver muchos temas de electricidad y paranormal. Ahí está. Diego, le dejo la tarea.
8: Perfecto, Daniel. Sí, y ahí les puedo subir y bajar el volumen y todo lo que quieran. O sea, es que lo que les digo, no.
1: Hágale, está bueno. Pues muchas gracias, don Diego. Mañana resolvemos el misterio del carro que funciona sin baterías y a lo mejor muchos muñecos están pasando por esto y la gente se asusta creyendo que son muñecos malditos y es algún aparato que pueden tener como este carro puede tenerlo por dentro. Muchas gracias, viejo Diego.
8: Listo, Daniel, con gusto.
1: Interesante, ¿no? Un aparato de baterías que funcione sin baterías. Y más de uno se ha metido un susto en su casa cuando un aparato de estos empieza a funcionar y dicen es un carro o algo maldito, ¿no? Sigamos con las historias de terror. El que quiera contar una historia de terror, ahí en el chat de TikTok me lo hace saber, por favor, si es tan amable. Escríbame, me dice Dani, tengo una historia que contar, por favor. Y me cuenta su historia, por increíble que sea. Dicen acá, es una publicidad, dice Mixter. No, pero ¿publicidad de qué? ¿De un carro hace 3 años? ¿Qué publicidad le vamos a hacer a eso, Mixter? No invente. Dice que publicidad, ¿pero de qué? Muy bien. Bueno, el que tenga una historia, ya mismo la puede compartir. Vamos a ver, por acá está pidiendo la palabra. Vamos a ver quién es el siguiente en contar la historia. Dairo está pidiendo la palabra. Vamos a ver que se conecte y nos cuente su historia. Recuerden tener buena señal de internet, por favor, para poderse conectar cuando les mando la solicitud para que la acepten. Buen internet, su cuenta pública. Vamos a seguir acá con las historias. ¿Listo? De terror. Alejandro está pidiendo por acá la palabra. Vamos a ver. Alejandro, buenas noches.
9: Buenas noches.
1: Cuéntenos su historia, por favor.
9: Bueno, Dani, esto fue hace mucho tiempo ya cuando estaba prestando servicio militar. Eso sí, no puedo decir el lugar porque es un sitio reservado. Ajá. Bueno, hace mucho tiempo cuando me fui a prestar servicio militar, hubo un momento donde un compañero trató de suicidarse. Bueno, intentó, pero el sargento siempre lo tenía al lado. Resulta y sucede que un día que estamos todos en formación, el chico siempre lo veíamos al lado del sargento. Cuando fuimos a desayunar, no lo volvimos a ver. Preguntó el sargento, ¿dónde está el pelado que siempre está al lado mío? Nosotros le dijimos que en la formación siempre lo habíamos visto al lado. Lo buscamos por parte y parte. Cuando lo llegaron a encontrar, colgado con una cobija en las garitas donde dormíamos nosotros. Nos hicieron mudar de garita a otra parte. Desde ahí comenzaron a suceder cosas extrañas, a moverse los catres, a aparecer sombras negras, y siempre era en la imaginaria, que es, digamos, uno prestando guardia en la noche.
1: Sí.
9: Desde ahí preguntó el sargento, pero como si él estaba al lado mío y otro sargento, nos habíamos dado cuenta. Le tomaron foto siempre cuando hacen aseo a las garitas, a ver que no haya quedado nadie adentro. Pero no sabemos cómo ingresó el pelado allá y siempre mantenía al lado del sargento. Desde ahí comenzaron a suceder muchas cosas extrañas. Esa es una de las historias que pasó prestando servicio militar.
1: Bueno, Alejo, muchas gracias. Y bueno, lamentablemente muchos desvividos en el ejército, ¿no? Que deciden desvivirse y ahí empiezan a atormentarlos. Abrazo a los militares que hasta ahora están en Puesto Bruja, que están ahí de centinelas y que cuentan unas historias bien, bien increíbles. Vamos a ver, Jordan, qué historia nos quiere contar. Recuerden, para tener la palabra, ser seguidores, compartir, dar like, tener la cuenta pública
10: en internet.
1: Yo, Jordan, ¿qué le pasó? Bienvenido.
10: Bien, no, pues la verdad, pues, escuchando ese tema también, yo soy también, pues, militar, la verdad.
1: Pues, ¿Y qué le pasó? Cosas,
10: pues, la verdad, yo estaba de centinela, pues, en la loma, pues, como tipo 3 de la noche. Yo cuando a mí me llaman, me dicen con el, por el nombre, el apellido nomás, Ríos. Yo como, voy, miro, y asumo, y hay una persona de 2 metros ahí. Yo como voy, no, como me están dando como ganas y está oliendo como azufre. Voy, me acerco y me dicen otra vez, Ríos. Y me dicen el nombre completo. Yo como estaba oliendo más azufre, pero fuerte, fuerte, fuerte. Y yo como, ¿qué? Y la verdad, pues, era como como el demonio, no sé por qué estaba oliendo azufre ahí como, y llegó un compañero y cuando me dijo que, me ofreció como 2 cosas ahí en ese man. Sacó una olla de oro y me dijo, yo le ofrezco estas monedas de oro por su alma. Yo me quedé como ahí. Y en ese día me desmayé.
1: O sea, a ver si entendí. O sea, estamos hablando tal vez como de... ¿Usted qué cree? O sea, le ofreció oro a cambio de su alma.
10: Sí.
1: ¿Usted lo relaciona más hacia los duendes, hacia los demonios, el diablo?
10: Pero la verdad no sé.
1: ¿No fue una pesadilla?
10: No. Yo estaba en el centinela en ese momento.
1: Por eso, pero pudo haberse quedado dormido, ¿no? No cabe...
10: No.
1: ¿No entra esa opción?
10: No.
1: ¿Y qué pasó después? ¿Volvió a ver en alguna otra oportunidad a ese espíritu, a ese ser o nunca?
10: Sí.
1: ¿Lo volvió a ver?
10: 2 veces.
1: ¿Y 2 veces quiso hacer ese negocio?
10: No. A la vez me quería hacer como una maldad por ahí.
1: O sea, la oportunidad del negocio, digámoslo así, solamente fue una vez.
10: Sí.
1: ¿Y después se le apareció que ya como para intimidarlo, como para asustarlo?
10: Sí, señor.
1: Jordan, ¿por qué cree usted que a los militares les pasan tantas cosas sobrenaturales en cuanto a fantasmas, demonios, el diablo? ¿Por qué cree usted?
10: Pues la verdad yo no sé. Es primera vez que me pasó eso, pero la verdad no sé.
1: La verdad no sé. Bueno, interesante la historia, miren. Ahí de nuestro amigo militar, muchas gracias a él. Willy, buenas noches. ¿Qué le sucedió a usted? ¿Cuál es su historia? Willy, ¿puede prender su micrófono, por favor? Bueno.
11: Hola, buenas noches.
1: Eso, Willy, pensé que se había quedado dormido. ¿Qué le sucedió?
11: Quería hablar sobre una experiencia que tuve hace algunos años.
1: Sí, lo escuchamos.
11: Lo que pasa fue que hace algunos años, un día visitando a un familiar, encontré un libro que lo habían botado a la basura. Y me lo llevé para la casa. Y en ese libro se llamaba, creo que, El Gran Búho Negro. Y tenía diferentes tipos de oraciones para invocar demonios o cartas mágicas. Y siempre tuve como esa duda de saber cómo murió mi papá. Sí. Porque mi papá murió cuando yo tenía 2 años de nacido.
1: Okay.
11: Y según las versiones, era que había sido asesinado por medio de brujería, otras por medio de un bebedizo que le habían dado. Y quería saber más que todo sobre eso y dónde se encontraba. Entonces quise usar una de las oraciones que habían en ese libro. Y la oración se llamaba Oración al Duende.
1: Okay.
11: Se hacía la oración y se le podía preguntar 3 cosas. Y pues yo en medio de mi
1: desespero.
11: De mi desespero, sí, querer saber de mi papá y de cómo había muerto, y la hice. Entonces, pues, había que hacerlo a medianoche y esperé pues que todos se acostaran, hice la oración y apenas terminé la oración se me explotó el bombillo.
1: Okay.
11: De la habitación. Entonces para mí fue tanto el susto y pues era medianoche, pero había una reunión familiar, nosotros vivíamos como en un segundo piso y todos los demás estaban en el primer piso, estaban haciendo una fiesta. Y yo aproveché ese momento para hacerla, porque estaba solo en mi habitación. Mi reacción fue salir corriendo, irme para donde estaba la reunión, y estaba súper asustado. Y salí corriendo, y todos me decían, ¿pero qué te pasa? ¿Por qué estás tan pálido? Pero yo nunca conté lo que había hecho.
1: Sí.
11: Y luego, pues, llegó la hora de acostarse, yo con miedo porque no le tomé como el peso a lo que estaba haciendo. No sé realmente qué estaba pensando. No sé cómo pensaba que iba a responder el duende o lo que sea que estaba invocando en ese momento. El hecho fue que llegó la noche y yo sentía que había alguien a mi lado. No lo podía mirar. Sentía que estaba ahí. Y era algo como tan angustiante que sentía. Me puse los audífonos, me arropé con la manta y yo sentía que estaba ahí, pero no quería verlo. Tampoco le tuve el valor como para decirle, esto es lo que quiero que me responda o te invoqué por esta razón. Entonces, bueno, de tanto, me acuerdo que me dormí casi a la madrugada. Y cuando desperté, yo tenía varios cuadros pues familiares en el cuarto y me los habían bajado todos. Y me los habían puesto en la cama. Y para mí eso fue pero súper traumático, traumático. Yo dije, no sé qué invocado, pero nunca me habló. Lo único que me hacía era como ese tipo de cosas. Entonces yo empecé a invitar primos, amigos, a que se quedaran conmigo, los invitaba a comer cosas, que se quedaran, que ver una película, pero siempre era con eso, no quedarme solo. Yo no podía quedarme solo, no era capaz. Y cuando me quedaba solo, pues no podía apagar las luces por el miedo que sentía. Y ocasionalmente mi mamá se tuvo un problema con mi padrastro y se fue de esa casa. Yo dije, no, pues ahora que se fue de acá, ya esto como que se va a solucionar, ¿no? Y decidí pues irme de ahí también con ella. Y a la nueva casa, cuando fui allá, seguía pasando lo mismo. Pero nunca miraba nada y empezaba la noche, para mí era un tormento. No podía dormir, ya estaba ojeroso, mamá se empezó a preocupar, porque obviamente cuando uno descansa bien, pues los días empiezan a mostrarlo, ¿no? El aspecto físico en uno, demacrado. Y mamá estaba preocupada, yo vengo de familia que practica el espiritismo. Uh-huh. De hecho, mi papá era espiritista y cuando yo tenía un año, todos decían que yo iba a morir, entonces él decidió dedicarme a una supuesta entidad que para que me sanara, y pues misteriosamente me sané. No sé si todo fue como siendo parte de algo que tenía que pasar como para involucrarme en eso. Entonces mi mamá dijo, no, pues vamos a llevarlo a una sesión de espiritismo y a ver qué pasa. Supuestamente, pues, en la sesión paso y me dicen pues que yo había abierto unos portales y que no sé cuántos demonios estaban ahí al lado mío y que me estaban atormentando y que eso no iba a ser fácil, pues cancelar eso que yo había hecho. Sin embargo, me llevaron por allá a una montaña, me hicieron unos trabajos, pero yo igual seguía igual. Entonces busqué como refugio en la iglesia. Yo ya no hago parte de la iglesia cristiana, pero en ese momento pues lo usé como una opción, porque pues no sabía más qué hacer. Y resulta que cuando yo voy a la iglesia y yo digo, pues voy a hacer la oración de fe, voy a ver si esto me ayuda, ¿no? Hice la oración de fe, oraron por mí en la iglesia, y esa noche yo llego a la casa y ya los empecé a mirar. Resulta que la primera noche que yo salgo de un culto que me invitaron, dije, no, pues ya oraron por mí, me ungieron con aceite y un poco de cosas, y me dijeron pues que tenía que seguir yendo y que eso no iba a ser fácil, que iba de pronto a empeorar, pero que tenía que tener mucha fe. Y bueno, el hecho fue que llegué a la casa, y cuando yo me acuerdo tanto que eso fue para mí, fue la primera experiencia que tuve donde pude ver algo con aspecto horrible. Era como un toro, tenía ojos rojos, pero tenía pies humanos, tenía ojos rojos y tenía pues aspecto de toro, pero tenía pies humanos. Estaba parado al lado de mi cama, y yo de una me paralicé, no podía moverme, y me dice, ya sé que me puedes ver. Me dijo eso, ya sé que me puedes ver. Y se rió y se fue. Y yo me acuerdo que me levanté y empecé como a temblar, parecía como que se me iba a estallar el corazón. Me levanté a tomar agua, pero yo nunca esas cosas se las conté a mi mamá. Nunca le conté nada de eso, ni a mi mamá, ni a ningún familiar.
1: ¿Y en qué terminó todo, Willy? Al día de hoy, ¿cómo está todo?
11: ¿A qué terminó todo? Pues yo empecé a mirar muchas cosas, empecé a ver distintos tipos de demonios, a veces me hablaban, a veces me hablaban en otros idiomas.
1: ¿Pero al día de hoy lo sigue viendo?
11: No lo sigo viendo. Ya no asisto, en el periodo que estuve en la iglesia, los miraba, me hablaban. Me visitaban mucho. ¿Y
1: entonces la solución fue dejar la iglesia?
11: Eso me parece muy extraño. No entiendo por qué. Debería haber sido lo contrario, ¿no? Como que iba a la iglesia y
1: no porque, dejaba la iglesia. No, porque mire que no es extraño, tiene lógica. Al final, de pronto, ¿qué busca un demonio? ¿O qué buscan los demonios? Alejarlo de su Dios. Y si yo como demonio veo que usted dejó de ir a la iglesia, pues gané. porque lo alejé del ejército contra el cual yo lucho, que es la luz. Digámoslo como la luz, pues, y la oscuridad. Entonces, los demonios serían felices que nadie asistiera a una iglesia, ¿sí o no?
11: Pues sí, porque igual cuando empecé ahí fue que los empecé a ver. Los escuchaba, a veces me decían cosas.
1: Entonces sí tiene, mire, entonces sí tiene una explicación y una lógica. De pronto, y yo veo muchos casos de personas que los asustan durante, entre más se entregan a la oración y todo. Y entonces ahí habla uno de una batalla espiritual. Y si uno le pone lógica, sí tiene su lógica. O sea, si existen los demonios, pues los demonios, ¿a quién van a querer atacar? A los que están perteneciendo al otro bando, ¿sí o no?
11: Exacto.
1: ¿Para qué un demonio va a atacar a alguien que no va a rezarle ni a Jesús, ni a fulano, ni al dios X, al dios Y? Pues el demonio pasa de largo y dice, no, freguemos a ese. Ese no está dentro de la guerra, digámoslo así.
11: Exacto.
1: En cambio usted y los que van a la iglesia, para los demonios son como sus contrincantes, si uno lo ve así. Entonces buscan es asustarlos, así como de pronto si existen los ángeles de la guarda. Pues los ángeles, ¿a quién más van a querer ayudar? De pronto a los que están yéndose hacia el lado de los demonios. Sería más lógico. Pero es un tema que usted dice, no entiendo por qué, y puede ser esa la explicación. Y al final diría uno que los demonios ganaron. Claro, usted no los volvió a ver, pero lo alejaron de la iglesia.
11: Sí, de hecho fueron 9 años que asistí, como desde los 17 hasta los 24 más o menos. Y siempre como que me molestaba en cierta parte con Dios, porque tenía muchas experiencias con demonios que me visitaban. Es más, a veces llegué a tener como tipo, tenía visiones en sueños y luego se hacían realidad, pero o sea, siempre eran con demonios, y yo siempre podía tener como una experiencia con ángeles, con algo divino, pero nunca la llegué a tener. Sin embargo, siempre era con demonios, muchas parálisis del sueño, proyecciones astrales a veces llegué a tener, y llegó un punto en que no aguanté la opresión, porque la verdad llegué a pasar momentos muy, muy difíciles.
1: Muy bien, Willy. Muy bien,
11: y
1: Willy.
11: Pensé que todo se lo involucraba a ellos. Al final dejé de ir y me dejaron quieto.
1: Perfecto, ahí está la historia de Willy. Y bueno, dirían los creyentes y otros decir que no se rindiera y que siguiera asistiendo a la iglesia y todo. Hay gente que dice, por más de que lo, como dicen los padres, sobre todo los sacachuquis, como dice Andrés Tirado, los atormentan mucho los demonios, pero ahí es cuando más fuerza tienen que tener y más ir a la iglesia y entrar en oración y no irse a alejarse de ella, porque sería darle el triunfo a los demonios. Lucio, lo escuchamos. Buenas noches.
12: Buenas noches para usted y para las 2.600 personas que hay conectadas. ¿Qué más? ¿Cómo están?
1: No, son como 500.000 si le suma lo de radio y YouTube.
12: Excelente.
1: Bienvenido. ¿Qué quiere decir?
12: Dani, pues le comenté o hablé acerca de dos historias vividas, pero van a ser cortas, aunque hay muchas. La primera tiene que ver con referencia a lo que yo hago, que es precisamente todo lo que tiene que ver con lo paranormal. La historia inicia teniendo presente que yo tengo la posibilidad y la capacidad de analizar las energías de las personas con solo darles la mano derecha. Y muchas veces en esa parte me muestran las ánimas, porque trabajo con ellas desde los 17 años, historias completamente ciertas, en el sentido de que una persona del municipio de Remedios se da cuenta de lo que yo hago y me pide el favor de que vaya a visualizar o analizar a su papá, que se encontraba en la clínica Santa María de Itagüí en Medellín, pues cerca de Medellín. Voy hasta la clínica y resulta y pasa de que lo que yo mencionaba ahorita, de un señor que necesitaba quitar un cierre corporal precisamente para poder que le hicieran efecto los medicamentos. Me llevan hasta el punto donde ya me entrevisto con el señor, y en el momento en que le doy la mano me doy cuenta, le puedo explicar de pronto lo que yo mencionaba ahorita cuando le digo, todos somos seres de energía, el mundo está completamente lleno de energía, y en esa parte es que tengo la posibilidad de canalizar esa energía en las personas gracias a sus 7 chakras. Esta persona me da la mano y de inmediato le digo, caballero, la verdad o la mentira, ya usted sabrá. Si me dice mentiras, yo le continúo por la mentira. Pero usted tiene un cierre corporal, dígame dónde se hizo cerrar el cuerpo. Estaba en ese momento el hijo en la habitación y el señor inmediatamente se asombra y levanta la cabeza y se sienta en la camilla. El hijo me dice, por Dios, no se ha sentado en toda la semana, no tenía los ánimos y ahora se sienta solo. Entonces le digo yo, lo que pasa es que al darle la mano le doy un poquito de mi energía para poder que esta persona tenga la capacidad de darme la respuesta. El señor inmediatamente se sienta, voltea y me mira y me dice, ¿cómo sabe que tengo cerrado el cuerpo? Nadie me había dicho algo así. Y yo, independiente de lo que sea, las benditas ánimas del purgatorio siempre andan conmigo. Y yo no hago nada por fuera de lo que tenga que ver con Dios y la Virgen Santísima. Solo le pido si me puede dar la respuesta para poderle ayudar. Este señor inmediatamente me dice, caballero, sí, en una ocasión que estuve en Caucasia, cerca hay un pueblo que se llama Zaragoza, había un chamán y me hice cerrar la espalda y el estómago. Y efectivamente tenía el cuerpo cerrado, pero al señor lo iba a matar una simple gripa. Y los médicos no le hallaban solución, no le hallaban remedios, porque le estaban haciendo remedios para los pulmones, para el estómago, para el esófago. Le iban a hacer incluso, tengo entendido, un raspado, le iban a hacer una... ¿Cómo es que se llama esta operación? Para retirar un pedacito de pulmón y poder revisar a ver qué era lo que tenía. Cuando le digo que la solución estaba simplemente en que me diera la posibilidad de hacer la contra para poder que los medicamentos le actuaran, el señor de una le dice al hijo, lo que sea con este señor. Es la primera persona que me habla directamente acerca de lo que tengo. En ese momento, Dani, pues ya el señor al autorizarme le digo al hijo, vea, el tratamiento no cuesta mucho, porque realmente lo único que necesita es destruir un cierre. Es como cuando usted se pone una chaqueta muy ajustada, que genera demasiado calor interno, y usted se va con una chaqueta y está haciendo sol. ¿Qué es lo que tiene que hacer? Inmediatamente quitarse esa chaqueta, era simplemente hacer eso en la energía de este señor. Voy ya con la autorización de estas dos personas. El hijo no la creía, el hijo me decía, pero es que esto es imposible, ¿cómo así que con un cierre? Y le digo, lo que pasa es que él se cerró el cuerpo. Y cuando hay una enfermedad en un órgano vital y se tiene cerrado el cuerpo, esa sola enfermedad lo puede matar, porque ningún medicamento le actúa. Entonces, procedo ya con la autorización de ellos, voy a la sala de maternidad, solicito un poquito de leche materna, entre otras cosas que hago precisamente para quitar ese cierre, y el señor ya lleva 3 años, cuando lo habían desahuciado los médicos, decían, escasamente le daban dos meses de vida, y ya lleva 3 años con su familia, comiendo, bebiendo y pasando bueno en el municipio de Segovia. Esa es la primera historia, viejo Dani. Y la segunda historia corta, lo que les mencionaba, de cómo el espíritu de un indio, porque cuando me han buscado para ir a sacar guacas, fui hasta la ciudad de Bogotá por un detector de metales, con una persona que tenía la posibilidad económica de comprarlo, algo más de 8 millones. Llegamos hasta el municipio de, acá de cerca del Peñol, el municipio de San Rafael, donde había una señora que dijo que en sueños me da los indicios de un entierro que brillaba, porque hay indicios de para usted poder detectar qué es un entierro por una persona natural, qué es un entierro de indios o qué es una huaca, ¿cierto? Entonces, cuando alumbra de color amarillo y no sube más de 1 metro, es un entierro por una persona natural. Cuando se torna de color naranjado, tirando azul, es un entierro o una huaca puesta por indios. La señora me manifiesta, según los indicios, que tenía la autorización para retirar ese entierro cerca de una casa donde ellas vivieron en la juventud, donde había una roca gigante. Vamos hasta el punto, voy con otras dos personas, o sea, éramos 3 los que íbamos a hacer el trabajo, y ella simplemente se quedaba en la casa donde estábamos, cerca de la piedra. Resulta y pasa, viejo Dani, que ella no tenía permiso para retirar ese entierro de allá. Y ahí lo que les decía ahorita, de que sí puede suceder de que hayan elementos o aparatos que funcionen sin necesidad de tener pilas, ni baterías, ni nada por el estilo. Ese detector de metales nuevo, que requiere sí o sí estar conectado a cableado, a pilas, a lo que sea, lo teníamos en el momento cerca de la roca que dijo la señora que tenía la autorización para retirarlo, y cuando ella nos toca, inmediatamente todo alrededor, eran aproximadamente las 5:30 de la tarde, todo alrededor se tornó oscuro. Cuando yo hago la oración, si a esta persona le estaban autorizando los espíritus, puede retirar dicho elemento de ese sitio y que me dieran sí, que si era sí, que no se manifestara nada. Si era no, que se manifestara un gallo, un gato, el latido de un perro, lo que fuera. Y de inmediato, sin estar conectado el aparato, porque yo tenía el detector, la parte principal, y otro compañero tenía más aparte, a escasos metros de distancia, la batería, que es bastante grande, y el resto de elementos, el detector empieza a sonar.
1: Lucio, yo le hago una preguntica ahí sobre las gotas, señor. Y es la pregunta que mucha gente se hace.
12: Sí, señor.
1: Si usted tiene cierto don para hallar las guacas, digámoslo así.
12: Sí, señor.
1: Y los tesoros, ¿por qué ayudarle a otras personas a encontrar la guaca y no se queda usted con las guacas?
12: Porque no, si yo no estoy autorizado para retirarlas, quien está autorizado es a la persona a la que le muestran los indicios. Porque eso no es tan fácil, o sea, no es que yo simplemente voy a empezar a buscar por todo lado. Es como cuando alguien necesita la ayuda de alguien, por ejemplo, los que hablaban ahorita de las brujas, son energías muy, muy, muy pesadas, cuando se les sientan en el pecho y no los dejan respirar, hay que saber tratar el tema, porque no todas actúan de la misma manera. Entonces yo no puedo ir buscando guacas o entierros por diferentes partes, porque muchos de ellos están precisamente cuidados o custodiados por espíritus de indígenas o por el de abajo, por el bajísimo, porque no le menciono el nombre como tal, por el bajísimo. Entonces, digamos que mi capacidad es de ayudar a quien pide esa ayuda, porque gracias a Dios, pues mi Diosito no me falta con lo que yo requiero día a día. Pero es una muy buena pregunta, porque, por ejemplo, Dani, a usted ahí donde trabaja, si en algún momento alguien le mostrara, o usted se sueña o tiene los indicios de que cerca de su casa en una finca tienen un entierro, o ha habido búsqueda de un entierro y resulta y pasa que la única persona que se la muestran es a usted.
1: Pues voy y la saco yo
12: usted
1: solo.
12: Usted me da los indicios y yo le puedo ir a apoyar.
1: No, yo no lo busco.
12: Ah, bueno. Sí, está bien. Eso lo dicen muchas personas, pero una persona sola no debe hacer esto. Porque si el entierro o la guaca está protegida, es mejor que tenga uno o dos personas acompañantes que lo puedan ayudar para salir de allá.
1: Muy bien. Bueno, Lucio, con sus creencias son respetables totalmente, y las creencias de las guacas. En lo paranormal nada tiene un manual. Acá dice, las guacas son para personas bondadosas, y no sé qué dice Teria, falso. Yo he conocido personas que se han enguacado y son más egoístas y todos esos multimillonarios, y han encontrado tesoros duros de indígenas y no dan un peso. Y no es para hacer horas de caridad ni nada, si lo han comprado todo para ellos. Entonces eso no tiene ningún manual de, no, es que esto es para personas así, para lo otro. Guacas son tesoros indígenas, tesoros de nuestros ancestros, que personas encuentran en sus territorios, bien sea por suerte. Hay gente que cree que a las guacas hacen llamados, pero hay gente que simplemente haciendo excavaciones porque van a construir una casa, porque alguna cosa, se llevan una guaca. Hay mucha gente que hace eso, que tienen la fortuna de encontrar una guaca, porque sí, porque iban a construir y se encontraron la guaca. Otros buscan guacas que son diferentes a las caletas. Las caletas ya es donde de pronto uno dice, uy, ahí vive un narcotraficante y venga, rompemos muros y todo porque va a haber caletas de dinero, ¿no? Pero las guacas son indígenas que enterraban con mucho oro, muchas riquezas, porque creían que iban a otro mundo para que no se fueran con los bolsillos desocupados. Y hay gente que se encuentra sus tesoros. Mucha gente cree que los Viernes Santo y que hay que ir en número impar y que cantidad de cosas misteriosas, pero eso va en la creencia de cada quien. Repito, hay otra

0: la suerte de haber excavado en un lugar y encontraron la huaca. Y ni rituales, ni rezos, ni nada. Simplemente sacan, venden eso en el mercado negro y millonarios. Otros sí creen en todo esto de los rezos y cantidad de cosas que hay que hacerle a una huaca para que no sea maldita. Pero eso va en la creencia de cada quien. Muy bien. Pipe, buenas noches. ¿Cuál es su historia?
1: Buenas noches, Dani. Un saludo aquí desde California. Mi historia es sobre el transatlántico Queen Mary.
0: Sí.
1: Eso es un hotel actualmente. Es un barco de 1936. Resulta que yo no sabía la historia.
0: ¿En dónde está ahorita? ¿En San Francisco?
1: No, está en la costa de Long Beach.
0: Ah, ok, bueno, y ahí está, sí supe que está, aquí contaron una vez una historia y está funcionando como hotel y todo.
1: Sí, pues resulta que yo fui a hospedarme en el hotel, mi novia me llevó al hotel, yo no sabía, pues la temática es un barco antiguo, muy parecido al Titanic. Entré, dan un tour. Caminé por el cuarto de máquinas, por el cuarto del capitán, por la clínica, por la piscina, por los pasillos, y se sentía una energía fuerte, sobre todo en el cuarto de máquinas. Pues anteriormente eso funcionaba con carbón, pues fuertísima la energía, se escuchaban sonidos, y pues empecé a leer la historia y resultó, yo le decía a mi novia, yo siento una energía pesada, porque ahí tienen también trajes de las camas de, porque este barco sirvió para la Segunda Guerra Mundial también, para transportar soldados, y ahí se pueden ver las camas, se pueden ver los trajes, se pueden ver muchos accesorios antiguos que utilizaron durante la Segunda Guerra Mundial, armas. Entonces me di a la tarea de averiguar y pues, oh sorpresa, que pues aquí en este barco ocurrieron muchas muertes. En el cuarto de máquinas donde estuve, hubo un muerto por aplastamiento. En la clínica también, es una clínica bien antigua, también se sentía una energía muy, muy pesada, muy pesada. Sentía como presión en el pecho, y yo dije, oh claro, aquí ha sucedido muchas muertes. Yo no creo en lo paranormal, yo no sabía la historia del Queen Mary, pero realmente sí se siente como la presencia de algo, y pues me gustaría, no sé, ir y darles un recorrido. De pronto yo los lunes viajo para Long Beach y darles un recorrido por el barco para que pues puedan observar el cuarto de máquinas, los diferentes pasillos, como las oficinas donde los capitanes en la Segunda Guerra Mundial planeaban sus estrategias militares. Es bien interesante, es un barco grandísimo, grandísimo, con mucha historia.
0: Una preguntita, Pipe, ¿qué está costando la dormida ya? Más o menos.
1: $250 la noche. $250 la noche. La habitación queda hacia el mar, porque hay una que da hacia la costa. Yo me quedé en una que da hacia el mar. Y hacen en las noches, los fines de semana, el sábado, hacen temática de esa época. La gente se viste de esa época y en la terraza hacen fiestas alusivas a esa época de 1940.
0: ¿Y tiene buena señal de internet ahí, sí?
1: Oh, tendría que conectarme con el wifi del Queen Mary. Sí. Pero todo es antiguo. Ahí todo es bien antiguo. Y conservan trajes de los capitanes, de los soldados. Es bien interesante el barco. Sobre todo el cuarto de máquinas. En el cuarto de máquinas se siente una energía. Y tú te metes en la película

0: esa época la gente como echándole carbón a las máquinas para que funcionara. Es bien interesante este barco.
1: Oiga, chévere, Pipe. Oiga, Pipe, lo empecé a seguir para internamente, me dio una información a ver si cuadro una ida allá y todo, pero para que usted me date, ya que ha estado allá y que va a estar allá, para temas de internet y todo, a ver si hacemos unos carteles allá desde una habitación, desde ese hotel. ¿Le parece?
0: Sí, pues sí, claro. Y de hecho hay una de las habitaciones que es la más paranormal, que es la B340, que es la que donde se presenta más, como más ruidos extraños, golpes, y en la piscina también, como ruidos de niños, y en el cuarto de máquinas. Es bien interesante, Dani. Y pues si usted quiere, pues también yo podría pues grabarles, me gustaría.
1: No, no, por supuesto, si logra y coordinamos una noche de estas que transmito yo, para que transmita usted en directo desde allá, de una, Pipe, me escribe, yo ahí ya lo empecé a seguir, cuadramos a ver qué día va a estar allá y hacemos el live con usted, claro que sí.
0: Oh, listo. Muchas gracias, Dani. Esa era mi historia.
1: Hágale, Pipe, estamos en contacto, muchas gracias a usted, muy amable.
0: Gracias.
1: Bueno,
0: Buenas
1: ahí,
0: noches.
1: chao, ojalá el hombre pueda transmitirnos allá en vivo. Y voy a averiguar a ver si de pronto no nos quita una semanita, voy para allá y vivo en el Queen Mary y les transmito a ustedes allá una semanita, a ver si por fin me sale un espanto o lo vemos en vivo. Señorita Eteria, ¿puede prender su micrófono, por favor? Bienvenida, buenas noches.
2: Buenas noches para todos, ¿cómo están?
1: Bien, me llamó la atención usted escribió un comentario como algo con su Dios, que usted recibía mensajes de Dios o hablaba con su Dios, ¿a qué se refiere puntualmente? Me interesa eso.
2: Bueno, Dani, muy interesante que tú menciones pues específicamente eso. Pues no es como lo que quería contar, pero pues les amplío la información. Yo desde chiquita he estado muy conectada con la parte cristiana, pues por mi familia, por mi abuelita más que todo, ¿sí?
1: Okay.
2: Y pues de pronto lo que les cuento, si les ahorita les cuento bien lo de mi mamá, yo personalmente soy muy conectada con Dios y mi abuelita me enseñó cómo a orar de una forma al coger la Biblia, ¿sí? Y es como que ella me decía, cada vez que tú vayas a leer la Biblia, lo que vas a hacer es que vas a cerrar tus ojos, a coger la Biblia y a decirle a Dios desde tu corazón, en tu mente, como quiero que me hables a través de tu palabra. Entonces, Dios, háblame a través de tu palabra de lo que tú quieres enseñarme. Entonces, yo como que abro la Biblia como donde siento que debería abrirla y a partir de ahí empiezo a leer mensajes como de cosas que me llegan, ¿sí? Digamos, antes de pandemia, una vez leí sobre, como en enero, en enero del 2020, leí sobre la luna roja y que después de la luna roja las naciones del norte iban a venir a todos como todos los rincones. Hay una parte que menciona eso de la luna roja en la Biblia. Pues yo nunca lo asocié con nada de eso, porque pues en ese momento era más joven, pues uno no asociaba el mundo con tu lectura de la Biblia. Pero ahora que tengo más edad, que tengo 27 años ya, y analizo pues como mi vida, que yo también en otras situaciones de mi vida, cuando tengo depresión o algo así, y me conecto con la palabra de Dios, Dios me habla a través de su palabra siempre diciéndome que no sé, que me va a proveer o que me va a ayudar o que cambie de pensamiento o que trabaje de alguna forma. Entonces, por eso como que yo me conecto a través de Dios con analogías de parábolas que Él me envía como mensajes que han pasado en la historia, pero cómo lo puedo poner yo a mi vida, ¿sí? ¿Cómo lo adapto a mi mensaje de lo que me está pasando a mí en mi vida? Y pues así me enseñó mi abuelita como en esa parte, por eso dije eso.
1: Ve, interesante. ¿Y qué era lo otro que nos quería comentar, por favor?
3: Por favor.
2: Y bueno, y a raíz de eso, curioso porque nacen otras cuestiones antes de que yo naciera, y es que mi mamá me tuvo como a su época de inicio de 20. Entonces, pues eso significa que ella se privó como de salir de esa época. Pues ella salía y todo, pero se tenía que cuidar, obviamente, porque me tenía. Así que lo que ella, pues a veces hacía era como escuchar el cárter con las cuñadas, o sea, con las novias de mis tíos, que también estaban embarazadas. Y ellos lo escuchaban mucho en la casa de mi abuelita, porque la casa de mi abuelita era muy grande, y vivían toda como la familia. Entonces, el caso es que mi mamá de un tiempo para, o sea, ella me, después de que me tuvo, dejó de oír el cartel. Y luego con mi prima, que es con la novia que mi tío, bueno, la novia de mi tío con la que mi mamá escuchaba el cartel, empezó, o sea, como que también empezábamos a oír el cartel a veces. Y mi mamá, o sea, súper brava, que nosotras no podíamos estar haciendo eso, que nosotras, o sea, que hacíamos, o sea, nos quitaba el radio, nos castigaban y todo. El caso es que después de esto mi prima la empiezan a asustar en el apartamento de ella, ¿sí? Ella empieza a sentir que se la acuestan en la espalda, empieza a ver cosas que le pasan como en sombras al lado del patio que quedaba en la habitación de ella. Ella le cuenta a mi mamá, porque ella tiene confianza más con mi mamá, y mi mamá le cuenta a ella, que luego ella me contó a mí, que cuando ellas empezaron como a escuchar el cartel y como estaban embarazadas, empezaron a privarlas. Empezaron a privarlas como un ente, como tipo, que mi mamá lo describa como gordo panzón, como el de Aladino, pero así como feo y verde, uh-huh. Tipo verde. Y que ella deja de escuchar el cartel con mi otra tía, y que pues por eso nosotras no podíamos oírlo, porque ellas empezaron a sentirse como oprimidas a partir de eso. Y casualmente, bueno, pasan las cosas, mi mamá es muy escéptica frente a estos temas. Ella, después de un tiempo yo me bauticé como a los 12, 13 años, ¿sí? En la iglesia cristiana, porque mi mamá no me permitía como bautizar, sino que ella dijo que ella quería que me bautizara por mi propia conciencia. Yo me bautizo en la iglesia y ella también, o sea, ella también había empezado a ir. Y el caso es que en ese tiempo que ella empieza a ir a la iglesia, le pasa lo mismo que el chico que acaba de contar, de que lo empiezan a atormentar. Nos empiezan a pasar cosas en la casa, nos empiezan a azotar las puertas. Mi mamá le echa la culpa como al viento, como a cosas que podrían echarle uno la culpa, como no, eso es otra cosa, eso no es por eso. Y ella pues no nota el cambio, pero ella deja de ir a la iglesia. Ella deja de ir a la iglesia y pues la historia como tal es que realmente sí, o sea, ella no ha vuelto a ir a la iglesia, y a partir de eso pues ella tiene sus cosas, que yo siento que si ella hubiera usado más su potencial espiritual en su tiempo de luchar, siento que hubiera evolucionado más como en los entes que querían frenar. Y pues esa es mi historia.
1: Muchas gracias por compartirla, muy amable, interesante. Historias paranormales en el cartel de la Mega. Vamos con historias de terror hasta la medianoche.

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4: 10:58 minutos.
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1: Un saludo muy especial para todos los oyentes y seguidores del cartel de la Mega. Hoy les contaré una historia que ocurrió en la ciudad de Palermo, esto en Italia, a principios del siglo XVII. Allí una multitud se reunió para ver la ejecución de una mujer. Esta se llamaba Teofania di Adamo y fue condenada por acabar con la vida de su marido dándole unas gotas. Entre la multitud había una niña de unos 13 años la cual observaba. Era su hija, Giulia. Los verdugos ajustaron la soga. Teofania partió de este mundo en silencio, con los ojos fijos en el cielo. Pero antes de que el cuerpo de su madre fuera descolgado, la joven huérfana supo que no heredaría el dolor. Heredaría la receta, la fórmula para esta pócima incolora, insípida e indetectable. Una mezcla de arsénico, plomo y belladona, la cual su madre había creado para defenderse del monstruo que dormía a su lado. Giulia creció, huyó de Palermo y llegó a Roma, la ciudad de los papas. Allí montó un pequeño negocio de cosméticos, perfumes, ungüentos, cremas para el rostro. Las mujeres acudían a ella para comprar la belleza. Pero lo que encontraban en sus manos era algo mucho más oscuro. Giulia les vendía agua tofana, un líquido transparente que prometía la libertad eterna. A los maridos que aporreaban a sus esposas, a los hombres que las tomaban por la fuerza en matrimonio arreglado, Giulia les ofrecía un final sin sospechas. Bastaban unas gotas en un plato de sopa. Una semana después, el marido caía enfermo. Un mes y su salud se desmoronaba, hasta que llegaba el final. Esto con el rostro de una fiebre común, de una peste intestinal o de un simple mal de otoño. Los médicos diagnosticaban con desdén. El féretro se cerraba y la viuda, libre entre las sombras, esta lloraba sin derramar una sola lágrima. Durante 20 años el negocio de Giulia prosperó. Su hijastra Giromina Spana, conocida como la astróloga, se convirtió en su mano derecha. Juntas formaron una red criminal que se extendió por Roma, Nápoles y más allá. Distribuían esta pócima disfrazada como maná de San Nicolás, un aceite sagrado que supuestamente goteaba de los huesos del santo. En la mesa de noche de las mujeres más desesperadas de la ciudad, junto al rosario y la vela bendita, descansaba un frasco inocente, y dentro el final esperaba paciente. Nadie pudo detenerlas, porque la leyenda de Giulia creció más grande que su propio negocio. Se dice que más de 600 hombres perdieron la vida gracias a sus pócimas. Entre 1630 y 1655, Roma se llenó de viudas alegres y maridos que perecían de extrañas enfermedades. Pero toda fortuna construida sobre el mal tiene un final. Una clienta, la condesa de Cesi, delató a Giulia. Temía por su alma, o quizás por su pellejo. Las autoridades papales irrumpieron en las calles de Trastevere. Encontraron a Giulia escondida en una iglesia, repleta de ornamentos religiosos, sobre la misma mesa donde envasaba su mortaja perfecta. Ella fue arrestada. Le sacaron información a la fuerza. Y en julio de 1659, en el campo de Dei Fiori de Roma, la misma plaza donde hoy se alza la estatua de un héroe, Giulia Teofania, su hijastra Giromina y su ayudante fueron ejecutadas. El Santo Oficio hizo todo lo posible por borrar su nombre de la faz de la historia. Sin lápidas, sin epitafios, un agujero negro en los archivos del Vaticano. Pero el agua Teofania no se acabó con ellas. 130 años después, el compositor Wolfgang Amadeus Mozart yacía en su lecho en Viena, convencido de que alguien le había suministrado la legendaria pócima de Giulia. Nadie le creyó. Un siglo después de la ejecución de Julia, su receta seguía acechando en la imaginación de Europa. Y hoy, en los sótanos de los museos oscuros y en documentos vetustos de la Inquisición, el legado de Julia Tofana sigue latiendo. Una historia de horror hecha de gotas invisibles, de gritos silenciados por la pócima y de un misterio que ningún médico de la época pudo resolver. Julia fue para unos una heroína y para otros la primera mujer monstruo de la historia. Pero ella es solo una advertencia. A veces la venganza más terrible no viene envuelta en un arma, viene en una botella. En el siglo XVII se llamaba Agua Tofana y dejó sin aliento a 600 esposos abusivos, con la complicidad de sus propias esposas. Presta mucha atención, porque la próxima víctima del Agua Tofana puede que seas tú. Para el Cartel de la Mega, desde la ciudad de Medellín, yo soy Dani Murillo. Recuerden que me pueden seguir en mi canal de YouTube como Contador de Historias Med. También lo pueden hacer en mi perfil de TikTok. A todos les deseo feliz y dulce noche.

0: el cartel paranormal de la Mega, preparándonos ya para recibir esta última hora de historias, esta última hora paranormal. Acompañándolos el DJ Polo Rego, el Pulpo, en este último espacio de esta noche de lunes, iniciando nuestra semana paranormal con las mejores historias de terror. Así que si usted tiene alguna historia a través de TikTok, puede conectarse y compartirla, claro que sí. Aceptaré nuestra invitación, como nuestro amigo Soy Wii, que está en este momento conectándose para iniciar esta última hora. Amigo, muy buenas noches, bienvenido. Soy Wii.
1: Hola, buenas noches.
0: Amigo, ¿desde dónde se conecta?
1: ¿Aló?
0: Sí, ¿nos escucha?
1: Sí, nos escucho bien.
0: Perfecto, amigo. ¿Desde dónde se conecta?
1: Desde Chile.
0: Perfecto, bienvenido al Cartel Paranormal. Compártanos su historia esta noche.
1: La historia más que todo es como intriga sobre muertes que han habido en la familia y que han sido pronosticadas.
0: ¿Cómo así? O sea, desvivimientos, ¿a qué se refiere?
1: O sea, por ejemplo, en el caso de mi papá, de dos tíos que tuve,
0: ajá,
1: les fueron anunciados que iban a morir antes de que les pasara, y de qué forma iban a morir.
0: ¿Y cómo, quién los anunció? ¿Cómo pasó eso?
1: Lo que pasa es que yo vengo de familia que practica el espiritismo.
0: Ajá.
1: Y cada miércoles hacían reuniones y recibían espíritus y ellos les avisaban cuando les iban a pasar algo. Uh-huh. Lo curioso es que a pesar de que sabían que les iba a pasar, sabían que cuando eran avisados y no hacían caso, les podía pasar, aún así no hacían caso.
0: Sí.
1: O sea, como si así lo supieran, no pudieran cambiar lo que ya estaba escrito para ellos.
0: Oiga, ¿y usted participó en alguna de estas sesiones?
1: Sí, claro, yo llegué a participar en varias. De hecho, llegué a estar en las supuestas operaciones que hacen de órganos, donde les pasaban algodones por el cuerpo y luego aparecían con sangre y resultaba que ya estaban operados.
0: Oiga, cuéntenos cómo eran las sesiones, si nos puede compartir cómo era el trabajo, cómo era ese tema.
1: A ver, el tema era así, los miércoles realizaban sesiones donde eran poseídos por ciertos espíritus que yo le llamaban ángel de luz, donde a veces podía bajar el indio Guataypuro, María Alonza, este médico venezolano que no me la, José Gregorio, creo
0: José
1: que es.
0: Gregorio, sí, señor. José
1: sí,
0: Gregorio.
1: Sí. Y ellos los tomaban a las personas, el que estuviera ahí en el momento de que descendían, el que estuviera autorizado, y empezaban a hablar en otros idiomas a veces, y ellos estaban a orden de cómo se iba a realizar el proceso.
0: Oiga, ¿y deberían tener de pronto esas personas a las que usted dice que poseían, tenían alguna característica especial, eran diferentes, se hacían algún tipo de tratamiento o algo diferente para que ellos dijeran o seleccionaran a esa persona?
1: Sí, de hecho como el que era de alto rango, él decía siempre, él decía quién era elegido para poderlo recibir, no lo podían hacer todos. Por ejemplo, era un grupo de 40 personas, pero no todos los podían recibir a ellos. Eran predestinados los que eran elegidos para poder recibir ese tipo de espíritus y para hacer las intervenciones en lo que son las operaciones espirituales. Los capacitaban, se reunían, pero eso ya lo hacían solamente con los que han elegidos. Nunca supe qué tipo de prácticas hacían con ellos para enseñarles. Eso sí nunca lo llegué a ver. De hecho, yo estaba deseando practicar eso, pues llegó un punto en que me alejé de esa religión. Y pues lo que puedo contar fue lo que yo viví, ¿no?
0: Oiga, le quería hacer una pregunta. En el momento en que esas personas de pronto eran poseídas, como usted dice, ¿cómo se cercioraban ustedes que realmente eran este tipo de entidades? Porque se dice mucho que pueden llegar a ser demonios, ¿no? O que pueden ser seres del bajo astral. Entonces, ¿cómo se cercioraban ustedes que realmente si eran estas entidades?
1: Pues porque cambiaban el tono de voz. Por ejemplo, a veces llegaba una entidad con voz de mujer, como en el caso de María Leonza, y hablaba como una mujer. Si era un hombre hablando como una mujer. Y pues se notaba el ambiente igual, se notaba que había algo sobrenatural en el momento cuando tomaba a la persona. El que era poseído por ese espíritu realmente se notaba que ya no estaba ahí, sino que había algo en él. Uh-huh. Y empezaban ahí a, si querías saber algo de ti, empezaban a hablar y hablaban mucho del futuro. Pero esa es la entrega que a mí siempre me dio. Y siempre pienso en eso de si todo ya está escrito, de cómo vamos a morir, de con quién vamos a vivir, de los hijos que vamos a tener, porque es como curiosa esa parte. Siempre, a pesar de que pues no hago parte ya de eso, uh-huh. Siempre pienso, porque como por ejemplo en el caso de mi tío, él había viajado a la ciudad donde practicaban ese espiritismo, y él estuvo ahí, y ese espíritu que llegó, que tomó al que está, al medium, le dice que no podía regresar al pueblo donde él vivía, que era el Tambo Cauca. Sí. No podía regresar porque si regresaba, él iba a morir. Y él le decía, yo miro que vas a tener una muerte muy, muy cruel. Uh-huh. Va a ser una muerte muy cruel la que te va a pasar si te vas. Uh-huh. Y veo que vas a tener varias heridas en tu cuerpo. Y él, lo que él respondió después de que terminó la sesión fue a mi mamá, a todos los familiares, le decían que por favor no se fuera, que se quedara ahí. Él decía, no, pues ya tengo ya mis negocios, y que no se podía quedar, y que aparte no se metía con nadie, que no tenía enemigos, que pues de la forma en que le decían que le iba a morir, pues él como que no creyó ya mucho, él no creía como ya mucho en eso. De hecho, llegó a decir que de pronto era algo como manipulado para que él ya se quedara ahí, ¿no? En la ciudad de Cali. Sí. Y él se fue, y precisamente él se fue, y como a la semana lo mataron por robarle la moto. Uh-huh. Él apareció en una vereda y tenía como 80 puñaladas que le habían pegado por, no sé por qué se ensañaron tanto con él, uh-huh. Pero él tuvo una muerte muy horrible. Y casos así, en el caso de mi papá también. El caso también de un cuñado de mi mamá, lo mismo también, o sea, son cosas que a uno lo ponen como a pensar, si realmente todo está escrito sobre nosotros, ¿cómo sí. pueden tener ellos esa información? Sí. Si está hablando del futuro, prácticamente.
0: Oiga, yo le quiero preguntar, porque está bastante interesante este tema, en el momento, por ejemplo, en que ese tipo de entidades llegaba sobre la persona, ¿qué pasaba alrededor? ¿Usted logró ver de pronto qué sucedía? Muchas personas dicen, no, hay cambios de temperatura, o no, se mueven las cosas, o no sé qué pueda llegar a pasar. ¿Usted qué veía o qué alcanzó a ver con este tipo de momentos?
1: En cuanto al cambio de temperatura, yo no llegué a sentir como una variación. Sí. Lo que sí nos pedían a los que no éramos medium, a los que estamos ahí como espectadores, era cerrar los ojos, no lo podíamos abrir. Uh-huh. Solamente escuchábamos lo que estaba pasando. Uh-huh. Cuando hablaba esa entidad, teníamos que cerrar los ojos. Luego la persona que quería saber algo, hacían como un círculo de fuego, y ese fuego, lo que se llega a mirar, que se alzaban como remolinos, uh-huh. en el círculo. Se alzaban remolinos grandes en el círculo, y pues también la mesa. En la mesa había unos vasos, colocaban siempre unos vasos con agua, y cuando terminaba la sección, sí, esos vasos se vaciaban.
0: ¿Cómo así se vaciaban? Eso también me parecía. ¿Cómo así se vaciaban?
1: O sea, aparecía sin agua.
0: Sí.
1: Una vez el espíritu que los poseía se iba,
0: sí,
1: los vasos quedaban vacíos. Luego nuevamente el nuevo medium que iba a recibir otro espíritu le volvían a poner un vaso, uh-huh, y pues se sabía que ya estaba poseído porque empezaba a temblar la mesa. Todo lo que estaba ahí en la mesa se movía fuerte.
0: Sí.
1: Entonces ahí ya era como una indicación de que ya había sido poseído la persona. Lo más curioso también que me pareció fue lo de las operaciones. Tenía una prima que tenía cálculo renal, uh-huh, y la acostaron, le empezaron a pasar como unos algodones en la parte donde estaba el cálculo, y él sacaba el algodón, lo subaba ahí, limpio el algodón. Luego salía el algodón con piedras de los cálculos y con sangre. Y él sacaba varias piedras, decía, ya está lista la operación. Uh-huh. Y luego se hacía los exámenes y ya no tenía nada.
0: Sí. Oiga, entonces, y que, o sea, en ese caso, ¿qué recibían ustedes a cambio de realizar este tipo de procedimientos?
1: No sé, no, o sea, nunca se pedía nada a cambio. No es como lo que he escuchado en muchos casos de las ánimas benditas, de que te hacen un favor, uh-huh, pero tienes que brindarle algo.
0: Sí,
1: en ese caso no era así.
0: Hay como una misa, o ir a hacer una novena, o este tipo de cosas, ¿ustedes qué pedían a cambio? En algunas ocasiones dicen las personas que hacen este tipo de operaciones supuestas con José Gregorio, dicen, no, denos una donación que usted quiera, tráiganos un mercado, o tráiganos este tipo de cosas. ¿Ustedes qué pedían, o qué pasaba con eso?
1: No, pues yo que sepa, ellos no pedían nada a cambio. Lo que sí hacían después eran así como reuniones voluntarias para hacer como mercados o regalos a personas, pero no tenía que ver nada con el servicio que él estaba ofreciendo.
0: Sí.
1: Eso sí, nunca llegué a mirar pues que cobraran por el trabajo, pero sí, yo siempre he tenido pues el pensar, porque yo igual... he escuchado muchos casos y nadie te da nada de gratis.
0: Ajá.
1: Nadie te da nada de gratis.
0: Uh-huh.
1: Y siempre deben cobrar de alguna forma, ¿no?
0: Bueno, a nuestro amigo, pues muchísimas gracias por compartirnos esa historia bastante interesante, que hay algunas personas que de pronto no conocen sobre el tema de por ejemplo de la sanación y este tipo de operaciones, que esto viene desde hace mucho tiempo y muchos años, esa leyenda, ¿no? Eso, porque realmente es una leyenda, y que muchas personas se vuelven de pronto devotas, sobre todo con José Gregorio, que ha sido un médico, él fue un médico venezolano, que dice que viene y ayuda a las personas y las opera de una manera, así como él la narra, que bajan, pero él lo hace de una manera diferente, ¿no? Lo hace en una habitación donde esté solo, en ciertos aspectos el enfermo tiene que estar como de blanco, y él viene y aparece, dejan una gasa, algodón, alcohol a un lado, y él en la noche viene y lo opera, y uno amanece, pues obviamente con el dolor de una cirugía, pero que amanece bien. Entonces, ese tipo de cosas pues son misterios, y son cosas que han pasado en el mundo, y sobre todo en la cultura latinoamericana, que todavía no tiene una explicación. Pero bueno, hoy las tenemos acá, y gracias a nuestros oyentes por compartirlas, por atreverse a compartirlas. Las personas que de pronto se portan un poco agresivas en el chat, inmediatamente serán bloqueadas, ¿no? No hay concesiones de acá, absolutamente nada. Siempre dentro del marco del respeto, amigos, porque pues así como ustedes pueden aportar sus historias, tenemos también derecho, y sería justo escuchar a nuestros amigos compartir sus historias. Juan P., bienvenido. Puede activar su micrófono. Buenas noches.
2: Bueno, buenas noches. ¿Me escuchas bien?
0: Fuerte y claro. ¿Desde dónde se comunica, amigo?
2: Me comunico de Cali.
0: Bueno, bienvenido. ¿Cuál es su historia para esta noche?
2: Bueno, pues mi historia fue hace más o menos unos 10 años. Yo recién me había cambiado de casa, pues, con toda mi familia. Y, pues, yo tenía más o menos unos 14 años. Y, bueno, nos pasamos de casa. Yo empecé a soñar, pues, con una persona, pero nunca mostraba, pues, o sea, no se identificaba. Entonces, una noche, pues, yo soñé de que, pues, yo me transportaba hacia una clínica porque tenía un fuerte dolor en un brazo, ¿no? Yo, la clínica era como de dos pisos y normal, todo estaba oscuro. Yo me presento al médico, el médico me examina y todo, ¿qué tal es? Cuando, de un momento a otro, una puerta de la nada se abre sola. Listo, pues todo fue en el sueño, ¿no? Yo asustado salí corriendo, bajé el primer piso de la clínica y me encontré con una señora que estaba afuera de la clínica, sí, que me veía como hacia adentro. A mí se me hizo muy raro, pues, que una señora de la nada, pues, esté ahí como observándome. Y pues bueno, yo me quedé mirando y la señora se me iba acercando hacia mí. O sea, como que iba caminando hacia la entrada y se iba a acercar hacia mí. El caso es que a mí me dio mucho miedo y entonces yo dije que, pues, que no se me acercara. Y afuera habían dos tipos que querían dejarla entrar. El caso es que yo no permití que dejaran ingresar y la señora se fue. Cuando se fue la señora, yo salí a alegarle a los tipos que cómo se le iba a ocurrir que iban a dejar entrar esa bruja. Entonces, claro, al yo decirle una vez bruja, el sueño se tornó a como, o sea, cambió el sueño drásticamente y se me apareció como alguien al lado mío. O sea, yo desperté y tenía alguien al lado mío. A mí me dio mucho miedo y yo intenté gritar, pero la voz no me salía. Del susto, yo me intenté parar, no podía pararme, gritar no me salía la voz, pero yo veía como una sombra ahí al lado mío. Fueron como unos 5 minutos, o bueno, 1 minuto, no sé cuánto tiempo fue, pero a mí ya me hizo eterno, y luego sentí un rasguño en mi pie. Cuando sentí el rasguño, fue que yo como que entré en sí y desperté como en la vida real. No sé cómo explicarle ese sueño, fue muy raro. Después de esa noche, empecé a, ya todas las noches, tipo 10, 11, empezaban como a caer en el techo un ruido. Pues, o sea, no es, yo al principio pensaba, no, pues los gatos, ¿no? Pues es como uno busca una razón lógica, ¿no? Son gatos o algo así. Pero es que eran ya todas las noches a una misma hora. Entonces a mí se me hacía muy raro eso y yo vivía con mi familia en ese momento y mi hermana también lo notaba. El caso es que eso se lo contamos a mis papás y pues ellos realmente nunca nos hicieron un comentario. El caso es que la actividad se empezó a incrementar, todas las noches era lo mismo. Entonces nos fuimos de la casa y nos dijeron, pues, de que realmente antes de nosotros pasarnos a esa casa, los vecinos de al frente veían que una bruja se asomaba por la ventana en esa casa. Nunca supimos, pues, realmente, pues, qué historias tenía esa casa o algo así, pero fue como algo raro, pues, que me pasó, porque de un sueño y luego que me empezaron a seguir así todas las noches, pues es algo raro.
0: Oiga, y esas personas que decían que veían que una bruja y que le contaban a ustedes que una bruja se asomaba por la casa o por las ventanas, ¿cómo le decían que era? ¿Cómo la describían?
2: Bueno, pues es que sinceramente en el sueño que yo vi al principio, pues se presentaba como una sombra, pero luego yo vi que era como una, luego pues de seguir soñando sueños con esa sombra, en uno de esos sueños vi que era como una señora, una viejita, o sea, era una viejita como una loquita, como es de cuenta que vos vas por la calle, una loquita, algo así. Entonces ahí fue cuando pues todo se trastornó ya a la vida real. Pero pues que se me haya presentado a mí en la vida real, no, siempre era que caían del techo o que, digamos, empezaban como a digamos, a mover cosas, ¿sí me entendés? O sea, yo, digamos, yo en mi pieza dejaba una cosa, en tal sitio, y resulta que al otro día amanecía y resulta que estaba en otra parte. ¿Sí me entiendes? Por ejemplo, yo mi celular siempre lo dejaba debajo de mi almohada, y resulta que terminaba, resulta que yo tengo un nochero en ese entonces, y resulta en el nochero, o resulta en un zapato, o sea, me movían pues las cosas. Pues, pero nunca llegué como a verla, no.
0: Juan, una última pregunta. ¿Por qué cree que de pronto a usted específicamente lo atormentaba este ser o esta entidad?
2: No sé. O sea, es que yo, la verdad no soy muy experto en estas cosas, pero yo siento que los sueños tienen que ver, que estar ligados, ¿no? ¿Sí me entendés? Porque como dicen que algunas cosas se presentan por medio de sueños, yo siento de que esa entidad se me presentó por medio de ese sueño. Y como yo la traté mal, o no sé, porque yo dije que era una bruja, o si me entendés, yo siento que desde ese entonces como que se enojó, no sé, y me empezó a atormentar. O sea, la verdad no encuentro una explicación lógica.
0: Bueno, Juan, muchas gracias por compartir esa historia esta noche, en esta última hora de Cartel Paranormal. Aquí tenemos varias personas que quieren participar, como nuestro amigo Héctor Fabio, que está intentando conectarse. Héctor, buenas noches. Se cayó, vea, se salió nuestro amigo Héctor. Vamos a ver quién está por acá, que quiera de pronto participar a esta hora en este Cartel Paranormal de la Mega, y quiera compartirnos su historia paranormal en esta noche.

Andes, buenas noches. ¿Andes? ¿Andes? Bueno, nuestro amigo se quedó dormidito. Se quedó dormidito nuestro amigo. Bueno, vamos acá con otra invitada que quiera participar esta noche en este cartel paranormal de la Mega. Julie, bienvenida, buenas noches. Julie. Vea pues, amigos de lo paranormal, ahí tienen sonidos paranormales a esta hora.

0: Daniel, bienvenido, buenas noches. Daniel. Daniel. Daniel Zuluaga, está conectado, amigo, buenas noches. Bueno. Gente que pide conexión, bastante interesante. Y la verdad, no se conectan, pues estos nuestros amiguitos serán bloqueados directamente. A Mateo Villegas, que está diciendo que yo tiene que tener la cuenta pública, amigo, para que lo podamos agregar al live. Vamos a ver aquí otro amigo que quiere participar en esta noche. Recuerden también tener una buena conexión a internet para que se conecten de una. Javier, buenas noches.
1: Buenas noches.
0: Amigo, ¿desde dónde se conecta?
1: Desde Cúcuta, Bella Rosario.
0: Bienvenido. ¿Cuál es su historia paranormal para esta noche?
1: Voy a contar una que me sucedió cuando yo tenía como 12 años. Esto estaba en mi cuarto con mi mamá y resulta y pasa que en la noche pasó como una bola de fuego por el techo. O sea, eso sonó algo increíble. Y no obstante eso, nosotros vivíamos en un porche cerrado. O sea, la casa era cerrada y tenía techo. Y en el porche se sentía en la ventana del cuarto como un caballo con las pezuñas le pegaba a la ventana. La ventana estaba cerrada y yo, en mi intriga de niño, yo quería abrir para ver qué era, pero mi mamá no me permitió verlo, no me permitió abrir la ventana. Y siempre quedé con la duda, pero imagínese, tenía candado como un jinete, hubiera podido entrar a un porche cerrado. O sea, era una entidad muy fuerte, tuvo que haber sido, yo creo, que el que ya sabemos.
0: Oiga, ¿y alguna otra persona aparte de usted o su madre escuchó o algo?
1: Mi hermano, estando en otro cuarto.
0: ¿Y lo escuchó? ¿Solamente lo escuchaba?
1: Sí, claro, nosotros escuchamos todo. Eso fue un lapso como de 30 minutos. Todo empezó, se me olvidó decir cómo empezó. En la puerta del patio estaba cerrada y haga de cuenta que una persona o algo agarra un impulso impresionante y se lanza contra, haga de cuenta, un animal grande, sí, contra la puerta, y eso sonó pa. Después de eso pasó algo, haga de cuenta, yo lo asocio como con una ola de fuego por todo el techo, pero eso prácticamente uno sentía que iba a pasar para abajo. Eso, o sea, de lo fuerte que sonó el techo, de verdad, cuando los gatos pelean de así, pero algo mucho más estrepitoso.
0: Después de ese suceso, ¿o cuántas veces pasó eso?
1: ¿Cuántas veces ese día? Después de eso, mi hermano tenía como 14, 15 años, sí, y él tenía la costumbre de salir con el vecino a tomarse la cerveza, imagínese, a esa edad tan joven, y quedarse hasta tarde de la noche con de unos amigos. Eso es pueblito español. Uh-huh. Y ese día llegaron como a 11:30, 12:30 de la noche, y ellos que entran a la casa y pasa un caballo por toda la avenida galopando, pero pues puede ser que haya sido un jinete, porque por acá en Villa Rosario, pues entonces cerca de Juan Frío, pues la gente montaba caballo, como puede ser que los haya traído ya sabe quién vigilándolo.
0: ¿Usted, para usted, qué pudo haber sido esa entidad?
1: Pues la verdad, yo, el jinete que más, lo que más a mí me sorprendió, pues lo de mi hermano, yo digo que era que traían el, como dice, que al borracho lo cuida el diablo, y como una tan temprana, disque tomando y jodiendo en la calle, tenía como 15 años no más, 16 creo que no alcanzaban a pasar de esa. Pues yo digo que lo traía escoltándolo, porque él que abre, nosotros que abrimos la puerta y él entra, y no alcanzó, quedó en la mitad de la sala cuando se suena eso, el galopeo y eso, pues como la ventana no tenía cortina, nadie se animó a mirar hacia la calle, todo él quedó dando la espalda, y yo quedé en la pura puerta del cuarto, como quien dice, si me asomaba, venía, pero ese si no me asomé a mirar qué era. Y lo que yo asocio de que diga el porche con techo, y imagínese con candado, pues yo digo que era el mismo, el que ya sabemos, aunque dicen que él no se presenta así nomás, pero yo digo, Ah, venga, le cuento algo más espeluznante. Eso pasó. Resulta y pasa que yo ya tenía como 10 años y mi mamá se casó con mi papá ya tarde. O sea, nosotros ya habíamos nacido. Yo tenía 10 años, mi hermano es mayor que yo 3 años. Uh-huh. Al otro día se casaban. Entonces nosotros, mi mamá venía a acompañarnos, salía del cuarto de mí porque estábamos pequeños y se acostaba con nosotros. Esto, al otro día mi mamá se casaba, pero mi papá pues tuvo fama como de mujeriego y a él le habían hecho como brujería o algo. Uh-huh. Entonces esa noche de que mi mamá se iba a casar, empezaron a asustar feo en la casa y eso, y él, como en las brujas y eso, lo más como espeluznante es que a mi mamá le hicieron levitar esa noche.
0: ¿Cómo así que le hicieron levitar? ¿Quién la hizo levitar?
1: Pues, no sé, porque yo cuando veo ya está como separada, de cuenta uno o dos palmos de la cama, y vuelve y cae a la cama. Entonces, eso fue loco. O sea, esa fue, al otro día se casaba. Yo digo que la moza, uno de mi papá, porque pues mi papá dice que él una vez, él cuenta que una vez llegó por a un sitio en Cúcuta,
0: sí,
1: y encontró un altar de una bruja con velas y fotos, y que él desbarató todo eso y se enlocó y tumbó toda esa vaina y todo. Y eso me ha contado. Entonces yo asocio que esas mismas personas que estaban buscando hacer el mal, fue la que los que, como mi papá se casaba al fin, iba a entrar en matrimonio católico al otro día, y se casaron precisamente, pero se casaron ya con... Haga de cuenta que yo ya tenía como 8 o 10 años y mi hermano tenía como 12. Esto, digo que como en la rabia de los espíritus la hicieron levitar. Y nosotros nos vinimos de Cúcuta por un mal negocio que mi papá hizo a Villa Rosario. Venga, le termino de contar. Y compramos una casita con lo poco que él le quedó. La casita estaba en obra negra, pero resulta y pasa que en esa casa, la señora... tenía fama de bruja, la que vivió ahí, tenía velas, un altar, eso, nosotros tuvimos que levantar esperma en una esquina, o sea, ella la buscaban para, me imagino que más para el mal que para el bien. Uh-huh. Entonces, ya que me empecé a acordar cosas, pues ya tengo 33 años, imagínate, yo asocio que todo eso que pasaba en esa casa era por toda esa energía negativa que esa mujer hizo en ese lugar. Eso queda, ese lugar queda, haga de cuenta, como 8 cuadras de la actual casa que nosotros vivimos ahorita. Uh-huh. Y más lo que mi papá, pues, creo que fue mujeriego y que lo tenían como trabajado. Esto, pues, digo que todo eso, todas esas cosas así pasaron por como asociadas hasta ahorita que queda todo caos contando una historia tras otra. Y cuando yo tenía... como 16 años yo empecé a escuchar mucho música heavy metal y como entregarme como al oscuro y como a gustarme como la oscuridad y eso. Ya hemos cambiado de casa. Mira, este sí cuenta y sí habla, pues el que quiere creer, que crea. Esa noche, ya a mí se me presentó una entidad de cuenta como describen la muerte, pero no conozco, sino un monje o una persona como con capa negra. Y, o sea, el susto que me pegó fue que yo siento que me hizo levitar o como que me sacó el alma, o sea, así como en el trance de que uno no sabe si está soñando o está despierto, pero como a la altura de la mitad del cuarto, como entre ya poco para tocar el techo así. Entonces yo pues le pedí perdón y dije que no volvía a escuchar esa música, que cambiaba eso, y pum, caí otra vez al cuerpo. Uh-huh. Y desperté. Pero quedé con la duda como si fue real, fue soñado, fue astralmente, fue espiritual. Yo digo que fue real, o sea, que más que un sueño me hizo levitar y eso. Eso era una entidad muy, muy parecida como describen la muerte, pero no le vi la cara. Así con el traje negro y así como la describen a ella, volando como el velo negro se le movía y eso.
0: Sí.
1: Entonces, eso es mi historia. Si tiene alguna pregunta o algo, pues se la puedo responder.
0: Javier, muchas gracias por compartir esa historia esta noche en el cartel paranormal de La Mega. Hace muchos años, y esto se ve reflejado, como lo dice nuestro amigo Javier, que, por ejemplo, en ciertos estratos les gustaba mucho escuchar programas nocturnos. No como este del cartel, sino programas donde se escuchaba, rock, pero rock muy pesado. ¿no? Lo que era la música metal, black metal, death metal, todo este tipo de géneros, y los relacionaban muchas personas a movimientos satánicos, movimientos del bajo astral, todo este tipo de cosas. Durante mi juventud tuve la oportunidad de escuchar muchos programas de la radio pública donde se escuchaba y se ponía mucho este tipo de géneros y este tipo de música. Y realmente lo que, por ejemplo, lo que nos contaba y lo que compartía nuestro amigo desde la ciudad de Cúcuta es algo bastante fuerte, porque era de pronto entrar en un trance de concentración bastante fuerte donde la música lo llevaba o lo hacía creer muchísimas cosas y a sentir muchísimas y pensar muchísimas otras, ¿no? Dependiendo también del grado de concentración en que usted estuviera y cómo usted como persona pudiera consumir ese tipo de música y ese tipo de sonidos. Pasa exactamente actualmente con, por ejemplo, música, también lo podemos decir como el reggaetón, que hay muchas personas que lo relacionan con movimientos sombríos, movimientos oscuros, que hay artistas que hacen pactos, que hay artistas que hacen X o Y cosas, ¿no? Ese tipo de cosas también influyen en que de pronto dicen, no, es que ese artista es exitoso porque tuvo o hizo un pacto con el Patas, pero pues en muchas ocasiones no pasa eso, sino que simplemente es una casualidad y es un estilo de pronto que su álbum se enfocó en ese perfil de pronto un poco oscuro y un poco con un poco de simbología, ¿no? Entonces ese tipo de cosas, ese tipo de personajes van cada persona que vaya absorbiendo y que vaya consumiendo los géneros, sea el que sea, porque se da en el pop, se da en el rock, se da en el reggae, se da en el reggaetón, se da en la música electrónica, se da en absolutamente todo. Entonces cada persona lo toma, lo absorbe, lo procesa y lo adapta a su mundo de acuerdo a lo que desee sentir y a lo que quiera sentir. Este tipo de cosas no es que sea, digámoslo, una normativa que porque de pronto el artista es exitoso y hace X o Y video o la portada de su canción o de su álbum tiene triángulos o tiene estrellas o tiene esto, tiene Y, necesariamente está relacionado con eso, ¿no? Entonces, ese tipo de cosas ya va en cada persona en su interpretación y cómo lo sienta. Gracias a nuestro amigo desde la ciudad de Cúcuta, Javier, por habernos compartido esa historia bastante interesante, o esas historias que nos compartió. Mateo Villegas, vamos a ver. Mateo, bienvenido, buenas noches.
2: Bienvenido. Hola, buenas noches.
0: ¿Desde dónde se comunica, amigo?
2: De Cartagena, Bolívar.
0: Amigo, bienvenido al Cartel Paranormal. ¿Cuál es su historia y qué nos quiere compartir?
2: Bueno, primero que todo, yo pues desde niño siempre he tenido como que no tanto... ¿cómo te explico? Yo siempre he visto como que cosas desde pequeño, pero pensaba que eso era de pronto como que imaginación mía, pues usted sabe que uno en la niñez siempre hay cosas que uno piensa.

0: ha gustado es asistir a la iglesia, conocer de Cristo, todo eso. Dejando de lado, aclaro, el tema de religioso, ¿me entiendes? O sea, yo creo en Cristo, en su sana doctrina y todo eso, pero no en las personas que dicen que hay que hacer esto y lo otro. Bueno, cuando yo empiezo a ir a la iglesia, pues conozco a una persona, líder de jóvenes y todo lo demás. Él me dice, o más bien yo le propongo que hagamos una célula en mi casa, ya,
1: ¿Cómo
0: para
1: así?
0: que se predique la palabra.
1: ¿Cómo así? ¿A qué se refiere? Porque hay muchas personas que de pronto no entienden ese término de célula. ¿A qué se refiere
0: Bueno,
1: cuando dice que
0: una
1: hacen
0: célula
1: una célula? Una célula, perdón.
0: es como que el lugar donde se reúnen varias personas y se predica la palabra de Dios.
1: Ok,
0: Con
1: como
0: una
1: si fuese,
0: reunión.
1: exacto, como si
0: Para
1: fuera una
0: algo más
1: reunión
0: pequeño.
1: para predicar la palabra o para escuchar la palabra de Dios.
0: Exacto.
1: Perfecto.
0: Bueno, se hacía la célula todos los martes, normal, chévere. Un día cualquiera, yo estoy, me acuesto a dormir. Recuerdo yo que eran como las 11 p.m. ya de la noche. En ese tiempo, yo pasaba viendo en mi televisor mucho lo que es videos de brujería haitiana, porque, o sea, todo ese tema me gusta mucho. De brujería haitiana, y bueno, normal, yo me acuesto a dormir. De repente, yo ya eso estaba en el sueño, ya yo me levanto, ya yo estaba soñando. Y ahí en mi casa, frente, bueno, ahora mismo yo estoy viviendo solo, pero en ese tiempo yo vivía con mi papá. Frente de la casa donde él vive, hay una cancha sintética de fútbol. Eso es aquí en el barrio La María, para los que saben. Entonces, bueno, yo me despierto y se había ido que la luz, o sea, en el sueño. Estaba un tío, estaba la mujer de mi papá y mi papá. Nos fuimos para la sala y mi tío nos dice, no, vámonos para acá afuera a coger fresco. O sea, en el sueño era de noche. Nosotros salimos, nos sentamos allá afuera y mi tío dice, no, aquí parece como si hubiera una entidad, una bruja, algo así. Y yo, o sea, en el sueño, yo es que cojo un machete y yo lo resueno así en el piso. Y yo dije, bueno, que salga para ver quién es. En eso, yo siento que se me eriza la piel. Quedó como que paralizado en el sueño. Y yo estoy dándole la espalda a la cancha. Ya, estoy de frente con mi casa. Y cuando yo volteo así, tengo una niña, pero eso se sintió pero tan real que yo lo cuento ahora mismo y se me eriza la piel. Yo veo una niña parada enfrente de mí, levitando. O sea, estaba levitando, no estaba parada, estaba levitando. Tenía como un vestido rosado, era como blanca la niña. El pelo lo tenía corto como hasta la barbilla, así lo tenía cortico. Y no tenía rostro. Y ella, no sé cómo me habló, pero me dijo, yo aquí no quiero que hagan más esa célula. Así claritico me lo dijo. No quiero que vuelvan a hacer eso más aquí. Y yo, en el sueño yo estaba temblando, estaba paralizado, porque yo sentí eso real. Súper real, y en ese momento yo me desperté. O sea, yo recordé y abrí los ojos. Cuando abro los ojos, estoy en mi cama, incluso desarropado. Me estaba pegando el abanico y yo estaba temblando. Me quedé exactamente como 2 minutos ahí, como que en blanco, sin saber qué hacer, pero muerto así como del susto. ¿Me entiendes? Yo no sabía qué hacer, no hallaba qué hacer. Cuando recobré como que el conocimiento, busqué la Biblia. Y lo primero que hice fue orar. Me puse a orar, reprendí todo eso. Y yo dije, bueno, ya que esto sucedió, yo creo que esto es una señal que yo debo seguir con este propósito. Porque si me están pasando eso, se estaba oponiendo yo, qué sé yo, algún demonio, alguna entidad, un espíritu maligno. Yo no, digamos que no me puedo acobardar, sino que tengo que seguir como con él. El propósito de Dios, no sé, Dios sabrá por qué puso, digamos que eso en mi corazón. Entonces yo cogí,

0: Normal, se lo comenté al líder mío. Me dijo, no, es que yo siento que aquí en la cancha hay algo que siempre como que le impide a los jóvenes que asistan, porque en realidad la célula se llena pues relativamente poco de jóvenes. Siempre estamos invitando a jóvenes a que asistan y todo, y siempre sacan como que muchas excusas. Hay unos que no pueden y así, o sea, no están como que muy interesados. Y yo, la verdad, yo realmente yo no soy cristiano, pero a mí me gusta mucho todo lo que tiene que ver con las cosas de Dios. Ya soy una persona fiel creyente. Así como existe lo bueno, existe lo malo, así como existe un cielo, existe un infierno. Y pues hasta el sol de hoy la célula ha permanecido. Ya yo no estoy viviendo ahí donde mi papá, pero vivo por aquí cerquita. Yo siempre que puedo me acerco. Y la verdad es que pues desde ese día yo como que, bueno, o sea, he visto eso como que no como que para uno retroceder, sino como que, digamos, que seguir adelante y no parar para predicar la palabra y hacer que más jóvenes conozcan lo que es el camino de Cristo y todo eso, porque yo mucho tiempo estuve consumido por el odio, el rencor, la envidia, muchas cosas del mundo, y ya gracias a Dios pues dejé todo eso de lado.
1: Bueno, a nuestro amigo Mateo, muchas gracias por compartir esa vivencia, ¿no? Un poco religiosa y con algo paranormal con esa niña que apareció. A nuestros amigos en TikTok, muchísimas gracias por acompañarnos esta noche. A nuestros amigos en YouTube también, muchísimas gracias. Ya, Dani Tres Palacios, mañana normalito, desde las 7 de la noche, no hay ningún problema. Y pues hasta este punto los acompañé, los voy a dejar con un cuento. Y mañana de 7 a 9, recuerden que tenemos Casa Infieles, Tomadera de Pelo, con Andy, con Dani, y a las 9 comienza el cartel paranormal con historias para que ustedes nos continúen acompañando. Así que amigos, muchas gracias, los dejo con un cuento y nos escuchamos mañana desde las 7 de la noche.

0: 1926. Las ciudades volvían a respirar después de la guerra, pero ese aire estaba envenenado. París, Viena, Praga, todas compartían el mismo pulso. Jazz nocturno, humo espeso, miradas cansadas y una fe frágil en que lo peor ya había pasado. Fue en ese contexto donde comenzaron los rumores. Primero fue un hombre encontrado en su apartamento, perfectamente acomodado en un sillón, como si se hubiese quedado dormido leyendo el periódico. No había signos de lucha, no había sangre visible, solo una expresión extraña en su rostro, una mezcla de calma y sorpresa. El médico habló de un fallo cardíaco. 2 semanas después, otro. Luego, otro más. Siempre hombres, siempre solos, siempre bien vestidos, siempre con una sonrisa mínima, casi agradecida, dibujada en los labios. La prensa lo llamó la muerte elegante, pero nadie hablaba de ella todavía. Ella aparecía en los cafés en la tarde, cuando la luz dorada suavizaba los rostros. Usaba vestidos claros, sobrios, guantes de seda y un sombrero discreto. Su belleza no era agresiva ni provocadora, era tierna, casi humilde. Tenía la clase de rostro que invitaba a confiar, a bajar la guardia, a contar secretos. Decían que sus ojos no juzgaban. Decían que escucharla era como descansar. Nadie recordaba exactamente su nombre, y eso, con el tiempo, se volvió inquietante. Los hombres la encontraban por azar. Un editor cansado, un banquero que no dormía, un ex oficial que aún oía explosiones por las noches. Ella no seducía, ella consolaba. Escuchaba historias de culpas, de traiciones, de decisiones tomadas en trincheras y oficinas donde otros perdieron la vida. Asentía despacio. A veces tocaba la mano de quien hablaba con una suavidad casi maternal. Luego sonreía y el mundo parecía detenerse. Los cuerpos seguían apareciendo. Las autoridades empezaron a inquietarse cuando notaron el patrón. Todos los fallecidos habían sido vistos por última vez acompañados de una mujer joven, elegante, imposible de describir con precisión. Era hermosa, decían unos. No tanto, pero tenía algo, decían otros. Nadie coincidía, como si cada quien hubiese visto una versión distinta. El giro llegó una noche lluviosa en Berlín. Un periodista obsesionado con el caso decidió seguirla. No sabía cómo la reconoció, pero supo que era ella. Caminaba despacio, sin paraguas, como si la lluvia no la tocara. La siguió hasta un edificio antiguo. Subió las escaleras en silencio. La vio entrar en un apartamento. Minutos después, entró él. El lugar estaba vacío. Solo encontró una mesa servida para dos, una copa intacta y un par de guantes de seda doblados con mucho cuidado. En el aire flotaba un aroma dulce, casi infantil. Y en el suelo, el periodista sintió algo peor que miedo. Paz. Una paz profunda, opresiva, como si alguien le hubiese susurrado que todo estaba bien, que no hacía falta seguir investigando. Salió del lugar temblando. Jamás escribió una sola palabra del caso. Con los años, los asesinatos cesaron. La mujer desapareció de las calles, de los cafés, de las miradas casuales. Europa siguió adelante. Nuevas guerras, nuevas mentiras, nuevas muertes. Pero en archivos olvidados, en cartas personales, en diarios íntimos, apareció un detalle que nadie quiso unir. Muchos de los hombres fallecidos habían sido responsables directos de atrocidades que nunca llegaron a juicio. Decisiones tomadas con frialdad. Órdenes firmadas con manos limpias. Ella no mataba al azar. Ella escuchaba primero. Nunca se descubrió quién era. Algunos dicen que no era humana. Otros que era la personificación de la culpa colectiva. Un castigo que vestía seda para no despertar sospechas. Y hay quienes aseguran que aún aparece de vez en cuando en ciudades donde la injusticia se disfraza de elegancia. Si alguna noche, en un café silencioso, una mujer hermosa te escucha sin interrumpirte, si te mira con compasión y sonríe suavemente, no temas. Tal vez solo ha venido a dejarte descansar.
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1: Buenas noches, señoras y señores, damas y caballeros, bienvenidos a este espacio cómico musical paranormal después de las 9 de la noche, pero antes me presento, soy el DJ Polurrego, el pulpo, me dicen por acá, estos manes. Y acá estamos arrancando este cartel de la Mega. El señor Andy Sarmiento a mi costado derecho, hoy lo tengo de mano derecha, no lo tengo de peores nada, sino de mano derecha, porque está el hombre ahí dándole duro al tema de las transmisiones. Ya los estamos conectando con YouTube, con X, ya estamos al aire en TikTok de la Mega Colombia. Bienvenidos a todos los que se van conectando, ahí voy a estar saludando durante toda esta noche a todos los chicos, por lo menos de 7 a 9, que voy a estar acá acompañándolos con Andy. Dani se conectó ahorita más adelantico, así que no manejen la calmación, que ya ahorita más tardecito se conectan. No se preocupen, tranquilos, manejen la calmación. ¿Cómo van? ¿Qué ha pasado? ¿Qué hay de cosas? ¿Cómo está la vaina? ¿Qué tal ese puente? Oiga, estuvo bueno ese puente. Vea, jueves por la noche, viernes, sábado, domingo. Sí, fue como un puentecito como cuando hay lunes festivo, ¿no? El puente del día del trabajo, que es el día que menos se trabaja, dicen por ahí. Pero estuvo bien chévere, les cuento, señoras y señores, estuvo bien chévere el puentecito. Lástima, sí vi mucho accidente por las vías. Yo estuve la oportunidad de viajar este fin de semana y sí me tocaron un par de trancones duros, porque había mucho accidente y en algunos casos salieron como videos de muchas personas que, sobre todo motociclistas, ¿no? Que salen como en las moticos y van volados y ¡pum! Por imprudencia de otras personas y en otras ocasiones por imprudencia también de ellos, terminan pues ahí estortillados. Entonces, pues nada, ahí les voy contando cómo va, qué va pasando, cómo se va comportando y qué me van contando ustedes también a través de las redes sociales. Vamos saludando a todos los chicos ahí que se van conectando poco a poco en YouTube, poco a poco también acá en nuestro TikTok, iniciando este lunes de cartel. Lunes, ahorita vamos a arrancar con Casa Infieles, vamos a arrancar con Xavi Piñeros, que ya se está conectando por ahí, ya lo voy a conectar en un momento. Pero antes de dar inicio, quiero presentarles a un gran amigo de la casa, el señor Restre, que muy cumplidito siempre nos manda sus audios de deportes. Y pasó algo muy curioso este fin de semana con la Liga Colombiana. ¿Qué pasó con la Liga Colombiana? Muchas alegrías, muchas tristezas, realmente, que nos ponen a nosotros como... En Bogotá, digámoslo que... esperaban y muchas personas, muchos hinchas sobre todo de Millonarios, tenían la fe puesta en que iban a clasificar y se iban a meter a los 8, y lastimosamente, como dicen por ahí, perdieron el año. Pero otros como Santa Fe y como el Internacional lograron colarse de séptimos y de octavos en la fiesta de fin de semestre, que en este fin de semestre pues tienen cuadrangulares, no son los típicos de todos contra todos y no sé qué, no, estos son grupos, semis y finales, hasta luego, por lo que viene el mundial, y cuando hay mundial hacen eso como para agilizar el proceso. Pero Restre nos va a contar eso mientras llega Andy acá y se nos sienta y nos charla poquito de su fin de semana, porque también necesitamos saber qué hizo el hombre el fin de semana, así que vamos con Restre.
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3: Parceros, ¿cómo van? Estos son los deportes en el cartel de la Mega, más elegantes que un cura con tres parroquias.
4: La familia es familia, negocio es negocio.
3: Arrancamos hablando de la Liga Betplay de Mayor, que jugó su última fecha este fin de semana. El que se quedó, y el que no, vea.
5: Si oyeron, ¿no? Si oyeron, pelados. Bailar.
3: El viernes el Caldas le ganó 1-0 Atlético Nacional. Nacional viene jugando muy mal, viene jugando más feo que un carro por debajo.
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3: Chico le ganó 3-0 a Llaneros. Jaguares le ganó 2-0 al Cúcuta Deportivo, un partido muy importante por el descenso. Uy, por ahí pasó un fantasma. Ayer el Tolima y el Cali empataron a uno. El Cali tenía que ganar y quedó eliminado. Fortaleza le ganó 2-1 al Bucaramanga. Santa Fe le remontó el partido al Inter de Bogotá. Lo perdió 1-0 y lo terminó ganando 3-1. Los dos equipos se clasificaron después de todo.
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3: Medellín en su casa. Uy, hermano.
8: ¡Qué frío!
3: Frío, Ave María, frío es poquito. Perdió 1-2 contra Águilas y también quedó eliminado. Tenía que ganar en su casa, pero pues así es muy duro, hermano. Y el momento viral de la jornada ocurrió allá. Cuando terminó el partido, Raúl Giraldo, el dueño del Deportivo Independiente Medellín, aleteándose con la hinchada, mostrándoles billetes, se destapó el viejo.
9: Rico, vean, y extravagante. Yo veo un pobre y me provoca mi alma.
3: Alianza y Millonarios empataron a 2. Millonarios un desastre, paupérrimo, horrible. Tenían más ganas, dice, para el Festival Vallenato que jugar de partido.
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3: Ayer el Junior le tocó remar duro para ganarle al Pasto. Le ganó 4-3 y aseguró la segunda posición de la liga.
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3: Y el América de Cali le ganó 1-0 al Deportivo Pereira, que ayer botó un gol, sacó Jorge Soto y gol del América. Esa es la suerte del Pereira. Botamos un gol para que nos hagan otro.
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3: Ya están las 19 fechas, ya están los 8 equipos clasificados y las llaves quedaron así. Pillen pues.
13: Uy, ¿cuál es la golpeadera, hermano? ¿Dónde están las berracas llaves?
3: Inter de Bogotá contra Nacional, Tolima frente al Deportivo Pasto, esta es muy buena. América frente a Santa Fe.
14: ¡Epa!
3: Y el Caldas frente al Junior de Barranquilla. Para ustedes, ¿cuál es su final? ¿Ustedes a quién ven en la final?
15: ¡Epa Colombia! ¡Epa!
3: Pero no crean que los eliminados de la liga van a quedar desocupados. No, señor.
16: Quieren levantarse, voy a ver, eso no le da pena. Eso no le da, ay, María.
3: Porque empieza la Copa Betplay de Mayor y los eliminados van a diferentes grupos en la Copa. El grupo A quedó Cali, Bucaramanga, Alianza de Valledupar, Boca de Cali y Real Santander. El grupo B con Millonarios.
17: ¿Qué está pasando aquí?
3: Les da pena, hermano. Llaneros, Chico, Patriotas y Atlético. No, así que entre el diablo y escoja. El grupo C, Medellín, Fortaleza, Cúcuta, Orso Marzo y Leones. Y el grupo D lo tienen Águilas, Jaguares, Deportivo Pereira, Independiente Jumbo y Real Cundinamarca. Créanme que si el Pereira queda eliminado de este grupo, recojamos todo y a coger café porque yo no lo veo por dónde.
18: Tienes una pequeñita zona de strike.
3: Y para cerrar, acuérdense que mañana tenemos la Champions.
19: ¡Van a comer perros y gatos!
3: Empezamos a las 2 de la tarde mañana, Arsenal frente Atlético de Madrid y el partido más esperado, el que queremos ver todos, en el que nos vamos a volar de la oficina para ver todo el partido y si es preciso hasta las 6, Bayern frente al PSG de Francia. Todo lo mejor para Luchito Díaz y que la rompa. Queremos al Bayern en la final por Luchito Díaz.
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3: Estos son los deportes en el cartel de la Mega, arroba Restre, mi cuenta de Instagram y de X.
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3: En la rebuena, cuídense mucho. Nos vemos. Espere. Y aliméntense bien, parceritos. ¡La buena!
22: ¡Me tenés mamado, zapa!
1: Oiga.
23: ¡Me tenés mamada, chapa!
1: No, pero ¿por qué usted tiene que ser así de agresivo?
23: Porque dice, la vida es dura, señor.
1: Salude a los oyentes, diga buenas noches.
23: Oye, con las buenas noches para la gente que está por ahí.
1: Es que YouTube se peluqueó, es que se peluqueó, se fue a la peluquería, pero estaba cerrada. Entonces le tocó con una podadora.
23: Papi, evidentemente una minora.
1: Pero severa macheteada que le metieron.
23: Papi, y eso que usted no la ha visto.
1: Uy, no.
23: Y no hablemos del corte.
1: ¡Qué horror!
23: Oiga, no, y precisamente por eso me les escondo al TikTok. En YouTube, ahí son tan acostumbrados a ver espantos, entonces ahí ya.
1: Sí, realmente sí.
23: Por eso, sí.
1: Con los que tengo de fondo yo creo que no hay tanto problema.
23: ¿Y seguimos hablando de la visual?
1: Básicamente.
23: Oiga, saludos a la gente del TikTok, saludos a la gente del YouTube, saludos a la gente del YouPorn. No, eso no. Oiga, ¿cómo van? Nada, Danielito ahorita llega a las 9 de la noche.
1: Sí, está en ese momento en una reunión.
23: Ahí los vi como atizados preguntando por tres palacios.
1: Manejen la calmación.
23: Relájelo. Dejen que el señor también trabaje, que tiene muchas responsabilidades con la
1: dirección. En ese momento, de la Daniel Andrés es el personaje.
23: ¿Quién?
1: Daniel Andrés.
23: ¿Quién?
1: El señor Daniel Andrés.
23: No lo conozco.
1: Se lo presento.
23: ¿Y a Daniel?
1: También se lo presento después. El hombre es una persona que en este momento se encuentra en reuniones bastante importantes con el gremio y con todo el tema. Entonces el hombre tiene que cumplir.
23: ¿Gremio del equipo de Brasil?
1: Sí, señor. Y por eso nosotros somos los enviados. Nosotros somos los peores nada de este programa. Papi, básicamente.
23: Siempre habrá mejores, pero nunca más baratos.
1: Más baratos, sí, es correcto. Entonces estamos acá.
23: Claro.
1: Porque a nosotros, para hablar ñola y para pa tomar del pelo, la tenemos clara.
23: Saludo a Tropicana Montería que se votó por allá en live. Ahí los vi entrar a los de gracias Tropicana Montería.
1: Gracias por la sintonía. Muchas gracias. Sigan así. Se les quiere, pelados. Oiga, entonces, venga, tenemos a Xavi Piñero. Xavi, con las buenas noches, ¿cómo estás? Xavi, puedes encender tu micrófono.
0: Bien, discúlpame.
1: Uy, vea, oiga, es una cosa curiosa. Cuando está Daniel, ¿sí se da cuenta que el micrófono de Xavi suena diferente?
23: Sí.
1: Y ahora se le escucha súper claro. Xavi, ¿cómo estás?
0: Muy buenas noches.
1: Ay, se le escucha bien. Se le escucha gruesa. Gruesa se le escucha. ¿Viste? Yo creo que
0: por
1: yo no
0: digo
1: sé.
0: Que cuando está Dani, para mí se me cae sal cuando él está.
1: Yo no sé. Yo también sé. Creo. Eso está raro.
23: Oye, Xavi, pregunta. Así como cosas varias. Y antes de entrar como al tema de los casas infieles, sí, y la señor. Vuelta. Xavi, ¿vos ves La Casa de los Famosos? ¿La has visto alguna vez?
0: Sí, señor. Así es.
23: ¿Y sabes quién la presentan, sí o no?
0: Sí.
23: La pues, presentan, pues, Marcelo Cesani y Carla Giraldo.
1: Marcelo Cesani y Carla Giraldo.
0: Sí, sí, te entendí otra cosa. Sí,
23: ¿qué pasa? Xavi, ¿a ti te gusta más Marcelo o te gusta más Carla?
0: Carla Giraldo, obvio.
1: ¡Ay, le gusta más Carla! Ay, Xavi, pobrecito. A usted, de verdad, Xavi, de verdad. Porque yo no sé por qué lo molestan tanto y Xavi es tan querido y tan serio.
0: Paciencia, paciencia, lo que toca tener con ustedes.
1: Bueno, mi Xavi, ¿qué tal el fin de semana? ¿Cómo estuvo el fin de semana?
0: Bien, afortunadamente, pues no se viajó porque pues la mayoría de personas salen y pues, ay no, uno como que no la pasa del todo tan bueno, ¿no? El estrés, los trancones, entonces no, acá en Bogotá más bien tranquilo, ¿sabes?
1: Ah, gracias, bueno.
0: Comentario. ¿Ustedes qué tal?
1: Bueno, ya paseamos nosotros, así somos así, gente loca, nos vamos para allá de paseo, a lugares exóticos.
23: Bueno, usted que puede, yo no.
1: Yo sí, usted trabajar. También puede, que no le dé la gana y que sea pobre no es problema mío.
23: No, pero sí de Daniel. Pero...
1: Bueno, tenemos casa infieles, mucharejos. Tenemos casa infieles. Si usted de pronto... un saludo para Bea, un saludo para el Rey León. Gran saludo para él, hombre, lastimosamente se nos va. Oiga, les quería comentar que hoy tenemos casa infieles a esta hora. Si usted de pronto... quiere o tiene alguna duda de este fin de semana, sobre todo, porque es que, seamos sinceros, en los puentes es cuando en muchas ocasiones en los paseitos...
23: Se vota la gente. No, señor,
1: pero por favor, no queremos que nos acaben de cerrar el programa.
23: Empezamos volando bajito.
1: Estamos
23: además.
1: Pero bajito, ¿no? Uy, Dios mío, bueno. Y realmente se presentan muchas infidelidades, ¿sabe por qué, viejo Andy?
23: ¿Por qué?
1: Porque la gente llega y sale, se va de paseo, que con los amigos se va de paseo, que en parche, que no sé qué, porque muchas veces, ¿sabe cómo sale el parche? De un día para otro, jueves en la noche, oiga, ¿por qué no nos vamos para no sé dónde? Que queda aquí, es tierra caliente, que tengo un tío que tiene una finca allá y tiene piscina. Camine, pum, y sale y se va a hacer el parche, y usted tiene su novia, la deja en la casa, no le avisa ni nada, dice, ah, me voy solo dos ditas. Y allá coge y se pone a delinquir. Fijo, le cae algo.
23: Y hablas desde la experiencia.
1: Claro que supongo. Sí. Y porque lo he visto, no lo he vivido, lo he visto. Lo he visto. Y realmente es trágico ver ese tipo de cosas porque se acaban las relaciones.
23: Grandes
1: o muchas y muchas personas guardan ese secreto y se lo llevan en teoría hasta la tumba. Pero tenemos a Xavi. Tenemos a Xavi Piñeros, que él es el que lo saca de la duda a usted si a lo mejor le fueron infiel. Porque no lo sabemos. No lo sabemos.
23: Bueno, gente que quiera participar del caso infiel, envíe la solicitud ahí para montarse a este en vivo.
1: Sí, señor.
23: Quiero decir, no vayan a pensar malas cosas. No vayan a montarse a este en vivo. Ahí el facilito está la solicitud para que usted pueda saber si su pareja le es o no le es infiel.
1: Les quiero recomendar.
23: Necesitamos buena conexión de internet.
1: Exacto. Pulpo. Y que la cuenta que usted tenga en TikTok, sobre todo porque sea pública.
23: Si es privada,
1: no lo vamos a poder subir.
23: Eso por ese lado. Por otro lado, denle tapa a la transmisión, no sean mugres, ya Daniel llega a las 9.
1: Compartan sin miedo.
23: Bolíele dedo a Xavier, bótele taps, síganos a todos acá y hágale pues, porque empezamos con los casa infieles, señores, para saber si su pareja le es o no le es infiel.
1: Sí.
23: Importante, también tener ahí a la mano fechas de nacimiento suya, sí, y de su pareja. Sin
1: correcto.
23: Eso no podemos hacer casa infieles, señores.
1: Sí, señor.
23: Fechas de nacimiento suyas y de su pareja, echen para arriba a ver si ya hay alguien por ahí.
1: Sí, eso es cierto. Vamos a ver quién levanta la manito acá. Si quieren en el chat, levanten la manito y digan yo quiero. Y de una, acá lo vamos subiendo. Ahí está Xavier, está mejor dicho con ese esferito afilado. Lo tiene afilado. para empezar esta noche con los cazainfieles. Eso está bueno, es que siempre después de puentes, siempre
23: puentes un guarda que...
1: después de los puentes se pone bien interesante la vaina. Y se pone con el tema de los cazainfieles, las infidelidades se ponen una cosa deliciosa.
23: La infidelidad.
1: Entonces,
23: la infidelidad.
1: Levanten la manito, quiero ver a nuestros amigos ahí en TikTok. ¿Quién quiere? ¿Quién quiere? ¿Quién quiere? ¿Quién quiere? ¿Quién quiere?
23: Vea, Samuel Berrío, no, Samuel Berrío no quiere.
1: No, vea, aquí hay una que quiere. Vea, les voy a decir una cosa. Una de las preguntas que, por ejemplo, usted puede hacer si hay o no un buen futuro. Esa es una de las preguntas que puede hacer en los cazainfieles. Vamos a agregar acá a una persona que quiere de pronto conocer sobre el futuro, pero le tengo una sorpresita.
23: ¿Cuál?
1: Que aparte de eso, le vamos a hacer un cazainfiel. Entonces, esperando a ver si acá aceptan para que... Vea, aquí hay otro también que... Uy, acá hay un poco de gente que está levantando la manita y que quieren saber... Si hay infidelidad en su relación, vamos a ver.
23: Estoy nervioso, Paul, acepte a alguien, Paul.
1: Aquí estoy, tranquilo, maneje la calmación, tranquilos. Tenemos a Paola. Diana Patricia. Diana Patricia, buenas noches.
2: Hola, Patico.
4: Hola, buenas noches.
1: ¿Cómo me le va?
4: Muy bien, gracias.
1: ¿Desde dónde se conecta o dónde habita usted?
4: En la ciudad de Bucaramanga.
1: Desde
23: la ciudad de los parques.
1: Esa es la verdadera, ¿no?
4: La ciudad bonita de Colombia.
1: Excelente, muy bien. Bueno, Diana, ¿usted tiene pareja actualmente?
4: Sí.
1: ¿Cuánto tiempo lleva en su relación?
23: Me
1: da miedo cuando lo piensan tanto. ¿Cuánto tiempo lleva en su relación, Patricia?
4: 24 años.
1: Eso es de ayer. Oiga, usted, venga,
23: seguimos saliendo.
1: Él vive en su casa y yo en la mía. Venga, le voy a hacer una pregunta, Diana.
23: Pero respire, porque usted como agitado.
1: ¿Usted ha tenido por allá aventuritas?
4: Sí, cayó.
1: Uy.
23: Venga.
1: Venga, regáleme su fecha de nacimiento, Diana.
4: 26 de septiembre del 81.
1: ¿Cómo es la fecha de nacimiento de su pareja?
4: 13 de septiembre del 81.
1: Pero, muy bien. Bueno, sí, usted dice que lleva...
4: Pero venga, yo no quería.
23: Mi amor, ¿usted qué quería?
1: Yo le dije que esa era la condición. Venga, primero casa infiel y una de las preguntas que usted puede hacer es cómo ve el futuro.
4: Ok.
1: ¿Listo? Tranquila.
23: Ambos respiren. Un llamado a la calmación de lado y lado.
1: Usted dice que lleva 24 años de relación.
4: Sí.
1: Listo. Usted a su pareja o a su esposo, porque me imagino que está casada...
23: ¿Aló?
4: Sí,
1: está casada, listo. ¿Le ha descubierto alguna infidelidad o le ha confesado alguna infidelidad?
4: Sí, estamos viviendo hace rato.
1: Ah, conviven, no están casados, solo conviven.
4: Sí.
1: Listo. ¿Usted le ha descubierto alguna infidelidad a su pareja? Diana.
4: Sí.
1: ¿Le ha descubierto alguna infidelidad a su pareja?
4: Señor.
1: Le ha descubierto última mamita. Vez. Si no, me toca cancelarla.
4: Sí, le habíamos escuchado, ¿no?
1: Sí, le ha descubierto.
23: O sea, que se llama sorditis testicular.
1: Sí.
23: Escucha, pero se hace la...
1: selectiva. Diana, ¿hace cuánto le fue infiel?
4: Sí. Señor.
1: Diana, última vez, ¿hace cuánto le fue infiel?
4: ¿Cuándo yo le fui infiel?
23: Ay, ya.
1: Mire, Dianita, cuando tenga una conexión seria, hablamos. ¿Listo? Acá tenemos a Edwin, bienvenido, buenas noches, puede encender su micrófono, amigo.
8: Buenas noches, yo también me encuentro en Bucaramanga.
1: Ah, qué bueno.
23: Y soy el marido de la señora anterior.
8: ojalá.
1: Uy, no, pero no. ¿Tiene pareja, viejo Edwin?
8: Sí, señor.
1: ¿Hace cuánto tiene una relación?
8: Hace 4 añitos largos.
1: 4 años. Edwin, regáleme su fecha de nacimiento, por favor.
8: 27 de diciembre del 2001.
1: ¿Su pareja qué fecha de nacimiento tiene?
8: 10 de octubre del 2002.
1: 4 años de relación, listo. Edwin, ¿usted ha sido infiel en esos 4 años?
2: Sí, hermano, la verdad, sí.
1: ¿Con cuántas?
2: Yo creo que por ahí unas 4 veces.
1: Uy, por ahí pasó, ¿sí o qué? Diga, ¿sobrio 4 veces?
23: Que se acuerde.
1: Bueno, y usted...
2: Mal contadas.
1: Y hecho zángano. ¿Y le ha descubierto infidelidad a su pareja?
2: Una vez, pero no sé si hubo algo más que chat, ¿sí?
23: Venga, mi perro, y su merced hermoso, ¿qué vio en esos chats, viejo Edwin?
2: No, como algo comprometedor, como que...
23: ¿Pero qué, papi? Cuéntela.
1: Pero usted le comprobó que se vieron o que salieron o algo así, ¿le comprobó?
23: ¿Vio?
1: Eso?
23: O sea, cuente, no, ¿qué vio?
2: Imagínate que el viaje, el man se fue a vivir a Barranquilla, okay. Que realmente nosotros vivíamos en Bogotá, okay. ¿Sí? Y en ese tiempo, pues yo estaba trabajando en Armenia, entonces, tenía razón, ese fin de semana que yo iba a viajar, justamente yo llegué a Bogotá, y como por decirle así, dañé yo los planes, ¿no?
1: Ajá.
2: Entonces ella me dijo, no, pues es que yo, que había una promoción de vuelos a la costa, entonces yo, ok, pues vamos.
1: Ajá.
2: Pero la vieja ya tenía el tiquete comprado de ella, entonces pues faltaba comprar el mío y... Ahí como que me la trafugó, ¿no? Entonces. Sí. Pero no.
1: Oiga, le pregunto algo. ¿Y su pareja? O sea, ¿ustedes son casados o solo conviven?
2: No, convivimos.
1: ¿Ella se dio cuenta de sus infidelidades?
2: Una sí se dio cuenta. Pero...
1: Una nada más. ¿Y esa infidelidad fue con todos los juguetes?
2: Sí, claro.
1: ¿Y usted? ¿Y eso qué, más o menos la primera infidelidad que usted le tuvo con su pareja, a cuánto tiempo fue?
2: Como a los 8 meses más o menos de relación. Es que yo empecé a montarle cacho desde que me di cuenta las conversaciones con ese man, porque yo estaba muy tragado de la nena y eso. Entonces dije, no, pues...
1: O sea que primero usted
2: como la... Como que ya me rayé y dije como que no, pues si también me la va a hacer, pues yo también empiezo a hacer...
1: Digamos lo que usted la pilló y usted empezó a ser infiel.
2: Sí, entonces como que yo dije, no, o sea, uno que está acá siendo serio y la otra así fue ahí chingueando, entonces...
1: Sí.
2: No, no vale.
1: Pero o sea, si usted...
2: ahí es donde uno puede estar muy, yo digo algo muy serio, uno puede estar muy enamorado de una traga, una vieja, pero sí. Uno empieza a verle cosas a la vieja y de una vez uno se desilusiona total, uno vuelve a...
1: Pero yo le digo una cosa, si usted no le comprobó que realmente le fue infiel, usted solamente se dio cuenta de un chat y de unas conversaciones, pero nunca se dio cuenta realmente si se vieron o si no se vieron.
2: Porque es que eso fue como, el man se fue un mes antes de que ella viajara.
1: Sí.
2: Ella pues estaba en Bogotá, yo estaba en otro sitio, pues a 8 horas de Bogotá, sí. No sé, realmente ya no me compartió ubicación, tampoco se la pedía, sí. O sea, pues siento que en ese transcurso de tiempo pudo haber pasado algo antes de él irse.
1: O sea, ¿usted sospecha que realmente antes de esos mensajes ya había pasado cositas?
2: Sí, claro.
1: ¿Ustedes tienen hijos?
2: No
1: tienen hijos. Después de eso, usted me imagino que la confrontó, le dijo, oiga, ¿qué hubo tal cosa? ¿O no le hizo reclamo?
2: No, claro, yo, es más, terminamos y todo, pero pues la verdad es que yo estaba muy tragado la vieja y volvimos, pero pues ahí quedó como esa cosita.
23: Venga, pero si usted... ya se dio cuenta que la persona le estaba presuntamente siendo infiel. Usted tomó la decisión de ponerle los cachitos a la parcera. ¿Usted no considera que era mejor dejar la relación ahí? Porque venga, pongámonos serios. Usted ya no tenía paz en esa relación desde el momento en que vio el chat con el otro parcero, ¿sí o no? Y usted tomó la decisión más bien de ojo por ojo, en vez de darse buena vida, desaparecerse y buscar una mejor pareja. ¿Usted por qué tomó esa decisión que tomó? Y no mejor terminó la relación.
1: O sea, usted optó por la venganza.
2: Sí.
1: Sin tener absolutamente nada claro.
2: Sí, no, pues que para mí yo siento que los chats fueron como más que contundentes, si sentí yo, ¿no?
23: Por eso, entonces, ¿por qué no le terminó?
1: Claro, le sale más barato y se mata.
5: Sí, no, yo
1: cabeza.
5: Terminé con ella, claro.
23: Pero luego
5: no,
23: volvió, no, o sea, eso es como tener, no, sí. O sea, no, no hizo nada. Sí, sí.
1: Ay, señor, por Dios, no hizo absolutamente, exacto.
23: No, porque si hoy está llamando, usted ya sabe que le fueron infiel, o sea, la primera pregunta del caso infiel ya está clarísima. ¿Le fueron infiel? Sí, ya le fueron infiel. Dios. Sí, entonces no hay que preguntar si le fueron o no infiel y no hay necesidad del brujo. Pero habiendo dicho eso, mi perro, ¿qué hace ahí? Vuelvo y pregunto, ¿qué hace ahí si usted no está tranquilo con esa pareja?
5: Ok, sí, no, pues sí, no, yo obviamente he tratado como de alejarme de esa relación, como no, de dar las cosas.
1: No,
5: así,
1: no parece porque no. Ya lleva 4 años. Usted no ha querido alejarse, básicamente.
23: Venga, pero yo lo quiero oír. Cuéntenos, parcero, ¿qué lo mantiene amarrado ahí?
1: Es que por favor, enrédenos.
23: No, hablando serio, ¿usted qué lo tiene ahí? Porque de pronto no, de pronto es muy buen polvo, lo que de hecho.
1: Sí, por eso suele pasar.
23: De pronto su pareja es demasiado atractiva. Usted dice, parce, yo no me puedo levantar una vieja así de linda jamás
1: en la
23: vida.
1: Estoy coñado, pues, hasta la médula y.
23: De pronto dice, no, tenemos el billete juntos, compramos apartamentos y propiedades.
5: No, es que ¿sabes qué pasa?
23: ¿Qué pasa?
5: Yo siento que, digamos. ¿Ella para qué? Ella estuvo conmigo como mucho, como tanto en las buenas como en las malas, ¿sí?
1: Ajá. Pero espere un momento, le digo,
5: claro.
1: Espere, le digo algo, porque yo entiendo muchas cosas, pero usted me dice que su primera infidelidad fue a raíz de la supuesta primera de ella, que fueron en los primeros 8 meses. ¿Ok? En los primeros 8 meses. En esos 8 meses, o digámoslo, 7 meses... ¿Hubieron tantas cosas malas que le pasaron a usted como para que usted se hubiera aferrado tanto a esa persona?
5: No, pues con ella nos conocíamos hace mucho antes y todo, y ya andábamos saliendo, pero como tal, habíamos durado como unos 6 meses antes sin ser pareja realmente, ¿sí? Uh-huh. Ya habíamos llevado como un añito más o menos de andar saliendo, conociéndonos, uh-huh. ¿Sí? Antes de... Pero sí, eso es verdad lo que dice Mariana, eso se llama dependencia y poco amor propio también.
23: Listo, pero entonces listo. Digamos sí. Que ya usted sabe que es dependencia sí. Y falta de amor propio. Usted sí. Ya tiene identificado el problema, ahora busque las soluciones. ¿Cuál considera usted que es la solución?
5: Quererme, mi.
23: Listo, pero decirlo sabe, es muy bonito, pero ¿cómo lo hace? ¿Cómo se puede querer a uno mismo en ese caso? Y soluciones reales, porque digamos que, a ver, uno puede decir, no, para mí quererme es cuidarme, es ir al gimnasio, es valorarme a mí mismo. ¿Pero qué es eso? O sea, ¿cuál cree usted, un paso a paso real, cuál considera usted que podría ser una gran solución para que usted avance y sea más feliz? Porque al final el objetivo suyo y de cualquier ser humano, y de Paul y mío y de Tres Palacios y el que quiera, es ser feliz. Entonces, ¿qué lo detiene? ¿Cuál sería el primer paso que usted considere que debería hacer en este momento? Si sabe que no es feliz ahí...
5: Abrirme, sí.
1: Si usted tiene la solución en sus manos y si usted le da eso tranquilidad y no se va a estar matando la cabeza, ¿por qué no lo hace? ¿Qué lo detiene? ¿Qué le impide? Hay hijos, hay propiedades, hay vehículos. ¿Qué hay de por medio que lo amarre a usted tanto que diga, carajo, no puedo soltarla?
23: No puedo olvidarla.
5: Como eso, porque yo intenté como... conocer más gente, como tener algo serio y como no se me dio, sí. Y cuando yo estoy con ella y comparto con ella, pues me siento bien y sí, a gusto. No, o sea, siento que es difícil como volver a encontrar una relación así.
1: Pero si usted se siente bien, entonces ¿por qué viene a decirnos que no, que
5: no,
1: que
5: pues
1: está mal?
5: Para mí es si fue, o sea, yo quiero la pregunta como tal para mí.
1: ¿Qué es?
5: Era si hubo algo más que ese chat, sí.
1: Pero ay, a ver.
5: Sí, yo entiendo.
1: Pero si usted, a ver, si usted de igual manera también le faltó al respeto a esa persona, poniéndole cachos con más de 4 personas, o sea, usted no quiere a esa persona. Usted no la quiere. Usted lo que está haciendo es daño a usted y haciéndole daño a esa persona.
6: Correcto.
1: Eso es una realidad, amigo. Eso no es mentira, no nos lo estamos inventando. Eso lo puede decir cualquier persona. Usted lo que está es teniéndola como por a ver qué, como que no hay más, no hay una persona que me aguante y ya tengo esta relación.
6: O usted, dependencia también.
1: También dependencia también puede ser, pero le estoy preguntando al señor si tiene algo que lo amarre realmente y me dice que no. Que no, que él solamente quiere saber eso. Bueno, listo, le voy a regalar esa pregunta. Pero le voy a preguntar algo antes, amigo. Si hubo algo más que solamente los chats, ¿usted qué solución va a hallar o qué va a hacer?
7: Pues me saco como esa duda que tenía.
1: Y pues no, es que yo sé que le vamos a sacar la duda. A ver, es que a ver, quiero que me responda lo que le estoy preguntando. ¿Qué va a hacer?
23: Frijoles.
1: Yo creo. Es,
7: no,
1: pasta,
7: no,
1: porque
7: no sé,
1: no,
7: la verdad,
1: la
7: haría pensar qué hacer. Sí.
1: O sea, usted no tiene nada claro. Usted no tiene nada claro. Usted no tiene nada claro.
7: No, señor. Y si entonces, ya digamos tengo la respuesta a esa pregunta, pues ya
1: si
7: pienso.
1: Y si le mejor, sale mejor negativa, que no pasó más del chat, ¿qué va a hacer?
7: Portarme juicioso.
1: Pero ya la han barrado 4 veces. Más de 4 veces. ¿Eso qué juicio tiene? ¿Cuándo fue la última vez que le puso cachos a ella?
7: Es que vengo. Como hace 2 años.
1: Hace 2 años. ¿Seguro?
7: Sí, sí, señor.
23: Tenemos un brujo que nos puede desmentir.
1: Nos puede dar la medida exacta, con exactitud. ¿Quiere que le preguntemos eso? Yo esa pregunta la puedo hacer sin problema. ¿Quiere que lo hagamos?
7: Sí, sí, claro. Okay. No hay problema.
1: Xavi, ya sabemos que es infiel.
0: ¿Qué es infiel?
1: Ya sabemos que hay infidelidad, okay, de lado y lado, aparentemente. Xavi, será en la supuesta infidelidad que tuvo este señor. ¿Hubo cama?
0: ¿La de él?
1: La de ella.
0: Preguntan.
1: La de ella.
7: Ella.
0: Ah, ok. Si hay infidelidad sexual dentro de los 4 años que le indicó, uh-huh, sí. Registra algo por parte de él. No te digo qué cantidad, ni tiempo.
1: Quería saber, amigo, ahí le dijeron. Ahí tiene, compañero. Hubo infidelidad de cama.
7: Pues mucha.
1: ¿Qué va a hacer? Cuéntenos. ¿Qué piensa hacer ahora, amigo?
7: Pues no, pensar bien qué voy a hacer, principalmente como poner todo sobre la mesa, sí, qué es lo bueno, qué es lo malo, me sirve, no me sirve. Y si es lo mejor no estar más con ella, no estoy más con ella.
1: Pero si usted se está matando la cabeza, amigo, sí, con ese tipo de cosas, pero usted no se está dando cuenta que la manera de pronto liberar un poco esa traición que le cometieron es usted estando con otras personas. Y eso no es sano, ni para usted, ni para ella, ni para la relación de los dos. ¿Quiere hacer otra pregunta? Se las estoy regalando de bacán.
23: Por ser el primero de hoy, por confiar en este emprendimiento el día de hoy.
7: Pues me gustaría saber mi futuro.
23: ¿Pero qué? ¿En la salud? ¿En la enfermedad? Oiga, ¿en lo papi, económico, rey?
1: Papi, ¿usted es así siempre o solo los lunes? Cuente. O sea, después de puente es así.
7: En el dinero.
1: ¿Cuál dinero? Estamos preguntando sobre relaciones, Toche.
23: Bueno, no, lo estamos jodiendo.
1: Dios mío.
7: Papi. No, pues como también estaba. Como también estaban hablando.
1: Esto se llama casa infieles, sobre el futuro de su relación. Ay, Dios mío.
23: Vea. Mary Ann Mejía le dice, en su futuro algún día me va a desvivir. Eso se lo aseguramos, vea.
1: Uy, no. Venga,
23: que gracias, Edwin. Abrígate al salir.
1: Abrígate al salir por acá, a la derecha, por favor, continúe que está la salida.
23: No te quitamos más tiempo, Edwin.
1: Gracias.
23: Nos
1: tocan unas fichas, Dios mío, es que averigüen si voy a tener dinero. Pues todos vamos a tener dinero y no vamos a tener dinero. Algo, hoy tengo plata, mañana
23: es
1: no.
23: Es que le digo, es que yo le digo, ay, que quiero saber mi futuro. Sí, pero bueno, en la salud, en la plata, ¿qué? Porque mi futuro, tan, pues obvio.
1: En el amor, a ver, estamos hablando de su relación. Ay, Dios mío, así es la gente. Bueno, vamos a ver con otro casa infiel que quiera levantar la manita por acá.
23: Pero lo vamos un poquito, se vamos de mal genio hoy.
1: No, para pasa? Nada, para nada.
23: ¿No
1: para
23: le
1: nada?
23: Han hecho el mantenimiento preventivo?
1: No, hoy no, porque se estaba nota. Ocupado. Sí, estaba como ocupado.
23: Se nota, cálmese, respire un poquito. Lo noto como agitado, como si viniera de trotar una media maratón, una vaina así.
1: Es que vengo de Melgar, no la vecina. Alejandro, bienvenido, buenas noches.
9: Hola, buenas noches.
1: ¿Qué dice Alejandro? ¿Desde dónde se comunica?
9: Desde la ciudad de Cali.
10: Yo creo que iba a decir de la ciudad de los parques.
1: Uy, yo también me iba a emocionar. Oiga, ¿cómo está Cali, hermano? ¿Lloviendo, calorcita o más o menos?
9: Bastante, bastante. En el día hizo bastante sol y ahorita está cayendo un aguacerito.
1: Ay, qué pereza eso. Y oiga, ¿y eso pues se presta para enfermedad a la lata, para que le dé uno gripa, sí o no?
9: Ay, uno que anda, que trabaja en moto, peor.
1: Ay, no joda. Oiga, que hay desierto. Vea, hace un tiempo, Andy, decía, mucha gente decía que cuando llovía en Cali la gente no iba a trabajar.
10: ¿Por qué?
1: No sé, que porque llovía. ¿Eso es cierto, Alejandro?
9: Pues dependiendo del trabajo, pero normalmente cuando llueve es donde más tráfico hay, donde mejor dicho.
1: Sí, dicen que la gente no va a trabajar cuando llueve en Cali. Eso dicen. Alejo, ¿usted tiene pareja?
9: Sí, señor.
1: ¿Hace cuánto tiene pareja, Alejo?
9: Ya vamos para 3 años.
1: 3 años de relación, 3 añitos de relación.
23: Es 3 años porque es caleño.
1: 3 años, ve.
23: 3 años.
1: Alejo, regáleme su fecha de nacimiento, por favor.
9: 15 de agosto del 92.
1: 15 de agosto de 1992. La de su
23: gracias,
1: pareja.
23: Gracias, Paul. Muy dinámica tu intervención.
9: 11 de febrero del 94.
1: 11 de febrero del 94. ¿Ya viven juntos? ¿Se casaron? ¿Tienen hijos?
9: Vivimos juntos.
1: ¿Hace cuánto?
9: Hijos por parte de ella, 2.
1: Ah, ya tiene 2 por fuera.
9: Sí, señor.
1: ¿Y cómo la lleva ahí? ¿Cómo es esa relación? ¿Cómo hace usted para...? Es que aguantarse uno dice... Uy, ¿qué pasó acá?
10: Papi, ¿pero qué?
1: Uy, no sé. Acá.
10: Psicofonías
1: se están metiendo. Uno cuando se mete con una persona que ya viene con copiloto es complicado. Es bien complicado, ¿no? Porque siempre uno va a tener esa duda que de pronto esa persona de pronto va a tener algún tipo de repasis con el ex, con el papá de la criatura. ¿Sí o no? ¿O
9: pues será que en esa parte sí no tengo como ese problema porque pues el hombre se desapareció totalmente y más.
1: Ah, bueno, eso es una gran ventaja, pero en muchas ocasiones.
10: ¿Pero
1: para quién? No, en muchas ocasiones pasa eso en las relaciones cuando uno se mete con personas que tienen hijos. Eso es muy complicado y muy difícil de llevar porque existen los celos, la desconfianza, porque el papá de los niños siempre va a tener que verlos durante toda la vida. Y adicional, pues va a tener que ir a recogerlos a la casa para llevárselos para esto, para lo otro. Y ahí es donde se presta para muchas malas interpretaciones. En muchas ocasiones pasa eso. Pero bueno, usted de buenas que no le pasa. Eso está bueno. Oiga, ¿y por qué nos está citando y por qué nos está invocando? ¿Por qué levantó la mano para averiguar si hay infidelidad, hermano? ¿Usted confía en su pareja o no confía en su pareja?
9: Bueno, pues, sí confío en ella, pero han pasado situaciones, venimos en un altibajo que es bastante complejo.
1: ¿Y esa vaina qué pasó?
9: Ya han habido temas de desconfianza, uh-huh. Mantiene mucho supuestamente donde los papás.
1: Sí, ¿ella trabaja?
9: Por ejemplo, anoche.
10: Ella viene de mamá.
9: Yo soy el que respondo por todo lo que en la casa.
1: Uy, juepucha, o sea, ya no trabaja, ya es ama de casa, digámoslo así.
9: Sí, sí, señor.
1: Hijo de pucha, claro. Bueno, usted dice que es que se la pasa supuestamente mucho donde los papás, y usted pasa de pronto y la recoge, o pasa y la ve, o algo así.
9: Pues eso es lo que pasa, porque como yo trabajo en seguridad, uh-huh. Entonces me queda muy complicado para el tema de los turnos. Entonces ya hay veces me dice que está allá, ya cuando ya se ha ido para allá.
1: Sí.
9: Por ejemplo, anoche supuestamente se fue a quedar.
1: Sí.
9: No me volvió a decir nada más.
1: Sí.
9: Hace como 20 días se fue con una amiga, no sí. Me dijo nada, se desapareció como hasta la 1 de la mañana.
1: Opa. Oiga, ¿y los papás, cómo la lleva usted con los papás de ella?

0: por parte de la mamá, o sea, ella les dice, venga, yo le cuido a los niños y usted váyase a viva la vida.
1: Eso es lo que yo no sé.
0: Ay, hermano, bueno, ¿le ha mirado el celular de pura casualidad?
1: Es que eso es otro tema, yo con ella no mantengo detrás de ella, ni quién la escribió, ni quién la llamó, pero hay veces cuando, digamos, está en la sala, voy a tomar agua.
0: Sí.
1: Hay veces la veo como... O sea, uno estudia como las expresiones, como cuando uno está hablando con alguien.
0: Sí. Y entonces pues, usted piensa que de pronto que de pronto tiene ahí la personita que le está cangrejeando y le está mirando y le están dando a ver si algo, si suelta algo, o de pronto que ya la cometió.
1: Yo creo que de pronto ya sucedió, porque ya está en la parte de la intimidad también, bueno. Ya bajó bastante.
0: Ay, hermano, ¿y desde hace cuánto pasó eso? Cuente.
1: Ya vamos para un mes, más que todo así.
0: Un mesecito apenas. ¿Y no le ha notado de pronto que es que de pronto ella está estresada de pronto de estar tanto en la casa o alguna vaina de esas, hermano? Porque a veces pasa eso, que se estresan las parejas de que no, pues yo no estoy haciendo nada y necesito moverme, hacer algún tipo de cosa. ¿Cómo la viste
1: pues,
0: por ese lado?
1: Yo sí la noto hay veces estresada. O sea, ya hay veces la noto estresada porque pues hay veces no acumulado gastos. Yo estoy un tiempo sin trabajo.
0: Ajá.
1: Estoy así trabajando como independiente, pero pues... o sea, como yo le digo a ella, dígame las cosas. Si yo le pregunto algo, pues dígame de buena forma.
0: Ajá.
1: Hasta eso se ha vuelto que yo le pregunto algo y es, mejor dicho, como una bomba.
0: Sí, esos son como síntomas de infidelidad, o también puede ser síntomas que la relación ya no le está gustando, o que de pronto dice ella, me aburre esta persona, o lo que sea. ¿Y usted ha intentado hablar con ella?
1: Yo con ella he hablado, yo le digo, si usted ya no se siente bien conmigo, dígamelo, dejamos las cosas así, yo no me mato mi cabeza, ni usted la suya.
0: Sí.
1: Cortamos por lo sano.
0: Sí.
1: Ya, no pasa nada.
0: Sí. ¿Y ella qué le dice? ¿Ella qué le responde?
1: Se queda callada.
0: Ay, hermano, bien, entonces, bueno, se le ha perdido, aparte de lo que dice con lo de los papás y eso, se le ha perdido en algún momento que realmente no le responde y que pues usted aprovecha, me imagino que usted tiene turnos rotativos.
1: Sí, pues la vez pasada de lo que yo le comenté, pues fue ese día nada más.
0: Sí.
1: Que yo me haya dado cuenta. Porque inclusive me dijo que era que iba a llevar unas cosas fan de los papás.
0: Ajá.
1: Y no me volvió a escribir ni a... La llamé como a las 12, no me contestó.
0: Sí.
1: Entonces, y fuera eso me dice, no, es que estaba, que donde estaba había mucha bulla, entonces. Y me llegó, y cuando llego sí le sentí como olor como a cerveza, como a trago.
0: Ay, hijo de madre. Bueno, pues vamos a ver, Xavi. ¿Qué nos dice sobre la pareja de nuestro amigo Alejandro? ¿Hay o no hay infidelidad, Xavi?
2: En 3 años sí se registra infidelidad.
3: ¡Pagaron!
4: ¿Quién lo diría?
0: Vaya. Amigo, le fueron infiel, compañero.
1: Dame la olía.
3: ¿Seguimos hablando de la relación?
0: Básicamente. ¿Qué va a hacer, compañero? Cuéntenos.
1: Una decisión bastante compleja. Pero no dejar las cosas ahorita que llegue, porque inclusive en ese momentico no está.
0: Y que, venga, yo le pregunto una cosa. ¿Usted qué le va a decir a ella? ¿Me lo dijo un brujo? ¿Me lo sospechaba? ¿O qué va a hacer?
3: Es que llamé al cartel y Xavier me dijo que paila.
1: No, frentearla y que me diga la puta realmente.
3: Frentear la puña.
0: Uy, qué duro eso, compañero. Oiga, le pregunto.
3: Oiga, no, ojo con eso.
0: Calmao.
3: Ojo con eso, manito.
0: Cuidado, papá, eso no.
3: Ni jugando, sí.
0: Venga, le voy a decir algo. ¿Quiere hacer las 3 preguntas?
1: Me gustaría.
0: ¿Sabe el payasín?
1: Sí, más o menos.
0: Tengo unos nuevos, se los voy a mostrar y usted me dice...
3: Y el payasín.
0: También, porque es un payasín.
3: Es que así lo bautizó.
0: Y usted me dice si de pronto le suena alguno, ¿listo? Le voy a poner este, que este es nuevo, este recién salió, nos lo mandaron desde Medellín.
3: Háblame, Fai.
0: Este, véalo.

0: ella sí.
1: ¿Cómo lo vio? Bueno, ¿no?
2: Sí.
1: Ahora le voy a poner otro para que, pa que se vaya animando, vea. Ese es el perreo puerco. Directamente desde Medallo.

0: ¿Cómo la vio, ah? Bueno, ¿no? ¿Cuál le apetece de ese par? Cuente.
1: Este.
2: La primera.
0: La primera, listo, se fue papá de aquí. Mueva la cabecita, mueva la cabecita. Sí. ¿Listo? Uno, dos, un, dos, tres.
2: Payasín, payasín. Yo soy un payasín. Cuidado con los payasos, porque soy un payasín.
0: Muy bien, el amigo, véalo ahí. El hombre se la sabe.
3: En
0: el
3: comentario dice que Xavier se mordió los labios. Xavier, de verdad, se estaba mordiendo los labios. Yo no estaba viendo la transmisión. De hecho, no tengo el TikTok. Si pueden ver, yo no estoy, no aparezco ahí. Uy, no. Pero yo leo comentarios.
4: No, está comiendo un dorito, pero bueno.
3: Pero... Sí, lo mordía, pero por el dorito.
0: Uy, pero qué. Primera pregunta, amigo.
2: ¿Con cuántas personas?
0: Xavier, ¿con cuántas personas hubo infidelidad?
3: Ay, qué lindo.
4: Listo, en este caso, en este apunte de los 3 años, tenemos un registro de 2 personas.
0: Dos personas infieles, amigo. Dos personas infieles. Ay, señor. Segunda pregunta, amigo.
2: ¿Fueron de cama?
0: ¿Cuántas de cama, Xavier?
4: De las dos tenemos un registro de 1. Sexual.
0: Una persona donde hubo
3: hubo un durito. No, un durito, sino un durito. Durito.
0: Tercera pregunta, amigo.
2: Yo conozco a esa persona.
0: Que si es una persona cercana a ellos.
3: Estuvo tan cercana que estuvo hasta adentro.
4: Relación.
3: Hasta adentro.
4: Ay, Dios mío. Digamos que en medio de circunstancias cercanías entre las dos relación, no, sabes que no, porque tanto así que la infidelidad o la sexualidad, tomémoslo como algo pasajero. Entonces, no tiene cercanía o conocimiento de nuestro oyente con la pareja o lo que pasó con la otra persona, perdón.
0: Bueno, amigo, ahí tiene sus 3 respuestas.
3: Ya resulta que usted y yo somos hermanos.
0: Básicamente.
3: O alguien por ahí a usted.
0: Ahí tiene sus 3 respuestas, amigo. Usted decide. Que, digámoslo, toma su propia decisión sobre su relación con estas respuestas.
3: 3 duritos después.
0: Vamos a una pequeña pausa y ya regresamos con más que infieles.
3: Uy, la gente es la gaber.
0: Porque acá vamos a quedarnos acá con nuestros amigos de las redes. Si usted está en TikTok, si usted está en YouTube. Vamos a quedarnos acá internamente con ustedes charlando, saludándolos y todo el tema. Para los que saben.
3: Pues ahí. Xavier, me este gusta como, tu voz toda bonita.
0: Este es como el off the record.
4: Gracias, Carolla. Dios te bendiga. Mira que se escucha bien, qué chévere.
0: Este es como el off the record que nosotros tenemos acá, ese plus que tenemos para las redes.
3: Plus
0: lo tenemos en exclusiva. Así que amigos, ya regresamos después de esta pequeña pausa no al cartel de la Mega.
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11: En la Mega, 12:56.
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0: Bienvenidos al cartel de la Mega. Buenas noches. Una hora más. Una hora más que arranca. Soy Dani Tres Palacios, el Tripas, acompañándolos a ustedes aquí en el cartel en esta noche de lunes 4 de mayo del año 2026. Gracias por estar conectados con nosotros a través del TikTok, del YouTube, de la app de RCN Radio, a través de su dial en la Mega Colombia, ahí en la ciudad en que usted esté. Gracias a todos por su sintonía. Veníamos de una hora de Casi Infieles y seguiremos con los Casi Infieles hasta las 9 de la noche, que empieza el cartel paranormal, obviamente con las historias de terror. Hoy una noche llena de historias de terror. Saludos a todos los que se conectan, pasan por ahí. Espero se esté viendo y se esté escuchando muy bien en las diferentes plataformas, porque ya no solamente radio, ya estamos por medio de la página de la mega.com.co, los tiktokers, los youtubers. A todos, buenas noches, gracias por estar aquí con nosotros. Bueno, muy bien. Está caliente el tema del fútbol por estos días en todo. Mañana hay Champions. Fútbol colombiano, que ya se definieron las llaves de las, diría uno, de las, ¿cómo diría uno? De la fase final, porque no son ni semifinales ni finales por ahora. Pero dice uno, bueno, de la etapa final de la liga, que está buena. Bravos están los hinchas de Millos. ¿Qué se puede hacer? Pero el fútbol colombiano es así, es una recocha esta vaina. Mañana es el del Arsenal contra el Atlético de Madrid.
1: Sí, correcto. Está bueno eso.
0: Que van empatados.
2: Está bueno, sí, está
3: no, pues bueno.
2: bueno
3: no está. Ese partido está hueso.
0: Yo creo que eso define en penalti, ¿no?
3: Ese partido
1: yo
3: está
1: creo,
3: hueso.
1: Pero es que es bueno por eso, que lo alarga el penalti y le alarga la emoción. Más que cualquier otra cosa.
3: Pero el del miércoles...
2: Par de equipos para fríos.
0: Y el del miércoles yo creo que le gana el Bayern al PSG.
1: Uy, yo no sé. Yo también ahora, creo. Daniel, yo no sé.
0: Ahora, también se puede ir a penaltis, porque yo no sé si le gane más por más de un gol de diferencia.
1: Sí.
0: Ese es el problema, porque si le gana por un gol de diferencia, penales, habemos penaltis. Pues alarga y penaltis.
1: Sí.
0: ¿Cierto? En la Champions hay alargue.
2: Sí, señor, sí hay alargue.
1: A mí me conviene que gane el PSG.
0: ¿Y por qué le conviene?
1: Porque me conviene.
2: Que le metió plata.
0: Sí, la... Que, pero apostó que clasificaba...
2: Que llegaba a la final.
1: Apostó el apartamento.
2: Que llegaba a la final.
0: Él apostó el apartamento. ¿Por eso que clasifica?
1: Sí, sí, señor. Oh, no, que okay. Gana, no que ganara la Champions, que llegaba a la final.
0: Que por eso, que clasifica a la final.
1: Sí, señor. Sí,
0: ah,
1: señor.
0: Bueno, muy bien, don Pulpo. Entonces estamos, ojalá pase el Bayern.
1: Ojalá.
3: Claro, por otro día,
0: que deje,
1: pero yo siempre lo he dicho.
0: ¿Para qué botar plata de esa manera?
1: ¿Todo cambiará? Con el que, con el PSG, tengo fe.
0: Yo tengo fe que todo cambiará.
2: Nada, yo voy a ganar el Bayern, Daniel. El Bayern tiene la delantera más brava de todo el fútbol europeo.
1: Pero perdieron el
0: igual
1: gol.
0: Que, sí, pero mire, Millonarios también tiene una de las delanteras más bravas, mire.
1: Oiga, dicen mucho y estaba yo viendo.
2: Pero
1: Dani,
2: ¿cómo va a compararme a Millonarios con el Bayern Múnich, Daniel? No,
0: porque está el Tigre.
2: O sea, ¿está usted en las Drux?
1: Estaba viendo yo comentarios de muchas personas, no, fan totalmente y seguidores, y que saben mucho de fútbol y que son hinchas de Millonarios, que Millonarios se volvió un equipo más.
0: Del no, pero
1: montón, Millonarios que ellos, tienen, no, que ellos solamente venden camisetas.
0: No, pero Millos tiene nómina.
1: Lo decían las personas que saben de fútbol.
0: Yo no sé de fútbol. Eso estuvo raro, esa, repito, lo de que Millos.
2: Punto. Oiga, hablando de cosas raras, ¿y vio lo del Monster Truck en Popayán?
0: Sí.
2: Uy, qué voltaje.
0: Está en una exhibición, una mujer estaba al volante del camión ese gigantesco y se...
1: Sí.
0: Como que yo no sé si le fajan los frenos o qué, sí, pero se fue encima del público que estaba haciéndolo como una rueda al lado del camión. Es que Marte, también es organización.
1: Sí, ¿cómo no le ponen una valla a esa vaina, hermano?
0: No, unas vallas, unas tribunas.
1: No, y es que usualmente ese tipo de exhibiciones, Dani, no, se hacen...
2: Se como le metió un Monster al truco.
1: Se hacen como en línea recta, ¿sí me entiendes?
0: Tiene
1: y
0: que
1: a los
0: tener...
1: lados donde no hay peligro se pone la gente.
0: Tiene que tener más seguridad.
2: No, claro, el evento cuando lo hacen evento... en Bogotá, lo hacen en el Movistar Arena, sí, donde hay barreras, parches.
0: Ese evento fue muy hechizo.
1: Sí, a lo bien, sí.
0: Lo que pasó en Popayán con ese... ¿Cómo se llama eso? Camioneta gigante.
1: Sí, el camión Monster Truck. Sí, señor.
0: Que pasó por encima de mucha gente. ¿Qué vaina eso?
1: No me parece. Muy terrible.
0: Pero bueno, aquí estamos en el cartel de la Mega con cositas varias. Ya veníamos de una hora de Casi Infieles. Gracias al gran invitado Xavier Piñeros, que ya es un tipo nuevo, renovado. Ya uno lo invita a jartar y no asiste a las convocatorias. Y ahora se dedicó a estar encerrado en ese motel, que pueden verlo ya mismo a través de TikTok y a través de YouTube.
2: Ahí está Xavier Piñeros. Daniel está echado a perder.
1: Es un verdadero ser de luz ahora.
4: Va a quedar en quiebra pagando entonces el motel. Pues va a quedar en quiebra. No, no es un motel. Solo que me muestro el resto del apartamento. Está
2: porque no hay cocina.
1: Básicamente, un baño.
4: Si hay cocina.
1: Un baño transparente y listo. Sí. Y hasta sauna.
2: Transparente.
4: No, pero... no, lo que queda claro es un balcón y el balcón es un cómodo.
1: Uy, tiene balcón. ¿Dónde es eso?
4: Cuatro.
1: ¿Dónde es eso para ir?
4: Sí, mira, no, espera, mira.
1: Si Ratro va amanecida. No. Ese es el de Ratro va amanecida.
0: Y mire, allá. No, pues, y allá atrás hay alguien chupando micrófono.
1: Sí.
0: Alcanzó a verse que hay alguien chupando micrófono allá atrás.
2: Ella viene de Melgar, no la ves. No la ves.
4: Básicamente. No sé, es una chica. No, escucha aquí la música.
1: Ay, por Hop.
4: Pero no es un motel, ya que había gente,
2: pero bueno. No, pero la cara de la señorita sí parece de motel, déjeme decirle.
0: Pero en todo caso, gracias a Javier Piñeros, que ahora se conecta desde Melgar, pues está viviendo en Melgar. Un abrazo grande para él.
2: Xavi viene de Melgar, no la bese, no la bese.
0: Y por eso se la pasa sudando, mire, está ahí ahogado del calor.
2: O en Montería, oiga, en Montería, qué calor que hace.
0: Claro, Montería es caliente.
2: Uy, Montería, caliente.
0: No, la gente que nos oye en Montería, ya estamos a través del TikTok de La Mega, YouTube de La Mega, conéctense, bienvenidos, sigan, que hay puesto. Y aquí vamos por más Casa Infieles, sección donde usted puede averiguar si su pareja le pone cachos. Si usted cree que le están poniendo cachos, ya mismo a través de TikTok puede pedir la palabra. Eso sí, requisito, saberse fechas de nacimiento, obviamente, de su pareja y la suya.
1: Sí.
0: Nos cuenta la historia, el tiempo que llevan. Y Xavier, el brujito invitado, le dice a usted si hay cachos. Uh-huh. ¿Listo? Oiga, por ahí me salió una noticia que se ha vuelto viral. Uno no sabe en qué creer, ¿no?
2: ¿Qué le pasó?
0: Por eso yo pregunto antes de confirmar. Pero vieron esa noticia que ha salido en varios portales de una mujer que se casó con el hombre que le echó ácido en la cara.
2: Uy, ¿qué?
0: ¿Ustedes no han visto la noticia?
1: Yo vi una de una vieja que se casó otra vez con ella misma.
0: No, eso no. Pero yo he visto tanto eso en portales, pero yo no sé si eso es
1: guía. Papi, ¿yo hablo en chino o qué?
0: Si es mamadera de gallo o eso es real. ¿A ustedes ya les salió la noticia en algunos medios? Búsquela ahí, si quiere, Andy, en su computador.
1: Hágale.
0: Busque mujer que fue atacada con ácido, que su novio la quemó, algo así.
1: Eso se llama el síndrome de como de
0: que se casó con él. Se casó con él. Busque la noticia. Por eso repito, no, es que ya salen tantas maneras que son montajes, guía. Sí. Pero a mí me ha salido en varias partes y por eso prefiero confirmar. Si este caso, si tripas es real, me dice Andrés.
1: El de Estocolmo no es el de los. El del síndrome de Estocolmo es el de los secuestradores, ¿no?
0: Dicen acá.
2: Dice mujer turca se casa con su novio que le arrojó ácido en la cara.
0: Eso, mire, lea la noticia.
1: Uy, no sea.
2: No, pero es que no he encontrado una noticia oficial.
0: A ver, pero. Eso.
2: Veo muchos como titulares y muchas páginas de chismes y mucho Instagram y tal.
0: Esía, dicen acá, ¿qué va? Dice Kevin. Visto. Lo contaron en el mañanero, dicen Estien. Oiga, el mañanero está bueno, ¿sí ve? Pero es que hoy iba a poner tema, ya que estamos hablando de casas infieles, de parejas, que
2: hay lo que llama Diario 1 de Argentina.
1: Mírelo a ver.
2: Mírelo a ver si es oficial.
0: A ver.
2: Hace 2 horas, dice. Traicionó a su familia, luchamos por ella durante años y ahora se casa con el monstruo que la destruyó, declaró el padre de la mujer.
1: Uy, no, pero...
2: Perfinosek es una mujer cuya decisión de vida ha dejado atónitos a millones de personas cuando decidió contraer el casamiento con el mismo hombre que años atrás cambió su vida para siempre al atacarla con ácido. La historia sigue dando la vuelta al mundo, sorprendiendo a quien la lee, ve o escucha. Háblame de la reacción de los argentinos. Todo comenzó en 2019 en la provincia de Hatay, Turquía. Berfin, que en ese entonces tenía solo 18 años, decidió terminar su relación con Kasim Ozan Selik. La respuesta del hombre fue brutal y cobarde. Le arrojó ácido sulfúrico en todo el hocico.
1: Sí, amarico.
2: La mujer que se casó con el hombre que le desfiguró el rostro. Oiga, según esto sí. Dice que perdió la visión de un ojo y quedó con el 30% de capacidad en el otro. O sea,
1: Dios
2: básicamente
1: mío, pero
2: la vista.
0: Vio que real.
2: Vea, la justicia actuó y condenó al personaje a 13 años y medio de prisión, que para muchos fue insuficiente dada la gravedad de las lesiones. Pero durante la condena comenzó una manipulación emocional a través de cartas de arrepentimiento. Berfin fue la víctima en un acto que ha sido analizado como un posible caso del síndrome de Estocolmo. Vea, Paul, usted lo responde a usted.
1: Sí, señor.
2: Decidió retirar la denuncia y los cargos en su contra. Gracias a cambios legislativos recientes y beneficios por la pandemia, el agresor salió en libertad condicional mucho antes de lo previsto. Lejos de alejarse, el hombre le propuso matrimonio y, para sorpresa de todo el mundo, la mujer aceptó.
1: Uy, no, parce.
0: Ahí entonces está.
1: No estaba tan nada.
0: Esa bueno, noticia, sí. Lo que pasa en las relaciones.
1: Hay gente loca en la vida.
0: Ahí está.
2: Los que hacen radio.
0: Muy bien, ya mismo en TikTok, el que quiera participar de un caso infiel, quiera averiguar su pareja, lo engaña, me lo hace saber en el chat, escriba yo, tripas, y con mucho gusto le voy a dar la palabra para que nos cuente la historia. Relación actual, por favor, tiene que usted estar con su pareja, no preguntar ya de hace 10 años ni nada de esto, saberse los datos y saber les va a ayudar. ¿Listo? De una. A ver, por acá está pidiendo, a ver, pidan la palabra. Yo aquí con mucho gusto los engancho. A ver, por acá. Está pidiendo la palabra el viejo Camilo, el rey. Nubia tiene que tener la cuenta también pública y si no, no se le permite. Listo, no se le permite. Tienen que tener las cuentas públicas, si no, no me permite aceptarlos. ¿Listo? Ahí pido la palabra Darlene. Vamos a ver si acepta, dice Darlene. Yo. A ver, Darlene, ahí estoy enviándole a usted la solicitud. ¿Debe aceptar? ¿Listo? Listo, ahí está subiendo. Mire, Darlene llegó. Darlene, buenas noches.
2: Darlene, es como un nombre de una batería triple A, ¿sí o no?
1: Darlene. ¿Tiene nombre? Sí, Darlene.
2: Es como que, uy, páseme las Darlene ahí para ponerle al control.
1: Páseme las Darlene.
0: Sí, Darlene, señor. ¿Cómo me le va?
2: Señor Darlene.
5: Muy bien.
0: No,
1: pero tiene una... Tiene,
0: a ver, Darlene.
1: ¿Está de un ambiente?
0: Darlene está triste, está ronca. ¿Por qué no habla durito, mi amor?
5: Porque son las 3 de la mañana en España.
0: Ah, bueno, entonces yo siendo muy considerado la dejo dormir. Chao, que esté muy bien.
1: Danielito, vea, ahí yo, imagínense que Danielito...
0: Sí, vaya, descanse, mujer, que hace a las 3 participando
1: sí,
0: en la emisora.
1: Sí, vaya, duerma, descanse.
0: No, vente, vaya a dormir, mujer, por su bien.
1: Danielito, vea, desde la ciudad de Medellín me mandaron unos payasines que hicieron con mucho cariño.
0: Sí, oí uno ahorita en la primera hora.
1: Muy bonito, Daniel, para que lo tengamos presente para nuestros nuevos participantes.
0: Gracias a nuestros amigos de Medellín.
1: Sí, un saludo para Dani, que nos envía, aparte de mandarnos historias paranormales, el hombre se puso creativo y nos envió unos payasines, Danielito.
0: Bueno, muy bien. Bueno, vamos a ver. Señorita Karen, buenas noches.
6: Hola, buenas noches, Danes.
0: ¿Cómo me le va?
6: Bien, bien, gracias.
0: Bueno, me alegra mucho. ¿Usted quiere averiguar si su pareja la engaña?
6: Correcto, Dani.
0: Oiga, ¿y su pareja no la sigue en TikTok o algo así? ¿No sabe? Uy, está participando mi novia y está averiguando esas cosas.
6: Su esposa, porque somos casados.
2: ¿Pero casados con ella o casados con Z, mi amor?
1: ¿Por qué?
6: Cansados con eso.
2: Cansados, ¿no? Porque le metió venia.
0: ¿Por la iglesia o por notaría?
6: No, pues nos casamos ahorita nomás por lo civil.
2: ¿O por pacto de sangre?
0: No, mire, por la notaría.
6: Por iglesia.
0: Muy bien. ¿Cuánto llevan juntos?
6: 2 años.
0: 2 años en total. ¿Y hace cuánto se casaron?
2: Hace 2 años y un día.
6: Hace un año exactamente. Nos casamos el 29 de marzo.
0: Ok, ellos duraron más o menos como un año de novios.
6: De novios.
0: Y decidieron casarse y ya en un año casados. Bueno, muy
6: correcto.
0: Bien. ¿Ya hay hijos, Karen, o nada?
6: Yo tengo una hija, pero con él no.
0: Okay. ¿Y viven los tres?
6: No, yo ahorita en este momento vivo en Chicago, pero mi hija está en Colombia.
0: Ah, con el papá de la bebé, me imagino.
6: No, no, que ella quedó con mi hermana, pero bien, todo bien.
0: Pero espere, yo soy muy sapo, pero venga.
6: O sea, sí.
0: Pero gracias por confirmarlo, pero venga, Karen, pero usted, ¿hace cuánto está usted viviendo en Estados Unidos?
6: Hace 3 años, Dani.
1: Hijo de pucha.
0: Pero venga, y usted se fue a Estados Unidos y allá es donde conoció a su marido actual, supongo.
6: Sí, correcto. Yo migré hace 3 años. Yo soy de Bucaramanga.
0: Sí.
6: Migré, cuando migré, me quedé un añito sola porque yo venía migrando por una decepción amorosa. Y cuando ya fue que conocí a mi actual esposo, pero también fue todo muy...
0: Pero venga, le hago una pregunta. ¿Usted se fue para Estados Unidos por una tusa?
6: Sí, correcto.
0: ¿Y no se llevó a su hija?
6: No, porque yo me pasé por debajo.
1: Ah, por el,
2: pero por venga, el COVID.
0: Pero ahí es donde viene mi pregunta.
2: Se mandó por el COVID.
0: Pero venga, es donde yo hago una pregunta y empiezo a debatir. Si uno tiene un hijo, ¿uno abandona a su hijo por una tusa?
6: Depende, Dani, porque era también mi salud mental. Uno en una tusa se puede también enlocar y
0: No, de acuerdo, pero se enloquece más también dejando a su hijo. O sea, yo no soy papá, no puedo opinar tanto, pero yo digo una cosa, si uno tiene un chiquitín, claro, y la relación termina, uno puede estar destrozado, pero yo creo que al contrario, algo que le puede traer a uno felicidad a su chiquitín. Pero usted dejar, aparte de que la deja la pareja, y usted dejar a su hija, o sea, ¿eso no es más tusa todavía?
6: Pues no, Dani, porque es que yo me quería también reencontrar. Yo sentía que no tenía amor propio en ese momento.
0: No, pues va a ser un retiro espiritual 8 días, pero uno irse para otro país.
2: ¿Cuánto le costó irse a otro país?
0: O sea, uno entusado, porque lo deja un hombre o una mujer, y encima de todo uno dejar a su hijo, más doble tusa.
2: Claro. Venga, ¿cuánto billete le metió a esa vuelta, su merced hermosa?
6: A mí me costó 10 millones pasarme.
2: ¿Y cuánto vale un retiro espiritual más o menos?
0: Imagínese, con esa plata se hubiera podido ir con su hija.
2: ¿En serio?
0: Su hija se hubiera podido ir con la quinta parte de esa plata, 8 deditas por allá a la playa, Cartagena, a comer helado, a disfrutar de la playa con su hija.
2: A comerse al mundo, comerse a todo el mundo, pero lo que le quite la tusa.
0: Exponerse entre la selva, por allá no sé qué, con los coyotes, todo eso. Venga, ¿la verdad usted se fue por una tusa o usted se fue a qué?
6: Sí, no, la verdad fue por una tusa, Dani, porque yo la estaba pasando muy mal y yo dije, no, o sea, no puedo, tengo que encontrarme, tengo que encontrar la razón de ser, de que yo esté aquí.
0: O sea, por eso digo...
6: Solamente que me ha pasado por una tusa como, pero como
0: ver,
6: yo.
0: Pero a ver, pero espera un momento. Que, amigo, no, por eso digo, no soy papá. Pero a ver, listo. Usted dijo, me voy por una tusa a Estados Unidos y me arriesgo a meterme en la selva, arriesgar mi vida. Y mire, y lo voy a decir algo, pero no lo tome a regaño, pero sí es como un regaño. Y además, sí, además bastante irresponsable, ¿por qué razón? ¿Se ve que usted hubiera sido arrestada?
6: Sí, yo duré 3 meses, o sea, en la cárcel.
0: ¿Por ¿qué? Eso, por eso. ¿Y usted no pensó en su hija? O sea, claro. Dejar a su hija porque es que, ay, me terminó mi marido, me terminó mi novio, no me importa, así quedé en una cárcel. O sea, a usted no le importó ni 5 su hija. Y me doy cuenta que le sigue sin importar porque no se devolvió. Su hija no está con usted en Estados Unidos. Se la dejó a su hermana.
6: No, pero es que ahí viene lo interesante de todo eso.
1: Pues que, no, pues,
2: o sea, falta más.
0: Quiero hacer una pregunta. A ver, vamos en orden. Entonces usted pasó a Estados Unidos, estoy en tu... Ay, me importa un caro mía, listo. Usted llegó a Estados Unidos, logró pasar, se estuvo en la cárcel. Ahora, se quedó en Estados Unidos, conoce el nuevo amor de su vida y ahora lleva 2 años con él en Estados Unidos. Usted
6: sí, algo así.
0: No, algo así no, o sea, usted lleva en total 3 años en Estados Unidos.
6: Yo llevo 3 años en Estados Unidos, sí, pero es que yo cuando me vine yo solamente quería durar como un año máximo y yo decía, no, mientras me pasa lo que tengo
0: por
6: ya
0: eso,
6: me devuelvo.
0: Por eso, pero venga Karen, un año sin su hija, o sea, por una tusa. O sea, yo pregunto, y a las mujeres que están oyendo, ¿una tusa hace que uno deje a su hija un año?
6: Pues Dani, lo que yo le digo es que yo estaba pasando por una cosa salud mental muy terrible, o sea, eso fue con terapia, con psicólogo,
0: por eso,
6: con todo.
0: Y a ver, pero hace una pregunta, Karen. Si yo estoy pasando por una situación psicológica tan jodida, ¿usted cree que es buen remedio meterse a una selva, exponerse a la muerte y caer en una cárcel 3 meses? ¿Usted cree que esa era la mejor terapia?
6: Pero pues algo cambió.
0: O sea, qué error el que lo recomendó, pésimo. No sé quién sería, pero pésimo. No, decir, no arriesguese a ir hasta donde no termina arriesgado, que eso le sirve para la cabeza.
1: Míreme, Piqué.
0: Y deja a su hija. Pero bueno, usted es la mamá de esa chiquitina, pero ¿sabe qué? Me alegra que esté con su hermana.
6: Sí, está bien. Sí, gracias a Dios.
0: De pronto sí, mejor que con usted. Y me duele decírselo. Porque uno por una tusa dejar a su hijo y exponerse a quedar arrestada como usted lo hizo. O sea, usted no pensó ni 5 en su hija, ni 5.
6: Pues yo pensé en ella porque yo también le quería dar una buena estabilidad.
0: Usted está diciendo que se fue por una tusa. A mí ya no me empieza a meter el tema económico. Usted fue por una tusa.
6: Sí, pero yo me quedé todo este tiempo aquí, fue por eso también, porque ajá, según sí. yo me iba a devolver.
0: Ajá, sí, cómo no. Y bueno, pero entonces por eso, o sea, le pesó más conocer a un gringo que volverse por su hija.
6: Pues Dani, la verdad, yo creo que estando aquí me dio como otra visión de
0: otra,
6: la vida.
0: ¿Otra visión de olvidarse de su hija? ¿O su hija está viendo no, con usted en no, Estados Unidos?
6: Yo me casé con este hombre. Pero
0: ¿Y su hija dónde está? ¿En Colombia? Y usted está en Estados Unidos.
6: Sí, pero Dani,
0: hace 3 años, su hija, ¿cuántos años tiene su chiquitina?
6: 12.
0: 12, por eso, desde las 9 añitos ahí mi mamá, no, mi hija en Estados Unidos, o su hija va y lo visita cada mes a usted y usted le paga todo eso.
6: No, pero la idea es traerla para acá.
0: La idea, hace 3 años.
6: Sí,
0: o sea, ya
6: pues
0: la...
6: Sí, porque ya la pedimos, ya mi esposo la pidió
0: a él. Muy bien. Ahora, ¿usted se casó, la verdad, por amor o usted se casó para conseguir papeles?
6: Al principio por papeles.
0: Muy bien. ¿Y ya se enamoró el man de los papeles o no? ¿O hasta que no llegue su hija no termina esa relación?
6: Es que en este tiempo él me ha demostrado otra cosa y ahí fue donde yo dije, bueno, este man vale la pena, porque él incluso Él ha viajado a Colombia 4 veces solamente por ir a visitar a mi hija y a mi familia. Entonces, ahí es donde yo digo, el man me quiere. O sea, se supone que el man me quiere.
0: Y el man no sabe que usted está con él es por papeles. Pobre man, también cayó.
6: No, sí. No, él al principio lo sabía porque cuando yo apenas lo estaba conociendo, yo le dije, como no se encariñó conmigo, porque yo me voy a devolver para Colombia. Yo fui muy claro.
0: Bueno, muy bien. Y entonces usted se casó por papeles, ya lleva 2 años con el hombre, hace 3 años usted no ve a su hija, está en Colombia y usted está esperando que su hija la manden a Estados Unidos para estar con ella.
6: Sí, correcto.
0: Muy bien. Bueno, ahora, listo, ya usted es la mamá de la chiquitina, sabrá qué hacer, pero bueno, miren lo que hizo esta mujer por una tusa. Hágame el favor. Ay,
1: está bien que uno, Dani, diga, hombre, me voy a buscar un futuro porque acá definitivamente no conseguí, tengo la oportunidad de irme a otro país a hacerlo, y hombre, y de aquí a 2 años o a 3 años me voy a, tengo planeado irme con mi hija o llevarme a mi hija o lo que sea, pero me voy porque estoy entusada. No, no seamos tan pendejos en la vida.
0: Sí, eso, que es que estoy entusada, pues vas a un retiro espiritual a la Sierra Nevada, Santa Marta, 15 días y regrese
1: claro.
0: Ya.
1: Claro.
0: O tomes unas vacaciones a mí a Colombia, pero además con la chiquita, es que yo no sé, pero yo creo que un hijo puede ayudar a una tusa.
1: Pues porque Daniel, yo escucho, porque usted se motiva.
0: Puede encontrar usted planes, se divierte, lleva al chiquitico a una piscina, friega con él, juega con él.
2: Daniel, no es lo mismo,
0: no
2: solo
0: que
2: eso.
0: No es lo mismo que estar usted sola, botada en una cama,
2: apoyo
0: con
2: emocional,
0: 4 paredes.
2: Daniel, claro.
0: Solo.
2: Ver a su hijo, su hija ahí. Dicen claro. Los que son padres y Paul, que es papá, podrá confirmar. Parte, sí. Usted le da motivación de decir, venga, yo no me puedo dejar morir. Que hubo y menos por una tusa, tengo a alguien que si espera algo de mí.
0: Si hay gente que compra una mascota para una tusa.
2: No, de acuerdo. Ahora imagínese un hijo.
0: Ahora un hijo, no, bueno, tengo el chiquitín, camine, le ayudo a hacer tareas, lo saco al parque, vámonos de paseo. Esos 10 millones que invertí para pasarme por allá, pues mejor los hubiera invertido
1: claro.
0: Con él. Ahí tenía las vacaciones, mejor dicho. Pero bueno. Ay, Dios le da pan al que no tiene dientes.
1: Básicamente, hay gente que es suertuda, ¿no, Dani?
0: ¿Y cuántos soñando con tener un bebé?
1: Imagínense.
0: Para compartir. Y otros se van allá a buscar el amor, a buscar el gringo.
1: Y dejan tirado lo que tienen acá.
0: Pero bueno, consiguió gringo. Le dio los papeles. Usted, o sea que usted ya tiene papeles en orden, Karen, ¿o cómo funciona esa vuelta?
6: Pues, Dani, cuando yo llevaba 1 año de novia con él, yo le dije, listo, yo ya me voy a devolver para Colombia. Eso fue todo, no se encariñe conmigo. Entonces el tipo me decía, ¿pero por qué se quiere devolver? Y yo le decía, pues porque, uno, ya estoy como bien económicamente, ya pude hacer lo que yo quería hacer, ya necesito a mi hija, no pude traerla con visa, me tengo que ir. Entonces el tipo me decía, bueno, piense también en que de pronto yo las puedo arreglar a las dos, porque él es americano. Entonces yo le dije, listo, perfecto. Entonces me dijo, casémonos, yo le regalo los papeles, no pasa nada. Y también yo pido a su hija, no pasa nada. Y pues ahí fue cuando yo tomé la decisión de quedarme, porque se suponía que los papeles en ese tiempo, antes de mi presidente Trump, cuando estaba Biden, estaban muy rápidos. Pero justo yo me caso y justo queda Trump. Entonces ahí fue donde se me está alargando como todo
0: por eso,
6: el proceso.
0: Esa es mi pregunta. Hoy en día, sí. O sea, usted se casó hace 1 año.
6: Sí,
0: ¿cuánto que averiguó usted? ¿Cuándo le dan papeles? ¿Cuando pasen 2, 5 años? ¿Cuando los investiguen? O sea, ¿qué tiene que pasar para que usted le den papeles?
6: Pues Dani, cuando yo me casé con él, justo yo tenía una amiga que también pasó así por el hueco y todo, a ella le llegaron los papeles en 7 meses. Y yo dije, no, pues rela, o sea, por muy de malas que sea, me llegan como en 1 año. Yo dije, si de pronto ella en 7 meses, yo dije, en 1 año me llegan.
0: Pero no hay una ley que dé un tiempo ni nada. O sea, ustedes ya pidieron, pero eso se puede demorar. ¿Cuánto máximo? ¿No hay un máximo que uno le diga, no le llegaron los papeles en 2 años, ya no le llegan? ¿O cómo es eso?
6: No, Dani. Bueno, en mi caso, cuando yo pasé los papeles, el abogado que nosotros pusimos, él dijo, sí, o sea, sí está porque él es americano, él no es residente. Uh-huh. El problema es que yo me entré por el hueco. Y los que tienen visa, sí les sale más rápido los documentos. Entonces, no, realmente él me dijo, esto se puede demorar entre 6 meses a 2 años. Y yo dije, no, pues ya a mi amiguita le llegaron en 7, porque a mí no me van a llegar en 1 año, dije yo.
0: Venga, Karen, y A ver, la verdad, o sea, primero, bueno, entonces, me gusta su sinceridad. Usted se metió con este man por papeles.
6: Sí. Usted sí, yo se lo dije.
0: No, yo sé. Cuando el man, usted le dijo, me va a volver, el man le dijo, no, venga, yo le pongo todo y usted listo. O sea, usted.
1: El man bacano y confiado.
0: Pero venga, yo quiero hacer, que yo soy muy sapo, me gusta averiguar. Venga, mujer, y entonces a usted le tocó, qué pena lo que lo va a decir, no me van a...
6: No, pero,
0: y ojo, y pido excusas antes de decirlo.
1: Claro.
0: Pero Karen, prácticamente usted se le ofreció al hombre, para no decir se le vendió por papeles, ustedes empezaron a tener una relación íntima, porque como el hombre no cobró, porque hay gente que sí dice, oiga, yo le cobro tanto y actuamos.
1: Claro.
0: Que ponemos fotos frescas, yo no lo voy a tocar un pelo, esto es un negocio, usted me pagó tanto, si llegan las autoridades tenemos fotos nuestras, vamos a tomar unas vacaciones juntos, usted duerme una cama y otra, pero decimos que dormimos juntos, todo.
1: Exacto.
0: Montan toda la obra de teatro para engañar a las autoridades, y hay gente que hace eso.
1: Y eso es complicado.
0: Pero mi pregunta es, usted por unos papeles empezó a hacer la vieja del man, para que me entienda, o sea,
6: No, pero espere, no, porque es que nosotros sí duramos, o sea, ese primer año sí duramos saliendo, o sea, sí salíamos como si tuviéramos una relación normal, pero yo a él le dije, no se encariñe porque yo en cualquier momento me voy para Colombia, o sea, mi idea nunca fue quedarme
0: por eso, pero al final usted sigue siendo la pareja de él porque el man le ofreció unos papeles.
6: El man, sí, y porque además el man me daba también estabilidad aquí, Dani, la verdad,
0: esa es mi pregunta. Al final sí, usted decidió dedicarse con el man por estabilidad y por papeles, uh-huh. Obviamente usted haciendo el papel de novia y de esposa con lo que el man le pedirá.
6: Pero es que el man no me pide mucho y eso es lo que a mí me
0: No, pero usted sabe a qué me refiero, que no lo puedo decir en público por las redes. O sea, mamita, yo te doy papeles, te doy estabilidad, pero tú me das aquello. Estamos claros.
1: Pórtate bien.
0: Exactamente.
6: Pues, Dani, digamos que yo a él, como es otra cultura totalmente diferente, o sea, yo veía como que de pronto las cosas sí se podían dar en serio, pero no, yo no le quería dañar.
0: Pero
6: ¿sí
0: usted, pero lo que quiero saber es que, mejor dicho, usted por sus cositas, o sea, por buscar papeles y estabilidad, que hablamos de billete, usted se le puso en bandeja de plata al man.
6: Sí, Dani, la verdad
0: es que... Ok, no, eso es lo que quiero saber, o sea, esa es mi pregunta, por eso digo, no lo tomen a mal. Llegó con los brazos cruzados y llegó un man y le dijo, mamita, acá hay papeles.
1: Le tengo esto.
0: Y hay estabilidad.
1: A cambio de...
0: Tú me cumples con lo tuyo. Y usted dijo, hágale.
1: Sí.
0: Voy.
2: Sí. Y eso no hay que ser tan explícito para eso. Entonces, eso uno ya lo intuye desde...
0: A eso voy yo. Correcto, oiga, Daniel. Karen, yo quiero saber... Sí. Es que yo soy sapo y repito, pero me encanta indagar. Sí. Pero yo venga, sé. ¿A usted amigas suyas o algo... le dijeron, oiga, venga, vuélese para Estados Unidos, los gringos se mueren por mujeres como usted, y eso le botan billete, le dan papeles, o sea, la influenció alguna amiguita así, o mujeres que de pronto se dedican a eso, es decir, entre comillas pongo, la vida fácil de llegar a Estados Unidos y que un gringo se derrita, no sé, por su figura, por su cuerpo, por su rasgo latino, tengo ni idea, no la conozco, pero de pronto amiguitas se le dijeron, haga esa vuelta que eso corona gringo en menos de nada.
6: No, ninguna me dijo eso, Dani.
0: ¿Usted, de verdad, usted se fue pensando en voy a llegar a trabajar limpiando baños o usted dijo, yo irá ya, mejor dicho, a metérmele por los ojos a cualquier gringo?
6: Sí, no, Dani, yo la verdad llegué acá con la intención de trabajar, yo nunca, o sea, es que yo venía, como les digo, yo venía de nosotros, o sea, yo para qué me iba a venir con la mentalidad de enamorarme o de casarme, o sea.
0: No de enamorarse ni de casarse, sino de conseguir marrano. Quiero ser más
6: no,
0: explícito.
6: No, tampoco, Dani, porque como le digo, yo solamente venía como por un año mientras me despejé la mente, mientras pasaba ya todo lo que yo tenía. Entonces yo dije, no, pues en ese año prefiero estar alejada de todo y de todos, ahorrar y volver y montar algo, un negocito, lo que sea. O sea,
0: muy bien.
6: Nunca estuvo por mi mente eso.
0: ¿Y si alcanzó a trabajar en algo así que le hubiera tocado duro y sudar la frente o eso fue rapidito que consiguió
6: todavía.
0: Gringo?
6: Todavía, aunque él me da estabilidad, pero de todos modos, o sea, yo digo que las viejas que son trabajadoras
7: con un marido sin marido, pues siguen trabajando. O sea, eso no tiene nada que ver, según yo, ¿no?
0: Bueno, muy bien. No, a mí me dicen, y esas preguntas que altri, pues yo pregunto así, obvio. A mí me gusta indagar el por qué una mujer con una hija, por una tusa, se va de ilegal a Estados Unidos a sufrir, a caer presa. Y después me gusta la sinceridad, ella dice, me ofrecieron estabilidad y papeles, ahí me quedé con el man. Ahora que de pronto ha crecido el amor, sí, porque allá ya han 2 años juntos, pero claro, al principio ella dijo, conseguí mi marrano. ¿Sí o no? Sí. Seamos sinceros, sí, así suena feo, pero yo a mí me gusta hablar las vainas como son. Ella dijo, no, sí, aquí conseguí marrano. Sí. Que el amor puede empezarse a dar entre los marranos, sí. ¿Sí? ¿Cuántas mujeres o cuántos hombres no se meten con alguien por dinero, pero al final se enamoran?
1: Sí.
0: Puede pasar, sí, es cierto. Pero bueno, Karen, entonces listo. Ahora, lo que está esperando es que la chiquitina la manden a Estados Unidos. Pero mire, si usted todavía no tiene papeles, Karen, yo...
7: Es que ahí cómo
0: funciona,
7: es diferente.
0: ¿Cómo funciona lo de la niña? Investigarían si usted... O sea, explíqueme, porque mucha gente está en esta película en este momento. Uh-huh. Usted no tiene papeles, pero a su hija sí la podrían enviar con papeles, los gringos revisando que usted no tiene papeles. ¿Cómo es eso?
7: Correcto, Dani. Es que, bueno, a lo que a nosotros nos explicó el abogado, nos tocó coger 2 abogados. El abogado que es el mío, que es el que me va a dar la residencia, la green card. Pero para mi hija, digamos que aquí las leyes de Estados Unidos, quien se casa con una persona que ya tenga hijos, automáticamente son sus hijos también. Entonces, como les digo, mi esposo es americano, él es nacido aquí en Estados Unidos, y pues obviamente pues por eso es la rapidez de que él la podía traer también y de que a mí me dieran los papeles.
1: Ahí está, por el señor.
0: O por el señor, pero es que a eso voy. Pero entonces sí, sí podría darse el caso que su hija llegue a Estados Unidos, tenga papeles y usted todavía nada de papeles.
7: Exacto, sí. Por eso fue que ella, claro, se pidió lo más pronto posible. Okay.
2: Pues según la lógica de ella, claro, porque al momento de que esa mujer firmó el matrimonio, uh-huh, ya dejó de ser, digamos, entre comillas, únicamente hija de ella, sino que ahora es hija de él. Sí. Y él puede reclamar, correcto, los derechos sobre su hija.
0: Claro.
2: Entonces, okay, le pide papeles. Correcto. O sea, ella, por ser adulta, ahora tiene otros
0: leyes. Y el papá de su chiquitina, el papá, ¿tendría que firmar algo o el papá no existe? Pregunto.
7: El papá no existe. Cuando la niña tenía como un año y medio, el papá me firmó a mí un documento que él, yo le pedí la custodia total porque nunca se hizo cargo de la niña. Entonces, pues yo tengo la custodia total y por eso también era más rápido hacer.
1: Uy, pero venga, le pregunto algo, ¿pero la niña tiene el apellido del papá?
7: Sí.
1: ¿Y cómo ¿y cómo hizo para legalizarlo con la persona de Estados Unidos?
7: No, eso no tiene nada que ver.
1: Claro que tiene que ver, porque si yo soy el papá, independientemente, si no estoy aportando, que la pueda sacar. Espera un momento, déjeme hablar.
0: Uy, el pulpo se me recuerda que es papá. El pulpo tiene kilometraje en papá.
1: Déjeme hablar.
0: El pulpo es el papá.
1: Listo, yo no estoy respondiendo por mi hija o por mi hijo, ¿ok? En este caso. Pero usted lo único que puede hacer es tener la autonomía de sacarla del país, de llevarla, de traerla. Pero el cambio de apellido, eso es otro tema. Ojo, eso es otro tema totalmente diferente.
0: ¿Pero usted quiere que su hija tenga el apellido del gringo?
7: No.
0: Ah, no. Que siga con el apellido del colombiano.
7: Sí, no pasa nada.
0: Bueno, muy bien. ¿Qué historia esta? Uy, la Rosa de Guadalupe hoy el cartel de la Mega para hacer sus capítulos.
1: Sí, señor.
0: Porque esto es real, esto no es actuado. Oiga, Karen, bueno... Pues usted se arriesgó, se lanzó ahí, sí, como dicen, al hueco, cayó parada afortunadamente en lo económico y en alguien que le dio papeles, pero ahora ojalá se le dé lo de su hija, porque sí espero que su chiquitina esté al lado suyo. Pero bueno, esa ya es la historia de vida suya y de su chiquitina, que ojalá salga lo mejor posible y vivan allá las dos y conozcan a Mickey Mouse y todo. Pero bueno, ahora empieza lo malo. Usted llama para averiguar si este hombre es infiel.
7: Sí.
0: Igual, yo hago una pregunta, usted no tiene que quedarse con él, así este hombre se pare en la cabeza, le ponga cacho, le restregue otras mujeres, usted no tiene que seguir con él por los papeles y por todo lo que el hombre ha solicitado, porque si usted mañana lo echa, uh-huh, ¡ah, perro degenerado, me cachoneó, chao, lárguese! ¿Usted queda como ilegal y pierde todo el trámite con él? ¿O qué pasaría en ese caso si usted lo echa mañana y se entera que el man es un perro mujeriego asqueroso?
7: Sí, yo pierdo ahí todo, Dani. Pierdo todo porque...
0: Y con todo lo que ha pasado, desde pasar por el hueco, pagar de millones, pagar cárcel, conseguir al gringo, por una infidelidad, ¿perdería usted todo? ¿Lo dejaría?
7: Pues sí, Dani, porque digamos que en este momento ya estoy más de que de verdad necesito estar con mi hija, o sea, bien sea aquí o en Colombia o en España o en la Conchinchina, pero necesito estar con ella.
0: Por eso, entonces listo. Usted dice, yo ya me, o sea, en este momento usted tendría que aguantarse todo lo de ese man.
7: Sí, que ya me lo estoy aguantando.
0: Exacto. Entonces yo pregunto, Karen, ¿para qué averiguar si hay cachos o no? Porque claro, de pronto usted ya le ha cogido amor al tipo y como usted dice, hasta el tipo ha venido a visitar a su mamá y sí, a su familia. O sea, un tipo hasta buena onda parece, porque se ha preocupado por su familia. Pero si le sale infiel, usted no puede hacer nada. O sea, a usted le toca calladita. Oye, así como dicen la palabra tan fea, sumisa. Hasta que salgan los papeles y su hija llegue allá, porque usted bien dice, si yo lo mando para el carajo, pierdo todo y perdería a mi hija y todo. Y no la veo con ganas de usted querer de volver a Colombia. Entonces.
7: Sí, Dani, sí, estoy pensando en devolverme. Pues por eso también estoy llamando.
0: Pero entonces espere, sí, pero espere que aquí se enredó todo. ¿Pero devolverse con él o divorciarse?
7: Pues sí, yo me voy de una vez, Dani, porque yo estoy aquí perdiendo mi juventud, estoy perdiendo tiempo con mi hija.
0: Pero espere,
2: ya la tiene clara si se quiere devolver su merced.
0: Pero Karen, entonces, si usted, planteo lo siguiente, Dani, lo que va a decir.
2: Dios mío.
0: Si usted tiene claro otra vez ya en irse para su país porque se siente allá que está perdiendo muchas cosas, ¿por qué no se ha devuelto?
2: No tiene que esperar.
0: O sea,
2: no tiene que, el man no tiene que ser infiel para que usted tome la decisión.
0: Yo pensé que usted quería y ya le apostaba a su futuro en Estados Unidos. Por eso está aguantándose al man, pero usted puede ir a divorciar mañana y chao, viajo para Colombia. ¿Por qué no lo hace?
7: Pues, Dani, porque yo sí quería como los papeles de ir y volver, la verdad.
0: O sea, usted...
7: ir y volver. Y que la niña también tenga...
0: Pero acláreme una cosita, temas legales, Karen. Supongamos que su hija mañana llega a Estados Unidos con los papeles. Pero usted se divorcia del gringo pasado mañana. ¿Perdería ella los papeles porque el gringo pone algún denuncio o algo de decir, mire, yo ya no soy el esposo de ella? Y ella llegó aquí con sus hijos por mis papeles, mis documentos, ¿se los quitarían a ustedes? O una vez ella tenga papeles y usted también, usted mañana se puede divorciar y usted seguiría con papeles y ciudadanía y todo igual que su hija. ¿Ha averiguado eso?
7: No. Sí, Dani, pero en ese caso que usted dice legalmente, primero a nosotros nos dan una residencia.
0: Ajá.
7: Esa residencia tiene validez por 2 años. Después de 2 años nos hacen los estudios para que nos den la residencia permanente. Y después de la residencia permanente, sí viene la ciudadanía. Es un proceso bastante
0: largo. Por eso, Karen, pero entonces usted está averiguando si él es infiel. Acá supongamos que le sale infiel. ¿Qué va a hacer? ¿Va a perder todo el proceso y se vuelve para Colombia? ¿O se va a aguantar? La verdad. ¿Usted ha comido mucha miércoles como para soltar todo un momento a otro? Me imagino yo. Ahora.
7: Pues yo creo que también es lo que usted dice. O sea, he comido tanta mierda que comer un poquito más, pues por el tema de los papeles de mi hija, no es tan loco.
0: Me gusta su sinceridad. O sea, se lo aguantaría. Pero entonces mi pregunta es esa, Karen. Si usted sabe que usted tiene que estar con este man hasta que defina su situación, ¿para qué averiguar si es infiel? ¿Para qué dañarse la cabeza? O sea, si yo estoy obligado a estar con una mujer, para que me entienda, por X o Y motivo, estoy obligado a estar con mi pareja, ¿para qué averiguar si es infiel? ¿Para rayarme más el coco? Pues la disfruto así.
7: Pues si esto... Dani, yo creo que también es como nosotros llevamos ahorita la relación. O sea, yo siento que sí se puede, o sea, incluso si yo me voy a Colombia y él decide seguir con el proceso, se puede hacer. Eso se puede hacer porque yo ya lo pregunté también.
0: Bueno.
7: Yo no me iba a ir hacia la deriva nomás.
0: Pero qué chicharrón, porque lo que yo digo, Andy Paul.
2: Sí, señor.
0: Si ella quiere estar con él hasta que se definan los papeles, hay amor o no hay amor, pues uno no averigua si es infiel.
2: Pues al final está haciendo una transacción, es un trámite, es como ir a sacar la libreta militar, como ir a pedir un crédito, como ir a pedir el desembolso de la hipoteca.
0: Y hasta el man debe saber eso, el man debe
2: es
0: estar...
2: Es harto, pero usted lo hace y ya.
0: Hasta el man dirá, ¿dónde esta mujer me haga un medio reclamo? Se queda sin papeles. O sea, el hombre sabe que a usted en este momento, y suena fue lo que va a decir, la tiene comprada, ¿sí o no?
7: Sí.
0: O sea,
7: sí.
0: ¿Qué mayor chanta decir? Su hija va a poder estar con usted gracias a mí y sus papeles gracias a mí. Si se va, pierde todo.
2: Ya, listo. El man la amarró por ese lado y sencillo.
0: Uf, total.
2: El man mastica latina, ahí apunta del se cumplió el capricho. Al man no le cuesta nada decirle tome papeles, come lo que quiere, al final le da gusto a la señorita y listo.
0: Karen,
2: ahora, si ella está aburrida y sabe que igual se lo va a aguantar para conseguir los papeles y para poderse llevar a la niña para allá, pues parce, ya.
0: Karen, pero...
2: Selle el pasaporte, pum.
0: A esta altura del partido, ya. ¿Usted ama a este hombre o no?
2: Aguante, sí, si es lo que quiere.
7: Sí, ahorita sí.
0: ¿Lo ama?
7: Sí, en este momento sí.
0: Ok, bueno, muy bien. Oiga, ¿y usted ha puesto cachos allá?
7: No, no, Dani, no. Yo después de esa tusa y después de entender un poquito más cómo funciona esta vaina del amor, yo que no, no, yo no he puesto cacho.
0: Ok. Karen, ¿usted en qué fecha nació?
7: 31 de enero del 98.
0: Perfecto, 31 de enero del 98. Es que además usted es chiquita.
7: Sí, 28 añitos. Imagínese. Recién cumplidos.
0: O sea que usted fue mamá a los 16.
7: Correcto, Dani.
8: Soy muy joven.
0: Y bueno, ¿y la fecha de él, porfa?
7: 28 de agosto del 97.
0: Ah, él también es un pollo.
7: Sí,
0: ah, yo estaba, me estaba imaginando para el viejo verde.
1: Sí, es que uno piensa no. Eso, que cuando se van por allá consiguen, sí, puro sugar daddy.
0: Pero par de pollos. Oiga, sí. y ese peladito, pues estamos hablando de un pelado de 29 años, tal vez. Oiga, Xavier, no se caiga, Xavier.
2: Tranquilo,
0: Xavier,
2: tranquilo. Se desmayó por esa historia, Daniel.
0: A ver, Karen, venga, y este peladito de 28 años, lo que usted me dijo es cierto, ¿ha viajado 4 veces a Colombia a visitar a su familia, un pelado de 28 años?
7: Sí. Sí, correcto.
0: ¿O ha venido a Colombia a otras cosas?

0: no es mi papá, mi mamá falleció. Entonces, pues él personalmente fue a pedirle la mano a mi papá. Entonces, como que esas cosas a mí, o sea, a mí me cambiaron como toda la perspectiva, ¿me entiendes?
1: Okay.
0: Porque yo digo, bueno, pues el man sí la está, como si la está dando por mí, o sea, no lo hace ni por la familia él, de ir a San México, y si va a Colombia, o sea.
1: Muy bien, bueno. ¿Qué historia esta de vida y de amor en una sola? Don Xavier Piñeros, ellos en total llevan...
2: Señor Daniel.
1: ¿Llevan en total cuántos? ¿Qué? ¿Dos años o tres, Karen? Dos.
0: Dos años.
1: Dos
0: un
1: años.
0: Un año de novios, un año de casados.
1: Exacto, un año de novios, uno de casados. Don Xavier Piñeros, este hombre allá gringo, ¿es fiel o es infiel?
3: Infiel, Daniel.
1: No.
4: ¡Pagaron!
1: No, celebren, no sean así.
4: Pa' que afine. Pa' que maleta.
1: No.
4: Pa' que maleta.
1: Venga, una preguntita, Karen. ¿Usted cómo conoció a ese hombre? ¿Por alguna aplicación o algo así o cómo?
0: Sí, Dani, por una aplicación.
1: ¿Sí?
0: Sí, Dani, sí.
1: Ah, el man hace esas. Va casando mujer que necesite papeles por aplicaciones, les promete cielo y tierra y tome. Muchos hacen eso en Estados Unidos, ¿usted sabía eso?
5: Claro.
0: No, sí, y pues de hecho acá los latinos también, porque uno acá no tiene con quién socializar.
1: Ay, señorita. Oiga, venga, ¿y a usted le consta que él pidió papeles y hizo todas esas vueltas que le ha dicho? ¿O qué tal que todo sea una mentira para retenerla a usted y usted creyendo en eso? ¿O si hicieron las vueltas, no, usted lo acompañó y todo?
0: Sí, claro, Dani, yo lo acompañé y todo, porque de todos modos hay que ir los dos a firmar y hay que estar de acuerdo y todo, sí.
1: Bueno, muy bien. Bueno, Karen, ahora sí el chicharrón se puso peludo, porque le salió infiel y usted está con el man esperando papeles, que eso se puede morar tiempo, esperando a su hija. Si usted lo echa, el man la manda para el carro y se queda sin nada. ¿Prefiere usted volverse para Colombia en estos días y perder todo lo que ha hecho por luchar por esos papeles? ¿O usted, como dice, va a comer un poquito más de miércoles y esperar?
0: Dani, honestamente, yo dije, me puse el tope. Si ya para noviembre no llega nada, entonces ya a diciembre ya me voy para Colombia. Y con asino, lo que sea.
1: Y ya, en estos seis meses que quedan aprox, se va a quedar calleta y se va a aguantar todo y ay, sonriéndole al siempre. Ay, tan lindo mi marido, y por dentro perro, hijo de madre. ¿O qué va a hacer?
0: Qué cosa tan difícil, güey.
1: Claro, porque va a tener que seguir haciendo el amorcito, que se le noten las ganas, porque donde el hombre sienta algo raro, la despacha y no hay papeles.
4: Y ni papeles, ni hija, ni...
1: Suena feo lo que estoy diciendo, pero es cierto. ¿Sí o no, Karen? Usted va a tener que seguirle sonriendo. Ay, todo es tan lindo,
0: sí,
1: mi amor.
0: Obvio,
4: y hacerle la vuelta con ganas,
0: todo,
4: sí, claro.
1: ¿Todo porque donde el man se aburra?
4: Claro, la despacha. Ya.
1: Chao, cancela,
4: sí,
1: todo.
4: No, papi, ahí perdió. Correíto a Yadira Pérez.
1: Ay, ¿cómo es el último casi infiel de la noche? Tiene derecho a hacer tres preguntas, señorita. Cortesía del cartel.
0: Ay,
1: una por cada mes que estuvo en la cárcel. Uy, ole, no sean así. No sean tan perros. Oiga, pero Karen...
4: Una por cada papel que necesita. Uy,
1: pero esa es otra historia. O sea, usted estuvo tres meses en la... Pero en una cárcel...
0: Sí.
1: Medio decente, o en esa cárcel, mejor
4: dicho... Homera migra.
1: ¿Cuál sería, así mejor dicho, durmiendo en un patio?
4: ¿Con el hielo ahí
5: reduro? ¿Naranja o qué?
0: No, fue una medio decente. Pero sí era... El trato sí era un poco pesado y la comida también era un poco pesada.
4: ¿Qué le daban de comer?
5: Frijoles.
4: ¿En serio?
5: Ah, le dan frijoles a la lata.
0: Eran tacos, manzanas... Agua.
4: Que llene.
0: Sí, era pesadito.
5: Vainas que llene.
4: Oiga, qué voltaje, ¿no?
1: Vea, pues, la historia de esta mujer. Pero bueno, primera pregunta para Xavier Piñeros.
0: Ay, ¿con cuántas?
1: ¿Cuántas personas en dos años, don Xavi?
3: Tenemos un registro de dos personas.
1: Dos personas, Karen. Segunda pregunta.
6: Ay, dos cachitos, mor. Dos cachitos.
0: ¿De cama?
1: ¿Cuántas de camas hay?
6: De lavadora, de mueble también.
1: Una persona.
3: Una, tenemos un registro de una persona.
1: Una de cama. Última pregunta, Karen.
6: Ay, Dios mío.
0: ¿Cómo es?
1: ¿Esa persona de cama, físicamente?
0: Sí.
1: ¿Y es que usted conoce?
0: No, esa no quiero, mentiras, Dani, esa no quiero. ¿Quiero es, actualmente están con ella?
6: Ah, en la actualidad.
1: Uy, ¿en la actualidad el hombre tiene algo?
3: Daniel, ¿no se registra en la actualidad algún tipo de infidelidad? Bueno, presente, no.
1: Ok, ya, Karen, con dos personas.

0: zona de cama, algo.
1: Dani,
0: cuéntemelo.
1: Mi historia merece una más, un plus.
2: Ya descarada.
0: Venga, ya supo. Ay, que Dani, la cachonearon, que es de cama una, que en la actualidad no tiene a qué va. No me va a preguntar, ¿y en el futuro él me va a querer? No.
1: No. Yo quiero saber cómo es, porque me ha, o sea, me de todo modo me daña la cabeza, o sea.
0: Pero usted conoce, pero él tiene muchas amigas. Él tiene muchas amigas, ¿usted las conoce o cómo?
1: Sí, porque él trabaja tocando acordeón los fines de semana.
0: Ah, toca el órgano, sí. No, el acordeón.
1: Y entre semana él trabaja en un banco.
0: Ah, trabaja en un banco y en fin de semana toca acordeón.
3: Y esa mezcla está rara, parce.
2: Si trabaja en un banco, ¿de qué?
0: ¿Qué tal que se le salga eso en plena consignación? En un banco. Vengo a retirar plata. ¡Ay, hombre! Y hermana, perdón, ¿verdad que estoy en el banco? Oiga, ¿pero lo dejan ir al banco con guayabera?
2: O con sombrero volteado.
3: Volteado es que le pasó. Volteado es que está en ese banco.
2: Uy, no.
1: Pobre. Ay, Dani, déme la última pregunta.
2: Dani, déme la última.
1: Sabi, si quiere.
0: Vamos a hacer la del número.
2: Sí, la del número. No, la del número es espectacular.
3: Creo que lo merece. Sí. Esa historia merece la rima.
0: Merece la oportunidad.
2: Y aquí estamos 5 personas.
0: Sí.
2: Ahí coletas. 5 personas. 5,
0: mire.
3: Porque habla de la audiencia.
0: Son en total 5 numeritos.
2: 5. 1, 2, 3, 4, 5.
0: Solo hay uno malo.
2: La manita.
0: Que tocaría no darle preguntas.
2: Sí.
0: 4 son buenos, imagínese, tiene una posibilidad usted de el 80% de probabilidad,
2: sí,
0: de ganar.
3: Le va a ir bien.
1: Uno, ya sé que me van a colgar.
0: No, eso aquí no pasa.
2: El sistema es el que lo hace, sí. Cuando el oyente falla, el sistema lo baja.
0: Exactamente.
2: Nosotros nunca tenemos, no.
0: Piénselo bien, un número del 1 al 5.
2: Rápidamente, tiene 5 segundos. 1, 2, 3, 4, 5. ¿Segura?
0: ¿Segura?
3: No lo quiere cambiar.
2: 1, 2.
1: No quiero cambiar.
2: Está tiempo
1: y
2: de cambiarlo.
1: Y Sabi ya aquí tiene cara de que sí sea el 2. Sabi tiene la cara de que sí es el 2.
0: Pues usted lo ha dicho, el 2 es el número.
2: Perdió.
0: Ah, se nos fue.
2: Perdió.
0: Ay, se nos fue, hombre.
2: Se nos fue.
0: Don Xavier, y se nos fueron los casainfieles por hoy. Xavier Piñero, ¿sigue usted acabando con el amor? ¿Cuáles son sus números para consultas privadas, por favor?
2: Para poder comprar.
4: Toma la decisión, yo no acabo. Cada quien toma la decisión, obviamente, si quiero o no. Yo no los acabo, yo tengo que hacer.
5: ¿Se te
4: trabajo.
5: Sale el popó?
0: A ver, Xavier, ¿cuál es su línea, por favor?
4: A usted, Dani, sí, tal vez, por lo delgado.
2: Uy, pero casi.
5: Relaja tu ano.
0: Relájese, Xavier, relájese. Adelante con la línea, por favor.
4: Yo estoy tranquilo. Con la cámara aromática. Escuchando la historia. Pero bueno.
5: Si te van a meter el tubo, listo, que te lo metan todo.
2: De cabo a rabo.
0: Adelante, Xavier, su línea.
4: Gracias. Comuníquese en el 311-865-4069 o 321-432-7678. Se les quiere muchísimo, Dios los bendiga.
0: Don Xavier, un abrazo grande.
3: Dios lo bendiga, ¿o yo?
0: Chao, don Xavier Piñero.
3: No le quitamos más tiempo.
2: Chao, pelado.
0: Ya viene el cartel paranormal de la Mega con las historias de terror, aunque esa historia estuvo aterradora, ¿no?
2: Sí, básicamente sí.
0: Pobre mujer.
2: Ay, Dios mío.
3: Siempre seré.
0: Ay, no. Ya venimos con historias de terror en el cartel de la Mega.
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0: Buenas noches, bienvenidos al cartel paranormal de la Mega. ¿Cómo andan ustedes, mis amigos youtubers? ¿Qué dicen los tiktokers? Nuestros amigos que están en la app, en la app de RCN Radio, buenas noches también para ustedes. Gracias por su sintonía, gracias por sus likes en las transmisiones, por compartir. Gracias, gracias, gracias. Dele like, dele like, dele like a la transmisión. Se le agradece muchísimo. Compártalo. Buenas noches, Dieguillo. Buenas noches, abogado. Buenas noches, Adri. Gracias, Jennifer. Saludos, Angelita, Manolo, Mariana, Jairo Moreno. A todos, buenas noches. Vamos a oír historias de terror. Sí, vamos hasta la medianoche con el cartel paranormal de la Mega, el Pulpo Pol. Y Giovanni Tres Palacios los acompañamos para escuchar esas historias de miedo. Oiga, sigue en cartelera la película de la posesión de la momia, ¿no? Pero les quiero contar algo interesante. 5 oyentes del cartel de la Mega que ya mismo marquen al 601-288-4218, 601-288-4218, pues le vamos a entregar su entrada doble para que vaya a Plaza Central y la viva en Cine Colombia. Ah, chévere eso. 5 oyentes que marquen 601-288-4218, ahí el Pulpo les contesta, él les va a pedir unos datos, les va a dar una explicación y van a poder reclamar su entrada doble para ver La Posesión de la Momia en Plaza Central y vivirla en Cine Colombia. Entonces marquen 601-288-4218, ahí está el Pulpo. Obviamente que usted está en Bogotá y tienen plazo, Pulpo, hasta el 15 de mayo de hacer efectiva esas entradas, ¿vale? Para que usted sepa y les diga ahí, hasta el 15 de mayo. Listo, ahí está para 5 oyentes. Y ahorita ya cuando el Pulpo tenga esos datos, le digo otro regalito que tengo para alguien más tardecito. Bueno, muy bien. Vamos a escuchar historias de terror. Me pueden pedir la palabra ahí en TikTok. Me dicen, Dani, tengo una historia. Y con mucho gusto lo subo para que cuente su historia. Su historia paranormal, su historia de miedo. ¿Listo? Ya mismo en TikTok me piden la palabra a ustedes y con mucho gusto les doy la palabra para que cuenten su historia paranormal. Recuerden buen internet, cuenta pública, seguidores y les damos la palabra, ¿listo? Para que cuenten su historia sin ningún problema. Ahí se está conectando el viejo Diego. Vamos a ver, Diego, ¿qué nos cuenta? A ver, don Diego, buenas noches, ¿cómo le ha ido? Espérese un momento que no lo oigo. Hola, Diego.
1: Aló, aló.
0: Ya, perfecto, ¿cómo me le ha ido?
1: Ya, perfecto. Bien, bien, ¿cómo vamos?
0: Uy, espere que se subió alguien y tiene eso prendido a todo volumen. Ya, ahora sí, Diego, ¿cómo está usted?
1: Bien, bien. Daniel, ¿se acuerda que yo le había comentado que yo tenía un radio todo raro que prendía sin batería?
0: Sí, sí, sí, usted la vez pasada aquí en este programa contó eso, que sí, señor, un radiecito y que lo iba a buscar.
1: Ya lo tengo aquí.
0: ¿En serio? ¿Y sigue prendiendo sin pilas?
1: Sí, sí, sí.
0: Venga, ¿y usted quiere prender la cámara y mostrarnos? ¿Puede?
1: Sí, claro.
0: Eso, venga, prendamos la cámara, viejo Diego. Ojo a esto, que mucha gente aquí cuenta historias de terror de juguetes, de aparatos que funcionan sin batería. Y Diego dijo, yo tengo un radio y esta vaina funciona sin pilas. Espérese un momento, aquí yo lo amplío, ya, efectivamente, ya lo logré. ¿Pirela? Entonces, espérese. Es un carro, es un radio en forma de carro.
1: Ajá. Uh-huh.
0: Y venga, muéstrele, los que quieran ver esto, entren ya a TikTok, La Mega, YouTube, La Mega. Bueno, entren. Oiga, venga, y ese carro, bueno, es de cargar también porque hoy que tiene conexión como de cargador.
1: Sí, mírela.
0: O sea, podría funcionar sin pilas.
1: Sí.
0: Pero ¿hace cuánto usted? ¿No podría funcionar sin pilas?
1: Mire, aquí está el compartimiento de la batería, Daniel, no está.
0: Ah, ok, la carga es para cargar esa batería.
1: De hecho, si se fija aquí, Daniel, aquí se ve donde encajaría la batería.
0: Sí, correcto. ¿Y prenda el radio?
1: Bueno, resulta, Daniel, que aquí están los botones de encenderlo.
0: ¿60 o 70?
1: ¿Eh?
0: Sí.
1: Atento.
0: Ahí prendió. Mire, ahí está poniendo la mega. Oiga, pero venga, ¿y le dura mucho tiempo o se apaga ahorita?
1: No, ella dura lo que usted quiera, Daniel, mire.
0: Uy, ahí me dejó loco. Dice Ovidio, es como vos, oh, pero ¿por qué? El carro infinito, no, pero ¿por qué? Oh? O sea, le pregunto al que dice que es como vos, oh, ¿por qué vos? Oh. Eso tiene... Y le prende...
1: Tiene baterías internas.
0: Y le prende las farolitas.
1: Sí, sí, sí.
0: Mire, Pulpo, usted que la otra vez daba una explicación a los juguetes que funcionan por unos segunditos sin baterías.
2: Sí, señor.
0: Pues acá Diego está mostrando...
2: Sí.
0: Un radio en forma de carro.
2: Sí.
0: Que es de batería, pero de cargar como las baterías de los celulares.
2: De USB.
0: Que ni siquiera está la batería.
2: Ajá.
0: Y sigue funcionando el radio. Y no funciona un segundo. Ajá. Se queda prendido.
2: Ajá.
0: ¿Y ahí qué?
2: Y está dando sonido, es que no estoy escuchando.
0: Sí, ahí puso la mega y sonaba.
1: Sí, lo que pasa es que le bajé el volumen, es como para que no se escuche ahí el eco.
0: Pero mire,
1: sí.
0: Póngale pantallita para que el Pulpo vea la pantalla donde sale la emisora.
2: Mucho a ver.
1: Ok.
0: Mire, ahí está la emisora. Y no tiene la batería.
2: Eso está raro.
0: Claro, el
1: Pulpo. Y no la tengo, miren, y no está conectada a ningún lado para que diga nada, es que la tiene conectada.
2: Y no ha visto
0: la batería.
2: Eso está raro.
0: Claro, el
1: Pulpo. Y no la tengo, miren, y no está conectada a ningún lado para que diga nada, es que la tiene conectada.
2: Y no ha visto de pronto, sí, de verdad, fuera de chiste, tenga alguna otra batería. No sé.
1: No, Pulpo, porque yo la desbaraté completamente por dentro. Sí. Aquí lo que tiene es la base del parlante que sale a este lado.
2: Sí.
0: Pero. Y es que por más de que acumule energía, lo que el Pulpo decía, sería unos segunditos y chao, se apaga.
2: Exacto, sí.
0: Y eso que después de conectarlo. Pero es que no está ni la batería.
2: Eso está raro.
1: Y este radio es de hace 13 años. Es imposible que tenga esto, ¿cómo se llama? Panel solar. Esto no funciona con energía solar ni nada.
2: Sí.
0: Oiga, pero no, y no tiene otras pilas adentro ni nada.
1: No, nada, es que nada, o sea, mire. Y estamos en vivo, en directo, para que no digan que eso es editado, que es una grabación.
0: No, y si tuviera otra tapita, no irían otras pilas, pero claro. No tiene otra tapa, sino por debajo ni nada.
1: No tienen. O sea, la pueden mirar por donde quieran. Usted me dice, Daniel, enfóquela por un lado o por el otro. No tiene baterías internas, no tiene tapas, no tiene nada.
2: Uy, está muy raro, Dani.
0: Mire, ahí necesitamos un ingeniero
2: eléctrico.
1: Es que miren, ahí
2: eléctrico,
1: les puedo mostrar.
2: Un eléctrico.
1: Miren. Ahí donde estoy apuntando con el dedo, ahí es donde se conecta la batería.
2: Sí,
0: claro.
2: Donde va la de litio.
0: Y ahí va la batería, pero no hay ni batería. ¿Y abajo qué es? ¿Por donde sale el sonido? ¿Ese parlantico? ¿O por
1: sí,
0: arriba?
1: Es el parlante. Miren, o sea, no, miren, aquí no hay nada.
2: ¿Y ese carrito se mueve dicen que, o cómo es?
0: Dicen, destápelo en vivo, pero ¿cómo lo destapa
2: no,
0: ahí?
2: No, pues le toca con un
1: y miren, y esto no tiene que, digamos, que la ruedita lo recargue.
2: Sí.
1: Porque mire.
2: Un dinamo.
1: Miren. Es una ruedita sin
2: más. Adorno.
1: Exacto, mire, no tiene nada.
0: Oiga, está bueno, está interesante esto. Explicaciones, por favor, en los chats de cómo un aparato que funciona con batería logra funcionar sin baterías. Y no es de carga ni nada, y es además que tiene 13 años ese aparatejo.
1: Exacto, y es que lo que les digo, que la gente está diciendo que es que está cargada con el USB, no porque ella se lo cargaba esta
0: la batería, claro.
2: No. Oiga, y venga, le pregunto, ¿y no lo puede abrir ahí en un momentico? ¿Se demora mucho? ¿O tiene mucho
1: lo que problema? Pasa es que en este momento no tengo herramientas y no la destapaba.
2: Porque son solo ahí los tornillitos y chao.
0: Pero es que no tiene dónde ir las pilas, porque es que mire que ese es el parlante, ¿sí o no, Pulpo?
2: De parte de abajo, sí.
0: Tendría que ser unas baterías esas de reloj chiquiticas, porque ahí no le cabe a usted una AA ni AAA.
2: No, ni loco.
0: Nada.
1: Y miren las luces, o sea, esperen, hago sombra con la mano.
2: Ay, vea las luces prendidas, ¿se prenden?
0: O sea, una explicación lógica diría, esto tiene que tener otro sistema de batería adentro.
2: ¿Y usted lo ha conectado, le ha conectado, pues así sin la batería de litio, le ha conectado el cable USB?
1: No, nada.
2: ¿Por qué no se lo conecta?
1: Si quieren.
2: Conéctaselo a ver qué pasa.
0: A ver si sale cargando batería.
2: O lo que hace es pero, sacar la corriente.
0: Pero ahora, Pulpo y Diego, yo le hago una pregunta. ¿Hasta hace cuánto no conecta ese carro a una batería o algo?
1: Hace años, Daniel, bueno, hace años.
2: Conéctelo.
1: Miren conéctelo. El cable.
2: Listo. Ese es el de carga, el de entrada.
1: Sí, miren. Listo. Aquí tengo un adaptador de corriente a la pared.
2: Ok.
0: Hágale. ¿Listo? Batería interna dicen acá, pero esa batería interna...
2: Espere, espere, ya le digo una cosa.
0: ¿Dura tantos años?
2: Estoy pensando una cosa, espere que estoy pensando
0: Pulpo,
2: una cosa.
0: No va a decir que es el multiverso.
2: No. Sabe que yo siempre le doy la lógica. Déjeme ver el carrito cuando lo conecte.
1: Mire, espere. esperen como algo que me enredo un poquito.
0: A ver, que salga de pronto. Sale cargando baterías porque detecta que hay una batería y la está cargando.
1: Mire, sí, muchas veces. Mire, no a está ver, conectado.
2: Todo lo bien. Voy a conectar. Hágale. Sí, es que esos cables son viejos.
0: Es el cable viejo, además.
2: Sí.
1: Mire, y no hace nada, no muestra nada okay, diferente.
2: ¿Listo? Perfecto, listo.
1: Y miren, está conectada la listo. Corriente para que vean. Mire. Y no hace nada, no muestra nada okay, diferente.
2: ¿Listo? Perfecto, listo.
1: Y miren, está conectada la listo, corriente para que vean listo. Que sí.
2: Perfecto, no. Ahora haga una cosa, Vea, desconecte ese cable del carro. Desconecte el cable del marranito de la pared. Desconecte el cable del marranito de la pared. Solo el cable.
0: El pulpo ahora salió ingeniero.
2: Ahora conéctele esa parte al carro.
0: A una licuadora y meta al carro y rompa.
2: Sí, conéctesela al carro.
0: Y métalo a la licuadora. Eso está endemoniado. Eso hay que triturarlo.
3: En la lavadora.
0: No pasa nada,
2: marica.
0: Está raro ese.
2: Porque ese puede ser de pronto una salida. Ahora usted tiene el cable de su celular, ¿cierto?
1: El cable de mi celular, sí, miren.
2: Listo. Conecte el cable ahí, el cable USB, ahí a la misma USB.
0: Si eso tiene una batería interna, necesito saber qué marca es para mi celular, porque conéctela. Lleva 13 años.
2: Conéctela ahí, ¿todo bien? Conéctela ahí.
1: Esperen un segundito, miren.
2: Listo, ahora conéctela a su celular.
0: La dañar el celular, pulpo.
2: No, okay, pues qué vaca.
0: Ah, para si sí está botando algún tipo
2: sí,
0: de carga.
2: Saca corriente, claro. Conéctela a su celular. ¿No le está, no le está tirando nada?
1: No.
0: Misterio.
2: Oiga, esto está muy raro, mano.
0: Siga así, lo van a desvivir como los científicos que han encontrado cosas raras, don Diego.
2: Que tal que esa sea una fuente eterna de energía. No, pero si no tira energía para afuera.
0: No hace nada. No, o sea, el radio funciona, pero sin pila y Diego dice, yo no he cargado esto hace años.
2: ¿Y eso no tiene cómo apagarse ni nada?
0: Sí, lo prendió.
2: Apáguelo.
1: Si yo lo apago aquí.
2: Apáguelo. Listo. Préndalo.
0: Ahí, mire.
2: Sí, lo prendió. Apáguelo.
1: Si yo lo apago aquí.
2: Mire. Apáguelo. Listo. Préndalo.
0: Ahí, mire. Y ahí busca emisoras. Y ahí suena. Hola.
2: Eso no lo entiendo.
0: Oiga, está bueno. Y mire, le subo el volumen. Ay, no se le apaga.
2: ¿Y cuánto tiempo lo ha tenido? O sea, usted, ¿cómo se dio cuenta de que todavía tenía...?
0: Dicen que es por panel solar, ¿no? Eso no tiene panel solar.
2: Lo tuviera afuera, lo tuviera externo.
0: No, eso está más viejo, ese radio, que panel solar ni que nada.
1: ¿Cómo descubrí que funcionaba así?
2: ¿Cómo hizo? Cuente.
1: Resulta que pues yo la usaba frecuentemente a veces para escuchar precisamente la Mega.
2: Sí.
1: Ahora fue. Y... Se empezaba a soltar la batería.
2: Ajá.
1: Y ella se apagaba, o sea, con la batería, si se caía la batería, se apagaba inmediatamente.
0: Sí.
1: Un día cualquiera, yo la tenía así en la mano y ella se me cayó así. Cayó así.
2: Sí.
1: Y cuando la alcé, la batería estaba en el piso y siguió prendida así.
2: ¿Y usted lo dejó así?
1: Sí.
0: ¿Y qué marca es eso?
2: Sí.
1: O sea, no tiene marca en específico, nada, Daniel, o sea, es muy extraño. Por eso les digo, o sea, manipula no está, o sea, porque lo que les digo.
0: Y es que por más no de que y yo digo una esto. Cosa, por más de tener una batería interna, pues creyendo en Diego, él no lo ha conectado hace años.
2: Y se le acaba, la batería se le acaba.
0: Se descargaría, o sea, por más de que no lo use, ya con el paso del tiempo se va descargando esa batería.
2: ¿Y hace cuánto fue que que le pasó eso, que se le cayó la batería? ¿Hace cuánto tiempo?
1: Aproximadamente hace unos 8 años.
2: Marica, 8 años sin cargar una.
0: No.
2: ¿Cómo así?
1: ¿Y saben qué batería traía aquí?
2: ¿Cuál?
1: ¿Ustedes se acuerdan de la batería que traía los Nokias viejitos?
2: Sí, la cuadrada grande.
1: Eso, esa era la que tenía. Y ya no está, es que yo no la tengo aquí, esa batería.
0: Dicen,
1: o sea, si
0: que,
1: la tuviera, les
0: que por medio de Bluetooth está prendida.
2: ¿Cómo se va a cargar? No, en esa época Bluetooth. No existía la carga Bluetooth que uno le pone al celular.
0: Eso que va a tener Bluetooth.
2: Ah.
0: Pues Diego, lo voy a poner una tarea porque a mí me gusta las historias así y en continuará. Búsquese una herramienta, si la logra ahorita o si no mañana, o pasado mañana, y destapamos el carrito en vivo.
2: ¿Y lo miramos?
1: Sí, no tengo problema, o sea,
0: hágale.
1: Lo que les digo, si quieren más tarde, de pronto vuelvo y mando la solicitud y la desbaratamos en vivo.
0: Hágale, porque si necesitamos, o sea, de pronto ingenieros conectados dicen, venga, yo necesito saber si adentro hay tal chip, tal aparato.
2: Alguna vaina.
0: Porque lo que Diego dice, no hay pila, no le he puesto pila y hace 8 años no se carga y no tiene ni la batería. Entonces, Diego... si logra encontrar el destornillador que necesitamos para abrirlo, estoy pendiente a su... Usted es buen oyente, entonces sé que todo esto ya está conectado. Sí. Entonces, si ven, no puede, tranquilos que mañana destapa de carro o pasado mañana, pues yo necesito que abran ese carro y mirar cómo carajo es que sigue prendido sin baterías.
1: Sí, Daniel, sí, porque lo que les digo, o sea, yo no... Mire, y esto es muy viejo, y lo que les digo, mire, ahí le puedo volver a quitar las rueditas para que vean que no tienen mecanismos raros ni nada, mire.
2: Eso está muy raro, Dani.
1: Mire.
0: Está bueno, ¿no? Está claro, raro. Ahora imagínese que usted le hubiera pasado con un muñeco bien asqueroso.
2: Que el muñeco no se calle.
0: No, usted ya lo hubiera, mejor dicho, enterrado.
2: Imagínese un Furby. ¿Sabe cuál es el Furby que se parece a un Gremlin el nuevo?
0: No, así se calle, pero que usted diga, ese muñeco está valido porque usted le va a aprender y habla. Y no tiene pilas.
1: Tienen las rueditas que no tienen ningún mecanismo extraño.
0: Y mucha gente dice eso, ay, se activó el muñeco de mi bebé en la habitación, no tiene pila y esa vaina chilla. Mm. Lo tocó apagarlo. Mm. Entonces la gente dice, es un muñeco maldito. Entonces, ¿que este carro es maldito? Oiga, está bueno.
2: Eso está muy
1: bueno. Y mire las delanteras, si creen que es de planta. Ah, es que las delanteras, mire.
0: No.
2: Sí, que diga uno de pronto que es que tiene, que funciona como un dínamo o algo así.
0: Solar no, mire, es Bluetooth, no.
1: Ya
0: es.
1: Les quito, mire, tengo las cuatro ruedas en mano para que vean que ellas son mero adorno. Mire, no tienen ninguna batería extraña ni nada. Mire.
0: El carro maldito, ¿lo están viendo ustedes en TikTok?
1: Y ahí sigue prendido.
2: Ahí sigue arrumbrando la línea.
0: Es que está muy loco.
2: Uy, sí, lo puede abrir. Buenísimo.
0: Dicen, ¿cuál maldito? Eso es una bendición, ahorrar pilas para ahorrar radio siempre.
2: Vea.
1: Mire, es que no tienen nada extraño. O sea, lo que les digo es que...
0: Oiga, y usted ha hecho Diego, ¿usted ha hecho la prueba de dejarlo por solo curiosidad? ¿Ahí prendió a ver si se descarga en media hora, una hora y nada?
1: Sí, miren cuánto llevamos aquí hablando, ya casi 20 minutos y ahí sigue.
0: No, eso está muy loco.
2: A lo bien, sí.
0: Pues, Diego, le pongo la tarea de conseguir esa herramienta y no lo destape, usted lo destapa en vivo así prendido. Yo quiero que lo vayas y a ver en qué momento se apaga.
2: Es que por eso le decía que si tenía ahí algo para destaparlo.
0: Sí, está bueno. Está bueno ese juguete.
2: Muy bueno.
0: Y muy ahorrativo.
2: Que sí, que toca mirarlo y si algo se lo compramos.
0: Debe tener, pero es que acá dicen una... Yo hago una pregunta en mi ignorancia, si tengo una pila de reloj adentro chiquita. Una pila después de 8 años...
2: No,
0: ya
2: Daniel,
0: no funciona.
2: No, si
0: usted deja un reloj guardado.
2: Sí.
0: En un cajoncito.
2: Sí.
0: Usted lo saca por ahora los 2 años, ya no funciona.
2: Ya no sirve.
0: Está dañado, no funciona.
2: Correcto.
0: Al menos que tenga una batería de, no sé, voy a decir una palabra, litio, esas vainas que dicen que, uy, eso dura toda la vida. Pero un carro hace 13 años que va a traer una vaina de esas.
2: No.
1: No, es que no, miren, Daniel, o sea, no.
0: Muy loco eso. Pero,
1: y si quieren, puedo cambiar la emisora para que, aunque no es mentira, que
0: no, no, quédese con la mega. No, ahí está pasando por todo el día. Mira, ahí está pasando por todos lados.
2: Ahí escanea.
0: Le cambia emisora, se escanea.
2: Vea.
0: Pero no tiene batería.
2: Y que de pronto dice uno, no, de pronto se le está acabando y la lucecita se va como atenuando.
0: Nada. Está bueno.
1: Y les puedo hacer sombra para que vean que se bien.
2: Vea, sí. No sea loco.
0: Pues, Diego, tengo pendiente, consiga la herramienta, no sé qué será, un destornillador o algo, y lo abrimos en vivo a ver cómo carajos desciframos. Yo no creo que ni esté maldito ni sea algo por allá al más allá.
2: Ajá.
0: Yo lo que quiero es saber, que alguien me explique cuál es el aparatico que tiene este carro adentro que lleva 8 años sin cargarse y sigue funcionando.
2: Sí, para patentarlo.
0: Dice, pongan la emisora y haga preguntas, pero si ya escuchamos la voz.
2: Ay, pero a ver.
0: Mire, súbale allá a la mega. ¡Aló! Mire, súbale el volumen. Hola, hola, hola, hola. Ya está. Hola. ¿Ya le subió el volumen? Ahí le está subiendo. Mira, ahí está. Ahí estamos en vivo.
2: ¡Hola!
0: ¡Carro maldito!
2: ¡Háblanos!
0: ¡Abre las puertas!
2: ¡Del infierno!
3: El auto fantástico.
0: No, ahí está el auto sin baterías y suena.
2: ¿Cómo la ve?
0: Está bien, bien bacano. El misterio.
2: Es que eso es un misterio.
0: No tanto para los brujos, sino para los electricistas.
2: Imagínese dónde.
0: ¿Cómo funciona un radio, un carro, un radio?
2: Autonomía eléctrica.
0: Y desde hace 8 años se quedó sin la batería y funciona. Y Diego dice, yo ni lo cargo ni lo he destapado. Pues lo destapó para mirar, no, entonces no tiene nada.
1: O sea, yo lo utilizaba, era la época que no existían ustedes en TikTok, que YouTube no tenía tanta fama. Yo decía, bueno, voy a escuchar un ratico la mega en este radio fue un regalo de mi mamá hace 13 años. Y miren. Es que miren, no son mentiras, llevamos 22 minutos y ahí sigue prendido y no se apaga ni nada. Miren.
2: Perdón la pregunta.
0: Está bueno ese radio.
2: La pregunta, Diego, y con todo respeto, ¿su mamá todavía vive?
1: No, señor. Ella falleció hace casi 3 años.
2: 3 años.
0: Oiga, pero interesante este carrito. Diego, pues le dejo la tarea, me avisa ahorita en un ratico ahí en el chat o algo si consigue herramientas para abrirlo en vivo acá con el radio prendido y todo, a ver qué. A los ingenieros se conectarán en ese momento y dirán, ah, es que mire, ese cosito chiquito que tiene ahí, pero donde esa vaina exista necesita uno para un reloj.
2: Obviamente.
0: Yo tengo unos relojes en mi cocina y me mamé estar comprándoles pila.
2: Para un celular, Daniel.
1: De hecho, también aquí la puedo cambiar para que quede en escanear las emisoras. Miren, ahí está escaneando
0: solito.
1: Todas.
0: Solito. Como un Spirit Box.
2: Imagínese.
0: Es un Spirit Box de la época.
2: Uy, no sea loco.
0: Oiga, está bueno, ¿sí? está exacto. Si fuera un muñeco bien diabólico, la gente estaría diciendo, ¡eso está maldito!
2: Claro.
0: Pero como es un carrito, pero esto nos puede ayudar a resolver muchos casos de mucha gente que dice, ¡ay, se prendió el muñeco, mi beso no tiene pilas, yo eso lo boté y lo quemé y lo boté en un río!
1: ¿Sí ven que es el line?
2: Sí.
1: Eso es para cuando la conecto a este puerto,
2: sí, al
1: para loco. Amplificar el sonido del celular, por ejemplo, como los auriculares.
0: Sí, como hacer la función como unos audífonos.
1: Exacto. Y aquí volví y la coloco en emisora. Miren, otra vez la mega, vea.
0: No, está bueno.
2: Está buena la vaina.
0: Bueno, pues Diego, tarea, busque a ver con qué destapamos ese carrito en vivo en directo, porque necesitamos saber cómo carajo sigue funcionando después de tantos años sin batería y sin nada. ¿Bueno?
1: Perfecto, Daniel. Si acaso yo les aviso.
0: Hágale, quedo atento. Gracias.
1: Listo, Daniel, todo bien.
0: Oiga, que abrimos bien las historias de terror esta noche porque se pone interesante el tema de hombre, ¿qué pasa con este carrito? Vamos a ver cuando lo destape. Él es muy, él siempre está conectado ahí en vivo en nuestro lives y después chévere abrir el carrito para que los expertos en tecnología nos aclaren por qué sigue funcionando ese carrito sin baterías. Señor Smith, buenas noches, bienvenido. Tiene usted la palabra. Préndame su micrófono, por favor.
4: ¿Qué más, tripas? ¿Bien o no?
0: Bien, señor, gracias. ¿Qué nos quiere contar?
4: Tengo dos historias para contarles, pero le voy a contar una, ¿listo?
0: Claro que sí.
4: Sino que, bueno, hace por ahí, eso fue en el año 2016, yo tenía pues pareja, ¿sí o qué?
0: Sí.
4: Bueno, eso fue en diciembre, eso fue un 31 de diciembre que estábamos acá en la casa. Nosotros discutimos ese día en la noche y nos fuimos a dormir. Fuimos a hacer el amor y no sé, ella como que me empezó a lamber muy raro, como las partes del cuello. Me lambía y yo le dije a ella, pero usted ¿por qué me está lambiendo así? Cuando ella me volteó a mirar, los ojos de ella se le pusieron como negros, pero negros mate, sí, sabe, como muy oscuros.
0: ¿Cuál película de terror, sí, señor?
4: Se le pusieron así oscuros, entonces yo empecé a llamar a la tía mía y yo, Sonia, y entonces la tía mía me dijo, ya están peleando otra vez, y yo, no, sino que es que a Ivonne se le metió como un espíritu. Entonces la tía mía subió y la miró, como la tía mía es cristiana, ella subió y la miró y dijo, total, ella tiene un espíritu adentro.
0: ¿Qué?
4: Entonces nosotros estábamos en un segundo piso y yo le dije a ella, venga, yo la bajo. Y ella me decía, no, porque Hilda me va a quemar, la que estaba ahí sentada. Ella veía a alguien ahí, en las escalas. Entonces yo le dije, venga, yo la cargo y la bajo de una. Y ella, que no. Y entonces ella salió corriendo así como para tirarse por el balcón y yo la agarré de una. Y entonces cuando yo la agarré, la bajé de una para el primer piso. Cuando, claro, en el primer piso, la empezaron a hacer oraciones y ella, éramos 4 personas. Y a todos 4 nos levantaba. Y la tía mía me dijo que era que un espíritu de serpiente, no sé cómo se llamará. La verdad no sé. Esa es mi historia y muchas gracias.
0: Bueno, a ustedes, mil gracias. Interesante, historias de personas poseídas. Un espíritu de reptil, se refería a ella, de pronto a un reptiliano. En pleno acto de amor se le metió un espíritu a la niña. Le puso los ojos negros. Otras veces se ponen blancos. Cuentan que pasan esas cosas. Estamos escuchando historias de terror. Acá dicen, entonces tuvo relaciones con un demonio. Sí, esa sería una buena conclusión. Si una persona poseída tiene relaciones, uno a la hora de la verdad, ¿con quién estuvo ahí? Es como las historias de los íncubos y los súcubos, ¿no? Los espíritus que se alimentan de nuestra energía. Entonces, pudo haberle pasado eso a él, ¿no? Jesús escribe, Dani, ahí le mandé un video por DM de un video de otro radio que funciona también sin baterías. Vea, pues se alborotaron los radios que funcionan sin baterías. Para los ingenieros electrónicos, ¿cómo los radios de pilas funcionan sin pilas y han pasado muchos años? ¿Alguien sabe? Queremos descifrar eso. Historias de terror, vamos a ver quién es el siguiente, por favor. Dice, el misterio del radio puede que funcione como los relojes automáticos. ¿Y cuáles son esos? ¿Los cuáles son automáticos?
2: Los automáticos son los de cuerda, Daniel.
0: Pero hay que darle cuerda.
2: Claro, tiene que darle cuerda.
0: Pero algo que funciona así solito.
2: Yo no he visto. Con de energía y que emita energía, yo no he visto.
0: Muy loco eso.
2: Sí, eso es complicado, que los automáticos es diferente. Y por ejemplo, hay de hecho, Daniel, hay carros. Hace poco hablaba yo con un señor.
0: Ah, mira, acá dicen que no hay que darles cuerda, que no hay que dónde darle cuerda, que así funcionan esos relojes para siempre.
2: Sí, pero no
0: dicen ahí.
2: Pero no funcionan con energía como este carrito, porque ellos tienen que tener algo que les dé como esa alimentación para poder
0: como
2: seguir.
0: Como un péndulo.
2: No
0: los
2: tanto
0: que son
2: como
0: de péndulo antiguos. Que son
2: pero eso, eso lo hacen por oscilación.
0: Y ellos mismos se van dando energía.
2: Exacto, es diferente.
0: Pero algo que está quietico.
2: Exacto, es que eso es lo raro, porque eso está quieto y ahí no tiene de dónde alimentarse. No tiene cómo. Eso es lo extraño.
0: Muy bien.
2: Oiga, Danielito, todavía tengo una entradita para los oyentes.
0: ¿Ah, sí? ¿Qué hago? ¿Le quedan los daticos de una persona?
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0: 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Bueno, vamos a ver. El que dice yo quiero, le tocaba marcar la línea telefónica que acabamos de dar. Les consigo más para mañana. Dicen acá, Miguel dice, falso, los relojes automáticos tienen una pesa por dentro, cuando la persona mueve el brazo, da cuerda. Upa, necesito uno de esos, para no gastar plática en las baterías. Tengo una historia, dice Sarchi, vamos a ver, Sarchi se conecta y nos cuenta su historia, por favor, en esta noche del cartel de la mega, lo paranormal, gracias a todos los que le dan like a la transmisión y la comparten, vamos a ver qué historia nos trae. Sarchi, buenas noches.
5: Hola, Tripas, ¿cómo estás?
0: Bien, muchas gracias, bienvenido. ¿Qué quiere comentarnos?
5: Bueno, tengo una historia de hace algunos años, cuando yo estaba... Bueno, tenía alrededor de unos 13, 14 años. Y pasó, fue muy raro. Estaba de paseo con mi familia, con mis papás. Y fue un domingo, llegamos... Y resulta que mi casa, tú has visto cuando comparten como un muro con la casa vecina, ¿cierto?
0: Sí.
5: Y en ese muro que comparten hay unos ladrillos que no están pegados, o sea, están puestos nada más. Pero de la parte del vecino, pasa que eso hay que a unas gradas y queda súper alto, o sea, nadie puede alcanzar como a tocar esa parte del muro.
0: Sí.
5: Ese es como el contexto. Ya nosotros nos fuimos a dormir esa noche y pasó que alrededor de la 1 de la mañana sonó un ruido con esos ladrillos y ladraron los perros que tiene el vecino, a lo cual pues todo el mundo pensó que eran ladrones, ¿sí me entiendes?
0: Ok.
5: Entonces, bueno, se levantaron mis hermanos, mi papá, a revisar toda la situación y pasó que no encontraron nada. No encontraron nada, ellos se subieron por el techo con linternas, alumbraron y era raro porque pues era como complicado subirse a esa zona.
0: Sí.
5: Bueno, total, todo el mundo pensó que fue un gato o bueno, algún animal que pasó por ahí y botó los ladrillos. Cuando todo el mundo se nos fuimos a acostar nuevamente, pasaron 10 minutos y resulta que mi papá como que nos volvió a despertar como un ruido, porque mi mamá estaba como, o sea, ya estaba tratándose de dormir, pero ella en su sueño se quedó como que con una fatiga súper rara y empezó como que a moverse así como si no pudiera despertarse.
0: Sí.
5: Y bueno, la movimos, como que ya se despertó, y entonces ella dijo, no, yo estaba consciente, todavía no estaba del todo dormida, y yo sentí una mano en el cuello, y estaba re asustada. Y lo raro es que en mi casa pues nunca ha pasado nada, entonces, bueno, pensamos que fue como una pesadilla, no pasó nada. Mamá se calmó, volvimos como que todos a sus lugares, y pasaron que ponerle 8 minutos, y pasó lo mismo, pero ahora con mi papá. Así es. Y después de que a él se lo calmó, pasó lo mismo, pero después con mi hermano. Entonces ya iban 3 personas en la misma noche, ¿sí me entiendes? En ese momento pues ya todos nos despertamos, empezamos como que con un temor súper grande, no saber qué es lo que estaba pasando. En la casa nunca se había sentido algo raro. Y empezamos a orar, mi familia pues es muy, muy creyente, empezamos a orar, ya habían pasado, ya eran alrededor de las 3 de la mañana entre todo eso, y nos quedamos como que toda la noche así despiertos hasta que amaneció. Cuando yo recuerdo que amaneció, siempre ellos colocan como la radio, y lo primero que cuando sonó, cuando colocaron la radio de las mañanas, fue que como a 2 cuadras de mi casa, alrededor de la 1:15 de la mañana, cuando todo empezó, ocurrió un accidente y hubo un fallecido, y el señor, pues nunca lo conocimos. Pero entonces el señor, lo único que comentaron en las noticias fue que el señor se dedicaba al tema de la construcción, y que ya era aproximadamente de unos 55 años, pasó un carro, lo atropelló y lo dejó botado allí. Y el señor falleció. Entonces nos pareció súper raro, porque eso fue cerca a la casa, fue aproximadamente a la hora cuando todo arrancó acá, todo el tema paranormal. Y pues mi papá se puso como a preguntar quién era el señor, y pues llegaron como a la conclusión de que este señor en su juventud trabajaba también ya en el tema de la construcción, y que era conocido de la persona que construyó esa casa. Entonces nos quedó como esa duda de que si las personas realmente pueden como que tratar de recoger los pasos o de alguna manera manifestarse cuando van a morir.
0: Muy bien, Sarchi, ese es un buen tema, el de recoger los pasos o despedirse antes o después de fallecer, ¿no? Es un buen tema, ¿no? ¿Qué pasa después de fallecer? Hoy, precisamente en TikTok o en Instagram, les publicaba yo un video en mis cuentas preguntando eso, ¿no? ¿Qué pasa después de fallecer? A raíz que me compartieron un video que yo creo que es IA, de una persona que prácticamente la están sacando como de una sala de cirugía o de un hospital y la van llevando a la morgue en su camilla, envuelta obviamente. Entonces, aproveché ese video para preguntarles a ustedes qué pasa después de fallecer, ¿no? Es bien interesante ese tema. Muchas gracias por su historia. Juan Trujillo, prenda su micrófono, por favor. Bienvenido al Cartel de la Mega y nos cuenta su historia.
6: Hola, Dani, buenas noches, ¿cómo estás?
0: Bien, bien, muchas gracias.
6: Bueno, Dani, mira, yo soy guarda de seguridad desde el 2014, después de salir del ejército. Trabajo mucho tiempo en esto. Soy de la ciudad de Armenia. Como tal, mi historia es en el cementerio de Armenia, Jardines. Ahí con una empresa de seguridad me pidieron hacer unos turnos adicionales, porque pues se había renunciado a una gente porque no duraba mucho la gente pues trabajando como tal en el cementerio. Llegué, me dieron mi inducción normal, y acerca de las 12 de la noche nos pedían comenzar a hacer las primeras rondas cuando ya se iba como tal el personal del cementerio. Hacia la parte del crematorio iba pues como tal bajando hacia las fosas comunes, los NNs. Sí me habían dicho que no intentara no demorarme tanto haciendo la ronda, sino pues hacerla constantemente, pero pues de una manera fluida. cuando iba bajando hacia la parte inferior del cementerio, de reojo veo una persona parada, una persona ya de edad, unos 50, 60 años más o menos. Me saludó muy cordial. Me dijo, mijo, ¿cómo está? Me dijo, ah, buenas noches, sí, señor, ¿cómo está? ¿Usted está por aquí? No, por aquí caminando un ratico. A mí se me hizo raro, pero pues uno siempre dice como que, uy, un cementerio, una persona por aquí hasta ahora. Entonces yo como que, ah, claro, sí, señor, pero recuerde que no puede estar por acá. Seguí mi camino y el señor se vino detrás de mí. ¿Usted cómo está? ¿Cómo va? Ese trabajo es muy pesado, ¿verdad? Yo, sí, señor, bastante, pero pensé hacer lo que se pueda. Cuando ya iba terminando de llegar hacia la parte del crematorio donde está la iglesia, el señor se me perdió. Modulé por el radio, yo, comando, ¿me puedes mirar por las cámaras? ¿Me pasó esto y esto? Me dijo, no, usted, yo lo estoy siguiendo por las cámaras y usted va solo. Yo pensé que usted estaba escuchando música porque pues él lo oía hablando, yo pensé que usted estaba hablando por teléfono. Entonces me devolví, le conté lo que pasó y me dijo, no, mano, no es la primera vez que eso pasa. La verdad son cosas más complicadas y por eso pues la gente no se amaña. Y pues tenía que hacer dos turnos y pues la verdad el segundo turno sí ya dije que no más porque ya toda la noche ya uno siempre le da como cosa bajar a ese sector porque es una energía bastante pesada.
0: Juan, ya que yo toca ese tema y usted como bien cuenta el tema de los cementerios, de su labor, ¿usted qué cree que pasa después de fallecer? O sea, porque mucha gente dice, no, es que en los cementerios eso es horrible, eso asustan, el tema de la energía. Y yo me pregunto, ¿será que es que nos vamos detrás de nuestros restos y nos quedamos toda la eternidad ahí al lado de nuestra lápida? ¿O por qué, en su experiencia, por qué en un cementerio asustan? ¿O porque hay porque puede entrar ese sentimiento de tristeza, que uno dice, ay, qué tristeza toda esta gente que ya falleció? Pero ¿por qué pensaría uno, bajo su experiencia, que en los cementerios asustan?
6: Pues yo creería que no tanto de que uno siga detrás del cuerpo, sino que lo que he podido ver es de que se aferran a algo como tal. No solamente trabajo en cementerios, sino también en clínicas, lo que estabas contando hace un rato. Trabajé en dos clínicas de la ciudad de Armenia. Y en el área de la morgue se siente bastante pesado. Y uno a veces ve cosas como tal, sombras. En uno de los sótanos de una de las clínicas de aquí me tocó hacer una ronda y cuando yo iba caminando sentía como caían monedas en el piso. Entonces uno siente como que juegan, más que todos los espíritus de los niños cuando es en el hospital de zona de Armenia donde atienden a los niños, a los jóvenes de primera infancia, entonces muchos mueren. Entonces quedan como esas energías jugando uno en el edificio como tal. También por ahí tenía unos videos de una de las clínicas, cómo mueven las sillas, cómo las desordenaban, porque pues siempre nos toca pasar la ronda, mirar de que el área de las oficinas de los administrativos esté bien, y siempre las desordenaban y pues tomamos los videos como tal de las cámaras de seguridad.
0: ¿Y en los videos se ven las sillas menos solas o se vean ya cuando estaban desorganizados o se ven las sillas para un lado y para otro solitas?
6: Son de estas sillas tipo escritorio que tienen rodachines.
0: Sí.
6: Se ven cómo las tiran de un lado al otro, de extremo a extremo. Entonces eso nos causaba pues como mucha intriga, pero pues en el área de la salud y en el área de la seguridad uno ve muchas cosas. También como las personas cuando son ya de mucha edad que están, discúlpeme la palabra, están muy duras para morir, para fallecer, porque ya están muy en código lila, que ya están sufriendo bastante. Muchas enfermeras, no sé si ofenda yo al gremio de las enfermeras, veía cómo les raspaban las uñas de los pies.
0: Ahí tiene una fallita, Juan, en su internet, pero es buena la historia, ¿no? Y nos pone a pensar muchísimo el tema de hospitales, de cementerios. ¿Qué ocurre después de fallecer, no? ¿Por qué los hospitales también? Claro, hay gente que dice, no, en los hospitales sí porque fallece la gente, punto. Y queda impregnado. Pero en el cementerio llegan, es un resto ahí de huesos después de uno o dos días. ¿Será que uno se va detrás de sus huesos ahí como mirando a ver cómo lo entierran a uno y se queda uno unos días al lado de la lápida o hablando con otros fantasmas en el cementerio? Es bien loco el tema, pero es interesante. Charlie, ¿cómo está usted? Buenas noches.
7: Don Daniel, buenas noches para usted, para Paul, para todo su público.
0: ¿cómo está usted? ¿Qué nos quiere contar, por favor?
7: Don Daniel, mira, algo con lo de las baterías de un carro de pilas que dicen por ahí.
0: Ah, es que ahorita sí un oyente mostró un carro de baterías sin baterías. O sea, es un carrito radio, para que me entiendan. Y no tiene baterías hace 8 años, no lo han cargado y sigue funcionando el radio. ¿Qué explica usted de viejo Charlie?
7: Daniel, mira, preguntando acá con un amigo que es un técnico del SENA, técnico electrónico, él dice que los carros generalmente por fricción, por decir algo, donde pone uno las pilas, para que me entiendan, o la batería, esos tienen un cablado, ¿sí? Ellos tienen la entrada y salida, como dice uno.
0: Okay.
7: Él me explicaba que esos carros de batería, simplemente como tienen una fricción en los alambres, por decirlo de alguna manera, yo no sé de eso, él me explicaba de una fricción en los alambres, de vez en cuando el carro lo pueden estar moviendo, sea para la luz, para desempolvar, para una cosa y la otra, eso tiene, coge una carga leve, pero sí la coge, como si fuera solar, para que me entiendan. Entonces, en cualquier momento el carro por fricción sí se puede mover, no mucho, no a distancias largas tampoco, pero se puede unos 2-3 centímetros, se puede mover sin batería, sin batería.
0: Muy bien, Charlie, y quería compartirnos alguna historia.
7: Mira, Daniel, esta historia para el Nebolas, ¿cómo es esta historia? Esto ocurrió aquí en Bogotá. Sucede que una persona estaba en una casa, reunido con la familia, se acabó la reunión, se despidieron, estaban pidiendo un carro, nunca les llegó, de una aplicación, llegó un taxi, venía un taxi, la señora paró el taxi, la persona que se subió y se iba adelante, y la otra persona que estaba acompañando a la señora, pues anotó las placas del vehículo, el carro arrancó y se fue. Perfecto, se fue el carro, la señora empezó a dialogar con el señor del taxi, de todas las cosas que uno habla con un taxista, y más adelante, muchos metros más adelante, miraron un muchacho que estaba como caminando en la calle y le hizo la parada al taxi. Entonces el taxista le dijo que si tenía algún problema a la señora para subir al pelado. Entonces llegó y dijo, no hay ningún problema, que lo suba. Cosa curiosa con la señora, que no debe haber hecho eso, pero no importa, lo subieron en la parte de atrás del taxi. El carro siguió. Metros más adelante, la señora vio al mismo muchacho que estaba atrás. Pero ella lo miraba por el espejo y el conductor también. Perfecto. La señora, y volvieron a ver, y otra vez volvió a aparecer el muchacho y se le hacía como raro esa misma visión a la señora. Bueno, la señora llegó al taxi, llegó a la casa, al destino, pagó el taxi, se bajó, entró a su casa. Como a la semana siguiente se enteró de un accidente que había ocurrido, ahí sí voy a decir lugar, en el cementerio del sur. Se había tenido un accidente, un vehículo taxi con las mismas placas del vehículo, o sea, un mes atrás. Y habían dos desvividos, el conductor del taxi y el muchacho que estaba atrás. Entonces, cuando la señora vio el taxi, porque se aprendió las placas del vehículo también, dijeron, espere, ¿cómo así? Yo me subí en ese taxi, pagué la carrera, ¿y cómo así que ese taxi estaba ya accidentado hace un tiempo? O sea, había una investigación.
0: ¿Y ahí qué opina usted, Charlie? ¿Qué pasó ahí?
7: Uy, man. Yo ahí sí, en esa parte, yo no, o sea, es que ahí podría ser que... No, es que no, cualquier cosa que uno diga es especular, Daniel, porque es que no puede ser que viajó en el tiempo, no puede ser que... un taxi es una carrera, un taxi fantasma, por decir de alguna manera. No, sería especular cosas así, Daniel. No podría decirte con certeza qué pudo haber pasado ahí. Pero es algo muy irreal, como dice uno, con el relato de esa señora, que de hecho ya la señora, soy amigo de ella, y nos contó esa historia. Y yo dije, uy, pero esto es muy raro. Dijo, bastante raro, muy extraño, diría yo.
0: Bueno, pues ahí está la historia del viejo Charlie y la explicación del carrito. Muchas gracias, Charlie. Un abrazo.
7: Chao, pues. Chao, Daniel. Chao, un abrazo.
0: Chao. Él habla de un carrito para los que llegaron tarde. Hace unos minutos un oyente nos está mostrando un radio en forma de carrito que hace 8 años no tiene batería. Es de cargar la batería, pero no tiene batería. Y sigue prendiendo al día de hoy, sintonizando emisoras y se escucha. El dueño del carrito, que se llama Diego, quedó ahorita más tarde o mañana, de abrir el carrito en vivo porque la gente se destape lo más, porque queremos saber qué pilas tiene adentro ese carro, porque es imposible que después de 8 años esa vaina siga sonando sin tener la batería. Entonces, esa historia, para los que están opinando del radio del carrito, ya saben qué es eso. Es un radio que está funcionando hace 8 años sin batería. Johnny, buenas noches, bienvenido. ¿Qué historia quiere contarnos usted?
8: Buenas noches, Dani. Dani, es que yo siempre, digamos, he tenido algo. Hace cuando yo tenía más o menos 23 años, vivía en una casa en un barrio de Ibagué que se llama El Topacio.
0: Sí.
8: En su programa siempre se escucha muy normal del muerto que se le sube a uno a las 3 de la mañana y que uno no se puede mover, ¿correcto?
0: Ajá, ok, sí.
8: Eso me pasó a mí una vez, pero entonces siempre era a las 3 de la mañana, tenía el espejo al frente de mi cama y yo me iba a mover y no podía. Siempre me pasaba lo mismo y lo que tenía que hacer era dormir, orar y esperar que pasara ese suspenso. Pero lo raro es que me pasó así por 3 meses seguido. Yo informé en mi casa, informé, digamos, a mis abuelos, porque siempre vivo con ellos, y me decían que no, que estaba loco, que eso no pasaba. Y lo raro es que, digamos, mi abuelo no cree en eso, pero la licuadora se prendió estando desconectada. Bueno,

0: nunca he querido, digamos, preguntar, porque pues me da miedo investigar más allá de ese tema.
1: Bueno, Johnny, pero lo invito a que investigue más de ese tema, no le tenga miedo, sino el investigar de pronto hace que pierda uno temor a ciertos temas, ¿no? Uno a veces le da miedo ciertas cosas porque son desconocidas para uno. Pero pronto el que empiece a investigar puede que le pierda temor. Le recomendaría yo, ¿no? Pero bueno, o si quiere seguir teniendo temor también, alejarse de eso, también es completamente válido y respetable. Historias de terror hasta ahora en el cartel paranormal. Gracias, Roleis. Prenda su micrófono y nos cuenta su historia, es tan amable.
2: Hola, tripas, buenas noches.
1: Buenas noches, bienvenido, cuéntenos.
2: Yo soy militar y te quiero contar una historia que pasó hace como 10 años.
1: Sí, ¿qué pasó?
2: Te cuento, al inicio recogieron unos muchachos pues para iniciar el servicio militar.
1: Okay.
2: Y uno de ellos tenía tatuado como una tabla ouija. Entonces en las noches cuando uno iba como a pernotar, él tenía una energía muy pesada. Entonces los demás compañeros le empezaron a coger como miedo y no se le acercaban. Entonces como que la gente empezó a decir y decirle a los cuadros y avisar. Entonces pues eso fue una noticia y le contaron a un coronel y él no quiso creer. Entonces él pues ya de tanto escuchar tantas cosas pues dijo: hermanos, yo me voy a ir a quedar allá. Él se quedó, se acostó al lado y cuando a medianoche se despertó, el muchacho estaba al frente de él y le habló como la esposa y le dijo, como cuando tú le dices de cariño a una persona que solo él sabe.
1: Sí.
2: Entonces lo llamó así como, digámoslo, como bebé, y le habló como la esposa. Entonces él se paró y salió corriendo porque la esposa había fallecido hace como 3 meses.
1: ¿Y usted, Roleis, cree en eso, que desde el más allá podemos comunicarnos con nuestros seres queridos en este plano?
2: Sí, la verdad sí creo. He estado en varios puntos en el Amazonas y siento que he visto que las energías son muy pesadas y hay gente que sí tiene ese don.
1: ¿A qué se refiere eso? Me interesa eso que usted dice, estado en el Amazonas y se siente la energía pesada. ¿Cómo me podría contar eso para entenderlo más fácil?
2: Ok, cuando tú llegas a un caserío,
1: ajá,
2: digamos, hay muchas tribus indígenas.
1: Sí.
2: Que no es muy común ver un militar. Entonces, por lo general, los rasgos son muy diferentes. Ellos son más morenitos y uno es como más blanco. Entonces, cuando tú pasas por un lado de esos, de hecho nos pasó que se enamoraron de un muchacho y era una señora ahí que nos pedía cigarrillos. Entonces yo siento que además la selva tiene mucha energía. Cuando es demasiada virgen se siente muchas cosas, como tú no puedes ver ni observar nada. Entonces la energía, pienso yo.
1: Y es bastante válido, y muchas gracias a usted, Roles, y a todos los militares que escuchan el cartel de la Mega y a la gente en el campo, en la selva, que siempre tiene historias fabulosas. David, buenas noches, bueno, señor, cuéntenos.
3: Hola, tripas, muy buenas noches, ¿cómo están?
1: Bien, bien, gracias, bienvenido.
3: Gracias. Bueno, yo voy a hablar un tema que pues yo sé que muchas veces han tocado acá, pero pues voy a hablarlo desde lo que me pasó, desde lo que sentí. Y no es de lo que he visto, porque pues sinceramente no he visto. Bueno, voy a hablar sobre las ánimas benditas del purgatorio. Mi papá es muy devoto de ellas. Entonces, en algún momento de este año estuve un poco mal en todos sentidos, económicamente, emocionalmente, etc. Pues se me dio como por hablar con mi novia y le dije: yo quiero ir a un cementerio a hablar con las ánimas benditas. Ella pues no cree mucho, pero pues aún así me acompañó. Fui al cementerio central, al que queda por la 26.
1: Sí.
3: Bueno, nos pusimos cita allá, llegamos.

0: Y pues íbamos normal, o sea, créeme, eran por ahí las 2 de la tarde, más o menos. Llegamos y nunca llegué a imaginar como esa, como si me oprimieran el pecho hasta tal punto de hacerme vomitar. Pero era demasiado, demasiado. El dolor de cabeza era inmenso. Era algo que nunca había sentido, pero era alguno por algunos pasillos, porque pues digamos yo prendí una vela, iba orando y íbamos caminando por entre los pasillos con ella, obviamente con muchísimo respeto, demasiado respeto. De pronto yo iba orando, iba pidiendo pues cosas, pero a veces el dolor en el pecho y el dolor de cabeza, esa presión tan fuerte. Me trataba como de doblegar, pero aún así seguía y seguía, como te digo, era por algunos pasillos y otros no, por otros lados se sentía una paz algo hermoso, ¿sí me entiende? Pero por la parte donde está donde están las bóvedas, donde está como lo más antiguo, lo más viejo, es donde se siente una energía que no puedo describir. O sea, yo lo único que sentía era como si me apretaran entre el pecho y la espalda. Y el dolor de cabeza era demasiado. Ella también me decía, no puedo seguir caminando. Y nos tocaba irnos de ahí para otros lados del mismo cementerio. Desde ahí empecé como con la rutina de todos los lunes, inclusive ahorita lo voy a hacer,
1: Eso le iba a
0: prender una vela
1: decir,
0: blanca.
1: que hoy es lunes, que es el día que los devotos de las ánimas más le ofrecen y le piden, y un poco los miércoles, ¿no?
0: Exacto, sí señor. Hoy lunes pues ahorita inclusive voy a prender la vela blanca, un vasito de agua y pues siempre me volví como muy, muy creyente porque pues gracias a Dios ahorita pues no estoy en el mejor de mis tiempos, pero ya se están arreglando las cosas.
1: Dicen, David, que uno una vez se mete con las ánimas ya es imposible salirse de ese negocio. ¿Eso es verdad?
0: Es verdad porque mi papá tiene 61 años y él me dice que desde, no sé, desde niño. Mi abuelo le enseñó que pues andara con las ánimas benditas y pues él me cuenta historias que gracias a ellas lo han cuidado y pues ha cuidado de nosotros.
1: Sí, eso es verdad. Pues David, gracias y vaya hágale su oración a sus ánimas. Hoy lunes hay muchos devotos de las ánimas. Yo la llamo la mafia de lo paranormal. Con respeto lo digo. ¿Por qué? Porque dicen que una vez usted se involucra con las ánimas del purgatorio, no puede huir de ellas. ¿Y a qué me refiero con ese huir? Que de pronto usted dice un día, ah, ya no necesito favores de ellas, ya me consiguieron el trabajito, por ejemplo. Y es como si las ánimas llegaran donde usted le dijeran, bueno, ¿qué hubo? Ya la llevamos con el trabajo, pero queremos seguir ayudándole, pero usted ayúdenos. Enciéndanos una velita, apáguenos una misa, o como que, sí, como que si lo buscaran. Oiga, venga, hagamos otra vez negocios, usted y yo, no nos desampare, venga. Y que los empiezan a fregar, la gente dice en las camas, cuando las ánimas se ponen como agresivas, llamémoslas así, como diciéndole a usted, venga, venga, venga. ¿No? Entonces, por eso dicen, ojo al iniciarse con las ánimas, porque no hay final. Historias paranormales a esta hora en el cartel de la Mega.
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9: En la Mega son las 2:57.
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1: Estamos aquí en el cartel paranormal de La Mega con las historias de terror. Aquí vamos. Oiga, arrancando esta hora, tengo un detallito para algún oyente del cartel que esté en Bogotá.
16: Tiene muy regalado hoy
1: lunes. Sí, sí, sí, porque gracias a nuestros amigos de Plaza Central y de Cine Colombia, pues le voy a dar a un oyente más su par de entradas para que vea La Momia, ¿no? Pero aparte, a este oyente que el pulpo va a registrar ahí, le van a dar esas entradas también con un kit chévere de la película.
16: Uy,
1: La Momia.
16: Eso está bueno.
1: Entonces
16: eso
1: llame
16: bueno.
1: Ya, el primero en llamar al 601-288-418 lleva entradas, más un kit especial.
16: Muy bien.
1: Para que vean, disfruten esta película de La Momia en Plaza Central y la puedan vivir ahí con Cine Colombia. ¿Listo? 601-288-418, entradita doble para La Momia y con un kit especial. Chévere, ¿no? Entonces ahí pueden llamar, ahí el pulpo los atiende, les da todas las indicaciones y bueno, ahí ya premia varios esta noche. Mañana me consigo más cositas para darles, gracias a nuestros amigos de Cine Colombia y Plaza Central.
16: Y yo no alcancé a ver La Momia. ¿Cómo puedo hacer para verla, Danielito?
1: Pues vaya a cine, compre las boletas y la ve, pulpo tacaño.
16: Muchas gracias, Danielito. Yo quiero kit, Daniel, quiero kit.
1: Los regalos son para los oyentes, el pulpo que vaya y pague la boleta es que también... No, los regalitos son para la audiencia, pulpo, vaya de tacaño. Haga el gasto y todo. Bueno, muy bien, vamos a seguir escuchando historias de terror. Si alguien en TikTok quiere subir a contar su historia, me lo hace saber ahí en el chat. Por favor, ahí en el chat de TikTok. La línea es para el que va a reclamar sus entradas, que ya están llamando ahí, entonces ya pailas. Ya el pulpo está tomando ahí doticos. Mañana les traigo más premios, ¿listo? Entonces, bueno, si alguien quiere contar su historia... En el chat de TikTok me lo hace saber, porfa. Yo lo subo y con mucho gusto me la cuenta. Aquí Dani dice, tengo una historia de no creer, pero ¿dónde le mando imágenes? No, Dani, pero cuéntela. Pero es que estoy tratando de enviar solicitud, pero que su cuenta creo que no es pública. Recuerden tener cuenta pública o en internet. Y porque para mandar imágenes, bueno, me los envían a mí en privado en mis cuentas si quieren, en Dani Tres Palacios o al correo elcartel@lamega.com.co. elcartel@lamega.com.co. Para que aquí se quiere conectar Diego, el hombre, el radio maldito, lo hemos llamado. A ver qué razón nos tiene Diego. Tiene un radio que funciona hace 8 días sin baterías, sin pilas. Y no sabemos cómo carajo funciona eso sin pilas. Necesitamos explicación. ¿Qué hubo, don Diego? ¿Qué le pasó con el radio?
17: No, pues Daniel, lo que había puesto en el comentario era que pues ahorita no encontré con qué abrirlo. Sin embargo, lo que quería decirles es que si lo querían ver otra vez para los que no estaban, pues aquí me subo otra vez, si quieren verlo nuevamente.
1: Hágale, muestre el radio maldito para los que acaban de llegar en sintonía. Hay un radio que funciona sin pilas hace 8 años y es de cargar de baterías y no tiene la batería ni siquiera puesta. Y sigue sonando ese radio. Necesitamos explicaciones. Venga. Mire, ahí está, vamos a ampliar la pantalla, Diego, estamos mostrándolo ahí en el TikTok. Es un radio en forma de carro, trae una batería la cual no está puesta, que es de carga. Hace 8 años, Diego nos cuenta aproximadamente que se le quitó esa batería.
17: Miren un detalle, Daniel. Qué pena que lo interrumpí.
1: Tranquilo.
17: Si se fijan, miren cómo están torcidos los alambritos ya de lo viejo.
1: Usted dice que más o menos puede tener unos 13 años este juguete, este radio juguete.
17: Sí, 13 años.
1: Diga, qué loco. Pulpo, no hemos podido dar con qué tiene ese radio. Al Pulpo le encantan los misterios.
16: Sí, me gusta.
1: Pero ya ahí Pulpo hizo conectar, desconectar cargador. Y préndalo para que vean cómo sigue prendiendo y ponga ahí la mega. Mira, ahí lo va a prender.
17: Escuchen.
1: Es el carro radio maldito. Mira, ahí prende. Ahí suena. Mire.
16: Sí, sí.
1: Mira, ahí puso la mega. ¡Hola!
12: ¡Hola!
1: Ahí sí, puso estamos. La mega en el radio.
16: Oiga, ¿pero ya consiguió destornillador para abrirlo o no?
17: No, Pulpo, le tocaría mañana.
1: ¿Un martillo? Si abrimos ese carro.
16: No.
1: Pero será que...
17: Y lo que decía Charlie, que funciona por fricción, es imposible en él porque estas llanticas no, es que no hacen nada, mire. Las llanticas no sirven para nada, mire.
1: O sea, no son las llantas que lo cargan con fricción. No,
16: él ya la sacó.
17: Exacto, es más, si quieren, los que no vieron cuando la saqué, mire, vuelvo y la saco delante de todos.
1: Y no, y Diego dice que usted ya abrió este carrito una vez y no tiene pilas, ¿no?
17: Sí, en el pasado lo abrí, porque dije, de pronto, yo pensé lo que muchos han pensado, ¿no? Que eso es una batería interna que tiene por aquí, no tiene baterías internas. Aquí, si se fijan, es que no sé si la luz da, no se ve nada, mire.
1: Bueno. No, además eso que trae unos tornillitos chiquitos, de esos que necesita como un destornillador, sí. Pero de chiquiticos, de como esos de reloj.
16: Trae
1: sí.
17: 2, 4, 6, 8 tornillitos.
16: Y eso se saca eso y saca esa placa y ahí ya se abre.
1: Y ahí vemos qué tiene.
16: ¿Qué tiene?
1: Está como tarea para mañana, entonces Diego, que ahorita no alcanzó, consigas ese destornillador, lo abrimos mañana en vivo para ver qué sistema trae por dentro y por qué este carro funciona sin pilas, porque esto nos lograría hacer entender cómo hay muñecos que de pronto siguen llorando o hablando o lo que haga el muñeco sin tener baterías, porque muchas personas se han asustado cuando muñecos se activan solos en el cuarto suyo sin tener baterías, y la explicación la podemos encontrar con este carrito, don Diego.
17: Sí, no, y lo que la gente está que dice en los comentarios, que tiene que energía solar, esto es muy viejo para que tengan paneles solares.
1: No, y no tiene ni Bluetooth ni nada, tiene ese carro.
17: Nada.
1: Pero está bueno.
17: Que es que por las frecuencias de radio se recarga. Es imposible que un radio se recargue por frecuencias.
1: Está bueno, está bueno. Le seguiremos haciendo seguimiento al radio. Consiga mañana para destaparlo, Dieguillo, porfa.
17: Sí, no sé si quieran mirarle algo más, que no. Alguna otra prueba que quieran hacer.
1: No, está bueno el radio carro maldito, porque prende y funciona sin baterías y no tiene baterías hace como 8 años.
17: La gente dice que tiene USB. Otra cosa que se me ha olvidado explicarles. Si se fijan, tiene alrededor de 4 entradas. La de los auriculares, para micro SD, la USB, pero es que esta USB no es un puerto de carga, Daniel. Esto es para conectar una USB que tenga música.
1: Y que suene en el carro.
17: Y suene en el carrito. Y este es el único puerto de carga.
1: Que es el puerto ese antiguo, no el tipo C, sino el antiguo.
17: Miren, es que eso es viejo, o sea, yo no, o sea, no les estoy mintiendo decir, no, es que este radio lo acabo de comprar hace 5 minutos y... ¿Quién sabe qué dice? No, este radio tiene la... De hecho, miren, se ve todo sucio y acabado porque es que está viejo.
1: Está bueno el enigma, el misterio del carrito, don Diego. Tarea, mañana
17: las luces.
1: Lo destapamos en vivo.
17: Miren las luces.
1: Mire, acá dice Diego, una radio sin pilas conocida como radio de galena. Funciona captando la energía de las ondas.
17: Pero es que eso no es posible.
1: Un radio galena. Que funciona cuando capta las ondas de las frecuencias. ¿Será pues que es un radio galena?
16: Tengo eso, pero aquí me dice, ¿sí, Dani, quieren? Estoy mirando casualmente.
1: A ver.
16: Que, bueno, esos son ideales para emergencias o para campings, pero esto trabaja con una antena, así como la de los teléfonos inteligentes.
17: Y mire.
16: Pero entonces, esta vaina... O sea, esta vaina, estamos perdiendo plata nosotros, Daniel, conectando vainas a la toma.
1: Claro.
16: Porque esto se alimenta de la energía que corre por el aire.
1: No.
16: Porque se alimenta supuestamente tiene su energía como propia y se alimenta de ondas de radio.
1: Y dicen acá, el radio galena además solo funciona para M, no FM.
16: Exacto.
1: Dicen acá. Miren. Y ahí está el hombre poniendo la mega en Bogotá.
16: Exacto. Y suena, que es lo peor.
1: Debe tener una pila, sí, debe tener una pila interna, pero mi pregunta es, ¿cómo carajos una pila logra funcionar 8 años?
16: Exacto, eso es una...
1: 8 años ahí metido en ese carrito y 8 años dura la pila.
16: No, mañana lo vamos a abrir y vamos a meter.
17: Sí, yo lo abro. O sea, no lo voy a abrir.
1: Oye, investigar. Mañana miramos cómo funciona esto y encontraremos la explicación. Yo no creo que sea el demonio, yo creo que tiene algo adentro, pero tenemos que descubrir qué es eso adentro que hace que los juguetes funcionen sin pilas. Y más de una persona que ha tenido un susto en su vida y apodan un muñeco maldito, mañana vamos a encontrar la respuesta en el cartel de pronto. ¿Qué es lo que tienen estos aparatos por dentro que siguen funcionando sin batería?
17: Si quiere hacerme la ejercicio, que están diciendo aquí los comentarios, que lo apague y lo conecte la pila, a la pared.
1: ¿Que lo prenda y lo qué?
17: No, que lo apague, sí, y lo conecte a la pared, pero apagado.
1: ¿Y lo conecte a la pared a ver si da carga?
17: Sí, o sea, que la gente quiere ver que no tenga carga interna.
1: Ah, ok.
17: Como lo que me dijo Pulpo.
1: Ah, bueno, momento, apáguelo.
17: Pero en vez de estar prendido, apagado.
1: Ah, bueno, en vez de estar prendido, apáguelo, lo va a apagar y lo va a prender, lo va a conectar a la pared a ver si empieza a cargar. Y si empieza a cargar es porque tiene baterías adentro.
17: Mire, ahí se fue.
1: Listo. Apagado. Radio maldito apagado.
17: Permítame un momento.
1: Vamos a ver si al conectarlo da alguna señal de que está recibiendo carga, ¿no? Eso sería una buena.
17: Miren el cargador que lo voy a conectar para que vean que no hay trampa.
1: Listo, ahí lo conecto.
17: Miren el cable. A ver. Aquí está el cable.
1: Y lo va a conectar a ver si empieza a dar carga. Si empieza a dar carga es porque hay una batería dentro recibiendo carga.
17: Bien, ahí está conectado. Y no hace absolutamente nada.
1: Y atrás no prende ningún bombillito ni nada.
17: Miren, y está conectado, miren, pueden ver el cable ahí.
1: Sí, sí, sí.
17: Miren, me quito un poquito para que vean el cable. Miren el cable.
1: Está bueno.
17: Ahora dicen que el cargador está dañado, es el cargador de mi celular, es imposible que esté dañado.
1: Está bueno. Está bien interesante.
17: Y que digan que no tengo luz, pues miren la luz. ¿Cómo no va a tener luz?
1: No, sí hay luz, No, está bueno. El carro tiene que tener algo dentro que hace que funcione sin baterías. ¿Qué es? Es lo que queremos resolver. ¿Qué misterio? ¿Qué trae este radiecito de hace 13 años que funciona sin estar enchufado a la pared y sin estar con sus baterías?
17: Miren, y ahí está desconectado. Miren. Y es un cargador de Samsung original, aquí pueden ver que es un cargador Samsung.
1: No, está bueno el misterio. Pues tarea, Diego, para mañana el destornillador ese chiquitico para abrir el carrito en vivo y que todos nos demos cuenta cómo carajos está funcionando sin tener batería hace 8 años. ¿Listo?
17: Sí, Daniel, perfecto. Y si le quieren que lo prendan al último, lo prende.
1: Bueno, muy bien. Está interesante porque esto nos ayudaría a resolver muchos temas de electricidad y paranormal. Ahí está. Diego, le dejo la tarea.
17: Perfecto, Daniel. Sí, y ahí les puedo subir y bajar el volumen y todo lo que quieran. O sea, es que lo que les digo, ¿no?
1: Hágale, está bueno. Pues muchas gracias, don Diego. Mañana resolvemos el misterio del carro que funciona sin baterías y a lo mejor muchos muñecos están pasando por esto y la gente se asusta creyendo que son muñecos malditos y es algún aparato que pueden tener como este carro puede tenerlo por dentro. Muchas gracias, viejo Diego.
17: Listo, Daniel, con gusto.
1: Interesante, ¿no? Un aparato de baterías que funcione sin baterías. Y más de uno se ha metido un susto en su casa cuando un aparato de estos empieza a funcionar y dicen es un carro o algo maldito, ¿no? Sigamos con las historias de terror. El que quiera contar una historia de terror, ahí en el chat de TikTok me lo hace saber, por favor, si es tan amable, escríbame. Me dice, Dani, tengo una historia que contar, por favor. Y me cuenta su historia, por increíble que sea. Dicen acá, es una publicidad, dice Mixter. No, pero ¿publicidad de qué? ¿De un carro hace 3 años? ¿Qué publicidad le vamos a hacer a eso, Mixter? No invente. Dice que publicidad, ¿pero de qué? Muy bien. Bueno, el que tenga una historia, ya mismo la puede compartir. Vamos a ver, por acá está pidiendo la palabra. Vamos a ver quién es el siguiente en contar la historia. Dairo está pidiendo la palabra. Vamos a ver que se conecte y nos cuente su historia. recuerden tener buena señal de internet, por favor, para poderse conectar cuando les mando la solicitud para que la acepten. Buen internet, su cuenta pública. Vamos a seguir acá con las historias. ¿Listo? De terror. Alejandro está pidiendo por acá la palabra. Vamos a ver. Alejandro, buenas noches.
12: Alejandro, buenas noches.
1: Cuéntenos su historia, por favor.
12: Bueno, Dani, esto fue hace mucho tiempo ya, cuando estaba prestando servicio militar. Eso sí, no puedo decir el lugar porque es un sitio reservado. Ajá. Bueno, hace mucho tiempo cuando me fui a prestar servicio militar, hubo un momento donde un compañero trató de suicidarse. Bueno, intentó, pero el sargento siempre lo tenía al lado. Resulta y sucede que un día que estamos todos en formación, el chico siempre lo veíamos al lado del sargento. Cuando fuimos a desayunar, no lo volvimos a ver. Preguntó el sargento, ¿dónde está el pelado que siempre está al lado mío? Nosotros le dijimos que en la formación siempre lo habíamos visto al lado. Lo buscamos por parte y parte. Cuando lo llegaron a encontrar colgado con una cobija en las garitas donde dormíamos nosotros. Nos hicieron mudar de garita a otra parte. Desde ahí comenzaron a suceder cosas extrañas, a moverse los catres, a aparecer sombras negras, y siempre era en la imaginaria, que es, digamos, uno prestando guardia en la noche.
1: Sí.
12: Desde ahí preguntó el sargento, pero como si él estaba al lado mío y no estoy otro sargento, nos habíamos dado cuenta. Le tomaron foto siempre cuando hacen aseo a las garitas, a ver que no haya quedado nadie adentro. Pero no sabemos cómo ingresó el pelado allá y siempre mantenía al lado del sargento. Desde ahí comenzaron a suceder muchas cosas extrañas. Esa es una de las historias que pasó prestando servicio militar.
1: Bueno, Alejo, muchas gracias. Y bueno, lamentablemente muchos desvividos en el ejército, ¿no?, que deciden desvivirse y ahí empiezan a atormentarlos. Abrazo a los militares que hasta ahora están en puesto bruja, que están ahí de centinelas y que cuentan unas historias bien, bien increíbles. Vamos a ver, Jordan, qué historia nos quiere contar. Recuerden, para tener la palabra, ser seguidores, compartir, dar like, tener la cuenta pública en internet. ¿Qué hubo, Jordan? ¿Qué le pasó? Bienvenido.
18: Bien, no, pues la verdad, pues, escuchando ese tema también, yo soy también pues militar, la verdad.
1: Pues, ¿Y qué le pasó? Cosas,
18: pues la verdad, yo estaba de centinela, pues, en la loma, pues, como tipo 3 de la noche. Yo cuando a mí me llaman, me dicen por el nombre, el apellido nomás, Ríos. Yo como voy, miro y asumo y hay una persona de 2 metros ahí. Yo como voy, no, como me está andando como ganas y está oliendo como azufre. Voy, me acerco y me dicen otra vez, Ríos. Y me dicen el nombre completo. Y como estaba oliendo más azufre, pero fuerte, fuerte, fuerte. Y yo como, ¿qué? Y la verdad, pues, era como el demonio, no sé por qué estaba oliendo azufre ahí como. Y llegó un compañero y cuando, ¿qué? Me dijo que, me ofreció como 2 cosas ahí en ese man. Sacó una olla de oro y me dijo, yo le ofrezco estas monedas de oro por su alma. Yo me quedé como ahí y en ese día me desmayé.
1: O sea, a ver si entendí, o sea, estamos hablando tal vez como de... ¿Usted qué cree? O sea, le ofreció oro a cambio de su alma.
18: Sí.
1: ¿Usted lo relaciona más hacia los duendes, hacia los demonios, el diablo?
18: Pero la verdad no sé.
1: ¿No fue una pesadilla?
18: No, yo estaba en el centinela en ese momento.
1: Por eso, pero pudo haberse quedado dormido, ¿no? No, no cabe, no. No entra esa opción.
18: No,
1: ¿Y qué pasó después? ¿Volvió a ver en alguna otra oportunidad a ese espíritu, a ese ser o nunca? Sí. ¿Lo volvió a ver?
18: Dos veces.
1: ¿Y dos veces quiso hacer ese negocio?
18: No, a la vez me quería hacer como una maldad por ahí.
1: O sea, la oportunidad del negocio, digamos así, solamente fue una vez.
18: Sí.
1: ¿Y después se le apareció que ya como para intimidarlo, como para asustarlo?
18: Sí, señor.
1: Jordan, ¿por qué cree usted que a los militares les pasan tantas cosas sobrenaturales en cuanto a fantasmas, demonios, el diablo? ¿Por qué cree usted?
18: Pues la verdad yo no sé. Es primera vez que me pasa eso, pero la verdad no sé.
1: La verdad no sé. Bueno, interesante la historia, miren. Ahí de nuestro amigo militar, muchas gracias a él. Willy, buenas noches. ¿Qué le sucedió a usted? ¿Cuál es su historia? Willy, ¿puede prender su micrófono, por favor? Bueno.
19: Hola, buenas noches.
1: Eso, Willy. Pensé que se había quedado dormido. ¿Qué le sucedió?
19: Quería hablar sobre una experiencia que tuve hace algunos años.
1: Sí, lo escuchamos.
19: Lo que pasa fue que hace algunos años, un día visitando a un familiar, encontré un libro que lo habían botado a la basura. Y me lo llevé para la casa. Y en ese libro se llamaba, creo que, El Gran Búho Negro, y tenía diferentes tipos de oraciones para invocar demonios o cartas mágicas. Y siempre tuve como esa duda de saber cómo murió mi papá. Sí. Porque mi papá murió cuando yo tenía 2 años de nacido.
1: Okay.
19: Y según las versiones, era que había sido asesinado por medio de brujería, otras por medio de un bebedizo que le habían dado. Y quería saber más que todo sobre eso y dónde se encontraba. Entonces quise usar una de las oraciones que habían en ese libro. Y la oración se llamaba Oración al Duende.
1: Ok.
19: Se hacía la oración y se le podía preguntar 3 cosas. Y pues yo en medio de mi
1: desespero.
19: De mi desespero, sí, querer saber de mi papá, de cómo había muerto, la hice. Entonces, pues, había que hacerlo a medianoche. Y esperé pues que todos se acostaran, hice la oración y apenas terminé la oración se me explotó el bombillo.
1: Okay.
19: De la habitación. Entonces para mí fue tanto el susto, y pues era medianoche, pero había una reunión familiar. Nosotros vivíamos como en un segundo piso y todos los demás estaban en el primer piso, estaban haciendo una fiesta. Y yo aproveché ese momento para hacerla, porque estaba solo en mi habitación. Mi reacción fue salir corriendo, irme para donde estaba la reunión, y estaba súper asustado. Y salí corriendo, y todos me decían, ¿pero qué te pasa? ¿Por qué estás tan pálido? Pero yo nunca conté lo que había hecho.
1: Sí.
19: Luego, pues, llegó la hora de acostarse, yo con miedo, porque no le tomé como el peso a lo que estaba haciendo. No sé realmente qué estaba pensando. No sé cómo pensaba que iba a responder el duende o lo que sea que estaba invocando en ese momento. El hecho fue que llegó la noche y yo sentía que había alguien a mi lado. No lo podía mirar. Sentía que estaba ahí. Y era algo como tan angustiante que sentía. Me puse los audífonos, me arropé con la manta y yo sentía que estaba ahí, pero no quería verlo. Tampoco le tuve el valor como para decirle, esto es lo que quiero que me responda o te invoqué por esta razón. Entonces, bueno, de tanto me acuerdo que me dormí casi a la madrugada, y cuando desperté yo tenía varios cuadros pues familiares en el cuarto y me los habían bajado todos y me los habían puesto en la cama. Y para mí eso fue pero súper traumático. Yo dije, no sé qué invocado, pero nunca me habló. Lo único que me hacía era como ese tipo de cosas. Entonces yo empecé a invitar primos, amigos a que se quedaran conmigo, los invitaba a comer cosas, que se quedaran, que ver una película, pero siempre era con ese... con eso, no quedarme solo. Yo no podía quedarme solo, no era capaz. Y cuando me quedaba solo, pues no podía apagar las luces por el miedo que sentía. Y ocasionalmente mi mamá se tuvo un problema con mi padrastro y se fue de esa casa. Yo dije, no, pues ahora que se fue de acá, ya esto como que se va a solucionar, ¿no? Y decidí pues irme de ahí también con ella. Y a la nueva casa, cuando fui allá, seguía pasando lo mismo. Pero nunca miraba nada y empezaba la noche, para mí era un tormento. No podía dormir, ya estaba ojeroso, mamá se empezó a preocupar, porque obviamente cuando uno descansa bien, pues los días empiezan a mostrarlo, ¿no? El aspecto físico en uno, demacrado. Mi mamá estaba preocupada. Yo vengo de familia que practica el espiritismo. De hecho, mi papá era espiritista y cuando yo tenía un año, todos decían que yo iba a morir. Entonces él decidió dedicarme a una supuesta entidad, que para que me sanara, y pues misteriosamente me sané. No sé si todo fue como siendo parte de algo que tenía que pasar, como para involucrarme en eso. Entonces mi mamá dijo, no, pues vamos a llevarlo a una sesión de espiritismo y a ver qué pasa. Supuestamente, pues, en la sesión paso y me dicen pues que yo había abierto unos portales y que no sé cuántos demonios estaban ahí al lado mío y que me estaban atormentando y que eso no iba a ser fácil, pues cancelar eso que yo había hecho. Sin embargo, me llevaron por allá a una montaña, me hicieron unos trabajos, pero yo igual seguía igual. Entonces busqué como refugio en la iglesia. Yo ya no hago parte de la iglesia cristiana, pero en ese momento pues lo usé como una opción, porque pues no sabía más qué hacer. Y resulta que cuando yo voy a la iglesia y yo digo, pues voy a hacer la oración de fe, voy a ver si esto me ayuda, ¿no? Hice la oración de fe, oraron por mí en la iglesia, y esa noche yo llego a la casa y ya los empecé a mirar. Resulta que la primera noche que yo salgo de un culto, que me invitaron, dije, no, pues ya ellos oraron por mí, me ungieron con aceite, un poco de cosas, y me dijeron pues que tenía que seguir yendo y que eso no iba a ser fácil, que iba de pronto a empeorar, pero que tenía que tener mucha fe. Y bueno, el hecho fue que llegué a la casa. Y cuando yo me acuerdo tanto que eso fue para mí, fue la primera experiencia que tuve donde pude ver algo con aspecto horrible. Era como un toro, tenía ojos rojos, pero tenía pies humanos, tenía ojos rojos y tenía pues aspecto de toro, pero tenía pies humanos. Estaba parado al lado de mi cama y yo de una me paralicé, no podía moverme, y me dice, ya sé que me puedes ver. Me dijo eso, ya sé que me puedes ver. Y se rió y se fue. Y yo me acuerdo que me levanté y empecé como a temblar, parecía como que se me iba a estallar el corazón. Me levanté a tomar agua, pero yo nunca esas cosas las conté a mi mamá. Nunca le conté nada de eso, ni a mi mamá, ni a ningún familiar.
1: ¿Y en
19: ahora
1: qué,
19: regiones?
1: Y en qué terminó todo, Willy, al día de hoy? ¿Cómo está todo?
19: ¿A qué terminó todo? Pues yo empecé a mirar muchas cosas, empecé a ver distintos tipos de demonios, a veces me hablaban, a veces me hablaban en otros idiomas.
1: ¿Pero al día de hoy lo sigue viendo?
19: No lo sigo viendo. Ya no asisto, en el periodo que estuve en la iglesia, los miraba, me hablaban, me visitaban mucho. ¿Y
1: entonces la solución fue dejar la iglesia?
19: Eso me parece muy extraño. No entiendo por qué debería haber sido lo contrario, ¿no? Como que iba a la iglesia y
1: no porque,
19: dejaba la iglesia.
1: No, porque mire que no es extraño, tiene lógica. Al final, de pronto, ¿qué busca un demonio? ¿O qué buscan los demonios? Alejarlo de su Dios. Y si yo como demonio veo que usted dejó de ir a la iglesia, pues gané. Porque lo alejé del ejército contra el cual yo lucho, que es la luz. Digámoslo como la luz, pues, y la oscuridad. Entonces, los demonios serían felices que nadie asistiera a una iglesia, ¿sí o no?
19: Pues sí, porque igual cuando empecé a ir fue que los empecé a ver. Los escuchaba, a veces me decían cosas.
1: Entonces sí tiene, mire, entonces sí tiene una explicación y una lógica. De pronto, y yo veo muchos casos de personas que los asustan durante, entre más se entregan a la oración y todo, y entonces ahí habla uno de una batalla espiritual. Y si uno le pone lógica, sí tiene su lógica. O sea, si existen los demonios, pues los demonios, ¿a quién van a querer atacar? A los que están perteneciendo al otro bando, ¿sí o no?
19: Exacto.
1: ¿Para qué un demonio va a atacar a alguien que no va a rezarle ni a Jesús, ni a fulano, ni al Dios X, al Dios Y? Pues el demonio pasa de largo y dice, no, freguemos a ese. Ese no está dentro de la guerra, digámoslo así.
19: Exacto.
1: En cambio usted y los que van a la iglesia, para los demonios son como sus contrincantes, si uno lo ve así. Entonces buscan es asustarlos, así como de pronto si existen los ángeles de la guarda. Pues los ángeles, ¿a quién más van a querer ayudar? De pronto a los que están yéndose hacia el lado de los demonios. Sería más lógico. Pero es un tema que usted dice, no entiendo por qué, y puede ser esa la explicación. Y al final diría uno que los demonios ganaron. Claro, usted no los volvió, pero lo alejaron de la iglesia.
19: Sí, de hecho fueron 9 años que asistí, como desde los 17 hasta los 24 más o menos. Y siempre como que me molestaba en cierta parte con Dios, porque tenía muchas experiencias con demonios que me visitaban. Es más, a veces llegué a tener como tipo, tenía visiones en sueños y luego se hacían realidad, pero o sea, siempre eran con demonios. Yo siempre podía tener como una experiencia con ángeles, con algo divino, pero nunca la llegué a tener. Sin embargo, siempre era con demonios, muchas parálisis del sueño, proyecciones astrales también llega a tener, y llegó un punto en que no aguanté la opresión, porque la verdad llega a pasar momentos muy, muy difíciles.
1: Muy bien, Willy. Muy bien,
19: y pensé,
1: Willy,
19: que todo se lo involucraba a ellos, al final dejé de ir y me dejaron quieto.
1: Perfecto, ahí está la historia de Willy, y bueno, dirían los creyentes y otros decir no se rindiera y que siguiera asistiendo a la iglesia y todo. Hay gente que dice, por más de que lo, como dicen los padres, sobre todo los sacachuquis, como dice Andrés Tirado, los atormentan mucho los demonios, pero ahí es cuando más fuerza tienen que tener y más ir a la iglesia y entrar en oración y no irse a alejarse de ella, porque sería darle el triunfo a los demonios. Lucio, lo escuchamos, buenas noches.
20: Buenas noches para usted y para las 2600 personas que hay conectadas. ¿Qué más? ¿Cómo están?
1: No, son como 500,000 si le suma lo de radio y YouTube.
20: Excelente.
1: Bienvenido. ¿Qué quiere decir?
20: Dani, pues le comenté o hablé acerca de dos historias vividas, pero van a ser cortas, aunque hay muchas. La primera tiene que ver con referencia a lo que yo hago, que es precisamente todo lo que tiene que ver con lo paranormal. La historia inicia teniendo presente que yo tengo la posibilidad y la capacidad de analizar las energías de las personas con solo darles la mano derecha. Y muchas veces en esa parte me muestran las ánimas, porque trabajo con ellas desde los 17 años. Historias completamente ciertas, en el sentido de que una persona del municipio de Remedios se da cuenta de lo que yo hago y me pide el favor de que vaya a visualizar o analizar a su papá que se encontraba en la clínica Santa María de Itagüí en Medellín, pues cerca de Medellín. Voy hasta la clínica y resulta y pasa de que lo que yo mencionaba ahorita, de un señor que necesitaba quitar un cierre corporal precisamente para poder que le hicieran efecto los medicamentos, me llevan hasta el punto donde ya me entrevisto con el señor, y en el momento en que le doy la mano me doy cuenta, le puedo explicar de pronto lo que yo mencionaba ahorita cuando le digo, todos somos seres de energía, el mundo está completamente lleno de energía, y en esa parte es que tengo la posibilidad de canalizar esa energía en las personas gracias a sus siete chakras. Esta persona me da la mano y de inmediato le digo, caballero, la verdad o la mentira, ya usted sabrá, si me dice mentiras, yo le continúo por la mentira, pero usted tiene un cierre corporal, dígame dónde se hizo cerrar el cuerpo. Estaba en ese momento el hijo en la habitación y el señor inmediatamente se asombra y levanta la cabeza y se sienta en la camilla. El hijo me dice, por Dios, no se ha sentado en toda la semana, no tenía los ánimos y ahora se sienta solo. Entonces le digo yo, lo que pasa es que al darle la mano le doy un poquito de mi energía para poder que esta persona tenga la capacidad de darme la respuesta. El señor inmediatamente se sienta, voltea y me mira y me dice, ¿cómo sabe que tengo cerrado el cuerpo? Nadie me había dicho algo así. Ellos, independiente de lo que sea, las benditas ánimas del purgatorio siempre andan conmigo, y yo no hago nada por fuera de lo que tenga que ver con Dios y la Virgen Santísima. Solo le pido si me puede dar la respuesta para poderle ayudar. Este señor inmediatamente me dice, caballero, sí, en una ocasión que estuve en Caucasia, cerca hay un pueblo que se llama Zaragoza, había un chamán y me hice cerrar la espalda y el estómago, y efectivamente tenía el cuerpo cerrado, pero al señor lo iba a matar una simple gripa y los médicos no le hallaban solución, no le hallaban remedios, porque le estaban haciendo remedios para los pulmones, para el estómago, para el esófago, le iban a hacer incluso, tengo entendido, un raspado, le iban a hacer una, ¿cómo es que se llama esta operación? Para retirar un pedacito de pulmón y poder revisar a ver qué era lo que tenía. Cuando le digo que la solución estaba simplemente en que me diera la posibilidad de hacer la contra para poder que los medicamentos le actuaran, el señor de una le dice al hijo, lo que sea con este señor. Es la primera persona que me habla directamente acerca de lo que tengo. En ese momento, Dani, pues ya el señor al autorizarme le digo al hijo, vea, el tratamiento no cuesta mucho, porque realmente lo único que necesita es destruir un cierre. Es como cuando usted se pone una chaqueta muy ajustada, que genera demasiado calor interno, y usted se va con una chaqueta y está haciendo sol. ¿Qué es lo que tiene que hacer? Inmediatamente quitarse esa chaqueta, era simplemente hacer eso en la energía de este señor. Voy ya con la autorización de estas dos personas. El hijo no la creía, el hijo me decía, pero es que esto es imposible, ¿cómo así que con un cierre? Y le digo, lo que pasa es que él se cerró el cuerpo. Y cuando hay una enfermedad en un órgano vital y se tiene cerrado el cuerpo, esa sola enfermedad lo puede matar, porque ningún medicamento le actúa. Entonces procedo ya con la autorización de ellos, voy a la sala de maternidad, solicito un poquito de leche materna, entre otras cosas que hago precisamente para quitar ese cierre, y el señor ya lleva 3 años, cuando lo habían desahuciado los médicos, decían escasamente le daban dos meses de vida, y ya lleva 3 años con su familia, comiendo, bebiendo y pasando bueno en el municipio de Segovia. Esa es la primera historia, viejo Dani. Y la segunda historia corta, lo que les mencionaba, de cómo el espíritu de un indio, porque cuando me han buscado para ir a sacar guacas, fui hasta la ciudad de Bogotá por un detector de metales, con una persona que tenía la posibilidad económica de comprarlo, algo más de 8 millones. Llegamos hasta el municipio de, acá de cerca del Peñol, municipio de San Rafael. donde había una señora que dijo que en sueños me da los indicios de un entierro que brillaba, porque hay indicios de, para usted poder detectar qué es un entierro por una persona natural, qué es un entierro de indios o qué es una huaca, ¿cierto? Entonces, cuando alumbra de color amarillo y no sube más de un metro, es un entierro por una persona natural. Cuando se torna de color naranjado, tirando azul, es un entierro o una huaca puesta por indios. La señora me manifiesta, según los indicios, que tenía la autorización para retirar ese entierro cerca de una casa donde ellas vivieron en la juventud, donde había una roca gigante. Vamos hasta el punto, voy con otras dos personas, o sea, éramos tres los que íbamos a hacer el trabajo, y ella simplemente se quedaba en la casa donde estábamos, cerca de la piedra. Resulta y pasa, viejo Dani, que ella no tenía permiso para retirar ese entierro de allá. Y ahí lo que les decía ahorita, de que sí puede suceder de que hayan elementos o aparatos que funcionen sin necesidad de tener pilas, ni baterías, ni nada por el estilo. Ese detector de metales nuevo, que requiere sí o sí estar conectado a cableado, a pilas, a lo que sea, lo teníamos en el momento cerca de la roca que dijo la señora que tenía la autorización para retirarlo, y cuando ella nos toca, inmediatamente todo alrededor, eran aproximadamente las 5:30 de la tarde, todo alrededor se tornó oscuro. Cuando yo hago la oración, si a esta persona le estaban autorizando los espíritus poder retirar dicho elemento de ese sitio y que me dieran sí, que si era sí, que no se manifestara nada. Si era no, que se manifestara un gallo, un gato, el latido de un perro, lo que fuera. Y de inmediato, sin estar conectado el aparato, porque yo tenía el detector, la parte principal, y otro compañero tenía más aparte, a escaso un metro de distancia, la batería, que es bastante grande, y el resto de elementos, el detector empieza a sonar.
1: Lucio, yo le hago una preguntita ahí sobre las huacas, y es la pregunta que mucha gente se hace.
20: Sí, señor.
1: Si usted tiene cierto don para hallar las huacas, digámoslo así.
20: Sí, señor.
1: Y los tesoros, ¿por qué ayudarle a otras personas a encontrar la huaca y no se queda usted con las huacas?
20: Porque no, si yo no estoy autorizado para retirarlas, quien está autorizado es a la persona a la que le muestran los indicios. Porque eso no es tan fácil, o sea, no es que yo simplemente voy a empezar a buscar por todo lado. Es como cuando alguien necesita la ayuda de alguien, por ejemplo, los que hablaban ahorita de las brujas, son energías muy, muy, muy pesadas, cuando se le sientan en el pecho y no los dejan respirar, hay que saber tratar el tema, porque no todas actúan de la misma manera. Entonces yo no puedo ir buscando huacas o entierros por diferentes partes, porque muchos de ellos están precisamente cuidados o custodiados por espíritus de indígenas o por el de abajo, por el bajísimo, porque no le menciono el nombre como tal, por el bajísimo. Entonces, digamos que mi capacidad es de ayudar a quien pide esa ayuda, porque gracias a Dios, pues mi Diosito no me falta con lo que yo requiero día a día. Pero es una muy buena pregunta, porque por ejemplo, Dani, a usted ahí donde trabaja, si en algún momento alguien le mostrara, o usted se sueña o tiene los indicios de que cerca de su casa en una finca tienen un entierro, o ha habido búsqueda de un entierro y resulta y pasa que la única persona que se la muestran es a usted.
1: Pues voy y la saco yo solo.
20: Usted me da los indicios y no, yo le puedo ir a apoyar.
1: No, yo no lo busco.
20: Ah, bueno. Sí, está bien. Eso lo dicen muchas personas, pero una persona sola no debe hacer esto. Porque si el entierro o la huaca está protegida, es mejor que tenga uno o dos personas acompañantes que lo puedan ayudar para salir de allá.
1: Muy bien. Bueno, Lucio, con sus creencias son respetables totalmente, y las creencias de las huacas. En lo paranormal nada tiene un manual. Acá dice, las huacas son para personas bondadosas, y no sé qué dice Teria, falso. Yo he conocido personas que se han enhuacado y son más egoístas y todo, y son multimillonarios y han encontrado tesoros duros de indígenas y no dan un peso. Y no es para hacer horas de caridad ni nada, si lo han comprado todo para ellos. Entonces eso no tiene ningún manual de, no, es que esto es para personas así, para lo otro. Huacas son tesoros indígenas, tesoros de nuestros ancestros, que personas encuentran en sus territorios, bien sea por suerte. Hay gente que cree que a las huacas hacen llamados, pero hay gente que simplemente haciendo excavaciones porque van a construir una casa, porque alguna cosa, se llevan una huaca. Y hay mucha gente que hace eso, que tienen la fortuna de encontrar una huaca, porque sí, porque iban a construir y se encontraron la huaca. Otros buscan huacas que son diferentes a las caletas. Las caletas ya es donde de pronto uno dice, uy, ahí vive un narcotraficante y venga, rompemos muros y todo porque va a haber caletas de dinero, ¿no? Pero las huacas son indígenas que enterraban con mucho oro, muchas riquezas, porque creían que iban a otro mundo para que no se fueran con los bolsillos desocupados. Y hay gente que se encuentra sus tesoros. Mucha gente cree que los Viernes Santo y que hay que ir en número impar y que cantidad de cosas misteriosas, pero eso va en la creencia de cada quien. Repito, hay otras personas que se han encontrado tesoros y ni siquiera iban a buscarlos, sino por fortuna de que hicieron una excavación o cualquier otra cosa y se lo encuentran. Hay gente que cree que trae maldiciones, otros dicen que maldición va a traer, punto, es un entierro más, y llevan. Gente que cree que los enterraban con espíritus custodios, entonces que ese fantasma lo puede atormentar a usted el resto de la vida, que su familia puede entrar en desgracia por una maldición que trae ese tesoro. Hay muchas creencias alrededor de una huaca, pero repito, para otras personas es simplemente la suerte de haber excavado en un lugar y encontraron la huaca. Y ni rituales, ni rezos, ni nada, simplemente sacan, venden eso en el mercado negro y millonarios. Otros sí creen en todo esto de los rezos y cantidad de cosas que hay que hacerle a una huaca para que no sea maldita, pero eso va en la creencia de cada quien. Muy bien, Pipe, buenas noches, ¿cuál es su historia?
0: Buenas noches, Dani, un saludo aquí desde California. Mi historia es sobre el transatlántico Queen Mary.
1: Sí.
0: Eso es un hotel actualmente, es un barco de 1936. Resulta que yo no sabía la historia.
1: ¿En dónde está ahorita? ¿En San Francisco?
0: No, está en la costa de Long Beach.
1: Ah, ok, bueno, y ahí está, sí supe que está, aquí contaron una vez una historia y está funcionando como hotel y todo.
0: Sí, pues resulta que yo fui a hospedarme en el hotel, mi novia me llevó al hotel, yo no sabía, pues la temática es un barco antiguo, muy parecido al Titanic. Entré, dan un tour, caminé por el cuarto de máquinas, por el cuarto del capitán, por la clínica, por la piscina, por los pasillos, y se sentía una energía fuerte, sobre todo en el cuarto de máquinas. Pues anteriormente eso funcionaba con carbón, pues fuertísima la energía, se escuchaban sonidos, y pues empecé a leer la historia y resultó, yo le decía a mi novia, yo siento una energía pesada, porque ahí tienen también trajes de las camas de, porque este barco sirvió para la Segunda Guerra Mundial también, para transportar soldados, y ahí se pueden ver las camas, se pueden ver los trajes, se pueden ver muchos accesorios antiguos que utilizaron durante la Segunda Guerra Mundial, armas. Entonces me di a la tarea de averiguar y pues, oh sorpresa, que pues aquí en este barco ocurrieron muchas muertes. En el cuarto de máquinas donde estuve, hubo un muerto por aplastamiento. En la clínica también, es una clínica bien antigua, también se sentía una energía muy, muy pesada, muy pesada. Sentía como presión en el pecho. Y yo dije, oh, claro, aquí ha sucedido muchas muertes. Yo no creo en lo paranormal, yo no sabía la historia de Queen Mary, pero realmente sí se siente como la presencia de algo, y pues me gustaría, no sé, ir y darles un recorrido. De pronto, yo los lunes viajo para Long Beach, y darles un recorrido por el barco para que pues puedan observar el cuarto de máquinas, los diferentes pasillos, como los

0: Yo me quedé en una que da hacia el mar. Y hacen en las noches, los fines de semana, el sábado, hacen temática de esa época. La gente se viste de esa época y en la terraza hacen fiestas alusivas a esa época de 1940.
1: Y tiene buena señal de internet ahí, sí.
0: Oh, tendría que conectarme con el wifi del Queen Mary. Sí. Pero todo es antiguo. Ahí todo es bien antiguo. Y conservan trajes de los capitanes, de los soldados. Es bien interesante el barco. Sobre todo el cuarto de máquinas. En el cuarto de máquinas se siente una energía. Y tú te metes en la película de en esa época la gente como echándole carbón a las máquinas para que funcionara. Es bien interesante este barco.
1: Oiga, chévere, Pipe. Oiga, Pipe, lo empecé a seguir para internamente, me dio una información a ver si cuadro una ida allá y todo, pero para que usted me date, ya que ha estado allá y que va a estar allá, para temas de internet y todo, a ver si hacemos unos carteles allá desde una habitación, desde ese hotel. ¿Le parece?
0: Sí, pues sí, claro. Y de hecho hay una de las habitaciones que es la más paranormal, que es la B340, que es la que donde se presenta más, como más ruidos extraños, golpes, y en la piscina también, como ruidos de niños, y en el cuarto de máquinas. Es bien interesante, Dani. Y pues si usted quiere, pues también yo podría pues grabarles, me gustaría.
1: No, no, por supuesto, si logra y coordinamos una noche de estas que transmito yo, para que transmita usted en directo desde allá, de una, Pipe, me escribe, yo ya lo empecé a seguir, cuadramos a ver qué día va a estar allá y hacemos el live con usted, claro que sí.
0: Oh, listo. Muchas gracias, Dani. Esa era mi historia.
1: Hágale, Pipe, estamos en contacto, muchas gracias a usted, muy amable.
0: Gracias.
1: Bueno,
0: Buenas noches.
1: Chao, ojalá el hombre pueda transmitirnos allá en vivo. Y voy a averiguar a ver si de pronto no nos quita una semanita, voy para allá y vivo en el Queen Mary y les transmito a ustedes allá una semanita, a ver si por fin me sale un espanto o lo vemos en vivo. Señorita Eteria, ¿puede prender su micrófono, por favor? Bienvenida, buenas noches.
2: Buenas noches para todos, ¿cómo están?
1: Bien, me llamó la atención usted escribió un comentario como algo con su Dios, que usted recibía mensajes de Dios o hablaba con su Dios, ¿a qué se refiere puntualmente? Me interesa eso.
2: Bueno, Dani, muy interesante que tú menciones pues específicamente eso. Pues no es como lo que quería contar, pero pues les amplío la información. Yo desde chiquita he estado muy conectada con la parte cristiana, pues por mi familia, por mi abuelita más que todo, ¿sí?
1: Okay.
2: Y pues de pronto lo que les cuento, si les ahorita les cuento bien lo de mi mamá, yo personalmente soy muy conectada con Dios y mi abuelita me enseñó cómo a orar de una forma al coger la Biblia, ¿sí? Y es como que ella me decía, cada vez que tú vayas a leer la Biblia, lo que vas a hacer es que vas a cerrar tus ojos, a coger la Biblia y a decirle a Dios desde tu corazón, en tu mente, como quiero que me hables a través de tu palabra. Entonces, Dios, háblame a través de tu palabra de lo que tú quieres enseñarme. Entonces, yo como que abro la Biblia como donde siento que debería abrirla y a partir de ahí empiezo a leer mensajes como de cosas que me llegan, ¿sí? Digamos, antes de pandemia, una vez leí sobre, como en enero, en enero del 2020. Leí sobre la luna roja y que después de la luna roja las naciones del norte iban a venir a todos los, pues como todos los rincones. Hay una parte que menciona eso de la luna roja en la Biblia. Pues yo nunca lo asocié con nada de eso porque pues en ese momento era más joven, pues uno no asocia el mundo con tu lectura de la Biblia. Pero ahora que tengo más edad, que tengo 27 años ya y analizo pues como mi vida que yo también. En otras situaciones de mi vida, cuando tengo depresión o algo así, y me conecto con la palabra de Dios, Dios me habla a través de su palabra siempre diciéndome que, no sé, que me va a proveer o que me va a ayudar o que cambie de pensamiento o que trabaje de alguna forma. Entonces, por eso como que yo me conecto a través de Dios con analogías de parábolas que Él me envía como mensajes que han pasado en la historia.

0: pero ¿cómo lo puedo poner yo a mi vida? ¿Sí? ¿Cómo lo adapto a mi mensaje de mí, de lo que me está pasando a mí en mi vida? Y pues así me enseñó mi abuelita como en esa parte, por eso dije eso.
1: Ve, interesante. ¿Y qué era lo otro que nos quería comentar, por favor?
0: Y bueno, y a raíz de eso, curioso porque nacen otras cuestiones antes de que yo naciera, y es que mi mamá me tuvo como a su época de inicio de 20. Entonces, pues eso significa que ella se privó como de salir de esa época. Pues ella salía y todo, pero se tenía que cuidar, obviamente, porque me tenía. Así que lo que ella, pues a veces hacía era como escuchar el cárter con las cuñadas, o sea, con las novias de mis tíos, que también estaban embarazadas. Y ellos la escuchaban mucho en la casa de mi abuelita, porque la casa de mi abuelita era muy grande y vivían toda como la familia. Entonces, el caso es que mi mamá, de un tiempo para. O sea, ella me, después de que me tuvo, dejó de oír el cartel. Y luego, con mi prima, que es con la novia que mi tío. Bueno, la novia de mi tío con la que mi mamá escuchaba el cartel. Empezó, o sea, como que también empezábamos a oír el cartel a veces. Y mi mamá, o sea, súper brava, que nosotras no podíamos estar haciendo eso, que nosotras, o sea, que hacíamos, o sea, nos quitaba el radio y nos castigaban y todo. El caso es que después de esto, mi prima la empiezan a asustar en el apartamento de ella, ¿sí? Ella empieza a sentir que se la acuestan en la espalda, empieza a ver cosas que le pasan como en sombras al lado del patio que daba en la habitación de ella. Ella le cuenta a mi mamá, porque ella tiene confianza más con mi mamá. Y mi mamá le cuenta a ella, que luego ella me contó a mí, que cuando ellas empezaron como a escuchar el cartel y a, como estaban embarazadas, empezaron a privarlas. Empezaron a privarlas como un ente, como tipo que mi mamá lo describía como gordo panzón, como el de Aladino, pero así como feo y verde, tipo verde. Y que ella deja de escuchar el cartel con mi otra tía. Y que pues por eso nosotras no podíamos oírlo, porque ellas empezaron a sentirse como oprimidas a partir de eso. Y casualmente, bueno, pasan las cosas. Mi mamá es muy escéptica frente a estos temas. Y ella, bueno, después de un tiempo yo me bauticé como a los 12, 13 años, ¿sí? En la iglesia cristiana, porque mi mamá no me permitía como bautizar, sino que ella dijo que ella quería que me bautizara por mi propia conciencia. Yo me bautizo en la iglesia y ella también, o sea, ella también había empezado a ir. Y el caso es que en ese tiempo que ella empieza a ir a la iglesia, le pasa lo mismo que el chico que acaba de contar, de que lo empiezan a atormentar. Nos empiezan a pasar cosas en la casa, nos empiezan a azotar las puertas. Mi mamá le echa la culpa como al viento, como a cosas que podrían echarle uno la culpa, como no, eso es otra cosa, eso no es por eso. Y ella, pues, no nota el cambio, pero ella deja de ir a la iglesia. Ella deja de ir a la iglesia y pues la historia como tal es que realmente, sí, o sea, ella no ha vuelto a ir a la iglesia y a partir de eso, pues ella tiene sus cosas que yo siento que sí, si ella hubiera usado más su potencial espiritual en su tiempo de luchar, siento que hubiera evolucionado más como en los entes que querían frenar. Y pues esa es mi historia.
1: Muchas gracias por compartirla, muy amable, interesante. Historias paranormales en el cartel de la Mega. Vamos con historias de terror hasta la medianoche.

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los martes. Uy, no, yo pues bien no lo repito. ¿Cómo van? Feliz martes para todos los que hasta ahora se van conectando con la Mega. Uy, qué perecita. Los que se van estirando, estírense bien, levántense con ánimo. Y si quieren escuchar alguna canción, lo pueden hacer a través de nuestro Mega WhatsApp disponible para ustedes. 301-771-471. Dayana González con ustedes en este martes en la Mega.

0: cuál es el dicho. Mentira, ahora no lo quería decir, pero es martes, ni te cases ni te embarques. Y también martes de clásicos. Uy, ese clásico estaba pero brutal. Ustedes se programan, ¿cómo van a levantarse de una vez? Uy, admiración de verdad para los que a esta hora se levantan a hacer ejercicio. Mucha determinación y mucho compromiso el que tienen con ustedes mismos. Y además también mucho amor propio. Otros dicen como que, ay no, yo me parcho ahorita y más tardecito voy, hago ejercicio. También es válido. Ustedes a esta hora se conectan con La Mega a las 6 de la mañana. Recuerden que estaremos con el Mañanero en La Mega. Seguimos con más. ¿Ustedes se programan aquí en La Mega?
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también a través de nuestro Instagram. Si no nos siguen, vayan, porque tenemos contenido para ustedes, noticias de los artistas y más. Arroba La Mega Pereira. Vayan de una vez a seguirnos los que hasta ahora están ahí levantándose, cogiendo el celular en su buscador. Arroba La Mega Pereira.

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1: En la Mega son las 5.
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de las 5 a.m. porque también son muchos los que hasta ahora se levantan a hacer ejercicio. Uy, un abrazo para todos los que están ahí como que, ¿qué hago de almuerzo? Los que van a empezar ahí ya como que en el volteo de la mañana para poder obviamente llegar puntuales al trabajo y también para que los hijos lleguen obviamente puntuales al colegio. Repórtense a través de nuestro mega WhatsApp 301-771-4071. Un abrazo para todos los que hasta ahora están en el mega madrugón en este martes en la mega. Dayana González con ustedes aquí.

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cafecito, ya se lo tomaron. Uy, yo sé que sí, muchos de nosotros, los pereiranos, amamos el cafecito muy a las AM. Y que muy a las AM estamos a esta hora con el Mega Madrugón en la Mega. Ustedes se reportan a través de nuestro Mega WhatsApp 301-771-4071. Clásico miedo.

Pasión con la Mega. Ya viene obviamente el mañanero para que ustedes sigan ahí full conectados. Más tarde nos escuchamos. Chao, chao.

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2: En La Mega son las 5:58.
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0: Mañanero, para usted y para el más nea también.
1: En Colombia, 6:04 a.m, avanza esta edición de hoy martes el 5 de mayo. Nos damos cita en otra mañana más, el combo de Mañanero desde las diferentes ciudades que se conectan: Montería, Bogotá, Cali, Girardot, Villavicencio, Armenia, Pereira, Manizales, Cúcuta, Bucaramanga, Ibagué y la ciudad de Medellín en conjunto en un Mañanero de la Mega. Andrés Mazo, buenos días.
2: Sí, señor, ¿qué tal? ¿Cómo van, oyentes? A todos los que nos escuchan en cada una de esas ciudades, a todos los que están también desde diferentes pueblos, diferentes municipios, los que están fuera del país y a través de esa app RCN Radio llevan ahí la Mega.
1: Sí, señor, bienvenidos a todos donde se conecten, también a través de la aplicación de RCN Radio. Cristian, buenos días. David, ¿cómo vamos?
3: Hombre, compañeritos, ¿cómo me les va? Compañeritos, todo tierno él, ¿no?
4: Ese hombre, la mata de la ternura.
2: Wow. Él sabe.
1: El cariño.
3: Cariño, sí.
5: ¿Qué pasa?
3: Sí, a la distancia, pero cariño.
5: Con los buenos días en este martes 5 de mayo. ¿Qué pasa entre usted y el ratón, Cristian? ¿Hay algo más de una relación?
4: Admiración mutua. Mucha admiración. Mucha
1: ¿hay
4: admiración.
1: Envidia?
5: No, yo pregunto porque me llama poderosamente la atención. ¿Sí?
2: Ah, pensé, pero la envidia, cuando decís la pregunta de ratón de envidia, ¿se la hacía a Cristian o a David?
1: David.
3: ¿No? Yo sé que. Venga. La envidia de David es que yo sé que yo voy a Medellín y tengo donde quedarme.
1: Sí.
3: En la cabina de la Mega.
1: Una pregunta, ¿cierto que hay empresas que cuando un colaborador se casa le tiran pa'l fresco?
2: ¿Qué?
1: O le dan días.
5: Sí, yo me voy a casar entonces.
1: En caso entonces, si uno llegase a casarse con un compañero que por muchas empresas es mal visto, ¿le dan los días a los dos o solo a uno?
5: No, a los dos porque los dos se están casando.
3: Yo he visto que, por ejemplo, hay empresas donde dan 3 días. Entonces, si se casan, deberían dar 6 días.
5: O sea, le darían a usted una semana y cojas el lunes de festivo.
3: Claro.
5: Y le dan... Ah, bueno, no, porque el sábado es laboral.
3: Ahora, hay empresas donde eso está, pues, limitado, ¿no? Las relaciones entre compañeritos no está bien visto.
5: En nuestra empresa está...
3: Digamos que aquí no se alienta el romanticismo, digamos.
5: Ya.
3: Veamos. Sí, este caso donde tienen que estar un poco escondidos, porque aunque hay acá, por ejemplo, nuestros compañeros, hay un compañero de la FM,
5: ¿sí?,
3: que se conocieron en el turno de la noche.
5: Ok.
3: Asumo yo, copularon en el turno de la noche.
5: No.
3: Y ahora son esposos.
2: No, pero me encanta ese tipo de...
1: Yo creo que ya estás metiendo ya el murga.
5: Sí. Para mí, que usted ya se puso un poquito...
3: No, y ahora ellos se casaron y tienen una hija.
2: Ah, entonces sí copularon en el turno de la noche.
5: No necesariamente.
2: Lo puedo firmar en mármol.
5: ¿Y ambos aún trabajan aquí en la empresa?
3: Sí, claro. Siguen en el turno de la noche.
5: ¿Quién es?
3: Uno se llama Diego Reyes, que hace parte de un programa de la FM en la noche. Y Natalie, que es productora de Noticiero La Madrugada y el Noticiero del Fin de Semana.
5: Los quemó durísimo.
3: Hermano, el que haya tenido turno de noche y no haya...
1: Sí,
3: No, acá estamos diciendo la verdad. Yo me hice periodista para esto.
5: Luego empieza.
2: Oye, es que para qué preguntan también, ¿cierto?
3: Claro. Sí. Los chismes son completos, hermano.
5: Y luego empieza el uno. Esto aquí después del megáfono, hermano, si usted viera.
6: No. Esto después del megáfono. Si usted viera, hermano. No, es que también vea otra cosa. Los ponen en turno de noche. La empresa también, es que también. Confiada.
3: Mire, yo trabajaba en un sitio donde era 24 horas. Siempre había turnos.
6: Sí.
3: Y los que llegábamos a las 8 de la mañana. Nos decían, bueno, lo primero que hay que hacer es llegar y por favor limpiar las mesas con alcohol.
5: No. Okay.
3: Porque se decía que en el turno de la noche, pues,
5: pero ¿quién
3: los
5: daba,
3: fluidos...
5: ¿Quién daba la indicación de limpiar la mesa?
3: No, de Recursos Humanos.
5: Exacto,
1: claro.
5: O sea, ellos alentaban eso.
6: O sea, de cierto modo como que acolitaban, sí. Porque es que no era ni siquiera como prohibido, sino limpien las mesas porque en la noche esto aquí es un desorden.
3: Es que yo creo que la naturaleza humana usted no la puede controlar, ¿me entiende?
6: Es verdad, usted entra a un trabajo y usted no deja de ser hombre, niña, no. Usted no deja de ser mujer.
3: Le pica, a todos nos pica
6: ese chéchere.
3: Claro.
6: Estamos melos ahí. Señores, es el mañanero de esta super mega por todo Colombia. Y pues hoy, hablando de ese tipo de cosas, de esa información donde después le preguntan a uno y uno dice, no, yo no dije nada, yo me lavo las manos. Para eso diseñamos una intersección.
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2: ¡Me lavo las manos!
6: Y hoy nos lavamos las manos, hay una razón, Andrés Mazo.
2: Día Internacional de la Higiene en las Manos.
6: Ok, hay un Día Internacional para esto.
2: Claro, pues me imagino que lo institucional analizó Pilatos.
6: Pues sí, por lo de Pilatos.
2: Claro, uno de los grandes Césares que tenía aquel reino.
6: Ok.
2: No, mentira, era seguidor del César, ¿cierto? No era César. Pilatos,
6: sí.
2: Pilatos y sus cosas.
6: No, en realidad, ustedes cuando se lavan las manos, lo pueden decir a través de ese WhatsApp que ya está activado, es el 305-06-2030. Y en un momento estaremos ahí también en TikTok, la Mega Colombia.
2: Sí, señor, cuando el error es de otro compañero de trabajo.
3: Ah, sí.
6: Sí, vea, yo tengo una de lava de manos y es que a veces uno entra a un baño público y alguien ya pues tiró pólvora antes que uno.
3: Qué pereza.
6: O sea, tiró pólvora y uno ya simplemente fue a orinar o se fue a lavar las manos, a cepillar, y entra otra persona cree que es uno. Entonces
2: claro.
6: Digo, no, yo solamente vine a cepillarme a orinar, porque la verdad, pues yo no sé, aquí está viendo una gente, está dejando unos mojones.
3: Muy mal.
6: Entonces yo me lavo las manos.
3: Yo me lavo las manos cuando me colo en el sistema de transporte masivo.
6: Sí.
3: Y pues ya llega el periodista o llega inclusive la misma policía o la gente a decirme que por qué lo hago, y yo digo que es por el mal servicio que presta.
6: O sea que está justificando siempre
3: lo malo.
6: Estamos ahí en TikTok, la Mega Colombia, para que vaya y nos chequee también. Y tenemos ese WhatsApp, 305-06-2030, que dice por ahí Julián. Adelante, Julián Iski.
7: Señores, buenos días. Yo me lavo las manos cuando mi esposa encuentra un plato desportillado, pues despicado.
6: Sí.
7: Y yo le digo, no, la niña, eso fue la niña.
3: La niña.
7: Y mientras que yo lavándolo.
6: ¿Qué dice el David, el mismísimo Cristian?
5: Parce, cuando uno tiene hermano menor, ese es el lavar de manos de uno. Cualquier cosa, no, eso fue él.
6: Eso fue Daniel, eso fue Davidito.
3: O cuando cuando usted tiene mascota y de repente pronto usted tiene como gases tal y deja salir uno. Ay, sí. No, pues mi amor, fue el perro. Y el perro mirando todo serio a uno.
6: El perro mirándolo así, como que pedorro, hijo de madre, o sea, yo bien, como solo verduritas.
3: Es correcto.
6: Por Dios, usted lo pueden decir, 305-06-2030, ¿qué dice Steve?
8: Hey, muchachos, muy buenos días, Dios nos los bendiga a todos. Hey, muchachos, día. Me lavo las manos. Cuando el jefe a mí me dice que quién hizo el daño en el turno de la noche, yo estoy en cámaras, yo le muestro quién fue el que hizo el daño. Cuando echan a esa persona, todos preguntan, ¿quién habrá dicho? ¿Quién lo habrá sapeado? Yo me lavo las manos.
2: Ah, sí, sí, pero es que...
6: Papi, usted le toca, así es su labor.
2: Sí, es claro. Mejor que otro pierda el trabajo a uno.
5: Claro. Claro.
2: Oiga.
5: Me gusta que pienses así, no. Mazo.
2: No, usted es mi amigo David.
6: No hay fallas en tu lógica.
5: Por eso cualquier cosa...
6: Cualquier cosa, echamos al agua. Los de Medellín.
3: Sí. Se lava las manos el funcionario público. Ah, se cayó el sistema, yo. Mire, yo... No es que tengo por el pasaporte, mire, yo fuera por mí, pero...
5: Uy, parce, me van a rabia, porque lo mismo pasa en hospital o clínica. No, lo que pasa es que el especialista llega hasta las 8 de la mañana y uno allá a las 11 de la noche con ese dolor. No.
6: ¿Verdad?
3: Oiga, eso es otra cosa, es que no hay trabajo. Iba uno a una clínica y que no hay especialista. Y entonces, pues...
6: Y el turno de la noche para el especialista, pues, ¿qué? Sí.
5: ¿Verdad? ¿Es que el especialista no puede mojar la rata en la noche o qué?
6: Claro. Que trabajen en la noche también.
5: O sea, el especialista, 8 de la mañana, pero eso sí, médico general, allá está metido.
6: Vea, sí. Si en el día, un ejemplo, necesitamos 10 especialistas,
3: sí,
6: y tenemos turno de noche también en ese hospital,
3: sí,
6: ahí hay... otros 10 puestos,
3: claro,
6: para la
3: noche.
6: O al menos la mitad, 5.
5: Trabajo sí hay.
6: Trabajo sí hay, señor especialista. Por acá, tan amable, me da 5,
2: doña
6: María.
0: Número 5.
6: Muchas gracias, amiga.
9: Ahí firmas, buenos días.
6: Buen día.
9: Ey, eso dice el que rellena morcilla ya cuando acaba el turno.
6: Como tan literal, ¿no? Por acá, ¿qué dice número 9? Adelante.
10: Me lavo las manos cuando voy dentro de un ascensor, se me sale un gasecito insonoro Y yo, para disimular, me tapo la nariz y digo...
5: Se cagaron.
10: Entre dientes.
6: Ay, ¿quién sería?
11: Hola, hola,
6: no, no,
11: hola.
12: Número 3.
6: Número 3, por acá, ¿qué dice número nuevo?
13: Hey, chupapijas. Yo me lavo las manos cuando en el cine... La susodicha se deja meter el dedo.
5: ¿Cómo?
13: Y cuando salgo, yo me lavo las manos.
5: Ah, el dedo en las crispetas, en las crispetas. Sí, porque
6: como no.
3: Era claro. Diciéndole, ¿de quién es esta carita tuya, mi amor? ¿De quién es esta orejita tuya, mi amor? ¿De quién es esta trompita de Falopio?
5: No, no.
6: Ay, tuya, mi amor.
14: Chicos, soy enfermera y me lavo las manos en los 5 momentos de la higiene de manos. De hecho, por eso hoy se celebra el Día Mundial de la Higiene de Manos.
2: Sí, chica, mi enfermera favorita.
3: Qué rico que me tocara esa mujer con las manos limpias.
6: Ave María.
2: ¿Y cuáles son los 5 momentos para que nos los describa dicha enfermera?
5: El 1, el 2, el 3, el 4 y el 5.
6: Es correcto.
2: Hay gente, la ignorancia sí se demuestra fácil, ¿no?
6: Algunas cosas fueron los de Bogotá, listo.
15: Me lavo las manos cuando me levanto a las 2, 3 de la mañana con hambre. Y lo único que encuentro es el pan del desayuno. Y al día siguiente mi mamá se levanta. ¿Quién se comió el pan del desayuno? Me lavo las manos.
6: A pesar de la mamá, toda hambriada. ¿Quién se comió el pan?
3: Es muy teso cuando la comida es medida, es porcionada, es racionada. Y entonces,
6: a Cuba.
3: Si usted come en la noche, perro, no hay desayuno.
5: Ay, pero ahí es donde más da hambre, ¿no le parece?
3: Sí.
5: Ahí es donde más da hambre, hermano.
6: Ey, qué triste la gente en Cuba, hombre. Los que quieren hacer una dieta en Colombia deberían enviarlos para Cuba unos días.
2: Claro. Pero pues el problema del avión.
5: ¿Por qué?
3: Está barato el tiquete.
2: ¿Está bien? ¿Qué está barato?
6: Sí.
2: No,
6: se puede ir en lancha.
2: Ah, en chalupa.
6: En chalupa.
2: De San Andrés. O sea, usted llega ahí a lo que es San Andrés. Acuario, coja de ahí para arriba.
6: De ahí para arriba, hágale, no pare. Oiga. Dele sin parar. Dele como a perro, hágale a nadar.
3: Oiga, los de Haití no quieren pasar a Cuba, y los de Cuba no quieren pasar a Haití.
6: No, ninguno. Esos países están ahí como, ¡no!
5: El que pase, pierde.
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2: 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Las 6 en la mañana con 22 minutos para este 5 de mayo. Hoy es martes y aquí está este combo que acompaña sus mañanas a través del sistema Mega.
3: Voy a hacer la tarea y es que yo ya descargué la aplicación de RCN Radio. Ya la descargué, señores. Es que soy un lindo, güey. Soy un lindo.
2: Un hermoso parte.
3: La descargué. Apenas ustedes la descargan, los que están ahí en TikTok. Ya en la parte de arriba, apenas usted descarga la aplicación, la abre, le da en la Mega, ¿listo?
2: Listo.
3: En la Mega, y ahí le da playcito como dándole play, como cuando se le da play algo.
2: Ahí
3: y
2: está.
3: Y ya inmediatamente nos debe tener ustedes ahí.
4: Oiga eso.
2: Oiga eso.
3: Ahí está terminando Ryan ahí cantando.
2: No,
3: al agua.
2: Y le tengo lo mejor, es que usted puede descargar la aplicación de RCN Radio, usted ya le haga descargar, pero necesita internet para descargarla. 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
3: Ok, muy bien, ahí está. Otros amigos que hacen parte de este mañanero de esta super mega. Hey, ustedes los vi ayer unas foticos por ahí internas en la Met Gala. ¿Estaban en la Met Gala ustedes?
4: Ah, sí, fueron por
3: ustedes
4: allá.
3: Ustedes fueron, estaban por allá.
2: La gala.
4: En Nueva York.
2: Hermano, cuando uno le invitan pues a eventos.
3: Ah, a eventos, a cositas sencillas pues.
4: Sí, David fue hermoso.
2: Muchas gracias. Sí, me faltó David, depilarme las piernas, pero pues allá estuvimos.
3: Ahí vi que faltó depilarte las piernas. No alcancé a ver a Cristian. ¿Cristian no lo invitaron o qué pasó ahí?
5: No, es que yo llevaba una falda escocesa y causó mucho escozor porque no llevaba interiores.
4: Él le veía la campana.
3: Claro. Se le veía, ¿cómo se llama el aparato?
5: La gaita.
4: La gaita.
5: Era
4: una gaitica, pues. ¿No?
2: eso era una, ¿cómo se llama la de las cárceles?
5: Llamaría a mi mamá una dulzaina, una armónica.
2: Armónica, eso.
3: Una armónica, eso. Le tocó armónica a él. Bueno, por ahí se vieron personajes de la farándula criolla.
4: Me gustó el de Bad Bunny, tengo que decirlo que...
3: De abuelito.
4: Sí. Okay. O sea, creo que ese es como la ceremonia en donde usted puede vestir como él le dé la gana, pues, eso sí, con estilo.
2: Sí, pero todos tienen como una temática, o sea, cada año. Correcto. Y este año la temática era el cuerpo vestido como arte.
5: Que es más o menos cualquier cosa.
2: Exacto, más o menos es informal, no informal elegante.
5: Casual formal.
3: Los que no saben que la Met Gala, pues realmente es una exclusiva fiesta benéfica, anualmente, sí. Este año fue, bueno, normalmente es el Museo Metropolitano de Arte en Nueva York.
5: Eso fue en Nueva York.
2: Sí, correcto. Mire que aquí estoy viendo que esta exhibición explora la centralidad del cuerpo humano a través de interpretaciones artísticas y conceptuales de la moda. Claro. Y el código de vestimenta es Fashion is Art. La moda es arte. Entonces,
3: muy bien.
2: Ahí está. Wow. Por eso cada quien sea como le da la gana. Básicamente, exacto, y Bad Bunny se fue disfrazado de abuelito.
5: Sí.
2: Que seguramente tiene que ver con algo que se viene en su música, porque ustedes saben que él no apuntaba sin dedal.
3: Exacto.
5: Venga, Maluma. Y también.
3: Bad Bunny era como si tuviera el filtro de viejito, ya sea de Snapchat
2: de TikTok.
3: Pero muy bien hecho. Vio muy, muy real. No.
2: Sí, claro. Yo dije, ve cómo está acabado Bad Bunny, hermano.
3: Es que María, esa gira Bad Bunny, mira cómo lo dejó.
4: Pero, ¿sabes qué? Pensaron en detalles finos porque cuando el vitiligo de las manos le veía lindo. Ah, le vieron el vitiligo en las manos, le tiró, es que hay vitiligo, y yo, no.
3: Michael Jackson.
4: Qué hombre.
2: Es que el man pensó en los detalles. Es más, según estuve leyendo algunas fuentes no oficiales, el man andaba con un tena puesto y todo para darle realismo al disfraz, pues, al vestido.
6: Yo tengo entendido que él salió del Met Gala, parce, para la EPS.
3: Sí, nos dieron mucha información. Hubo un problema cuando le ofreció una copita de vino, el pobre Bad Bunny, se le salió la caja de dientes. Él ahí con... Pues tuvo un traspiés ahí.
4: Dramatizó tal cual.
3: Muy triste lo de Bad Bunny allá en la Met Gala. Pobre hombre.
2: Hubo un momento que dicen que se apartó del público, se fue a una esquina y llamó a la familia pidiendo que lo mandaran a un geriátrico.
3: Sí, no, ¿sabes qué? Él tuvo ahí como un bajón, sí, un bajón, lo tuvieron que sentar en una silla y él era gritando, dice que, ay, el tarrito de Caltrate, por favor.
5: Y haciendo...
3: y Ensure, creo que también pidió Ensure.
2: Por favor,
3: por favor,
2: es más, hay un video donde muestra que cuando está sentado en la mesa, él se queda dormido, pero cuando paran los videos se despierta y empieza a decir, déjenme que yo estoy viendo. Él
5: empezó, págame las putas. Sí. Que le trajeran las frutas, porque un anciano para claro, el tránsito, mejor el tránsito.
3: Intestinal, sí, intestinal, muy bien, ahí está la Met Gala en Nueva York, señores. Y bueno, en un rato vamos a tener noticias, vamos a hacer como titulares.
4: Listo.
3: Listo, titular más, a ver, noticia de qué, qué vamos a traer ahorita.
4: Si es para titulares, mujer casada con la Torre Infiel.
2: Yo conozco también mucha Torre Infiel.
5: La Torre Infiel.
3: Sí. Claro.
4: La mujer casada con la Torre Eiffel se divorcia porque ya se enamoró de una cerca.
3: ¿Se enamoró de una cerca?
2: Claro, claro. La sentía más cerca.
5: Claro.
4: Sí, Ave María.
3: Era más cercana la relación. Bueno, en momento les vamos a contar de qué se trata eso, por qué se divorció ella de la Torre Eiffel.
4: No, es que todo cambia. Pero todo
3: eso es
4: cambia.
3: Muy loco, en serio. Ya con el titular usted me dejó ahí pensando. Sí.
6: Dame otro poquito, dame otro poquito.
4: Esto es algo extraño llamado el Objetum Sexualidad.
3: Objetum Sexualidad.
2: Usted bueno, puede enamorarte de cualquier objeto. Pero un poco golosa, digamos, con el objeto.
5: Sí, la Torre Eiffel, de verdad, ya también no, disparando de verdad, muy arriba. Golosa.
3: Pero venga, se dice objeto un goloso.
4: Sí, objeto un goloso.
3: Ah, bueno.
2: Objeto golosum.
3: ¿Cómo se dice?
4: Objetum Sexualidad.
3: Ok. En otra época se le decía era loco.
6: Literal. Y a esos objetos hoy por hoy les dicen dildos.
3: Sí.
6: Pues objetos de sexualidad. Vale,
2: ¿será que hay uno con la forma de la Torre Eiffel?
3: Mira, yo he visto de lados. De lados he visto uno.
5: De frente.
2: De frente también los ha visto.
3: De frente, papi. De frente lo he visto y por detrás.
4: Yo he visto de helado. De sí. Torre Eiffel.
5: Sí.
4: De como... ¿Cómo se llama? Tentáculo de pulpo.
3: Ah, sí.
4: De mano. De unicornio.
3: De dinosaurio.
4: No, es que... Ay, si les tomara foto a la colección que tengo.
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3: En La Mega tenemos ya las 6:31, 6:31.
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4: En la Mega tenemos ya las 6 de la mañana con 35 minutos, 6:35.
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3: Las 6 en la mañana con 39 minutos, 6 en la mañana 39, avanza esta edición de hoy 5 de mayo y recuerden que ya. 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
4: Es correcto.
5: Nuestro amigo es un duro para la información, ya saben, entonces descarguen ahí la aplicación de RCN Radio, le da clic al logo de la Mega y chao, ahí nos escucha, ¿listo?
6: Fácil, facilito.
5: Para todos allá, la familia. Ey, se avecina por ahí ya, está en las últimas en cuanto a boletería el concierto de Nicky Jam.
3: Ah, bueno. Pensé que ibas a decir que en las últimas la abuela. No.
5: No, la abuela está saludable hasta el momento.
6: Pero, ¿sí? Tampoco están las primeras de haber mentido.
5: Tampoco, pues, que uno diga.
6: Uy, que esa abuela está en las primeras.
7: No, una llena de vida.
5: Que no digas tan saludable la abuela. No, le notan los años tampoco, pues.
6: Sí, pero
8: para
6: pues.
8: Para todos, sí. Dios los bendiga.
7: A mí me encanta, abuela. Es como ella se reafirma. Para todos, sí.
5: Dios los bendiga. Y lo dice.
8: Para todos, sí, Dios los bendiga.
5: Ahí estaba respirando muy maluco porque mire que ya casi no pronuncia las palabras.
6: Está linda.
7: Pero digamos, ¿está saturando bien o no?
3: Sí, claro.
5: Sí, no, está bien. Verdad. Mire, ¿cómo está de los triglicéridos tu abuela? No, pero una pregunta ahí normal.
6: Me apuesto que el ratón ni sabe.
5: El ratón no sabe. Y fue, es que voy a visitarla. No. Yo creo que lo que menos fue visitarla.
7: Y la abuela fue a comer.
9: Y la abuela está soltera, ratón.
3: Sí, papito, ya fue hace muchos años.
5: Ya se fue.
3: Sí,
5: papito, no, pero no es metal, papito, que ya fue. Estaba preguntando si está soltera.
7: Ah, ya, sí, ella ya pues, está en viudos, sí. ¿Qué se dice?
3: Sí,
6: claro.
5: La abuela.
6: ¿Cómo se llama la abuela?
3: Mari.
6: Tan linda, Mari.
10: Buenos días, familia. ¿Cómo amanecieron? Dios me los bendiga.
3: Para todos.
5: Pero déjame el pavo.
7: Y digamos de pensión, ¿cómo estamos?
3: No. Ah, sí, tiene adulto mayor.
5: Sí, tiene adulto mayor. ¿Eso cuánto marca más o menos?
3: 200.
7: ¿200 qué?
3: Largos. 223.
5: Ah, sirve para tanquear.
6: ¿Pero qué al mes?
9: Sirve para tanquear.
10: Que pasen un buen día.
5: Gracias.
10: Que Dios los guarde. Sí, señor.
7: Sí, señor.
10: Para todos allá. Para todos. Sí. Dios los bendiga.
5: Gracias, señora. Ay, no.
6: Me amo esto.
5: No, pues.
6: Amo a la wea. No, amo a Mari.
5: No, Mari es lo mío. Amo a Mari. Yo 200 mil me lo llevo, sea como sea.
6: Amo a Mari.
7: Amo a Mari. El ama a Mari.
5: A la mamari. Bueno, se avecina Nicky Jam en el estadio El Campín el próximo 6 de junio. 6 de junio en los vidrios y ya eso está prácticamente agotado, Da Vinci.
7: Pero estamos hablando de que el concierto era de mañana en un mes.
6: Hijo de pucha.
5: Ah, no, ya.
7: Así de rápido. Uy, perro, el tiempo está pasando muy rápido. Porque Nicky Jam, estamos activos. Será el 6 de junio. Si usted entra ya a tuboleta.com, podrá comprar boleta. Recuerde que se están agotando. En este momento. Oiga, ¿se acuerdan que habían palcos? Ya no hay palcos. Los palcos se volaron. Se les digo. Yo avisé, sí, hermano, pero bueno.
5: Soy testigo.
7: En ese momento solo queda boleta de gramilla en VIP general y unas cuantas boletas para la parte de menores de edad, que es en Oriental Alta, una sección de Oriental Alta. De resto, todo voló. O sea que estamos a escasos días de cantar ese sold out.
5: Muy bien, señores. Ahí está Nicky Jam, presentado por Mega Live y obviamente con la Mega oficial de ese concierto también. Niñas, tenemos noticias, lo advertimos, lo dijimos hace un rato.
6: Ahora sí, hablamos de la objetofilia o la objetum sexuality.
5: Ok, objetum sexuality. Objetum.
6: Es una orientación sexual o parafilia caracterizada por la atracción emocional, romántica y sexual hacia objetos inanimados específicos como puentes, estatuas o estructuras.
5: Uy, yo no sabía que eso existía. En serio, que me enamoré de este puente.
7: Yo tengo una amiga aquí enamorada de unas torres.
3: Pero yo vivo enamorado de la plata.
6: Pero ese no es estructura.
5: Sí. No.
7: Es una estructura económica.
6: Sí. Sí, eso sí. Es diferente.
5: El ratón es que lo que hay afuera, lo que le dicen banco, ¿qué?
9: Es que, por ejemplo, su boquifrío. Ese podría ser.
3: Ese sí. Pero
5: usted
3: ese
5: puede
3: ese
5: estar enamorado.
7: Que tiene estructura fálica, además.
5: Uh-huh. Sí, el ratón se imagina ese boquifrío haciéndole unos tiritos por
7: aunque
5: allá.
7: Aunque el ratón de pronto.
5: Cagandoco.
7: Se pueden. Uy.
5: Cagandoco es un pueblito, ¿verdad?
6: Claro.
7: Bajando el Orinoco.
5: Si usted no conoce Colombia, no, no opina.
7: Sí, claro, bajando el Orinoco y queda. Pero el ratón se puede enamorar del cajero automático, se llama La Plata.
3: Ah, bueno.
5: Claro. Ah, bueno, eso es otra cosa.
3: De hecho, el momento más feliz mío es cuando el cajero está haciendo el famoso sonido del.
9: Uy, qué maravilla.
7: Sonido hermoso.
9: Y dice: no hay fondos.
7: Sí, pero mire que.
5: Hay cajeros que a uno lo dejan como que lo humillan, como que hacen ese sonido. Y después dicen, no hay fondo, no, pero entonces, ¿para qué chicanea contando plata?
7: Que uno va a sacar 10 lucas y solo tiene billetes de 20. No.
6: Uy, 10 lucas. Oiga, ¿cuáles son los cajeros que a mí ya no me dejan retirar 10 mil?
3: A mí me ofendió cuando quitaron o desprogramaron los 10 mil pesos en el cajero. Sí. Antes el cajero entregaba 10 mil, hoy por hoy no.
9: Oh, pero ahora, el cajero de vivienda ahora tiene un adelanto de nómina.
7: Sí. No, de hecho, uno entra al cajero y dice, tenemos un nuevo producto para ti, adelante. No. Venga, pero ¿usted les ha pasado alguna vez que de pronto nuestro amigo del carro de valores que anda escopetado y demás se haya equivocado y haya puesto los billetes en los cajones donde no iban?
9: No. No se me ha dado.
5: No, pero tampoco. Yo siempre he soñado como que lo que ha pasado muchas veces que salen noticias es que carro de valores deja caer bolsas de dinero. Sí. Carro de valores no. Se le caen 3 millones de dólares pero, en la vía a no sé dónde.
6: Mire que un cajero alterado entrega millones de pesos.
7: Exacto. Yo tuve persona cercana que trabajaba en banco y un día pasó. Un día alguien.
9: ¿Qué casualidad?
7: No a ella. O sea, me contaba que estaban embalados porque la persona llegaba y ponía 100 mil y le botaba 500 lucas.
9: Qué hermosura.
7: O el que ponía 300 lucas le botaba 50 mil.
9: Es que.
7: No. Y entonces yo le preguntaba, pero entonces, ¿y esa plata? No, pues que es un cajero en la calle, o sea.
9: Sí. No sé si ahí lo alcanzó a ver, pero había un programa que se llamaba No Me Lo Cambié. Entonces tenían un concurso donde la gente se metía en una cabina y la cabina empezaba a botar billetes. Ese es mi sueño, que me pase en un cajero. Que voy a botar billetes. Ahí es 3 millones.
7: Pero a mí el sueño de cajero no me gusta. Porque también lo exponía mucho a uno. Porque digamos, usted va a sacar, no sé, 2 millones de pesos, eso empieza. Y usted, el que está atrás, ¿viste, man? ¿Por qué le suena tanto de cajero? No,
5: y lo peor es que se convierte de 10 mil. Y sale uno, pero ahí sí sale uno como la vaina esta de no me lo cambie.
6: Con esa marmaja.
5: Una marmaja y uno
9: sale como si llevara bolívares.
5: Sí, sí, literal. Pero bueno, la noticia es que se enamoran de objetos.
6: Sí, señor, pues esta niña se llama Erika Labrie.
5: Erika Labrie.
6: Se casó en el año 2007 con la Torre Eiffel, pero tras casarse le terminaron restringiendo el acceso al monumento parisino.
5: Es que lo que pasa es que le fue infiel.
6: Sí, el tema es que como ya no podía acercarse tanto a dicha torre, decidió divorciarse y ahora está casada con una cerca.
3: Porque está más cerca.
7: Claro, es más cercana.
5: Pero es por ahí en la misma zona de la Torre Eiffel.
6: No, ¿o no? En los Campos Parisinos.
5: En los Campos Parisinos.
6: Pues no sé qué tan cerca sea.
5: Sí, es esa misma zona. Es
9: por ahí.
3: Yo me puedo enamorar de un puente festivo.
5: Como dijo aquí.
6: Yo creo que yo feliz.
5: Como dijo Simón. Es que estoy enamorado de un puente festivo.
6: Estoy enamorado.
5: Yo creo que todos estamos enamorados de un puente de esos.
9: Sí, creo.
5: Sí, claro. Claro. ¿Ustedes de qué se enamorarían?
6: O sea, ¿así de objetos?
5: O sea, de objetos, así como para hacer ahí un barridito.
6: Ahí sí me puso a pensar. Del Cristo del Picacho acá en Medallo.
5: Ah, bueno, más de uno de una cafetera, ese vale.
3: Del metro entonces.
5: Sí, sí también. Sí, del
7: uy, de una olla de sancocho.
6: Hombre, ya sí le creo que le gusta el sancocho.
5: Qué pelado tan sancochero.
7: De un perro, sí.
9: Pero que no sea pero, como el de Perú, ¿no?
7: No.
5: No, que no sea el de Perú, que es con humano. Pero, ¿de qué? ¿Un puck rat?
3: De un puckcito, no. De no me puede enamorar. O sea,
9: al perrito.
5: Pero con cola de zorro o con cola de.
7: Ah, yo pensé que era el perro. O con esa cola que manda el grupo.
5: Sí.
7: Perro que vaya más perturbador, a lo bien.
5: Y, ay, qué mando a yo no he visto.
7: Ahorita
5: ay,
7: le mostré.
5: Dios mío.
7: Le mostramos.
5: Una zarigüeya.
3: Muéstrelo.
7: Vea lo que mandó el. Espere, yo pongo aquí una cosita. Pille lo que mandó el ratón perro.
5: Ay, ¿será que eso no lo bloquea?
6: Uy, no, esa está muy paila, no.
3: Un bloxito, no.
5: Hey.
6: Pero eso es chiste, pues, porque a mí me salen con eso y dejo de mojar la rata. No.
5: No se imagina que se equivoque y no meta el puck, sino que le dé por el lado del hocico del animal.
6: No.

0: Sí.
1: Pueden ser familiares. Ay, es que familia. Vivo enamorada. Familia. Familia. De papito, por ejemplo. Y usted, ay, es que papito es una ternurita. Entonces, por ejemplo, ese tipo de cosas.
0: De ese carro que tiene bajo consumo de gasolina.
2: Ajá, me enamoro. Esa moto que anda con el olor.
0: Me enamoro.
3: De la chica de la panadería que le dice a uno, acaba de salir pan caliente.
2: Ay, me enamoro. Tráigamelo.
1: Y se acomoda las tangas, ¿no? No.
4: A mí me enamora la señora que me vende la empanada y me da mucho ají.
1: Sí, me enamora. No, es que la empanada gratis, el ají 50.000, hombre, huevetas.
2: Yo estoy con Steven de una caja de arroz chino y qué rico arroz chino, perro.
3: Uy, un amor sí, que dura para toda la vida.
2: Uy, sí. Uno conoce el arroz chino y de ahí no sale.
1: Pero venga, el arroz chino es muy bueno cuando le echan como esa salsita rojita o naranja.
2: Y con lumpia.
1: Y con lumpia.
3: No, la salsita roja me da, no sé.
1: Churreta.
3: Porque además viene, no, como desconfianza, porque además las empacan. Eso no viene en un empaque, pues, mejor dicho,
1: de
3: Contec, ¿no?
1: No,
3: una bolsa.
2: Eso es un bolis.
0: Un bolis con mango.
1: Donde el chino guardó la noche anterior las pantuflas y después llegué a echar salsa y échale eso ahí.
0: De pacho lápiz.
1: ¿Qué dicen por ahí en el WhatsApp? ¿Ustedes de qué se enamoran?
5: Saludos desde Argentina. Yo me enamoraría de una cama.
1: Uy, sí.
2: Uy, yo sí, yo amo mi cama.
1: Muy bien, muy bien. ¿De qué se enamorarían? ¿Qué dicen por ahí en TikTok?
0: Yo me enamoro de una picada. Me muero por comer eso. Elisa también dice enamorada de la chota Oli. ¿Cómo? ¿Y quién más por aquí? Del chicharrón mil patas.
1: De la coca de cola.
2: Ah, de la Pepsi, bien.
1: Sí. Exactamente, de la Pepsi. Por acá dicen, a través del WhatsApp de esta estación, a ver, ¿qué dicen por ahí?
6: Enamoros de los
4: viejos. ¿De los viejos?
2: Oiga, yo estaba esperando este comentario y quería saber qué género le iba a hacer primero. Dice una chiquilla, enamorada de la plata.
1: Sí, por acá dicen una niña a través de TikTok, enamorada de la salchipapa costeña.
0: Ey, sí, pero ¿cuál es la mejor salchipapa? Porque dicen que en Bucaramanga hay salchipapa buenas.
2: No, la de Cali es mostra, sí.
0: Porque las de Medellín, la que es de Medellín, Medellín original, que antes de que llegaran tantas cosas, es solo salchicha y papa.
1: Esa es la que a mí me gusta, con buen tomate, salsa de tomate y mostaza.
0: Sí, en cambio en la costa todo le echan ripio de papa, maicitos, suero, lechuga,
2: una chimba.
3: Es que porque el Helicobacter pylori está así.
1: Es el Helicobacter feliz en esa salchicha, pues, ay, qué delicia.
0: Vení.
4: Y después el doctor Baiter, ¿por qué nos regaña? ¿Sí, ve? Sí.
0: Yo además no le creo.
2: Elisa dice por acá en TikTok, estoy enamorada del cepillo de dientes 360.
1: ¿El 360?
4: Es el que tiene cerdas por todo lado, ¿no?
0: Sí. A mí me encantan bien cerdas.
1: A mí ese tipo de cerdas también me gustan mucho.
0: ¿Cuál es el cepillo?
1: A ver, ¿qué dicen por acá en WhatsApp?
7: Dale. Papi, no me enamoro. Uy, de un rosadito y que huela a lo que tiene que oler.
1: Ay, familia. Un rosado, familia.
5: Yo me enamoraría de la viejita con plata.
1: Sí,
2: claro. Y si está terminal, mejor.
0: Interesados también.
1: Interesados a lo bien. Rat, ¿cuántos años tiene tu abuela?
4: Hay una que tiene 83.
0: No, pero esta que estamos hablando. La chillona.
2: Eso es mucho.
1: 87. Gana. El de Alzheimer pareció otro, mijo. ¿Qué no dice?
8: Ey, eso dice el fletero de la señora que grita, ay, ya no le peguen más, no le peguen más.
1: Se enamora. Claro. Se enamora y no le den tan duro. Por acá, vení, que en esos hay uno que siempre es rarito cuando le están pegando a un fletero. ¿Qué pasa? Alguien por ahí es que, ¡empelótelo!
0: ¿Verdad? Sí.
1: ¿Por qué quieren que lo empeloten?
0: No, yo no sé quién se queda con los boxers del fletero.
1: ¿Verdad? Le están dando a un fletero y alguien parece que, ¡empelótelo!
3: Y espere, que yo sí lo hago.
1: Sí.
0: Empílelo.
3: Espere que yo sí le pongo.
2: Orínelo.
0: ¿Viste? Porque el fletero siempre está peludo allá, un ovejo.
1: ¿Verdad? El fletero siempre está muy peludo en el ñato.
0: En Bogotá también empelotan fletero.
3: Claro, los amarran a los postes.
1: Le da más frito.
2: Pues, y eso.
0: Ah, los amarran a postes.
2: Pero sí, creo que eso es práctica, digamos, histórica, porque a Roa no lo desvistieron también.
3: El que.
0: Arroba.
3: Que peló a Gaitán.
2: Exacto.
0: Es que arroba.
3: Arroba.
2: Yo dije arroba.
1: No,
0: aquí se le entendió arroba.
3: Sí, es un señor.
8: El que mañores.
1: ¿Qué más, pues?
6: Yo enamorado de la cuca.
3: ¿Cómo?
6: De las dos cucas.
3: De la galleta.
1: Hay una galleta cuca.
3: No le entendí muy bien.
6: Las dos gustan.

0: Ok, muy bien.
1: Dale, por favor, me encanta.
0: Ya lo defendimos.
1: Me encanta la naturalidad
2: del oyente, ¿no?
1: Con la que lo dice, ¿no?
0: Sí, fue como todo fresco, como que estoy diciendo algo normal.
1: Pero sí, o sea, verdad, no fue pudoroso.
0: No, y él realmente se siente que está muy enamorado.
3: Sí.
0: La verdad. Tengo más audios para acá.
3: Dale play.
0: A ver qué.
4: Buenos, buen día, Ciudad Vega. Vamos a pedir de la cuchita con plata.
0: Ah, bueno,
1: ¿otra
0: ya.
1: Vez? Otra vez.
5: Pero no, es otra
1: tendencia, la abuela del ratón.
0: Sí, la abuela del ratón está, pero mejor dicho, número uno hoy.
6: Buen día, La Mega. Saludos desde Techo. ¿Cómo van, causa?
5: ¿Qué más, puede bien o no?
6: Yo me enamoro de...
0: ¿De qué?
6: Un día soleado, una buena compañía y...
5: ¿Qué?
6: Una promoción en el...
5: ¿Glamping?
6: Apartamento sin cocina.
5: O sea, este es de los que lleva glamping cada fin de semana, sí. Una diferente.
0: Pero se mantiene la quincena en glamping. Sí, pero cae que no llega el glamping.
7: Buen día, La Mega. Saludos desde Cúcuta.
5: Eso.
7: Yo me enamoraría de una hamburguesa a comérmela todos los días.
1: Uy, qué rico, una hamburguesa, tres carnes con tocineta.
5: Vaya, ayer me comí una, dos carnes y quedé muy lleno.
0: Sí, sí.
5: Ya me arrullé muy mal.
0: Yo me comí un esque con champiñones también.
5: Y qué melo.
0: Y cremosa, estaba buena, y con su carnota ahí, estaba bien, bien buena. Por acá, ¿qué dice? Toda carnosa. ¿Qué dice Londoño? A ver.
8: Ay, más o la mejor salchipapa, la que viene con salchichón.
5: Ah, bueno, hay que probarla. Bueno.
0: Con salchichón cervecero.
1: Sí, sí, habría.
2: No me llama. No, me parece un poco pobre.
5: La organista.
1: Sí, si fuera cabano.
2: Sí. Con salchicha banguera, no, más pobre aún, sí.
5: El cabano en la salchipapa muy suave.
3: No, pero el cabano es un poquito más élite que...
5: Ah, sí,
3: que
5: sí, sí.
0: No, a mí esa salchicha manguera sabía todo menos a salchicha.
2: Sí.
3: Esa salchicha manguera es lo más bajo.
0: Una cosa ahí.
3: ¿Y ustedes no han visto que una salchicha manguera como que se infla?
5: Eso.
3: Apenas toca el aceite como sí. Que...
0: Como que le ponen botox, entonces...
2: Como para volverse grande tiene que coger aire.
0: Sí, como que le da trombosis, como que le da una cosa muy brava. Por acá, ¿qué dice Steve? A ver.
9: Hey, muchachos, me enamoro. De esas vendedoras que cuando uno va pasando le dice, mi amor, bien pueda decir a la orden. Y yo que me ilusiono con nada, me enamoro, muchachos.
0: Enamoradito. ¿Qué dicen ahí en TikTok?
5: Estoy enamorada del acento paisa, dice por aquí Gina. También todo el mundo preguntando que si viene la pelimorada hoy. Es pelimorada, ¿no?
0: Sí, uh-huh. Alexa. Será de pronto.
2: Ya le digo a la gente que hay dos posibilidades.
5: Que sí o que no.
0: Ajá. Pero sí creo que viene. Por acá, ¿qué dice el número nuevo?
10: Dale. Me enamoro cuando hay 5 días de pago y puedo gritar hoy, ¡pagaron!
5: ¡Pagaron!
0: ¡Pagaron!
3: Ya pagan en 10 días.
1: Uy, ya casi.
5: No, pero es que, ojo, nosotros estamos hablando desde la quincena humilde de nosotros.
0: Sí.
5: Pero hay gente que también les pagan el 5 o el 20.
2: Claro, y hay gente que le pagan solo los 22 o 23 mensual.
0: O sea, una vez al mes.
1: Uy, pero sí. Pero tengo entendido que U tiene salario integral, ¿no?
0: Igual sí.
2: Él gasta también.
0: También, o sea, auxilio de transporte... Está como en 3 millones de pesos.
3: Solo el auxilio.
5: Ah, no, está muy bajito. Ustedes han estado tumbando.
0: Es que solamente trabajé 10 días esta quincena. ¿Qué dice por acá el Duancho?
11: Me enamoro de las recetas de Leonor porque son deliciosas.
0: Leonor es la mamá de Andrés Mazo. Una señora hacendada, ella que es una guisandera, le gusta mucho la cocina y pues a veces nos manda receticas como para que nosotros hagamos.
5: Claro.
0: Muy bien, gracias doña Leo, de verdad te queremos mucho. Por acá, ¿qué dicen? El 305-06-2030, por acá número nuevo también lo cuenta. Adelante, Rey de Reyes.
8: Hey, y el ponete esa guaracha que trabaje para que consiga los poderes. Ah, qué caja.
5: Ah, la que está viral, claro, la del Chonta.
0: La del Chonta. Uy, sí, yo dije
1: que está viral. Sí, hay una canción que está re viral de Cuchito. Yo me acordé de Lu.
0: Claro, del Chonta. Y la publicó Bles, ¿qué más la publicó? Ya la he visto en varios lados.
1: Ella tiene trend de TikTok además.
5: Yo he visto mucho en TikTok.
0: Sí.
5: En TikTok le está yendo bien al Chonta, amigo de U.
0: Exacto.
1: Por acá que el tío de Lu.
0: Familia, mi primo. A ver qué dice.
12: Yeah. Hey, cuando a mediodía me era calocha y el parcero es que cale, pues que yo le invito a Pola.
0: Ahí.
5: Ah, me enamoro.
1: Pero
5: me
1: calo, enamoro, calocha.
5: Calocha.
3: Uh-huh. Calor en la chucha.
0: Es lo que quieres. Calocho, papi.
5: Dele calocho.
0: Te quiere darle por el calocho.
1: Calostro.
0: Calostro, ¿qué dice Sebas?
13: Trabajé duro, papi, para que compre los poderes.
5: La gente, pues que ya la sabe.
1: La gente, va bien. Ah, la canción así, ok.
0: Se va a salir metiendo esa canción por ahí en programaciones.
5: Sí será, uy, sí. Pero es que está muy dura por ahí en redes, yo
0: está
5: la he visto
0: muy
5: mucho.
0: Está muy dura.
1: Ahorita la ponemos.
0: Ahorita la ponemos, de una. ¿Qué dice Guevara? A ver, Guevara.
14: Ah, sabandijas, me enamoro. Cuando le estoy llevando el trasero a la sabrosa. Ella no hace nada, pero me anima a decirme, ay, sé cómo se ve fuerte cargándome las bolsas.
0: Ay, va a estar la canción del Chonta, el parcero.
1: Buena, buena. Es buena, me siento una finca.

0: Gospel. O le metió ahí a la producción sí, el pelado.
1: Pero eso fue con la IA.
2: Sí, claro. Claro. Uno con uno, claro.
1: Pero lo importante es mojar la rata.
0: ¡Óigalo!
3: ¡Uy, no! ¡Esto está rico!
1: ¿Cómo? Lo importante es mojar la rata, familia.
4: Y tiene
3: familia.
4: Un mensaje muy bonito. Trabaje, papi.
1: Trabaje, claro, papi.
2: Para cumplir sus sueños.
1: Va, ir metiéndole ahí los prohibidos. Papi. Lo importante es mojar la rata.
0: Ey, le está moviendo mucho el bulto a David.
1: ¿Cuál bulto? No le ve nada.
0: Yo sí le veo, hay bulto.
2: Es puro aire, es puro aire, vea.
0: Ahí me divierto.
2: Para un paquete, para un paquete de papas.
0: Para que...
2: pero, para un paquete de papas, pero ahí donde encuentra la tirilla ganadora.
0: Claro, pero el 70% es aire. ¿De qué estamos hablando los que escuchan en radio? Vayan a TikTok.
1: Sí,
0: vayan
1: pues a se encuentra al final como dos papas criollas. De las chiquitas. Hay que mojar la rata. Esta canción está buena.
0: Trabaje, papi.
1: Trabaje, papi. Hay que mojar la rata. Familia. Él debería haber metido unos pedacitos así, ¿no?
0: Claro.
1: Que haga el remix.
2: Los créditos, los créditos.
1: Los créditos. Los que no saben, es el Chonta, un personaje que hay por ahí en redes sociales. Hizo esta canción y se está viralizando. Mucha gente la está compartiendo. Ya tiene trend de TikTok.
0: Es colombiano y vive en España.
1: Ok. Y es artista, es tatuador también, el parcero.
0: Correcto. Y me dijeron que la esposa... tiene su odontología en España.
1: Y está buena.
0: Qué fundille.
1: Pero fundille.
0: Bueno, averiguamos ya la vida del Chonta.
1: Ya sabemos todo lo del Chonta.
0: Trabaje,
1: tipo de sangre,
0: papi.
1: O negativo. Ahí está.
0: Mezclar
1: los la rata,
0: poderes.
1: Mezclar los poderes.
0: ¿Caso usted enamora? ¿De qué se enamora? Como esta mujer, la noticia de la Torre Eiffel.
5: Trabaje duro, papi, para que pueda mercar los poderes.
0: Y mojar la rata.
1: Se la prendieron.
2: Hizo el falsete.
1: Vamos a ver.
5: Yo me enamoraba cuando escuchaba a Caro Prada en la Mega.
1: Ah, pero no, ya.
0: Ay, entonces te desenamores y me voy.
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3: Ya son las 7 de la mañana con 9 minutos en este Mañanero de martes 5 de mayo. Aquí sigue este combo completo que acompaña sus mañanas a través de la Mega de Montería, la Mega de Bogotá, sí, de Cali, de Girardot, de Villavicencio, de Armenia, la Mega Manizales, la Mega Cúcuta, Bucaramanga, Ibagué y Medellín se conectan con una señal.
4: Desde temprano estamos con este Mañanero de la Mega Medellín. Recuerden que siempre desde las 5 de la mañana hasta las 6 tenemos por ahí la previa de este Mañanero, donde también nos reímos un buen rato. Aquí estamos.
5: ¡Calioso!
4: ¡Calioscopio!
5: Está maravilloso.
4: Maravilloso. Está Da Vincho, está el Cristian, está el Torra, el Ratón.
6: Encontrar o buscar encontrar salidas y soluciones, pues se tuvo que cerrar los servicios por el no pago de la CPS a la entidad.
5: Oiga, se volvió a meter la FM.
7: En este momento estamos escuchando la entrevista de la FM sobre los medicamentos. Calidoso, llámeme el ingeniero.
4: Ingeniero está como tomando antes de ir a trabajar, calidoso.
7: Oiga, sí, y ya que yo cierro, lo cierro a ellos. Escuchen ustedes por TikTok, métanse a TikTok y escuchen.
8: Para que vean lo que está pasando. O sea, yo sé que nos está yendo bien, pero tampoco para que la FM quiera pegarse.
5: Oiga, sí, nos están saboteando.
6: Servicios de detección temprana del cáncer y algunas especialidades no oncológicas. Se tratan pacientes oncológicos, pero
5: se están escuchando
6: desde hace 54 años.
4: Es que muy importante
6: para la detección oportuna.
5: Estamos en 2x1.
6: Esa es la situación que se da, la deuda que tienen las
7: empresas. A la gente que es dispersa le ponemos de a 12 emisores.
5: Así se concentra, ya volvemos.
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11: En el Mañanero, 7 de la mañana con 13 minutos.
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2: Ey, ya nos cuadramos. Ey, qué buen tiro, hermano, qué rápido eres.
3: Calidoso, qué tirazo.
4: Apúntate un piu.
3: Qué infantiles, piu, piu, muere infantil. Bueno, niñas, importante hablar rápidamente de los premios Nuestra Tierra que, pues, señores, se celebran ya el próximo 14
2: de mayo, Teatro con Subsidio de la Ciudad de Bogotá.
3: Sí, me puso a ver el rato porque me dijo 14, yo 14 no.
2: Pero es que pille que esa semana tenemos magnos eventos, porque ¿sí? tenemos premios Nuestra Tierra, el cumpleaños de Cristian y mi cumpleaños.
1: Hombre, sí.
3: Ay, serás.
2: Espero que se manifiesten con alguito, pues.
1: Entonces sí. Ustedes van a comer helado gratis y presentan la cédula sí. juntos.
3: No han llegado nuestros cocosetes.
4: Ya, en sí, Cocosete, ¿y qué fue lo otro que también nos ofrecieron?
3: No la he visto. Y hay correo interno, sí, que es lo más importante.
2: Auditoría. Bueno, y entonces. Entonces, si cumplimos años, para que por favor se manifiesten con alguito, pues. Puede ser un 2x1 que nos envíen.
3: Así como en la radio, 2x1, muy bien. Excelente, algo le vamos a hacer llegar, ¿listo?
2: Listo.
3: Cuando lleguen con las, ya tú sabes, nosotros devolvemos ahí el regalito, ¿listo?
1: Eso.
3: Muy bien, señoritas, hay una sección donde desmenuzamos canciones porque hay ciertas organizaciones que están diciendo, ustedes están poniendo música muy guacha ya.
1: Muy rara. Y para esto diseñamos esta sección que desmenuza canciones.
0: Creemos que traen un mensaje directo, pero realmente son mensajes ocultos en sus maravillosos poemas.
5: Malparido, roba.
0: Es momento de desmenuzar canciones.
6: Este individuo me parece bastante estúpido.
3: De eso no hay duda. Cristian, me imagino que tenés una propuesta hoy musical. Sí. De esas canciones que normalmente alguna red está por ahí criticando.
7: Correcto, que hemos acá con David, hemos recopilado cartas.
2: Porque trabajamos por la comunidad.
7: Y nos llega. Bien. Generalmente nos escriben muchas organizaciones y hoy nos escribe la organización Mi Pito.
2: ¿Cómo?
7: Mi Pito.
3: Mi Pito.
7: Sí,
3: okay.
7: Minorista de padres infieles de Toronto. Mi Pito.
4: Ah, de Toronto.
7: Sí, mi Pito. Mi Pito. ¿Sí? Mi Cuando pito, les escriban Mi Pito, entonces contesten. Cuando los piense Mi Pito, contesten.
2: Okay.
7: Cuando los busque Mi Pito, contesten.
3: Claro.
7: Nosotros estamos contestando a Mi Pito.
2: Exacto.
7: Y nos han enviado esta canción, ¿no, David?
2: Mire que es una artista que no había tenido el placer de desmenuzarle canción. Estamos hablando de uno de los más pegados. De su boca ha salido que es el más duro de este país y hace parte hoy en esta sección de desmenuzar canciones, que es Bless.
4: Hombre, muy bien, el bendito
3: sale hoy.
2: Tiene una canción con Jessie D, entiendo que es de la nueva de Medellín, de la nueva generación del trap y demás. Y tienen una canción que el nombre ya es ganador. Se llama.
3: ¿Cuál es el nombre?
2: Diomedes.
3: Diomedes, uy.
4: Gran tema.
2: Diomedes. Entonces, Diomedes. Vamos avanti, iremos parando para entender qué es lo que nos trae esta poesía. ¿Listo? Y ustedes ahí a través del TikTok, @lamegacolombia, en el WhatsApp 305-06-2030, pues nos van diciendo también qué quería decir los artistas con esas bases.
3: Es correcto. Muy es correcto, calidoso.
2: Listo.
7: Muy atento Mi Pito, en Toronto.
2: Listo.
3: Exacto, pues. Pilas. Ahora que no llegué.
8: Desde que tenía 15, no soy futbolista por culpa de un puto esguince.
2: Bueno, entonces dice, estoy comiendo katana desde que tenía 15.
7: Una espada.
2: La katana es una espada. ¿Y cómo?
3: Es una espada.
2: Pero, ¿cómo comiendo? No entiendo.
7: Pues como.
4: No, usted no ha pillado ese truco que meten una espada así por la boca. Así,
1: hasta el estómago.
3: Los magos o estas personas en los circos.
7: Ilusionistas
3: que se meten una katana.
4: Él tenía el sueño de ser futbolista, pero por un berraco esguince que pasa, uno se dobla el tobillo, a veces grado 1, grado 2, grado 3, le tocó quedarse haciendo malabares en la calle.
2: Avanzamos entonces.
1: En la actualidad no mete también katana.
3: ¿No meten qué? El artista mete katana.
1: Sí, hoy por hoy.
2: Pues hay que ir a un concierto, de pronto saca las espadas.
7: Pero yo no creo que en los conciertos.
3: Bueno, ok, bueno. Listo.
2: Avanti.
3: Sigamos con esta hermosa tonada.
8: Porque por marihuanero no quise en el trío, en lo que yo diga, amor, no me desautorice.
7: Bueno. Y pues como se dedicó a la música.
4: Está muy buena para limpiarla.
3: Sí, está muy buena para limpiarla.
4: Ya, el favor, y me trae un equipo.
3: Aquí tenemos unos computadores trabajando para esto. Entonces la letra dice, por favor, David.
2: Entonces habla de desguince de pulmón. Porque, porque por María Juanero no quiso, no quiso ser futbolista, dice. Y luego dice que en el trío es lo que yo diga. Amor, no me desautorice. Entiendo que él de pronto, me acuerdo mucho en Cartago, estaba el trío de Ramón y sus secuaces, Ramón Díaz las maracas, y los otros dos señores tenían guitarra y el cuatro. Puede que sea un trío de esos, no sé.
1: Yo creería que sí.
7: Y es decían posible. Que Bles era muy bueno en cuatro. Digamos, interpretando el 4, entonces lo incluyeron ahí.
4: Que recibiendo katana de carne. ¡Ey!
3: No. ¡No!
4: Ah, no, mi pito, no pienso.
3: Pero
4: eso.
3: Venga, yo siento que el nombre de ese trío
4: es. La katana de carne no pesca, que era el rumor. No, no. Pues que soy tergiversando ya mucho. Perdón, excuse me.
3: Ya mismo lo llamo y le preguntaba si le gusta la katana de carne. Bueno, yo creo que el dúo se llama Mar Iguana, porque son la unión de Mar. Y de iguana.
2: De una iguana, ¿cierto? Que tomaba café.
3: Sí, entonces ahí está Mar Iguana, que es el dúo, el trío más bien, ¿cierto? ¿Qué? Que pues tenían eso. Parece un nombre solamente para un dúo, pero realmente era un trío. Era un juego que ellos tenían ahí. Es correcto. Pero es Mar Iguana.
1: Mar Iguana.
3: Ok, listo. Sigue. Sigamos con esto. Si ustedes tienen alguna interpretación, recuerde que ahí está el WhatsApp 305-06-2030. Por acá creo que hay una interpretación para esta canción.
2: A ver.
3: Ah, bueno, no, esperemos que. Listo. Ah, bueno, aquí está. Ya la tengo la interpretación. Dale. Adelante, a ver, ¿qué dicen?
6: Hey, yo conozco un trío que llama Los Con Hambre Están.
3: Los Con Hambre Están, además que son amigos de Mar Iguana.
2: Claro.
3: Que son unos muy duros.
2: También está el tiro de Independencia, cada uno por su lado.
7: Claro que sí.
3: También.
2: Listo, perfecto. Sí. Sigamos.
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2: Bueno.
4: Pero es que si la tiene al frente, escúpala.
7: Sí. Pero es que arranca con una línea antes que dice:
2: ah, sí.
7: Si la otra quiere chupar, déjela. No marique y sígala.
4: Ah, pero esa menos mal no la escuché entonces.
3: No, lo que pasa es que vea, este trío, pues cuando van a fiestas y a eventos, la gente les ofrece licor.
4: Claro, comida y todo eso.
3: Y de todo. Entonces es lo que está diciendo, no, coja y chupe, hágale, papi,
1: hágale,
3: coma.
1: Hágale
3: que eso, y si tiene algo en la boca, escupa y coma, papi, porque es que lo que hay es hambre.
2: Claro, claro.
3: Claro, no, eso es lo que están queriendo decir ahí.
2: Y si no quiere comer, pues coja la curva, o sea, váyase.
3: Ahora sí, pues si está en un evento, le ofrecen comida. Y a usted va a decir que no, pues coja la curva, porque no sirve en este trío.
1: Eso está muy claro.
2: Dice, para que vaya y cuente lo que en el remate hicimos. Creyó que eran solo temas. No, mi amor, se lo dijimos. Yo creo que está hablando es de fútbol, porque remate.
7: No, porque cuando van a una fiesta, digamos, unos mariachis, póngale.
2: Ah, sí.
7: Y ya cumplieron con los 3:15, digamos, de la noche. Pues
2: van a rematar en parche, listo.
3: Claro. Sí, algo ya van muy a algún sano. Lado, algo sanito. Normalmente los que pues trabajan en este mundo, en esta industria del mariachi, ellos casi que pueden comer o pueden ya finalizar su labor muy en la madrugada. Entonces ya ese es el remate para ellos, bueno, el fin, el cierre.
2: Avanzamos.
8: Oh. 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
2: Bueno.
4: Escogió una gran canción, qué gran tonada.
3: No. Dice, después de salir, a ver, dígalo por favor.
2: Le echo un verbo de kilo pa' ver si suelta el chiquito. Le estoy pidiendo.
7: Es que como van a fiestas. Entonces le claro. Al niño hombre.
2: Ah, claro, déjelo cuidando con la abuela.
7: Bailar.
2: Listo. Le estoy pidiendo un día de vista hace rapidito, porque están de afán para la fiesta.
3: Claro, no.
1: Es correcto.
3: A veces pienso yo, mi interpretación de pronto fue por este lado. Ellos, pues al terminar ya estos eventos, que a veces son en semana incluso, uno de ellos debe llamar a su esposa para que le suelte el chiquito y poderlo llevar a clase.
4: No, y qué pereza también uno salir con alguien que solo que el niño, claro. Y entonces la relación tuya y mía, ¿qué?
2: Sí, suéltelo.
4: Y suelte el chiquito.
2: Y cierra con, ¿cómo no se me va a bajar con ese aliento a
4: Doritos? Pues es que estaba comiendo Doritos con el chiquito, entonces... Claro.
2: Pero un besito es incómodo,
4: así, sabía queso. Sí, sabía queso.
2: Sí, se le bajó como el ánimo.
3: Sí, claro, pues ya con mucho queso ya le queda el aliento un poco pesado.
1: Incómodo.
3: Queda un poco incómodo. Entonces, maíz, queso y todo eso. Ahí está. ¿Hay algo más de esta canción? Ojalá, ¿no?
7: El último pedacito donde sí me escriben. Más adelante.
2: Ah, si me escribe. Listo, Cere. Pero la puedo dejar desde más atrás. Voy a dejarla larguita. Pille, pues.
3: A ver.
8: 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La misma cuco una semana. 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
2: Bueno. Entonces me gusta porque hay referencia al fútbol. Yo soy futbolero, dice. Sí. Más manillas que el pibe en la mano de Maradiós por Maradona. Bacano, como yo que tengo manillas, vea, para, listo. Uh-huh. Revivan a Diomedes, no alcancé a decirle adiós. Somos dos.
4: Sí, claro, okay. Muy jóvenes. Mucha gente.
2: Se nos fue antes de tiempo, no le tocaba.
4: Gran Diomedes.
2: Y luego Diomedes dice, si me escribes un gurre, suerte, la ignoro.
1: Sí. La belleza es relativa. Recordemos que lo que para David puede ser feo, para mí puede ser muy lindo. Él está diciendo eso.
3: Sí.
1: Si es fea.
4: Igual pues yo soy ecologista y cuido los gurres.
3: Exactamente.
4: También.
3: Bueno, ya. Sí, que además ayudan al planeta los gurres.
4: La misma cocuna de maná, así porque acabo de poner duro. No, pues esa parte galleta, lo escuché muy galleta. Claramente. Claro, esa cuca fuera del paquete de poner duro.
2: Claro, él dice, menzorro, o sea, me da rabia.
4: Claro.
3: Claro, porque una cuca bien dura y uno de pronto con el
2: va a métale diente. Va a métale diente.
3: Métale diente.
2: No, yo le digo una cosa. Lo que sí es.
3: No.
1: Suéltelo, hágale.
4: Este empezó, ya que.
3: Ya empezó.
2: Calioso
3: va a respirar yo.
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2: No.
4: A ver,
1: pico botella.
3: Es que, a ver, ellos tienen una pelea. Ellos son el trío Mar y Guana. Y hay otro trío que le estamos dando competencia que se llama el Mar y Cona. Están en pelea.
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2: 7:31, 7:31.
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14: En la mega tenemos ya las 7 de la mañana con 36 minutos.
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4: Ya son las 7 en la mañana con 38 minutos. Es martes, es 5 de mayo y aquí nos damos cita en este Mañanero que llega a sus oídos a través de la app de RCN Radio, a través de la radio tradicional en su ciudad, en donde llega La Mega. Por ahí nos escuchamos siempre este combo que acompaña sus mañanas.
5: Hey, abrazo a toda la people, a toda la gente que está escuchando en las diferentes ciudades, en Montería, obviamente en Bogotá, en Medellín, en Cali, Girardot, Villavicencio, Armenia, Pereira, Manizales,
6: eso.
5: Cúcuta, Bucaramanga, Ibagué.
6: Eso.
5: A fuego por todos lados con este Mañanero de La Mega. Vayan por favor allá al TikTok La Mega Colombia. Nos pueden ver por ahí, arroba La Mega Colombia en TikTok.
4: Muy bien, muy bien.
5: Sencillo. Señoritas, tengo por acá un audio. Tengo un audio que pues me encontré por ahí en redes sociales. Y quiero que ustedes lo escuchen y saquen las conclusiones, por favor. Me van diciendo cuál es la mejor opción. Escuchen esto.
7: Según las medidas de velocidad colombiana, ¿con cuál llega uno más rápido? Cuando está de afán. A, en par huevazos. B, a la lata. C, en bombas. D, en pura hijueputa.
5: ¿Cuál?
6: Yo digo que la D.
8: La D, sí.
5: La D. Listo. Vamos a repetirlo para todos los de TikTok. Para todos los que están ahí en el WhatsApp también, en el 305-06-2030. Por favor, responder esta pregunta.
7: Según las medidas de velocidad colombiana, ¿con cuál llega uno más rápido? Cuando está de afán. A, en par huevazos. B, a la lata. C, en bombas. D, en pura hijueputa.
8: Claro que en par huevazos también es muy buena medida.
5: Sí, uy, ya llego en par huevazos. O sea, esa es... Esa es una velocidad. El de en bombas también me deja como que uy.
9: Yo digo que a la lata es cuando usted ya va en camino.
6: Sí.
5: Oiga,
6: sí,
5: se llenó este WhatsApp. Yo creo que están opinando ahí. Dice, hola, saludos desde Nicaragua. También dicen que por acá tengo audio. Vamos a ver. Dale. Si ya van, ya empezaron. Solamente voy a hacer una pequeña encuesta ahí. A ver qué dicen.
10: Lola Mega. Niña, buenos días. Yo digo que la D en pura y juega.
4: Yo también.
6: Sí, la gente está con la D.
8: La D, David.
5: Okay.
4: Válido.
5: Listo. ¿Será que vamos otro a escuchar más, otro más? A ver qué tal, a ver qué dice.
11: Buenos días, bendiciones desde acá, Itagüí, Chagui, Espacio Público. Con Chuy. Para mí, en par huevazos es la más práctica ahí.
12: Sí, en par huevazos.
5: Ok, ¿qué dicen en TikTok, por favor? A ver, en TikTok, ¿qué dicen?
4: Dicen, muchachos, en par huevazos, para mí es en bombas. Dice, en pecuecao, pero esa no está dentro de las opciones. No. Muchachos, en par huevazos.
5: Ok, tengo más.
13: Ah, en parcuerazos.
5: En parcuerazos.
4: No, es otra cosa.
5: Es otra cosa, amigo. Por acá más.
14: Buenos días, La Mega. Desde acá de Bogotá, un costeño más.
5: Eso. Okay, bien.
14: En las costas sería como por un tubo. Como por un tubo.
15: Pues hermano,
5: voy a llegar como por un tubo. Ok, Andrés dice por acá también rápidamente.
16: Buenos días, señores.
15: En par huevazos.
5: En par huevazos.
4: Dice por acá.
17: Pero entonces.
5: Sí.
8: Espere, o sea, muchachos.
17: Publicidad política.
8: Es que la FM quiere opinar y la FM dice que en par huevazos.
6: Doña Paloma Valencia quiere opinar que en este momento.
8: No, pero ya, creo que ya.
5: Okay.
8: Ya.
5: Ok, muchas gracias a toda la gente pues de Básica.
18: Pues muchachos, para mí en par huevazos es como un par de pelotas.
5: Sí, pero...
4: Pero dijo en par huevazos, ¿sú?
5: Pero en par huevazos, listo. Por velocidad, recuerden que es una unidad, en este caso, de medida. Sí,
4: escuchen
5: okay.
18: En bombas de juego.
5: En bombas.
9: No, pero en las opciones que tenemos.
4: Escuchen las opciones.
5: A ver, otra vez.
4: Vamos.
7: Según las medidas de velocidad colombiana, ¿con cuál llega uno más rápido? Cuando está de afán.
6: Ajá.
7: A, en par huevazos. B, a la lata. C, en bombas. D, en pura hijueputa.
6: No, la D, okay. Para mí sigue siendo
4: la D.
5: No, es que, venga, es que si uno dice que hoy en pura hijueputa, es porque uno va.
8: Es porque uno va, hijue madre.
5: Yo tengo que llegar.
8: Lo que hasta atraviese lo lleva.
5: Como sea ya.
4: Sí, porque en par huevazos es como algo rápido, algo.
5: Sí. No, no, momento, o sea, no hay tiempo, tiene que llegar rápido.
19: Todo en pura hijueputa, esa es.
5: Ok, esto da pie para esta sección en el Mañanero.

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4: Sí, ah, bueno.
5: Sí, joder.
6: Vea, la mejor comparación es cuando usted dice una frase, digamos, como la dirían en otro país, y después la pone en términos colombianos. Entonces voy a decir, en otro país dirán, ¿me aclaras, por favor? Sí. ¿Me aclaras ese tema tan amable?
5: En Colombia.
6: En Colombia es, me gustan las cuentas claras.
7: Y el chocolate,
6: espeso. Exactamente, esa es la frase muy colombiana.
5: Sí, sí.
6: Entonces vamos a decir esas frases que los colombianos decimos para cualquier situación. Vamos allá. A ver, ¿tienen por acá propuesta ustedes?
5: Sí, claro. Mire, en algún lugar del mundo dice, esas son muchas unidades. Sí, de
6: son
5: algo.
6: Muchas unidades.
5: En Colombia decimos, eso es un carro tancao.
6: Sí. Un carro tancao.
5: Con el carro tancao.
6: Carro tancao, sí, señor.
5: Gran concepto.
6: Frases muy colombianas. ¿Qué dice por ahí el ratón,
8: En otras partes, vamos a cerrar ciclos.
6: Vamos a cerrar ciclos, sí, normal.
8: En otra parte del mundo. En Colombia, hasta aquí llegamos usted y yo.
6: Hasta aquí llegamos usted y yo.
5: Yo tengo uno.
7: Y un boquifrío en la mano, al parecer.
6: Y un boquifrío. Y un cachazo, qué pelea.
8: Llegamos usted y yo.
6: Bueno, ¿tiene propuesta, Andrés? David.
5: Yo.
9: Bueno, dale tú, David.
7: Que no, que en otros países, voy a subir a mi historia de Instagram que estoy soltera. En Colombia, hazme una pregunta.
9: Sí, es la forma de legalizar una conversación morbosa.
8: No, pero y uno llega y les pregunta que si les gusta el hoyo en uno, que si les gusta el sexo en primera cita y se ofenden. No están preguntando, pues, no quieren que les pregunte uno cosas.
7: Pero yo creo que
9: pasa que los hombres son muy morbosos.
7: Sí, más con más prudencia, de pronto ratón.
8: Pero ella está dejando el cuadro para que pregunte.
9: Por eso, pues ella verá si respondió no ratón. Ya la va a criticar a ella, pues.
6: Qué diplomacia ante todo.
9: Yo siempre he querido hablar con honestidad en otros países.
7: Sí.
9: En Colombia, vamos a hablar a calzón quitado.
6: Vamos a hablar a calzón quitado.
9: Que no son capaces de hablar así.
6: Sí, que es muy difícil también a veces. Ya el WhatsApp está, peor dicho, despachado. Tenemos por acá a Daniel, a ver qué dice Daniel.
10: En algunas partes del mundo los papás le dicen a los niños, no se puede. Acá le dice, ni por el hijo de...
6: Sí, en otro país no se puede, hijo, no se puede, Tomás. Y aquí, ni para el hijo. Ok, ahí está. Son frases muy colombianas. También lo dicen a través de TikTok, por acá también a través de WhatsApp.
11: Hey, la mega, buenos días. En otros países vamos a hacer la recolecta para comprar el trago. En Colombia, ¿quién pone para la vaca, homie?
9: Claro.
6: ¿Quién pone para la vaca? Es verdad, se le dice vaca.
8: Dicen por acá a través de TikTok, en otros países se mojó acalorado. En Colombia... Ahí está tullido.
6: Sí, tengo
7: en
6: una.
7: En Colombia.
6: Tengo una. No encajo bien. Esto lo diría en otro país. No encajo bien en este equipo de trabajo. Okay. Yo no cuadro, no encajo bien en este equipo de trabajo. En Colombia, es que uno no es monedita de oro para cada no todo el mundo.
7: Claro. En otros países, dice la gente, pues entonces dígame. Y explíqueme la situación que está aconteciendo.
6: Sí, sí.
7: En Colombia, papito, ¿cuántos pares son tres moscas?
6: Claro. ¿Cuántos pares son tres moscas?
8: ¿Hablo en chino?
5: En otros países. Buen día, déjeme decirle que usted es una persona muy hábil y talentosa. Okay. En Colombia, usted la monda.
6: Usted la monda. ¿Por acá qué dicen?
12: A ver. En otros países, dice que al parecer te vieron transitar en tu vehículo a altas velocidades. Aquí en Colombia, uy, papi, usted pasó, pero a culo alzado.
6: A culo alzado.
7: Esa nunca la había escuchado.
9: No. A culo alzado.
7: No, yo pensé que iba a decir pasó en mierdao.
6: También funciona.
8: Pero... La mocha a través de TikTok dice, en otros países, no me ayudaste con esta situación.
6: Sí, no me ayudaste con esta situación.
8: En Colombia. Me dejaste morir.
6: Me dejaste desvivir. Por acá, ¿qué dice?
13: En otros países, hijo, levántate, que tienes que ir a estudiar. En Colombia, levántate después, gran hijo de puta, que...
6: Pero es verdad, se dice muy de esa manera. Levántate después, gran hijo
7: de puta. En otros países, ¿qué te parece si nos vemos a eso de las 5:15 p.m.? En Colombia, veámonos cuando baje el sol.
6: Sí.
9: En otros países, No permitas que otras personas incomoden tu tranquilidad.
6: Ah, eso es en España, hombre, qué tipazo sí, usted.
9: En Colombia, no la deje montar, pues, bo.
6: Ah, sí, no se la deje montar. Tengo otra, tengo otra. Cuando usted va a tener un inconveniente en otro país, dicen, al parecer usted quiere tener un inconveniente conmigo.
9: Sí.
6: Pues gente educada, gente que habla de esa manera.
5: Pulcra.
6: Sí, en Colombia, píntelas como que...
5: Píntelas que yo se las coloreo.
6: Usted y cuantos más.
5: Sí.
6: Así es.
5: El usted y cuantos más.
6: Frases muy colombianas que a uno lo identifican inmediatamente en cualquier parte del mundo. ¿Qué dicen en TikTok?
8: En TikTok dice, en otros países, me demoro 2 horas en llegar. Ajá. En Colombia... Papi, voy a dar una vuelta, espero que ya le llego.
6: Sí,
8: ya
6: no, en Colombia. Voy saliendo.
9: En otros países, el niño tiene una enfermedad mental.
7: No.
5: A ver.
6: Ay, Dios mío.
9: En Colombia. Colombia.
8: Hiperactivo.
9: Está loquito.
6: Le usted va a decir otra cosa.
7: Oh, no, sí, no, metió no. freno de mano.
6: Sí, usted otra cosa. Sí. Mucho agüe.
8: No, es que tiene autismo. Pero hoy por hoy todos los niños tienen autismo.
5: Sí, sí.
6: Ay.

0: Una de Diana Flores.
1: A ver.
0: En otros países, pagando y cobrando. Sí. En Colombia.
1: Plata en mano, culo en tierra.
2: Sí. Sí. Esa es muy colombiana.
1: Tengo más por acá en WhatsApp.
3: En otros países, acabo de tener una discusión con el vecino a López, hijo. En Colombia, ahí me cogí con ese pañoleta de cuero. Que...
1: pañoleta de cuero.
4: No, mire, en otros países.
1: A ver, dale.
4: No, en otros países. ¿Usted en serio cree que me va a poder engañar con esa historia que me está contando? En Colombia. ¿Se me crea mi marico que?
1: Sí, también. O sea, no falta.
5: Sí, dicen, ve, me le parecía a alguien suyo en Colombia. Entonces, ¿qué perro? ¿Me le parecía a su madre o qué?
1: Papi, frases muy colombianas. Tengo otra.
2: A ver.
1: Mira qué grandes amigos son.
2: ¿Qué panas?
1: Mira, en otro país, mira qué grandes amigos son. En Colombia, esos son uña y mugre,
6: Fueron uña y mugre, ya ves.
1: Por acá, ¿qué dice Danilo a través de ese WhatsApp?
7: En otros países, esa niña no le conviene. En Colombia, ella viene de mamá, no la va a decir.
4: Muy bien.
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4: 7:52 en el mañanero.
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1: 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No, amor, invíteme a comer espero cuca.
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2: Las 7 de la mañana con 56 minutos, 7:56, y en este momento avanza, cambia el reloj, 7:57.
3: Muchas gracias, hombre, qué tipazo, usted es el duro. En Colombia, hay que aclarar porque hay gente que
4: perro,
3: está
4: pero
3: en otro país y
4: hoy va invicto,
3: se
4: hoy va invicto este man.
5: Claro, sí, hasta hecho chiste eso con la FM.
4: Sí, no se ha equivocado.
3: No se ha equivocado, ¿verdad?
6: No, pues que ya me dijeron que no la volviera a decir mal, porque si no, entonces que no la volviera a decir.
3: Que era un ultimátum.
5: Es que usted equivoque y chao.
3: Usted es una equivocación está más, nada. Papi. Y están ahí los de auditoría, está ahí toda la gente de personal.
1: Saludos a todos
3: por allá. Y saludos a todos para que vaya y le haga la visita para ir 2 años a la abuelita. Se le están diciendo por ahí, hermano.
7: Muy buenos
3: para que
7: días, cuenta. Que Dios me los bendiga a todos. Que pasen un buen día, que Dios los guarde.
4: ¡Ay, a la fiesta!
7: Para todos allá, para todos.
3: Dios los bendiga. Guarde, señora, para que puedan ir a ver a Capo próximamente en sus ciudades. Por favor, vayan allá.
5: Desde acá les promos, así sí, que da miedo.
3: Claro, sí. Unas promos, pues, falta creatividad, viejo.
5: Sí, a usted no le está poniendo el esfuerzo, ¿qué es?
3: El esfuerzo, usted, no se ponga la camiseta, tatúesela. Listo. Hey, tenemos conciertos de Capo en las ciudades.
5: El marrano.
3: Se nos mete un marranito.
4: Es que tatúesela.
3: Es que así decían acá, un personaje que ya no trabaja con nosotros.
5: Que hay que la tatuó tanto que todavía es que viene a saludar.
3: Imagínate. Qué desparche.
5: Pues sí,
3: Da Vincho, tenemos conciertos de Capo en las diferentes ciudades de Colombia. Y obviamente la Mega es oficial en esas ciudades y están entregando boletas para el concierto de Capo.
4: Es correcto, porque este viernes inicia la gira de Capo, por si alguien nos escucha. Tour inicia este 8 de mayo en la ciudad de Pereira. Boletas en Ticketmaster, a todo mi combo de Pereira. Aprovechen que ya es este viernes para que vayan a ver a Capo. Este fin de semana también en la ciudad de Bogotá, el 10 de mayo, Capo va a estar aquí en concierto. 10 de mayo, Capo en la ciudad de Bogotá. Boletas en tu boleta. El 16 de mayo, la gente de Cali, para allá va Capo. Para Cali el 16 de mayo, boletas en Ticketmaster. Bucaramanchester.
5: Bucaros.
4: 22 de mayo, boletas en Ticketmaster para ver a Capo. Y cierra en Medellín, el 23 de mayo en Medellín. Y las boletas de Medellín las consiguen en la tiquetera.
3: Quedan pocas, nos informan por ahí. Así que pilas, los que quieren ir a ver a Capo en vivo, obviamente la Mega de su ciudad los invita también. Van a estar muy atentos porque van a entregar boletas para que lleguen a ese concierto.
5: A parchar.
3: Señoritas, hay una noticia. Bueno, una noticia, no, hay un video curioso que ya, pues, sí, en algún momento lo...
5: Fue en pandemia.
3: Este video se hizo muy viral, pero ¿cómo olvidarlo?
5: No olvidarlo.
3: Y hoy, pues, queremos hacerle un pequeño análisis también. Adelante, Cristian.
5: Sí, porque son diferentes audiencias, ¿no? La de la pandemia y con redes sociales pasa que se reencauchan los videos. Pero esto habla de la humildad y de no comunicarse bien. Pues, a ver, para poner en contexto la cosa, un señor agente pues, de policía agarra a un desprevenido ciudadano con un dinero.
3: Y con venga, vamos, vamos a TikTok, ¿cierto? Vamos a TikTok
5: para verlo mientras terminamos de explicar.
3: Y para que recuerden ese video, por favor, los que dicen de qué están hablando, a ver, esta gente que está diciendo, TikTok, @lamegacolombia.
5: Porque sí, le puede pasar a usted.
6: Sí, y hay gente de pandemia que ya en esta época no está, entonces cambian las audiencias.
5: Claro, que cambian las
3: audiencias.
5: Hay audiencias que ya no,
4: difícil. ¿Ratón preparó mucho con COVID?
3: Ratón.
6: ¿Preparé?
4: Sí, ¿no pues que preparaba?
3: Muertos. Pues
6: no, pero en el momento no estaba ejerciendo, estaba aquí.
5: Ah, no, sí. Si no le hubiera tocado.
1: Aquí, no le hubiera tocado. Como son 6 meses.
5: Le ha tocado 8. Pasar horas extra, hermano, a lo loco.
3: Sí, le hubiera tocado, papi.
5: Bueno, entonces. Vamos a ver el video. Entonces, un agente de tránsito y un señor que iba con un dinero a comprar algo. Ok.
6: Policías.
3: Vamos ahí entonces a ese video que tenemos en TikTok, La Mega Colombia. La Mega Colombia, vamos allá.
8: El ciudadano sentaba. Iba para
9: salir en la caleta de vicio con 30 mil pesos, manifestando que iba a comprar arroz. Nos acompañó a comprar el arroz.
8: 30 mil pesos de arroz. Muchas gracias.
3: Ok. El señor tampoco, digamos que no quiero juzgar, pero su pinta
6: no es la
3: no sí. Estaba muy bien.
4: No estaba formal.
3: No estaba muy formal, que digamos. Lo detiene un agente de policía,
4: ¿sí?
3: ¿Cierto? Eso fue en plena pandemia, recuerden que habían restricciones de salida.
6: Movilidad.
3: Y de movilidad. El caso es que este señor policía le dice, ¿usted qué va a hacer? Estaba en una zona donde se vende, se comercializan
6: estupefacientes.
10: Llamada olla, estaba en la olla.
3: Exacto, entonces él dice, no, voy a comprar arroz. Ah, ok, venga, yo lo acompaño y compro el arroz. 30,000 en arroz, son una bolsa de arroz. Y para esa época, hace 4 años, 30,000 pues era aún más plata. Entonces el señor termina con una bolsa de arroz, se la entregan y se va con una cara de decepción. Pero como si yo lo que quería era
4: poner uno y
3: a soplar arroz. He ahí, si ustedes lo recuerdan, ese es el video que en esa época se hizo muy viral.
4: Qué belleza. Viral.
5: Lo podemos poner atrás para que vean la cara de desilusión del capturado.
8: El ciudadano iba para
9: salir en la caliente de vicio con 30,000 pesos, manifestando que iba a comprar arroz. Nos acompañó a comprar el arroz.
8: 30,000 pesos de arroz. Muchas gracias.
4: El tipo, ahora, por serio.
5: Se me acaba de ocurrir una pregunta que. Dice ahí el policía que estaba narrando.
4: Sí.
5: Que el señor, el afectado, sale de la caleta de vicio. Maestro, si saben que ya está la caleta de vicio,
4: ¿por qué no van para allá? ¿Por qué no intervienen?
6: Porque ¿verdad? Tienen que tener una orden judicial.
4: Ya empezó el defensor del delincuente.
3: Venga.
10: ¿Verdad? Ahí está. Tienes toda la barriga, señor razón, David.
3: Tengo pregunta. Yo quisiera ver la cara del combo del grupo de amigos que estaba en la caleta cuando lo ven entrar con 30,000 en arroz. Como que.
4: No será mucho arroz.
3: No era mucho arroz, hermano. Así está usted de trabadito que nos trajo arroz.
6: Pero, le aseguro que los 30,000 no eran solo de él. O sea, de ser 5,000 de uno, 3,000 del otro. Tráeme un dedo, tráeme un
3: puñato. No podían salir todos juntos.
5: Más salía a hacer mercado porque como había pico y placa.
4: ¡Epa! Pico y cédula. Dice David Rodríguez, él quiere comprar 29,000 de suco y 1,000 de arroz. No será mucho arroz.
3: Ahí está el video que se regó bastante. Le trasladamos esto a una pregunta.
6: Salió mal.
3: Me salió mal.
4: O compré mucho arroz, ¿no?
5: O me gasté la plata.
6: No, salió mal.
3: Me salió mal.
10: Pero ese man con este arroz, pues con esa cantidad de arroz debió engordar un poquito, porque yo lo vi muy seco en el video.
3: Estaba como el desvivido que llevaba el señor por allá en la India.
10: Sí.
3: Igualito de flaco.
10: Ave María.
3: Vea, me salió mal. Si usted pretendía tener un hijo, ¿cierto?
6: Sí.
4: No.
3: Y nacen trillizos.
6: Salió mal cuando...
4: Caminó por la cornisa.
3: Sí, sí, yo ya sé hasta dónde puedo llenar el vaso.
10: Cuando usted quiere irse con dos sabrosas de remate.
3: Ok.
10: Y usted es listo. Llegó a la casa con las dos sabrosas. Al otro día, sin televisor. Usted dormido.
3: Ay,
6: salió mal.
3: Me salió mal.
10: Computador.
6: Salió mal ese mesero.
4: Sí.
6: En esa fiesta, pues, en ese matrimonio. Donde hubo lluvia de sobres y él se empacó uno y lo cogieron en cámara.
3: Lluvia. Oh, que según el ratón ya no se dice lluvia de sobres, sino lluvia.
4: Lluvia.
3: Lluvia. Maybe. Notas de lluvia. Rato, buenas canciones las que hay con la palabra.
5: Salió mal.
11: Muchacho, buenos días. En otras partes, no tiene importancia para
4: nada. No, le llegó tarde.
6: Dale, Cristian.
5: Salió mal el coqueteo de un periodista, una practicante. Salió mal.
3: Salieron mal.
6: Bien mal.
3: Salieron mal de allá. Por acá, ¿qué dicen?
8: Vea, me salió mal. La vez que subí al aeropuerto con Uber. Y allá me salió una de regreso para Medellín. Yo todo feliz que porque había hecho la doble.
3: Sí.
8: Cuando recojo al chino ese, llega al tránsito y me lleva, pero para los patios de Río Negro.
4: Salió mal.
3: Me salió mal.
4: Por acá estás diciendo en TikTok, cuando me subo a un Monster. Bueno.
5: No.
3: Uy, ¿ustedes ya vieron los memes de...?
4: No.
6: Pero venga, ¿ustedes ya vieron la noticia?
3: ¿Qué?
6: Pues la señora retiró del hospital de manera voluntaria y que en este momento no saben dónde está.
3: ¡Ah! La de Monster.
6: Sí.
5: Es que se fue largo otra vez.
3: ¿Y cómo es que se llamaba ella? Es que Segura.
6: Sonia,
3: creo
6: Segura, que era apellido.
3: Es que apellido Segura. Y los comentarios.
10: Uy, Sonia Segura no era.
3: Es que Sonia Insegura. No.
10: Creo que era Sonia.
3: Creo que era Sonia. Sí, por acá, ¿qué dicen en el WhatsApp?
12: Ese atleta keniano que estaba ayer en la maratón en Cali.
10: Uy,
12: que
10: qué
12: se dobló
10: pena.
12: El tobillo en ese hueco.
10: Ahí tenemos video.
3: Tenemos video. Ok. En el momento lo vamos a tener.
4: Por acá dicen, cuando le ofrezco 100.000 razones al de tránsito y empieza a cargar el carro al camión.
3: Me salió mal. ¿Qué dice por acá?
13: Me salió mal ese negocio ficticio en que me metí.
4: Negocio ficticio. Bueno, si era ficticio, tenía pinta de salir mal. Dice por acá Soto en TikTok: el que se fue a hacer la bariátrica y le cambiaron fue de sexo.
6: Claro.
3: Le cortaron un pie. Es que
6: ¿cuál es la bariátrica?
3: La cortada de pie, ¿cierto?
10: Estoy buscando aquí a ver qué.
3: Listo, ¿qué dicen por acá en el WhatsApp?
14: Salió mal con la linda del barrio. Yo molestando, era menor de edad con Orle.
10: Salió mal.
4: Salió mal. Cuando usted sale con la china por primera vez y van a comer o a tomar algo y usted come algo que le cae mal. Y empieza a sudar frío, hermano, y usted necesitando un baño, no.
3: Vea, a muchas niñas cuando van a la peluquería, ¿cierto? Es que fui a cortarme las puntas y las dejan casi calvas. Oye,
4: Puradora.
3: Me salió mal.
6: Salió mal cuando hurto esa moto y tiene GPS.
4: Digamos, ¿usted qué hace, ratón?
3: Ratón.
4: ¿Qué hace en esos casos?
3: ¿Usted qué hace en esos casos? Danos, por favor.
6: No, ya ahí se pierde hasta la bodega.
3: Sí, ya se pierde. Porque evidencia la bodega y todo, donde hay otras 20 motos.
6: Sí. Sale muy malo.
3: ¿Qué dicen por acá?
15: Granas, con los buenos días. Salió mal cuando Richie se puso de coqueto en el trabajo.
3: Richie es muy coqueto. Richie es muy coqueto, papi.
4: Yo no sé.
6: Ay, con respeto.
3: ¿Qué dicen por acá?
12: Peñalosa cuando se fue a hacer senderismo.
3: Peñalosa, ¿qué?
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1: Te voy a reportar, voy a marcar y te voy a reportar para que te corran la chingada. ¿Cuál es tu nombre?
2: Kerry.
1: ¿Kerry qué, güey?
2: Caverga.
1: ¿Kerry Caverga? Chinga tu madre.
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3: En Colombia ya son las 8 en la mañana con 14 minutos. Es edición de martes, es el 5 de mayo. Y aquí seguimos dándonos cita con toda la actitud y el amor del mundo, entregándoles este mañana.
4: El 5 de mayo, la Virgen María.
3: María.
5: Qué linda canción, ¿no? Pero ese es el 13, ¿no? Aquí las tengo.
6: Es el 13, sí, señor. El
4: 13 ave, ave,
5: ave.
7: Ave María.
5: Así es, qué belleza.
6: No la sabemos.
5: Es buena, ¿no?
6: Sí. O sea, la sabe toda Colombia.
5: Hay canciones de iglesia, de esto que son sabrosas.
4: Y a mí me gusta, sí, es cuando le hacen los remix de guaracha.
3: Eso es lo mejor.
4: Espera, mira, le pongo una.
8: Estamos de fiesta con Jesús.
5: Pam, pam, pam.
7: Y al cielo queremos ir. Papá tendido en la mesa.
8: Poderoso es nuestro Dios.
4: No, píllese esta de aquí, parce.

0: verdad, Judas, como le ocurre vender al man que convierte el agua en vino.
1: Oh, muy huevo, muy huevo.
2: Envidia, era envidia.
1: Si hay gente que le come el parcero al man que gasta la botella. ¿Qué?
2: ¿Qué? Venga, usted dice que le come al parcero.
3: Venga, David, el parcero se come.
2: David, ¿usted con quién está saliendo, parcero?
3: Usted, el que pone la botella, se come el parcero.
2: ¿Cuál es usted?
3: Ah, pues aquí.
2: Ay, sí le sube a la canción.
1: Ajá. Sí, venga, hay gente esta. Que se le come la mujer al parcero que pone para la, que pone la botella.
2: Se enredó. Ajá. Vea, a mí me gusta esta que es que el taller del maestro, ¿no? Ese, que es por aquí, creo que.
3: Pero también así electrónica guarachuda.
2: No, esta no es guarachuda, pero me parece como bacán.
3: No.
2: Pero espérate la adelante. Del maestro vengo. Ya, esa me gusta.
0: Escuchen esta.
2: A ver.
0: ¿Cuál
2: es?
1: Uy, esa es buena.
3: Esta es Paloma.
2: ¿Cuál es esa?
0: Estamos de fiesta.
2: También estamos de.
0: Pero esta es otra versión.

0: maluca.
1: No, esa está muy suave.
2: No, pero que estalle, que estalle.
0: Estalla, sí.
3: Prefiero comerme al parcero que puso para la botella.
1: No, no, estaba mejor la otra.
2: Pilleza, pilleza, pilleza, pilleza. Baile.
1: ¿Cuál es esa?

0: Eso es Pepa.
1: Pero a ver, ¿esa quién la conoce?
2: No, no sé, puse guaracha cristiana y me salió ahí.
1: No, pero haciendo tiros al aire, no.
3: También ahí por rellenar,
0: peor,
3: hermano.
0: Peor que el ratón. No.
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0: ¡Me lavo
1: las manos!
2: Sí, porque yo...
0: No, con nada que usted sacó tan puerca.
1: Ah, bueno.
0: No,
1: la suya también muy ladrilla.
2: Sí, la del ratón estaba para que era calioso.
0: Calioscopio para las podridas.
1: Maravilloso, me contaminaron los oídos media hora.
0: Calido.
2: Se devuelven cositas.
0: La dejó en el estadio.
1: Pemex con Manilobo.
0: Sí.
1: Ey, me lavo las manos. ¿En qué momento usted se lava las manos? Todo porque hoy es Día Mundial de la Higiene en las Manos.
0: Vea, yo me lavo las manos cuando uno sale con parceros, uno se emborracha y la mujer es haciéndole reclamos a uno. Y yo no le obligué a que tomara.
1: Sí, Evelyn, la enfermera que esta mañana dijo que nos iba a decir los 5 pasos para lavarse las manos, me imagino que es primero abrir la llave, segundo mojarse las manos, o cómo es.
2: Tercero, echarse
1: enjabonarse.
0: Hacerse entre los dedos y lavarse bien.
2: Hacerse pues, rico y después.
0: Exacto.
2: Vea, aquí tengo los 7 pasos para lavarse las manos.
1: Ay, no. Ah, son 7 ya.
2: Con razón.
0: No, porque
1: en 2 horas sí le ponen a uno trabajo.
2: Entonces dice,
0: con razón, paso, la gente no le lava las manos.
2: Paso número 1, mojarse las manos con agua.
0: No, abrir primero la llave.
2: Sí, porque si no, es posible. Pero si usted tiene una palangana, le puedo meter la mano.
1: No, deja que David siga, que
0: dágale,
1: ya
0: pues, dice, David.
1: Dágale pues, David, el niño de macho.
0: Que niño de niño.
1: Que cochita de macho.
2: Paso número 2, depositar la cantidad suficiente de jabón.
3: Claro que sí, cómo no.
0: ¿En dónde? ¿En las manos? Muy ambiguo eso, o sea, ¿cuánto es la cantidad suficiente?
2: Sí. ¿Cuándo lo tasa? ¿Quién lo tasa eso? Pues. Paso exacto. Número 3, frotar bien las manos, incluyendo dedos y debajo de las uñas.
1: Okay. Aprovecho.
0: Sí, debajo de la... Importante, sí. Porque ve esas uñas negras como de taller.
2: Paso número 4, realizar el lavado durante unos 30 segundos.
1: No, mío.
0: 30 segundos.
1: ¿Qué es todo eso?
2: Paso número 5, enjuagarse las manos con agua.
1: Sí, listo, claro, déjelo ahí, ya.
2: Paso número 6, secarse con una toalla desechable.
1: ¿Desechable?
2: Porque con esa misma toalla desechable, en el paso número 7, usted va a cerrar la llave.
0: Sí, porque si no, no hizo nada. Se abrió con la llave.
2: Se abrió pues, con la mano, ensució. Se abrió
0: sí,
2: con ensució. La llave.
0: Sí.
2: ¿Viste que estamos disléxicos?
0: Sí, estamos como el rato. Eso es como una pandemia. Es como una pandemia que está dando. El caso es que uno abre y pues si después se lava, pues vuelve y coge la llave, se ensucia nuevamente.
1: Contamina.
0: Bueno, ahí están los 7 pasos. Normalmente usted no lo sigue. Uno llega y se escurre las manos así, llena
2: en el pantalón.
0: Espejo, en el pantalón, llena ese espejo de agua. Y después la mujer y la mamá, ¡ay, ese qué! ¡Cuide todo! Todas cansonas. Pero bueno, hoy en esta intersección es me lavo las manos.
1: Eso dice el cajero del banco cuando uno tiene un problema con la cuenta.
2: Ah, no, eso ya no es problema mío. Voy a hablar con la parte técnica, a ver.
3: Vea, cuando el domiciliario se niega a subir al conjunto, que porque la misma aplicación le dice que no suba, que el cliente tiene que bajar.
0: Vea, me lavo las manos cuando usted raya un carro, sale el dueño. Y usted dice, igual hermano, solo tenía que pintar, yo por aquí me dio. Me lavo las manos.
1: Sí. ¿Qué perro es eso?
0: ¿Qué perro es eso? Me lavo las manitos. Niñas.
2: Me lavo las manos cuando, hablando de carros, usted frena mal, así, porque usted no sabe manejar, igual le pega el de atrás. Papi, el de
0: me
2: atrás
0: lavo.
2: Paga.
1: Las manos.
0: Las manos. Por acá dicen en el WhatsApp 305.
2: Eso no es justo. Bueno, así es la ley. Echa la ley. Ley dura, pero es la ley.
0: Aquí dicen, a ver.
5: Hey, buenos días, la mega. Paso número 1 para lavarse las manos. Tener las manos sucias.
2: Ah, claro.
0: Sí, encuentro fallas en su lógica.
3: Perro, paso para lavarse las manos, tener manos.
1: Entonces son 9 pasos ya.
0: Ay, el ñuquito.
2: Ay,
0: no,
2: entonces
0: puede.
2: ¿Los mochos qué?
3: No se pueden lavar las manos.
2: No, muy pues. Muy higiénicos.
1: Pasos para. Hasta ahí.
0: Es que igual no se le va a ensuciar las manos, entonces.
1: Pasos para. Pasos para lavarse el ñoco.
0: Pasos para tener envidia de los que se lavan las manos.
2: Ustedes, o sea, ustedes se preguntan, yo sé que no, yo les pregunto, ¿cómo le dirán en Suiza a lo que aquí le llamamos ñoco?
1: O sea, osoquito.
2: ¿Qué osoco?
3: Tortuguita.
2: O el moñón. Pero
3: el incompleto.
2: O sea, ¿cómo le dan en Suiza? En el Vaticano. En Francia. O sea,
3: en el Vaticano dicen: ¡ay, que Dios lo bendiga!
1: Oíste, pero a ustedes no les cae bien el ño, el que es así mochito, que no es acomplejado, porque está claro. El del extremo, el que es acomplejado, uno no sí. le puede decir nada, que porque ya llora,
0: sí.
1: y está el que amenaza a pegarle a uno con el ñoco.
0: Con el ñoco, y sabe que no le va a dar a uno. Sí,
3: no, sí. pero hay video de una pelea de un mocho ñoco con un man que tiene las dos manos, ah, sí, y sí, el sí. ñoco termina noqueando al de las dos manos.
0: Necesitamos ese video.
3: Perro.
0: Pero no es como... Necesitamos ese video, urgente.
2: Pero no es como que mande las dos manos, dice, bueno, no voy a peleemos en igualdad de condiciones y se guarda un brazo también.
3: Sí, sí.
0: Creo vení, que sí. A todos nos gusta como en South Park ver pelea de inválido. Sí.
1: South Park y sus cosas.
0: Y sus cosas. Y todo el mundo llegaba a ver la pelea de
3: inválido. Ahí le voy a mandar el link al grupo ahí de Mañanero. A ver
0: okay, si, a ver si lo alcanzamos a ver.
2: Pero ustedes qué prefieren, digamos un debate que paraliza el país y espero lo tengan en cuenta en el debate presidencial. ¿Prefiere el mochito de brazo o el mochito de pata?
6: No, el de brazo.
1: Ay, parce. No, yo digo que, pues, ninguno. Pero prefiero en qué, de amistad o qué.
0: Yo creo que prefiero. Yo creo que es menos enredado un amigo que sea mocho de mano. Porque sí. es que el de pie es más enredado para llevarlo, para hacerle cosas, para ayudarle. En cambio, el de mano, no tanto. Incluso, yo me acuerdo que hay un mochito de mano que lo vimos en una fiesta electrónica. Y tenía solo un pedacito y todos empezaron a levantar el brazo pues en el sonido, obviamente sí, llevando la fiesta a la rumba.
1: Hands up.
0: Y él sacaba un ñuquito y es que ñi, ñi, ñi. Sacaba, se veía muy charro.
3: Y silba.
0: Muy bien.
2: Si es que el ñuquito de pata es más complicado. Logísticamente
0: sí,
2: más.
0: Sí, es más enredado. ¿Qué dice por acá, Johnny?
7: Cuando los combos cogen a los ladrones que hallaron 20 millones y al coronel sobornó nada más entrega 17.
0: Me lavo las manos.
6: Es que por amistad.
1: No, pues, no, es por la pregunta como me la formuló Chris.
0: Claro. Para amistad.
1: Sí, pues.
0: Es mejor el de mano, o sea.
1: Ay, sí. No. ¿Qué dice? No, para... yo amigo de los dos, pero es que, por ejemplo, para ayudarlo a subir escalas.
0: ¿A qué enredo?
1: Sí, es. Pero pues yo le digo, uno le ayuda, se pues, sacrifica más, pero...
0: Todo a raíz de la pregunta, no sí. es que estemos siendo acá como... No, es porque la verdad, si llegase a tener usted la posibilidad, yo creo que yo me quedo con el de la manito.
1: Pero ¿sabes qué? He visto que muy... Usted igual se acostumbra ya como este, que le pasó lo del pie en un accidente o como haya sido. Pues ustedes no han pillado que el que queda como con el soquito en el pie... Coge la muleta y lo mete como entre el palo y
6: ay, sí,
1: la muleta.
0: Lo utiliza como punto de apoyo.
1: Sí. Entonces que se hace un eje.
0: Y queda como una princesa, como
1: sí,
0: que.
1: Sí, sí.
3: Sí, queda hasta más nalgón.
0: Como que
3: la nalga empieza como a crecer de pa' un lado.
0: Y cuando está en pantaloneta se le ve como muy vaporoso eso, ¿no? Se le ve como todo flojo. O todo suelto.
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3: 8:30 a.m.
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2: 8 en la mañana con 39 minutos. El Mañanero de la Mega sigue al aire, viejo David.
3: Ahí estamos al aire, mi querido Rato, porque sí, 8:39, ese es el Mañanero de la Mega. Y quería preguntarle a Cristian, que es futbolero aquí de confianza. ¿Usted ya vio el comercial que sacó Cerveza Águila para la Selección Colombia?
4: Me agradó mucho, porque venía como con antecedentes del otro que ya habían sacado con estos grandes personajes colombianos, el pibe, Betty la Fea.
3: Correcto, y mire que en este comercial me gustó mucho porque están recordando todos sus grandes momentos de la Selección Colombia. Por ejemplo, el gol de Freddy Rincón a Alemania, a mí no me tocó, pero mi papá dice que eso fue una locura.
4: Pero es que ya usted en el mismo comercial lo ve, y hermano, se le ponen los pelos de punta. Hace el gol Litbarski, o sea, era el último partido de esa ronda de grupos.
3: Sí. ¿Sí?
4: Hace el gol Litbarski, el minuto 88, Alemania, estamos por fuera, como la guayabera. Y llega el pase, pibe bendito, pa, Freddy llega frente a Bodo Illner, quien fuese portero del Real Madrid, y marca entre las piernas al minuto 92. Foto que inmortaliza a José Kłopotowski después. La foto típica esa de...
3: Sí, sí, él haciendo así.
4: La de Freddy Rincón. Pepazo, hermano.
3: Y eso entra al minuto 93, además.
4: Correcto, y se van a... Ahí clasifica a Colombia a la siguiente ronda.
3: Correcto. De hecho, el dato de color es que ese fue el único partido que Alemania, que queda campeona, no gana.
4: Exacto.
3: En ese torneo.
4: Mira.
3: Así que eso fue la locura. Y el que sí me tocó a mí, que está en el video, es el gol de James Rodríguez a Uruguay.
4: Ese gol es muy bravo, porque creo que es recibe James Abel.
3: Sí, Abel James voltea, Tim.
4: Y pin la clavalla.
3: Lleve. Y lleve. Uy, pase.
4: A Muslera, que era el arquero de Uruguay.
3: Exacto, que qué eso es mucho. Aparte, aparte en un estadio como el Maracaná, que fue.
4: Sí, fue gol elegido. Mítico. Fue gol Puskas.
3: Ah, además. Puskas. Fue el mejor gol desde el Mundial. Fue el mejor gol de ese año 2014. Sí. Y yo me atrevo a decir que es el mejor gol en la historia del torneo. Es que
4: yo me erizo, hermano. A mí usted me pone goles de la Selección Colombia y me erizo porque esos son momentos que usted no se le van a borrar nunca.
3: Exacto.
4: Nunca,
3: nunca. 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
2: Así es el Mañanero, 8 en la mañana, 41 minutos, una belleza.
4: ¡Belleza!
7: Aquí estamos, pleno Mañanero de esta super mega por diferentes ciudades. Por ahí saludos a Montería, Bogotá, obviamente, la capital, Cali, Girardot, Villavicencio, Armenia, Medallo, obviamente, Pereira, Manizales, Cúcuta, Bucaramanga, Ibagué. Por ahí estamos parchaditos con este Mañanero de la Mega, este nuevo Mañanero. Aquí estamos, el Da Vincho, está Cristian Mazo, el ratón, y quien les habla, Elu. Mazo tiene por ahí un dato, tiene noticia.
8: Vea, hay un video que está circulando fuertemente en redes sociales.
7: A ver, ¿cuál es el video?
8: Que ha tomado gran fuerza y pues el video lo puedes ver si quieres saber cuál es. Ingresa a TikTok, La Mega Colombia.
7: Ok, ahí estamos también, ¿cierto?
8: Ingresen todos a @ La Mega Colombia para que vean el video. Si aún no lo ha visto, si no lo ha chequeado, pues va a ser primera vez acá con nosotros.
7: Sí. Con nosotros, ok, muy bien.
8: Y del cual todo el mundo está hablando. Y es que hay una maratón que se llevó este fin de semana en la ciudad de Cali,
4: sí,
8: ¿cierto? En donde hay diferentes distancias, pero en la maratón pasó algo especial. Un atleta keniano, son muchos los que viajan por diferentes países.
4: Kenia no tenía. Kenia está mejor, ¿no?
7: Exacto, porque Kenia no tenía, porque ahí sí
8: quedó sin ano.
7: Quedó sin ano y otras cosas.
8: Sufrió una grave lesión en Cali por culpa de un hueco.
4: No.
7: Por culpa de un hueco.
8: Claro, claro.
7: O sea, vino a competir a Colombia.
2: El keniano.
7: El keniano tenía ganas de competir. Tenía ganas de competir y en ese momento, chanfle, en medio de la competición.
8: Había un hueco, iba con su grupo de competencia y como que no se percató y mandó el pie y... Tobillo ha salido del grupo.
7: Y Tobillo ha salido del grupo. El señor Tobillo ha salido del grupo. Listo, entonces vamos a chequear el video para los que no pues han visto por ahí en TikTok, ¿cierto? La Mega Colombia.
4: Ahí estamos ya.
7: Ahí estamos. Y también estamos ya en YouTube.
8: Sí, señor. Sí, señor. También estamos en YouTube.
7: Ya estamos en YouTube en este momento. Para los que quieren ir y no tienen TikTok por alguna razón, vayan a YouTube, nos buscan como La Mega y ahí nos va a ver. Saludos a Dani Tres Palacios, que ya ingresó también a...
8: A YouTube.
7: A YouTube y a los 108 que andan en este momento, que acaban de ingresar.
8: Sí, señor.
4: Fue rapidísimo, muy bien.
7: Sí, ya, 108 ahí.
8: Estamos disparados, bebé.
7: 108.
4: 114.
8: 111, ya me sale por acá.
7: Ok, listo, ahí estamos ya también en YouTube. Entonces, el video de este keniano que... Keniano tenía. Está muy bueno. Entonces, vamos ahí. Lo quiero ver entonces el video completico. Vamos allá.
4: A ver. Ruédalo, producción.
7: Producción en este momento. Bueno, qué importante.
9: Los primeros van llevando 1:50 con 44 con 45. Aquí vemos el grupo de ganadores. ¿Quién va a ser el primero de todos ellos? ¡Dale!
8: Ya, o sea, iban los primeros.
9: Se cayó el primero. ¡Ay, no! Paramédico. Un keniano se ha caído acá.
4: ¿A keniano?
7: Por Dios.
8: No, papi, vea el hueco. Es que el man se acerca para mostrar el hueco del, sí, donde el keniano se fue.
7: ¿Sí?
8: No.
7: Pero por Dios, yo veo que... Yo imagino el de...
8: Queda uno bien, ¿no?
7: Sí, el de la ambulancia, sí, móvil que estaba ahí al lado. Y dice como que... No tenía trabajo.
9: Si ha caído este atleta, se llama...
8: Te negro.
9: A causa este hueco que ha dejado la alcaldía de Cali.
8: Bueno, ya hay ese...
7: El narrador.
8: Ya hay pelea.
9: Arreglar la carretera, mire.
8: Bueno, señor, sí, ya.
7: Pero el narrador me la suda un poco.
8: ¿Por qué?
4: Pero hay que decir que el keniano también muy virgen, hermano. Fue el único que se cayó también.
3: No, y aparte parece que va a ser pues un cráter de 2 metros.
7: Eso quería decir yo, o sea... Que fuera un hueco que uno dice, no, es que claro, se fue una tapa de la alcantarilla.
8: Sí, hermano.
7: Se fue a un hueco impresionante un socavón. Pero eso era un raspadito ahí.
4: Acá no te hagas el digno, hermano, que eso, al menos acá hay pavimento, muchacho. Tú vienes de un lugar donde, ¿sí?
8: No, pero, pues sí, está bien, pero realmente el man pisó y ese desnivel hizo que de tobillo, chao. Aunque terminaron diciendo que no, que era un desgarre.
7: No, y... Y en Kenia se puede doblar ese pie, pero si usted ve que viene un león detrás de usted, ahí sí no le tira al piso.
8: No le tire.
3: Yo pregunto, ¿verdad que es que allá también no hay huecos en la sabana? Y en la sabana hay huecos.
7: Claro, total. Se viene cuando pasen 30 elefantes.
4: Ese man metió la pata.
8: El africano se llama Ezra Kipketer Tanui.
3: No. Estaban diciendo
8: Ezra. ¿Sí? Keter Tanui.
3: En TikTok le dijeron que Adrián Ramos, respéteme, no, Adrián.
7: No. Ese no es Ezra Agüe de apellido.
3: ¿Por qué te ríes de Adrián Cho, hombre?
8: No, pero sí se parece.
3: No,
8: sí
3: se parece. Respéteme, Adrián.
8: Le falta la camisa del Borussia o del América.
7: Pero venga, no es Ezra de apellido Agüe y Vado. Ese no es
8: Agüe
7: y Vado, no.
8: No.
7: Ese no es el...
4: Ezra se ha raspado.
7: Es
4: raspado. Creo que llama así.
7: Es raspado. El señor es raspado que estaba compitiendo ahí en Cali. Y pues el hueco, pues hay que taparlos todos, ¿sí o qué? Pero eso no era un hueco, pues que uno diga que no se fue ahí.
3: El cráter, sí.
7: El cráter, o sea, pues.
4: Piso en falso.
3: Es Ramos.
7: Yo creo que el man se cayó y le pusieron unas gafas, como venga, amigo. Vea pues bien, porque tampoco como para tanto escándalo. Este man sí metió la pata.
4: Sí, metió la pata.
7: ¿Será que vamos ahí al WhatsApp, al 305-06-2030? Todos los que nos están viendo por ahí en YouTube, todos los que nos están viendo también en TikTok, vayan por favor y nos dicen ustedes dónde metieron la pata. Los que están ahí en los comentarios de YouTube.
8: Dice por aquí Camila, me duele con solo verlo. No, pero es que un esguince de tobillo es bravo, una bola de tobillo es bravo. Me digan que no, que pare y sigan, uno andando ya estaban llegando. Digamos, ¿cuánto es la maratón? ¿42 kilómetros? ¿O era media maratón?
3: Pero era media.
8: Media maratón, 21.
7: Muy salado el man estar llegando y ya dañarse el pie.
8: Sí,
7: es ya que estoy llegando, vine desde Kenia, Colombia, aquí a Cali, hoy llegando.
2: Porque hay otro video de una nena que está participando y llega a la meta antes de que terminen de organizar la meta. Apenas están inflando los
8: no tubis, le creo.
2: Sí, y ella llega ahí como que, bueno, llegué antes.
7: Y los de la meta es que ahí usted sí es rápida, pues.
8: No, el problema ahí es que el pelado le faltó el amague de la salsa, que por eso era en Cali, el...
3: Claro.
8: ¿Lo piso o no lo piso?
3: Y imagínese, bueno, ese man llegando a Kenia, donde los primos, los familiares, ¿qué hubo? ¿Qué pasó? No, es que había un hueco que ni avisó, entonces paila.
7: No, que había un hueco, muestre cuál fue el hueco. Pero venga,
3: sí,
7: el raspadito
2: príncipe.
7: Fue ahí. No.
2: Ey, metió la pata al que le pagan con pura tarjeta de crédito virtual sin fondos.
7: Sí, metió la pata. Por acá, ¿qué dice número nuevo a través de ese WhatsApp?
10: Hola, buen día, chicos. Yo metí la pata una vez cuando me tropecé con una piedra y me lastimé la rodilla y duré una semana sin caminar bien porque me lastimé la rodilla feamente y el tobillo.
7: Pero al final se la volvió a porrear, ¿o qué? Ja, ja, ja, señora.
11: Yo metí la pata así porque me era una cabeza y la rodilla.
7: No, mentira, mi amor, te queremos. Por acá, ¿qué dicen a través de
8: WhatsApp? Es que Adrián Ramos es muy

0: Vengo a pasear y se me cayeron dos baretos. Ay, qué vergüenza.
1: No, literal.
2: Y la metió completa.
3: ¿Y el suegro es que hay uno para mí o qué?
1: metí la pata el día que compré por internet un libro de cómo estafar a la gente.
2: Y no le llegó.
1: Y no me llegó.
2: Y no le llegó.
3: Le llegó el de Cristian.
4: Que es casi lo mismo. Que es casi lo mismo.
1: El negocio de Pipe
5: Peláez. Buenos días, yo metí la pata cuando le dije a una amiga que qué bueno que estaba embarazada y no estaba embarazada.
2: La de Paris Hilton, la famosa.
3: Ajá.
2: La de esa Paris. Pasa mucho, ¿no?
3: La de siempre.
2: ¿Cuántos meses? No, ay, son amebas. No.
3: Son amebas.
4: Pero iban no como tengo. Dos meses ahí.
1: Fue leche no entera.
3: Tengo el colon inflamado.
2: Ay, no, es que no te imaginas.
3: Esta semana. Por acá, ¿qué dicen a través de ese WhatsApp?
6: Dale. Hey, muchachos, buenos días, buenos Hola. Días. Me tiro a pata. Un día quiero invitar a la sabrosa, que terminaba siendo prima mía como en segundo o tercer grado. Y la mencioné y todo en el audio, y va que el audio lo mandé fue al grupo de la familia. Ay, bendito.
3: Metiendo la patica, lo pueden decir, 305-06-2030. Estamos en YouTube, nos busca como La Mega. Y también estamos en TikTok, La Mega Colombia.
7: Mete la pata cuando algún presidente publica una noticia falsa en su cuenta
2: de TikTok. Poría. Sí.
3: Que le ha pasado a muchos.
7: A muchos.
3: A muchos. ¿Qué dice por acá en el WhatsApp?
8: Metí la pata cuando le di las 50.000 razones al guarda que anda con la cámara, güey.
3: ¿Qué dicen por ahí en TikTok?
2: En TikTok, por acá la gente que está activa, dice... están preguntando mucho por una niña tan hermosa.
3: Ah, bueno, ya vamos a...
2: Sí, ah, bueno.
9: Hey, sabandijas, buenos días.
3: Buen día.
9: Acá de Armenia, metí la pata cuando invité a la sabrosa a comer y llegó por ella y sale con los dos hijos también. Ay, ay, ay.
2: Pero hay que invitarlo, uno no puede quedar mal ahí ya.
3: No. Está entrado en gastos ya.
2: Sí, ay, bueno. Hay un helado para ella, sushi para usted.
7: ¿Qué es peor, que salga con los dos niños o con el marido?
4: Que los niños uno les puede gastar.
1: Claro, un menú infantil y sale.
3: No, uno los emboba ya.
7: Pero al marido.
3: ¿Para el marido qué? ¿Toca darle a los dos o qué?
2: Al marido hay que darle un espaldarazo.
3: Un espaldarazo total. ¿A qué dice por acá, número nuevo?
10: Igual hables, buen día. Metí la pata cuando embaracé a la mamá del parcero.
2: No,
3: pues tiene que haber pasado ya, porque hay mamás de parceros que...
2: ¡Golosas!
1: No, pero si usted respeta al parcero con la mamá, jamás...
2: Una cosa es que sea mi amigo, pues la mamá tiene unas 34, 32.
7: Y lo está ofreciendo.
3: Y está pues interesada en el
4: material. Sí, no confundamos las cosas, David, sí.
2: Sí, David.
1: No, pero...
3: Y usted no puede ponerse a cuidar a su mamá.
4: Y la amistad es con su amigo, no con la mamá.
3: Sí.
1: Por eso...
3: Usted no le puede cuidar la bisagra a su mamá.
1: No.
3: Mamá ya verá qué hace con su bisagra.
2: Oye, ella ya sabe qué hizo antes de que usted naciera, ya sabe para qué se usa.
3: Exactamente. Seamos sinceros.
7: Y es muy teso cuando uno dice, no, es que mi mamá salió con el novio. Porque entonces uno asume que están traqueando a la mamá de uno.
3: Ah, claro. El novio no va a salir solamente, es que mamá, es el rosario, doña. No, se va a bolearle a ese chechere.
7: Y tu mamá, no, salió con el novio este fin de semana y es que pon glamping, no, mamá.
3: Hey, mamá. ¿Qué dice por acá, Brian?
11: Me salió mal esos días que me confié con el combustible y cogí un servicio y terminando el servicio a los... Les tocó empujamen a los dos que cogieron servicio, hermano.
2: Ah, me no, la pata, ¿no?
3: Con lo que está todo fresco.
2: Sí.
3: Pero venga, y se lo empujaron y que, pero el carro.
4: Y el carro quedó quieto.
3: Quedó quieto. El mar es que rara está poniendo esta carrera.
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3: En Colombia ya son las 8 de la mañana con 58 minutos. Nosotros seguimos aquí al aire para esta edición de hoy martes 5 de mayo. Aquí nos damos cita a las diferentes ciudades: Montería, Bogotá, Cali, Girardot, Villavicencio, Armenia, Pereira, Manizales, Cúcuta, Bucaramanga, Ibagué y también la ciudad de Medellín se unen a esta señal en vivo.
4: Sí, señores, aquí estamos en pleno mañanero de esta super mega por todas las ciudades. Qué bacano, me que todo un país se una a través de la radio, a través del TikTok, a través de YouTube.
5: ¡Ey, qué belleza, homie, a todos los que llegan y hacen parte ya de esta familia mega en todo Colombia! Hablábamos de Cali, ¿cierto?
4: Sí.
5: Cali. Yo, pachanguero, su tema de la maratón este fin de semana, mucho deporte y más. Pero también hay que hablar de Medellín, porque es que en Medellín también pasan cosas muy...
4: muy random.
5: Simpáticas.
4: Esa palabra simpática me gusta.
5: Sí, una mujer fue capturada en el sector del Poblado porque las autoridades la encontraron con casi 700 millones de pesos en efectivo.
4: Yo no puedo creer eso. O sea, en efectivo 700 millones.
5: Sí.
4: Y la señora dice, es que me voy a hacer las uñas.
5: No, el problema es que cuando la detienen...
3: Le preguntan,
5: bueno, ¿y la plata qué?
4: Okay.
5: No, es que son los ahorros míos de trabajar en casas de familia.
3: Labor doméstica.
4: De labor doméstica, 700 millones. Señora, ¿dónde está trabajando? No necesita un asistente.
5: Y aparte de eso, le encontraron equipos para contar billetes.
4: Sí. Sí.
5: O sea, máquinas de esas que uno mete ahí.
4: Sí.
5: Ya tengo 100 billetes de eso.
4: Sí, porque ya uno con tanta plata uno no va a contar, sino... con
5: yo
4: máquina.
5: Quisiera contratar a esa mujer para que me hace la casa, porque si eso se hace, para la edad que tiene, 700 millones de pesos, ¿usted imagina cómo deja la casa limpia, no, rechinando de limpieza?
4: ¿Cuántas casas esa señora tiene que asear para recoger 700 millones de pesos?
6: No, no tiene cuándo.
4: No tiene.
6: A no ser de que cobre...
5: en duda la versión de ella.
6: No, pero no sé qué cobre por aseo 100 millones y solo haga 7.
4: Y la señora dice que lo que pasa es que, mire, yo aseo, y aseo muy bien las cajas fuertes, aseo muy bien donde tienen las joyas, yo aseo todo perfecto, donde tienen las cosas de valor, las limpio y las saco de la casa.
5: Soy feliz limpiando cajas fuertes.
4: Limpiando bolsillos, ay, yo soy feliz haciendo aseo ahí.
5: En estos momentos, pues, la versión es objeto de verificación, que no creo, pues, que... qué sí, positivo. No.
4: Sí, esa señora la ven sacando un televisor de una casa. Lo estoy sacando para poder sacar bien el polvo
6: claro.
4: De la casa.
6: Lo ven desvalijando, o sea, un carro. Es que hay que limpiar muy bien el polvo de cada parte del carro.
4: Claro, hay que limpiar muy bien todo. No,
3: ¿cuándo fue la última vez que a David le limpiaron el polvo?
6: ¿Qué hora es?
3: Las 9 de la mañana, un minuto favorita. En Colombia.
6: Ah, no, ¿cómo
5: ya hace? Puede responder.
4: Sí.
6: ¿Cómo 12?
3: 12.
5: Hace 12 horas.
4: Hace 12 horas estaban sacándole el polvo a David. Pues,
6: sí, porque limpiando. Es que está, los lunes es de aseo.
4: Los martes.
6: No, los lunes.
5: No, se lo limpiaron bueno, ayer en la noche.
4: Okay. Es de aseo en la noche, ok, muy bien, listo. Ahí está, me parece muy extraño la verdad lo de la señora. Yo no,
5: no
4: le creo.
5: Te siento, pero no, es
4: o
5: que
4: sea,
5: no.
4: Ustedes le creen, pues, o sea, seamos sinceros.
5: Yo sí.
4: No.
3: Por aquí dicen que es que ella estaba limpiando, era bóvedas.
4: Pero todas las bóvedas del mundo. ¿Ustedes qué piensan? ¿Que eso es real? No creo que sea real.
5: Yo sí, confío plenamente en esa mujer, porque es que usted puede hacer plata en lo que sea, hacen plata cantantes con su música de mierda.
4: ¿Qué?
6: Calioso.
4: Calioscopio, estás como asado.
6: Te gané el
5: personaje. No, ahora ¿por qué van a dudar de la plata de esta mujer? Yo estoy, o sea, ella está bajo, ¿cómo se llama eso?
4: ¿Qué?
5: Bajo medida...
3: Intramural.
4: Okay.
5: Pero mientras avanza la investigación, pero para mí que ya va a quedar libre.
4: Ok, nada raro. Y cuando van a entregar la plata, es que bueno, y le encontramos 300 millones de pesos.
5: la devuelven. Bueno, ahí está el dato.
4: Ok, muy bien, importante, tenemos invitada. Sí,
6: es señor. Correcto, muchachos, porque acá a la cabina de la Mega llegó la más reciente eliminada de la Casa de los Famosos.
5: Oh.
6: Está con nosotros en el mañanero, Alexa.
5: Me buen cae día. Bien porque fue amiga de Julie.
7: Buen día.
6: ¿Cómo estás, Alexa? Bienvenida.
7: ¿Cómo están? Muy bien, gracias.
6: Acerca un poquito ahí el micrófono para que te podamos escuchar bien. Eso,
7: de perfecto. Una.
6: ¿Cómo estás? ¿Cómo te sientes después de salir de la casa de los famosos después de que 3 meses puede ser?
7: Creo que casi 4, no sé bien, ya estaba perdiendo la noción del tiempo.
4: Bueno, eso es verdad.
7: Se supone que todavía como que en shock. Asimilando las cosas, más bien, en este momento. O sea,
4: todavía no, ni siquiera sabe más o menos cuánto tiempo estuvo. Yo creo que es una de las cosas que se pierden estando
6: ahí. Sí, obvio.
4: Es de día, es de noche, ¿qué hora es? ¿O pueden ver la hora, Alexa?
7: No hay manera de ver la hora. Nosotros de pronto nos basábamos en el cielo de la terraza, más o menos, para saber.
6: Digamos, usted haya metido, o digamos tú en este caso, desarrollaste una habilidad así que antes teníamos de, no, mira, por el sol yo creo que está la hora.
7: Es que yo no andaba pendiente de eso. Siempre mantenía la mente ocupada para que se me pasara el tiempo más rápido, okay, y no hubiera tanto ocio. Entonces, sí, se volvió una rutina. A mí me gustaba.
6: Ok.
4: Alexa, ¿qué fue lo mejor apenas saliste de la casa de los famosos? O sea, cuando saliste, ¿qué fue la reacción más positiva que tuviste?
7: Pues mira que yo no sabía que habíamos tenido tanto impacto afuera, pues... Sabía que era una participante que estaba siendo apoyada, varias veces entré de primera, entonces yo decía súper cool por ese lado. Pero cuando salgo me entero pues que el Torbellino Morado había hecho un montón de cosas y que todo el mundo le había encantado mi participación. Y todo fue como que Colombia quedó paralizado con mi salida y yo, mira... No sabía tampoco.
6: Es que es lo que dice Alexa, es cierto, porque una época del reality que como que te nominaba, no sé, el que salía te dejaba nominada, o te nominaba a la casa y uno decía, pues eso es nominarla y no, porque igual no va a salir, o sea, va a entrar de primera o de segunda. Y el domingo yo estaba en la calle, recuerdo, me empezaron a escribir todo el mundo, oiga, ya vio que salió Alexa, que cómo así, pa. ¿Tú te esperabas salir el domingo?
7: Sí, tenía el presentimiento desde temprano, por algo que había sucedido el día anterior, de que había la posibilidad de que saliera. O sea, yo era como que no me esperaba lo predecible.
6: Ok.
4: ¿Hubo un beso ahí al final, saliendo?
6: ¡Uno! ¡Muchos!
5: Sí. ¡Uno! Vea, yo era...
7: Me cuenta que de los... solo fue uno que fue en una dinámica. Bueno, quitando lo de las actuaciones, que para mí, pues, ajá, es actuar. El que nos hizo dar Karina, el de la dinámica, y sí, uno cuando estábamos como arrunchados. Del resto eran como picos de vez en cuando.
6: Pero sí, yo me acuerdo que hubo una dinámica de la actuación. ¿Tú te besaste con quién fue?
7: Varios.
5: Sí. Esa es mi amiga. Ahí viene el parche, hombre. ¿Por qué no me invitan a un parche con Alex?
6: Cierto.
7: Sí. Es que yo lo veo así, o sea, yo lo veo como actuar. En ese momento, cuando me dicen haz un papel y toca darse un pico, para mí es actuación. Okay. Entonces, esos no cuentan para mí.
5: Entonces, ¿cuándo Alexa se disfruta un beso?
7: Cuando es en serio, cuando no hay un papel de por medio.
6: Pero en la casa sí. Los tuviste.
7: Sí, claro.
6: Con Tevi.
7: Ajá, con Tevi. Solamente con Tevi. Y el resto eran actuados. Ah, y una.
5: El beso bueno es.
4: Vení, ese beso con Beba, ¿qué tal?
7: Muy bueno.
3: ¿Lo repetirías?
7: No, yo creo que solo hago eso cuando tengo un poquito de vinos encima. Las amigas que se besan son la mejor compañía.
5: Me cae muy bien. Esa mujer me cae bien, hombre.
4: Me cae muy bien, la verdad.
5: Vení, el beso va con agarrada de nalga, pues el beso, el que uno pues tiene con la pareja.
6: El disfrute.
5: ¿O no?
7: No, allá
5: así
7: no.
5: Como cadera. No, allá no, eso.
6: Ah, pero o sea, no, porque sí vimos uno de agarrada de nalga de Estrada, ¿se acuerdan? Con Ana Aura Cristina.
7: Ah, sí, pero yo no. No, yo venga, trataba de jugarme esas cosas.
4: Pero ese abrazo también básico, perdón, ese beso va con abrazo rompecostilla también, ese que es que uno es como que ¿qué tal?
7: Ah, eso, no. Sí, no, sí, ese fue como muy tierno.
4: Fue tierno, okay, oh, muy bien.
3: Okay. Ese beso va con lengua o sin lengua.
4: Ey,
7: el que vemos
5: ya dijo. Está más invasivo, pues.
4: Pero ya dijo ahorita que sí dio uno con lengua.
6: Sí.
7: Sí. En la actuación.
4: Ok, muy bien. Alexa, pregunta, ¿qué fue que se la hemos hecho a todos los ex participantes, los que han salido? ¿Qué ha sido lo más difícil que viviste allá en la casa de los famosos? Que tú digas, uy, esto para mí era muy incómodo, complicado, no era tan bueno.
7: El perder los beneficios a cada rato, a Tormenta le iba para el perro. Entonces, no tenía nunca beneficio a la familia y cuando me ganaba algo, precisamente era un vino. Yo ya aburría de esos vinos, no, yo quiero algo de mi mamá, una carta, un video, un audio, ese tipo de cosas. Me tenía muy estresada, recuerdo que entraba bastante a psicología por eso y allá gritaba más de lo que gritaba afuera. yo, ¿por qué nunca me gano nada de esto? No sé qué. Así, formaba más mi show afuera. Porque eso sí me afectaba mucho, o sea, eso salía de mi nivel, o sea, no era parte como del juego.
6: ¿Ya puedes hablar con tu familia? Sí.
7: Sí, ya.
6: ¿Y qué te dicen?
7: Pues, ya sé todo.
6: Ah, okay.
7: ¿Qué te digo? Ajá, no era como que tampoco nada que no supiera.
6: Ajá.
7: Más o menos lo intuía. ¿Por qué? Porque a mí me gusta estar siempre un paso...
6: Adelante.
3: Adelante.
4: Ajá. Adelante, okay.
3: Eso no lo dicen mucho.
4: Okay, defina cómo es una mejor amiga para Alexa. Deme 3 tips o 4 de qué es una buena amiga para usted.
7: Complicado. Si te diste cuenta, yo me pasaba era con mujeres. Al final era que me estaba hablando con Beba. Tiene que ser una persona cero, pues envidiosa ante sí. todo, confiable y sí. carismática.
6: Ok, mira Alexa, que acá en el TikTok, pues obviamente todo tu fandom está tirándote cariño, está comentando y demás. Y veo que está muy viral el tema de Alevi, que es como le pusieron al chipeo tuyo con Tevi. ¿Qué va a pasar con tu vida amorosa ahorita? ¿Vas a esperar a Tevi? ¿Vas a recuperar el hogar? ¿Qué se viene para Alexa del corazón, pues?
7: Yo tengo una conversación pendiente con los dos, solamente que me he dado el tiempo como de esperar y enterarme bien de todas las cosas, a ver cómo me voy a organizar. Más que todo, con Alevi, creo que anoche pasó que Tevi del medio de despedirse me estaba diciendo unas cosas que tenemos él y yo. Pero yo no puedo hacer señales ahí, yo no me voy a arriesgar mi jefatura de campaña donde llegue a pasar.
6: Claro, claro.
7: Yo siento que él pensó que volví por allá.
6: Ah, sí.
7: Ay, Dios mío, sí.
6: ¿Y tú crees que Tevi te va a esperar?
7: Lo veo azarado. Ah, yo no sé, que haga lo que quiera. Yo estoy esperando que él salga, ojalá se demore porque que le vaya bien.
6: Okay.
7: Pero si hay una conversación pendiente, que esto significaba como que afuera hablamos. Y
4: ¿quién crees?
7: Toca
4: ok, dale, mirar. Dale. Ok, ¿quién crees que va a ganar la casa?
7: Alejandro Tevi.
3: Ok, y de los que ya está por fuera, ¿quién merecía ganársela? Que no
5: o quedarse más tiempo.
7: Carola.
4: Sí.
3: Carola,
4: wow. Ok.
7: Yo lo mido por bien. Nivel de impacto en la casa que sentimos que hayan hecho. Sé que fue un poco erróneo sus comportamientos y demás, pero esa muchacha volvía esa casa patas arriba. Eso yo no se lo voy a quitar nunca en esta vida ni en la otra.
6: Ok, Alexa, okay. Cuando tú sales, obviamente es muy clara tu cercanía con Alejandro toda la temporada, con Tevi, pero ¿qué es ese participante que quizá la gente no notó tanto, que tú digas, no, afuera bien, podemos ser panas, cercanos, se puede hasta camellar, de los que estás ahí, digamos tú, ¿a quién rescatas para la vida afuera, la vida de verdad?
3: Para la amistad.
7: Mis rivales, los dos, Juanda y Mariana, me parece que son excelentes contactos de vida, aprendí esa palabra ya.
6: Ok.
7: Pero a mis chinos,
3: o sea, que amigas y rivales.
7: No, pues yo siempre lo dije, tú acá me caes gorda, de la patada, o sea, no me gusta lo que veo, ojalá no seas hacia afuera. Pero me dejó un mensaje positivo, yo no le voy a tirar a la muchacha.
6: Ah, sí, pues, claro.
7: En un giro inesperado, quedó de segunda. Okay. Inesperado.
4: Ok.
5: Vení, Alexa, ¿pensaste en música allá? Pues sabemos que tiene una carrera musical. De pronto allá en el
4: ella estuvo ocio. Por acá en Medellín.
5: Claro.
4: Ella estuvo en Medellín.
5: Claro.
4: Claro.
5: ¿De pronto pensaste en música o más bien era como enfocada en la casa de los famosos?
7: Es que en este momento no sé qué hacer. Primero necesito arreglar un montón de problemas que al parecer tengo. Y después de eso ya jurídicos. Enfocarme un poquito de todo.
5: Digamos,
7: ojalá no se vuelvan jurídicos.
6: Pero hoy, ¿cuál es el problema que más te trasnocha, digamos?
4: Sí.
7: No tengo casa.
6: Bueno.
4: No tengo casa.
7: Un poquito suave.
6: Una pequeñez, una bobadita. Okay,
4: es
6: okay.
4: Que yo necesitaba quedarme en la casa de los famosos otros 20 días.
6: otros 18 meses.
4: Otros 18
7: yo
4: meses.
7: Yo necesitaba salir ya, al revés. Al parecer, si es fuera por el programa, continuar y seguir. Pero acá hay otras cosas que se están volviendo grandes, entonces tipo tengo que resolver eso. Dios sabe cómo hace sus cosas. No es que me parezca mucho haber salido, pero pues sí tengo que hacer ese tipo de gestiones.
6: Ok, ¿qué okay. le faltó a Alexa en la casa para que te quedaras más tiempo?
4: Ay, no es que sé. Quedarme.
5: Que votaran por mí.
4: Que votaran por
6: porque
4: mí.
6: Porque es que aquí estoy viendo los porcentajes, fue muy reñido. O sea, es que fue pues, entre Valentino y tú, hay que nada, 17.30, 17.26, nada.
4: Puto.
6: Punto.
5: Ey, ¿cómo que puto? Respete, pues, hermano, está enojado también.
6: Y con Tevi también una diferencia de 0.8.
7: bastante, ¿qué te digo? Pues yo analizo varias cosas, la discusión que tuve el día pasado con los muchachos, el tema de que pues siempre a la mujer es la que le dan más palo,
4: sí.
7: O sea, de pronto el fando intentó porque pues los especialistas están muy fuertes, se fijaron más en ellos y en mí no tanto. O sea, pudo haber pasado tantas cosas que yo dije, o sea, lo presentía. Cuando quedé con Tevi de última y me hicieron la que yo le hacía bullying.
5: Ajá.
8: Me gusta la risa.
4: Yo quiero grabar esa risa.
6: Necesitamos por un separador.
4: Sí.
7: Yo sabía que no era Tevi, sabía que era yo. Yo, no eres tú, soy yo.
4: Okay.
3: Alexa, ¿en qué momento te cayó gordo el jefe?
5: Sí.
7: En una prueba que tuve.
5: Hablemos mal de él ya. Eso,
7: donde me habían dicho que estaba viendo. Y yo no estaba viendo. Y pues ahí alto me agarré con ellos. En general. Pero pues bueno, venga, ya pasó.
4: Danos ahí el top, Alexa, de menor a mayor. O sea, ¿quién te cae mejor? De todos ellos, de todos los que quedaron en la casa de los famosos y quien no tanto. Entonces, en el número uno, obviamente, el que te cae mejor, número dos, uno regular, y en el número tres, el que sí no te cae ni
5: al hígado.
7: Bueno, en el orden que quieran, entre primero y segundo, Alejandro y Tevi. No les voy a poner orden a ellos dos.
5: Okay.
7: Hablemos de
5: no pongamos a Tevi más cerquita. Que
4: sí, Tevi yo creo que está de primero.
5: Sí, Tevi, ahí yo te vi.
7: Me están preguntando otra cosa. Yo a los dos los quiero de una manera diferente, uno como amigo y el otro como. Otra cosa.
5: Okay, otra cosa.
6: Un fletecito.
4: Pero si tuviera que poner a uno de los dos en el primer lugar, ¿a cuál pondría?
7: La casa no me lo puso a hacer, no me lo van a poner a ustedes. Yo siempre quedé como que juepucha cuando tenga que decidir entre Tevi y Alejo. Pero mira que no. Ahora solamente voy a tener que hacerlo con jefe de campaña cuando están los dos y los dos te pidieron y yo.
5: Dígalo ya que estamos aquí.
4: Sí.
7: No, se lo pondré a los seguidores, pondré una encuesta. Elijan ustedes.
6: Okay. ¿Y quién sería ese tercero que paila cae mal?
5: Que a patadas.
7: No, al revés, que me cae bien. Estamos en lista de bien, ¿cierto?
4: O sea, pero no, vea, es que el listado era el número uno, el que mejor te cae. Número dos, regular. Y número tres, que sí, como patada en el hígado.
7: Ah, entonces como ellos dos van de uno.
5: Listo, va, listo. Pongámoslo ahí los dos, epa.
7: El número dos y también voy a poner dos.
5: Ajá. A ver,
7: porque la verdad es así, como eran uno solo, Valentino y Beba.
5: Ok.
7: Ya me estaba hablando bien con ellos. Regular, ya era como que la relación era chévere, estable. Incluso ayer a Beba le dije unas cosas ahí como que, hey, tranquila, que acá todo está bien. Me parece chistoso como la casa dio tantos giros que de rivales ya éramos como amigas, ese tipo de cosas. Y que me caen gordos Mariana y Wanda.
4: Mariana y Wanda.
7: Perfecto. Campanita, ¿cómo va? Ni aquí ni allá.
6: Listo, Alex.
3: ¿Cómo te fue con Yuli?
6: ¿Cómo así?
7: Como Yuli. No,
5: es que no sé, amigo de Yuli.
7: Que yo sepa, me dijo cosas como que buenas en la casa y acá afuera me entero que me estaba tirando como que.
5: Increíble.
7: Me contaron que ayer celebró un tipo de cosas. Los ex participantes.
5: Increíble esta gente.
7: Me contaron, pero es que, pues la verdad, yo no ando pendiente de la vida de la gente. Estoy tratando de solucionar la mía. Claro. Si ellos quieren andar pendiente de la mía, pues bacano. Sigue así.
4: Es que es ayuda.
7: Da de qué hablar, que eso sirve al fin y al cabo.
6: Alexa, mira que obviamente durante todos estos meses nos dejaste momentos muy recordados en el reality. El congelado de las tangas, las peleas, cuando termina su relación. ¿Te arrepientes de algo que hayas hecho dentro de la casa de los famosos?
7: Mira que más allá de arrepentirme, yo sabía que estaba haciendo, pero yo no podía dejar de hacerlo. ¿Cómo te explico? El sentimiento que tenía hacia Alejandro, lo que muchos mandaron a decirle manipulación, conveniencia y demás, el sentimiento que tenía hacia Tevi, el cariño, estrategia, aunque yo sabía que eso de pronto afuera podía verse jugarme mal, okay. Yo decía... Ey, yo no me voy a quedar sola, o sea, yo siento que él me quiere, que es mi amigo, que me da consejos y demás, eso allá se vuelve mi realidad, eso yo dije, yo no me voy a enfocar más en afuera porque acá me estoy volviendo loca por pensar qué está sucediendo afuera.
6: Ajá.
7: Y con Tevi fue lo mismo, solamente que Tevi tenía otras cuestiones de vida y yo lo entendía un poco más.
4: Ok, tengo pregunta, claro. Ya cambiando un pelín ahí de tema. ¿Quién en la casa de los famosos dice, uy, a veces le sentía como un poquito de chuchita, como que le sentía el golpe de ala un poco fuerte, como que la axila...
5: Muy ácido, el grajo. No te me acerques,
4: no le olía muy bien, que digamos, suele pasar, somos humanos y cosas que se viven también en una casa.
7: Ok, somos humanos, pero eso ninguno. Te puedo decir que sabía personas que a veces tenían mal aliento, pero de chucha, no. Bueno, Pecueca no nos daba casi que a todos en general, pero okay, en el sentido de pie sudado, más no Pecueca.
5: Me gusta porque habla así a la fresca.
6: Sí, sí. Y en tema de pedo, nada.
7: Yo odiaba que hicieran eso. Es más, tuve muchos inconvenientes con Devin, porque se la pasaba en esas.
5: Pero lo tiraba así con ruido.
7: Y a él le daba rabia que yo lo expusiera. Y yo, pues no lo hagas delante mío, de malas como un triste. A mí no me gusta ese olor ni nada de esos sonidos.
4: Sí, claro.
6: Pero es que el baño estaba muy lejos para llegar hasta el baño. ¿Sí o no, Rato? O sea,
7: él lo hacía era cuando yo estaba. A mí que
5: no me eso era diocioso.
6: Dígalo, Rato.
3: Parce, de las, Alexa, de las nenas que estaban allá, ¿cuál era esas niñas que entraban y no vacían?
5: Este sí.
7: Mariana siempre dejaba papeles en el baño.
5: No, Sana.
7: Adentro, es que no le bajaba.
5: También no.
4: Mariana es
7: cochina. No eran sucios. Pero ella decía, yo no soy, no inventes que eras tú. Ya nosotros todas la teníamos más que analizadísima.
6: O sea, la peor, o sea, en convivencia es Mariana, digamos.
7: Uy, no, esa niña es súper sí, fresa, súper
4: princesa. O sea, caprichosa. Mariana dejaba como unos papeles firmados en el baño.
7: Sí, o sea, como que okay, no eran sucios, te digo, eran de lo blanco y se tapaba el baño y uno salía perdiendo por ese tipo de vainas.
4: Oh. Ah, ok. No. O sea, llega uno de segundón y decía
5: claro,
4: que era uno.
5: Y claro,
3: se rebose, se lo endosan.
7: Y nosotros, tipo, con las cámaras, porque no hay manera de que nos demos cuenta quién es el chistoso. Pero salía ella y después salía uno y está el papel. Entonces, ¿quién fue?
4: Ok.
6: Alexa, ¿volverías a entrar a un reality?
7: Estoy dando carta de presentación, cualquier reality que quiera volver conmigo, digo, estar conmigo, ahí estoy presente, listo, gracias.
4: Pero sí te gustaría, en serio,
7: sí,
4: volver a un
7: pues
4: reality.
7: Mira que de esto aprendí, es mi primer reality, como que también es que las redes sociales tienen que tener en cuenta de tanto palo que me están dando y diciendo cosas, ey, es no, mi primer reality. Pero
5: se daría un tiempo de descanso, pues, previo, digamos que 2, 3, 4 meses para volver a llegar a una casa como estas, que es internarse usted y perderse del mundo.
4: Es que no es que no tengo casa, necesito un reality urgente.
7: Para descansar está la tumba. Yo no, a mí me encanta
4: bien, bien.
7: A mí me dicen muera. 2 semanas, aunque la verdad deben 2 semanitas, yo como esta vida que ya dijeron que tengo mal. Y ya, como por ahí estoy escuchando que se acerca la jefatura de campaña, dije, bueno, necesito acomodar rápido porque necesito volver a meterme allá. Y parce, yo acá me enteré un montón de cosas, que son, hay audios virales, videos, que mis outfits, yo no sabía que estaba dando outfit, que estaba dando pelo, que estaba dando cara, y todo el mundo, que el torbellino morado, y yo, ¡ay, no lo puedo creer! Hasta mejoré mi caminado. ¡Ah!
4: Muy bien, tenemos a Alexa, eliminada de la casa de los famosos, acá de invitada en este mañanero que está por todo el país, está por todo lado, por Montería, por Bogotá, Cali, Girardot, Villavicencio, Armenia, Pereira, Manizales, Cúcuta, Bucaramanga, Ibagué, Medellín también, obviamente, ahí estamos. Y pues fue eliminada, pero aquí está con nosotros.
5: Yo quiero...
4: Si hay preguntas que le tengan por ahí en WhatsApp también, bienvenidas. ¿Listo?
6: Sí, los oyentes.
7: Ay, tan chivo, estamos nacionales, qué top.
4: Obvio.
3: Sí.
4: Estamos por todos lados.
6: No, y internacionales, porque aquí tenemos saludos de Nueva York, de España, de México, no, por todos lados estamos.
5: Qué chido. Panamá, de hecho, Panamá consume mucho la casa.
6: Venezuela.
4: Casi 10,000 personas en el TikTok.
6: Venga,
4: en este momento.
6: Vamos a hacer algo.
7: Disculpas a todos los que esperaban más de mí, que yo sé que defraudé a más de uno, y eso me pone súper triste, porque yo nunca me gustó eso, el tema de que sentí que el fandom como que le fallé, parce.
4: Pero venga, Alexa, tengo que decir algo. Yo creería que muchos van a entender, porque es que finalmente, expóngase usted en una casa, esté todo el día encerrado
5: con cámaras,
4: una cantidad de personajes y de personalidades. Yo creo que a uno se termina sacando cosas que ni siquiera son de uno. O sea, que realmente se exponen es por esa situación.
7: Arrecho, es una
4: situación. Como cuando uno se siente en peligro. Como
5: no. Si uno llega a un trabajo y a veces son 8 horas, 6 horas y hay como diferencias. Ahora usted 24 horas viéndole la cara a esos mismos peludos.
7: No, pues yo todavía tengo ese efecto de sentirme que esta no es mi realidad. Así lo estoy sintiendo. Yo me levanto en las mañanas y a la izquierda no veo a Alejo, y a la derecha no veo a Tevi, y al frente no tengo a Valentino. No suena el jefe, no te dice al confesionario. Me he buscado el micrófono 30 veces.
6: Es
7: yo
6: complejo.
7: Sigo allá metida.
6: Vamos a hacer algo. Todo el mundo en TikTok y en YouTube va a poner desde dónde está apoyando a Alexa. Claro. Aquí dicen Bolivia, Venezuela, Perú.
4: Vamos allá.
6: Exacto, audios, todo el mundo.
4: Audios en el WhatsApp, 300-506-2030, que ahí nos podemos también escuchar. Y los que están en TikTok, escriban, por favor, desde qué parte. Los que están en WhatsApp, dejen audio, por favor. Audio, porque los queremos escuchar.
6: Argentina, ¿listo? Costa Rica, Venezuela, Nicaragua, España, Miami, Venezuela, California, Tennessee, San Diego, Honduras, Carolina, Ecuador, del Norte, Orlando, Tampa, Pensilvania, Estados Pereira, Unidos, Miami, El Salvador, España, Chile, Texas, Guyana.
7: Desde todos esos lados nos están
6: sí
7: viendo. Ay, qué chido.
6: Medellín, Ecuador, Australia, Bucaramanga, Estados Unidos, Nueva York.
7: Ay,
6: Bogotá,
7: chévere.
6: Perú, Bucaramanga, Carolina del Norte, Alemania, Italia. Desde tengo China. Wow, muéstrame.
5: Sería Guatemala.
4: Escucha esto, Alexa. A ver, le dicen por acá. Vamos a ver.
8: Alexa, te queremos, te apoyamos. Eres la mejor. Tienes un fandom que te ama tanto dentro como fuera de esa casa. Nunca le pongas cuidado a los comentarios falsos y negativos. Deja que eso, el viento se lo lleva.
4: Ok, ahí está.
7: Me van a hacer.
4: Hay audios. Esto se llenó. Esto se llenó por acá.
5: Ponele más.
4: Tengo más audios para ti. Vamos a ver qué dicen.
9: Desde Venezuela, apoyando al Torbellino Morado.
5: ¡Eso!
4: ¡Oh!
5: ¡Qué belleza!
4: ¡Ey, se llenó esto, pero en forma!
10: Alexa, ¿qué pasó con Jorman y Tevi?
7: A ver, con los dos tengo que hablar, niños. Pero primero okay, soy yo, ¿me entiendes? Antes de sí, cualquier hombre, estoy sí tratando, ya que muy migajera. Ahora me hacen el favor, mi gajera mientras estaba dentro de la casa porque no tenía más nada que hacer.
5: Ay.
4: En este nuevo mañanero por acá está lleno ese WhatsApp, 305-06-2030. Usted no se imagina cómo se estalló en este momento el WhatsApp. Yo creo que se escucha ahí un poco, eso está disparado. No da casi ni opción de elegir un chat. A ver,
9: Alexa, te apoyamos desde un guate, te queremos mucho. Que sigas triunfando, es una carrera para nosotros. Tú eres la ganadora.
3: Tú eras la ganadora.
7: Todo el mundo me dice eso en toda la entrevista, empiezan así. Y habíamos dicho que tú eras la ganadora y yo así. Mamá, escuchar eso. No es bonito.
4: ¿Quieres escuchar más audios?
7: Claro, todos los que sean.
4: Sí. A ver, ¿qué dices?
6: Se explotó aquí.
9: Alexa, eres la mejor participante de la temporada 3. Te apoyamos. No te arrepientas de nada. Todo lo hiciste como debiste hacerlo. Desde Venezuela, mi apoyo para ti.
4: Hey, mucha gente en Venezuela.
5: Venezuela, papi, activos con la casa.
4: Mucha gente en Venezuela, en este nuevo mañanero. Vayan allá, o sea, en ese WhatsApp, en el 300-506-2030. Alexa, los puede escuchar. Y también estamos ahí en TikTok, La Mega Colombia, y en YouTube. Estamos ahí también, Andrés Manzú.
5: Sí, en La Mega.
7: ¿Cómo llegan todos los mensajes?
4: No, es
5: no,
4: es
5: eso está lleno.
4: No, o sea, no para.
7: ¿Cómo que me fue bien?
4: O sea, te digo una cosa, Alexa. Llegan tantos mensajes que es difícil elegir cuál de esos mensajes darle clic, porque pasan así como si fuera... como si fuéramos una tómbola.
6: Sí. Literal, no, y aquí en TikTok yo estoy viendo lugares que ni sabía que existían, o sea, gente saludando desde Estocolmo, desde Brasil, desde Israel, o sea, es impresionante la cantidad de gente.
7: Vean, yo sé y entiendo lo siguiente, a veces no gana el que gane, yo siento que, pues no quería salir así tan pronto, pero ya gané. Muchas gracias por todo el team que me está apoyando en este momento, Alexa Torrex.
4: Dicen por acá el último.
9: Alexa, te mando todo mi apoyo, te sigo apoyando desde afuera, desde que saliste de la casa, ya la casa no se ve igual, ya ni me la veo. Desde Venezuela te mando todos los besos y todo mi apoyo, te queremos mucho, mi torbellino morado, hermosa, linda. Yo creo de verdad que sí.
4: Te va a tocar.
9: Te quiero mucho.
5: Ya no es torbellino, esto ya volvió, fue un huracán.
6: Sí, esto
5: es
6: ya un huracán, papel.
4: El huracán, Alexa.
6: Alexa Torres echó este mañanero con La Mega. Alexa, un gusto tenerte acá y bueno, estaremos pendientes de qué pasa en tu vida. Soluciona y te esperamos por acá.
7: Ay, sí, ya sé que por acá atendieron al otro. Muchas gracias.
6: Alexa Torres.

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2: Ya son las 9 de la mañana, 27.
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6: Despidiendo el mañanero de La Mega y estoy con el sargento Garzón del Ejército Nacional, nuestros héroes. ¿Cómo está, sargento? ¿Cómo me le ha ido? Buenos días.
7: Hola, muy buenos días. Muchas gracias por esta invitación, por este espacio que nos dan para dar a conocer a nuestros jóvenes de a nivel Risaralda para la campaña que estamos realizando, que se llama Sin Soldados No Hay Ejército, Héroes del Eje.
6: Háblenme un poquitico de eso, porque los muchachos de 18, 24 años los vamos a convocar.
7: Sí, claro que sí. Estamos haciendo la invitación a todos los jóvenes que tienen de entre 18 años cumplidos y menores de 24 a que hagan parte de nuestro Ejército Nacional prestando el servicio, servicio obligatorio en el Batallón San Mateo.
6: ¿Qué debemos de hacer?
7: Bueno, los interesados pueden acercarse al Distrito Militar 22 desde ya. Y allá pues un personal idóneo, médico, allá les hacen los exámenes médicos y les dicen si quedan aptos o no quedan aptos para prestar el servicio militar.
6: ¿Qué beneficios van a tener los muchachos que quieran estar con nosotros en el Ejército Nacional de Colombia?
7: Bueno, los beneficios como tal, un salario mínimo legal vigente, que es muy bueno para ellos, para estos muchachos. Igualmente pues van a tener alojamiento, la comida, la vestimenta, pues totalmente gratis, o sea, no van a tocar su sueldo para nada. Si son unos pelados juiciosos, pues van a ahorrar todo el salario.
6: Bueno, ahí está para que puedan aprovechar los muchachos y de una vez hagan parte de nuestro ejército. Entonces es muy fácil ir al Distrito 22 y allá les vamos a dar toda la información.
7: Claro que sí, pueden acercarse desde allá, allá hay un personal donde los atiende y cualquier situación que quieran preguntar o quieran llegar más a fondo, allá se les va a dar toda la información.
6: Algo muy importante, después de que continúe empezando el servicio militar, van a poder seguir ascendiendo.
7: Pues, claro que sí. Digamos, el personal que presta su servicio militar y ve que, digamos, la vida militar es lo que les gusta, ellos pueden seguir su carrera militar, ya sea en el curso oficial, suboficial y soldados profesionales en las diferentes escuelas de la institución.
6: Que además van a tener un beneficio económico.
7: Claro que sí. O sea, el beneficio económico mientras están prestando el servicio militar, van a ganar un salario mínimo legal vigente. Y ya pues cuando ellos terminen su carrera, si deciden seguir, pues van a ya salen con su carrera, digamos, en la parte oficial, van a salir con una carrera profesional, en la parte suboficial van a salir con un técnico y pues ya de una vez empiezan a laborar y no tienen que salir a buscar trabajo.
6: Sargento, ¿algo que de pronto podamos añadir a esta invitación que tenemos de parte del Ejército Nacional?
7: No, que se motiven y lleguen al Distrito Militar número 22 para que presten y hagan parte de esta gran institución, esta gran empresa.
6: Sargento, muchas gracias.
7: A ustedes, gracias por este espacio. Muy amable.
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6: Ya son las 9:34.
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1: 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Repórtense, quieren ir a Capo, 301-771-4071. Buenos días.

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1: 9:49.
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Nicky Jam Coscu, que Nicky Jam se va a estar presentando en Bogotá. 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

ay, ay, con esa canción me dan ganas de una cerveza bien fría. Como Cuba de Pingüino, emota en la Mega.

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obviamente, de conocer el álbum que va a sacar junto a Ryan Castro, Omerta. Estuvieron en cine el pasado fin de semana en Medellín, por allá promocionándolo. Pero quién sabe qué película se habrán quedado viendo. Yo creería que Michael Jackson, ¿ah? 301-771-4071. Tayana González con ustedes, al mando de la mega.

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2: En La Mega son las 11.
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Evidentemente la conocimos en los mexicanos, los Bukis, y obviamente nosotros lo conocimos por los abuelos, creería yo. Y ahora la cantamos con Morat, un exitazo que ustedes han programado a través del 301-771-4071. 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
1: Pidan un deseo, 11 de la mañana, 11 en la Mega.
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Capo Capo, que va a estar este viernes 8 de mayo en Expo Futuro. Ustedes todavía pueden ser invitados de la Mega. Además, una buena noticia porque llegó a la portada de una revista internacional. ¿Qué revista? En el megáfono les vamos a estar contando de qué revista se trata. Por ahora, descarguen la app de RCN Radio en su celular escuchando la Mega Pereira y se van a ir, obviamente, a ver a Capo en Pereira.

0: muchos se van reportando a través del 301-771-4071. Por acá está Aleja Cadavid, dice, sintonizada con la Mega para ir a ver a Capo este viernes. Muy bien, Kelly Arango también se reporta y nos envía el screenshot de que tiene la Mega, o sea, la app de RCN Radio en su celular, escuchando la Mega Pereira. Sigan enviándola.
1: Uy, yo con esa canción sí me quiero volver, es un borracho famoso y no un alcohólico anónimo. ¡Salud en la Mega!
0: Que siga saludando, me dicen aquí a través de nuestro Mega WhatsApp. Juango López también está ahí juicioso con la app de RCN Radio en su celular, y también Brian Montoya para participar por las entradas. Dios quiera, que quiero ir y me las quiero ganar. Bueno, ya saben, sigan ahí descargando la app y reportándose a través del 301-771-4071.

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9: En La Mega son las 12.
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tal? Buenas, buenísimas tardes para todos desde los estudios de La Mega en Pereira y para todo el Eje Cafetero. Pues aquí llego yo, soy Héctor Moreno, al aire a través de la radio y también a través de la app RCN Radio para todo el universo. Así que pendientes, aquí estamos iniciando nueva hora de música en este Mega.

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¡Feliz Mega Martes para todos! En tu radio sintonizas La Mega. Aquí andamos al pie del cañón, como dicen, listos para presentarles a sus artistas favoritos, sus canciones favoritas, mientras andan haciendo una pausita, almorzando algo delicioso, moviéndose por esta gran, enorme y caótica ciudad que se llama Pereira. Y yo voy con ustedes, soy Héctor, aquí en La Mega.

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6: Es la una en la Mega.
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Y aquí estoy de regreso con la música, de regreso con los mega hits. Yo soy Héctor Moreno, el exorcista al aire en la mega para todo Pereira y el eje cafetero, también a través de la app RCN Radio, disponible para Android, iPhone. Así que descárguensela porque aquí vamos a estar tocando pura música, muchas de sus favoritas pasando en esta tarde de mega martes.

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mensajes, ¡ay! Notas de voz, videos. ¿Aquí por dónde? Por el WhatsApp de la Mega. ¿Aquí cuál es el número? Pues si no lo han guardado, pues se los repito, 301-771-4071. Ahí está el número disponible para que ustedes nos cuenten cómo van, para que pidan canciones, para que nos manden cosas de lo que pasó el fin de semana. Bueno, lo que ustedes quieran, ahí estamos. Intensenos por el WhatsApp de la Mega, 301-771-4071, porque seguimos con más, mucho más.

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Consiguen ya mismo sus entradas en Ticketmaster para que ustedes se las canten toditas. Y así con esto me voy despidiendo. Ya lo saben, hoy el cartel a las 7 de la noche. Tomen agüita, cuiden a sus animales y siempre en sus vidas la mega chao.

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6: Son las 3 en la Mega.
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0: llamar el rey del trap en Colombia, el señor Chris R en la mega. ¿Qué se quieren pedir? ¿Qué se quieren solicitar? Estoy al aire con ustedes para que se parchen conmigo, para que me campito, me quiero pedir esa canción. Por ejemplo, hay oyentes nuevos que llegan y también les ponemos la nota de voz.
1: La mega, la mejor, para pedir una cancioncita, pues, es de J.C.E., Slow Down, la mega, la mejor, desde acá del Parque Industrial.
0: Desde el Parque Industrial, conectaditos con la mega. ¿Qué más dicen por acá? Y escuche, notica de voz, a ver.
2: Ay, Pito, parcero, la buena, papá. Estoy escuchando la mega siempre, pa. Desde aquí, desde la Niña del Pollo, desde Beston. Saludito para los parceros que trabajamos el mármol.
0: ¡Epa!
2: Pito, un temita ahí, póngame bulevar.
0: Listo, papi, hágale de una, 301-771-4071. Lo que ustedes pidan, acá les damos gusto, papi. Por ahora ese clasiquito, Mucho clásico, papi, Antioqueño, la nación pa' las que sea. Ya sabes, solo con Antioqueño, la nación pa' las que sea. 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

0: Yami también en Wisin. Se llama Si Tú La Ves. Recordemos que va a estar en el Campín. Sí, señores. Va a estar en el Estadio del Campín. Y nosotros, pues, en la Mega, en las mañanas también vamos a estar regalando muchísimas boletas en el Mañanero. Vivo, vivo. Gana 1-0, minuto 60, Arsenal al Atlético de Madrid. Nosotros por acá informando todo lo que va pasando, todo lo que va sucediendo. Hoy tuvimos dos partidos por nuestro torneo intercolegiado. El primero de ellos quedó 3-0 ganando el Colegio Ciudad de la Cuba al Colegio Gonzalo Mejía Echeverri, mientras que a segunda hora Betlemitas le ganó 3-1 al Colegio La Anunciación. Se clasificó Betlemitas de primero en su grupo. Mañana dos partidos a las 8:20, el Colegio Técnico Superior contra San José. Técnico contra San José. Y a segunda hora, partido también de definición entre Santa Isabel y el INEM Felipe Pérez. A ver quién se queda con la segunda posición de este grupo. Vamos a estar muy atentos porque ya mañana, después de que terminen los partidos, me voy a sentar juicioso, voy a hacer lo que es la programación. Igualmente ahorita voy a adelantar eso también para mañana tenerles claridad sobre esa parte. Les voy a mandar a los profesores también lo que tiene que ver la programación para que ellos de una vez se vayan programando. ¿Listo? Ahí vamos a estar. ¿Cómo va a ser el sorteo? Bueno, el sorteo no. Las llaves están de la siguiente forma. El primero contra el 16. Pero si ese primero contra el 16 ya se jugó en primera fase, va a ser el primero contra el 15 y el segundo contra el 16. Para que lo tengan ustedes presente. Y la idea es que no se repita ningún partido de lo que tuvo que ver la primera fase de nuestro torneo. Pilas, pues. Vivo, vivo. ¿Qué más quieren? ¿Qué se les antoja en este súper y hermoso día? Saludito para Kelly Arango también por acá. Vea, hola la Mega, nos manda, vea, siempre escuchándolos, mis sueños es conseguir las boletas, me gustaría conseguirlas para hacer parte del evento de Capo. Epa, están atentos. ¿Qué dice? ¿Qué dice por acá Daisy Ibagué?
1: Hola, esa es de Los Naranjos. Desde Pereira, Naranjito.
0: Ah, Naranjito, acá en Cuba.
1: Dios. Manda un audio de Daisy Ibagué.
0: Sí.
1: Me pueden colocar la canción de Omar Geles, Chao Amor, que te vaya bien.
0: ¡Ufa!
1: Gracias, claro. Que tengan buena tarde y un saludito a todos por allá.
0: Listo, hágale,
1: pues. Especial en este mes de mayo, el Día de las Madres.
0: Tiene toda la razón. O sea que ya le va a colocar la canción Chao Amor, pero ahorita viene Mi Falla, que me la están pidiendo por acá. Sí, señores, para ellos un abrazo. Desde Manizales creo que están conectados.

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clásicos colombianos que tiene el género. Ahí está Me Falla, Juancho Style, que se quieren pedir. 301-771-4071. Ahí estamos muy atentos. Próxima semana estaremos en los octavos de final de nuestro torneo, el Mundialito Megalibre. Buenas tardes, mi nombre es Luifer. Me pueden complacer con la canción Carne Hincha Boy de Lil Shani. Ah, no, no, o sea, o será de Boy. Bueno, no sé, parce, por favor, cuando manden el mensajito, traten de ser muy explícitos porque yo a veces me enredo. Aquí está Luister La Voz y Michael, eso se llama Ozono y suena la Mega.

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1: 3:38, 3:38.
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Mañana última fecha de nuestro torneo intercolegiado en cuanto a primera fase, porque ya la próxima semana serán octavos de final. Se vienen los partidos, ya las finales, muerte súbita, como le decimos por ahí, parce. 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Aquí está el Grupo Firme y esto se llama...

0: Saludito para el video ustedes que está conectado con la mega. Le quedo viendo la notica de vos, mi parcero. Muchas gracias, escuchémosla.
1: Hay un saludito ahí para el zorro, el famosísimo zorro, en el H287. El famosísimo zorro. El zorro.
0: La buena, Tevez. Un abrazo. Ya viene el megáfono.

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2: Listo.

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2: En La Mega son las 4.
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11: Son las 4 de la tarde y desde este momento prendemos el megáfono.
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0: ¿Cómo andan? Hola, Dayana, ¿qué más?
1: ¿Qué cosa te toca?
0: Dayana, ¿qué hay para hacer el viernes? ¿Alguna invitación especial o algo?
1: Capo en la ciudad de Pereira en Expo Futuro, va a estar por allá y también, de hecho, creo que vamos a tener una sorpresa con él el día anterior, no sé, usted me va a informar si sí o
0: sí. Sí, no, de una vez le voy a contar, estará en la Ferro, habrá tour en la Ferro con Capo, están invitadas todas las niñas fans de Capo y los amigos que quieran ir a ver lo que hay que hacer. Está tipo 3:30 ahí en la Ferro, estaremos con todo el combo del colectivo, vamos a hacer lo mismo que hicimos con Balvin, con Nampa, Luis Alfonso, ahora viene Capo a la Ferro. Eso es el próximo jueves, un día antes del concierto. Si lo quieren conocer, tomarse fotos, cantar con él, tirarse por el lisadero, ver todo lo de la Ferro, pues es la oportunidad.
1: Así es, los invitamos entonces también para que descarguen la app de RCN Radio en su celular para que vayan invitados por nosotros por la mega el concierto de Capo en Expo Futuro este viernes.
0: Tenemos mucho para hablar el día de hoy, hablaremos de la Met Gala que es en el Metropolitan Museum de Nueva York. Estuvo por allá Bad Bunny, fue su exnovia, mejor dicho, se estuvo movido, Maluma anduvo por ahí, muchas personalidades. ¿Y sabes qué?
1: ¿Qué?
0: También
1: ¿qué?
0: Capo es la tapa de la revista Rolling Stones Colombia.
1: Capo arrasando, sin duda.
0: Eso viene en un momento porque ya arrancó este megáfono en la mega.

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0: ¿Quiere regalar una boleta? ¿Ya volé para acá por una vez o qué? Sí,
1: claro, de una.
0: Movemos la tómbola del WhatsApp. ¿Vas a sacudir el WhatsApp?
1: Hágale, ya estoy acá. Ya.
0: Bueno, ¿quién es el ganador? Una boleta doble para...
1: Juan Arbeláez.
0: Felicitaciones a este ganador, Dayana. Qué buena suerte tiene. Se va a ir con una boleta doble a ver acá por el viernes.
1: Así es. Si ustedes quieren irse, ya saben lo que tienen que hacer. Tener la app de RCN Radio en su celular para que vayan a disfrutar de Capo Viernes. Y el jueves va a estar también en La Ferro.
0: Listo. Jueves en La Ferro, 4 p.m. Pilas para que tengan ahí a Capo al ladito, cerquita de su show. Y hablando de Capo, ¿qué ponemos de Capo? ¿Qué te parece sonar una canción? ¿Cuál quiere la nueva?

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0: eso, ¿me va a dar el clásico o me va a dar el artista y yo lo pongo?
1: Le voy a dar un artista que me gusta mucho a mí para que me ponga un clásico.
0: Bueno, está bien, ¿cuál?
1: Alexis y Fido.
0: ¿Camuflaje o qué?
1: Sí, sí, el remix con Arcángel.
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0: De Arcángel, te dijiste ahorita.
1: Mejor dicho, una entrevista que se viralizó hablando él precisamente de Michael Jackson, que ahorita está en furor con su película, y pues obviamente destacó su legado artístico hablando también de Bad Bunny. Escuchemos.
2: Sí, aunque sí lo otro, por encima de Michael Jackson. Papi, a los tiempos de Michael Jackson no había Spotify. ¿Tú te imaginas que Michael Jackson hubiese contado con Spotify? Michael Jackson vendió 100 millones de copias cuando no había redes sociales. Eso, hoy en día, ningún artista sin redes sociales lo puede hacer. So que hay cosas que tú tienes que respetar, cada quien tiene, yo lo he dicho, tú claro. Tienes que respetar el momento y la temporada de cada uno. Yo entiendo que a lo mejor Bad Bunny puede que no tenga el talento de Don Omar, pero los tiempos cambiaron, cabrón. Lo que tú hiciste fue lo que tú hiciste. Ponte para hacer lo que él está haciendo ahora. No llega, cállate.
0: El enano se despachó muy bien. La maravilla, Arcángel, de aquí sonando en la mega. Lo tenemos con esta canción, un clásico que se llama Pa' que la pases bien en la mega.
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6: En La Mega son las 5.
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0: amiga, el pecoso Dayana González con ustedes acompañándolo. Si no nos siguen, vayan a través de nuestro Instagram, arroba la mega
1: pe. Pero en el caso de Bad Bunny, en un momentico le voy a hablar de él porque llegó al Met, a los Met, premios Met, al Met Gala ayer. Sí lo viste.
0: Pero llegó, fue el abuelo, ¿no?
1: Pues no, era él.
0: ¿Era él? Ah.
1: Era Benito y toda la gente, él creyó que nadie lo iba a descubrir.
0: No, hombre.
1: Porque quedó muy bien disfrazado, ¿no? Y caminaba como un viejito y se vistió como un viejito, la hizo toda.
0: Muy lindo, yo pensé que era el abuelo, yo, pero ¿por qué mandaría al abuelo? No me cuadraba esa parte.
1: No, era él. Es Benito. Y estuvo también su exnovia por allá. No la suya, la de él.
0: Ah, yo la mía. ¿Cómo así que la mía? ¿Será?
1: La ex de Bad Bunny.
0: ¿Será que intercambiaron palabras? Ellos no terminaron muy
1: pero
0: bien.
1: Pero saben que la gente se perdona y vuelve y habla y de pronto se reconcilian. No creo pues en este caso, pero bueno, allá estaban los dos. Estuvo Maluma.
0: También, sí, la pinta de Maluma me gustó mucho.
1: Los outfits de ayer en la alfombra roja de los Met Gala, espectaculares. Están todos en la Mega Colombia, si los quieren ver. Y hablando de Benito y hablando de los Met Gala, pues está sonando acá allá mismo en la Mega. Esto se llama Mosca.

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1: ¿Ya te
0: vas
1: para la casa de su madre o qué?
0: El carro.
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0: muchos de ustedes preparándose para el concierto este viernes 8 de mayo en Expo Futuro aquí en la ciudad de Pereira, y el jueves recuerden que van a poder compartir con él en La Ferro porque también se va de homenaje el Capo.
1: Sí, ya están haciendo, yo ya vi la foto que van a publicarle en el mural. La ponemos en la página de La Mega.
0: ¿De una vez?
1: En el Instagram de La Mega, sí, ya la subimos para que la vean. No aparece con el gorrito que él se popularizó, ese jury no está ahí. Sale de sombrero y gafas. Él pidió que, porque yo le pedí la foto al equipo de Capo y mandaron esa foto. Y le venga, ¿y por qué no ponemos una foto de él como es él? No, él quiere esa. La van a ver ustedes qué opinan ahí. Y yo voy a estar el próximo jueves, 4 de la tarde, en La Ferro, haciendo el tour, todo el tour de los lobos, luego en la cancha con los niños que tocan, con los niños que bailan, estará yendo hasta el tobogán, bueno, todo lo va a hacer. Y obviamente al final, la gente de La Ferro le va a entregar su mural y sorpresas a Capo, que va a cantar ahí un rato, se tira un par de canciones. Así que si lo quieren ver antes del show, ahí es la oportunidad en La Ferro, este jueves. Eso de las 4, llegué por el tipo 3:30.
0: También va a estar arrasando porque llegó a la portada de la revista internacional más cotizada a nivel mundial, Rolling Stones en español. Este reconocimiento también, Pecoso, afirma el momento por el que está pasando este gran artista, que bueno, el próximo viernes y el próximo jueves vamos a contar con su talento y a mirar a ver de qué está hecho Capo.
1: Bueno, Capo, y vale la pena volver a seguir oyendo a Capo en La Mega. Esta fue una de sus primeras, se llama UAE.

0: micrófono, amiga. Deme un artista y le doy un clásico, Dayana. Pero venga, ¿quiere que regalemos primero una boleta para Capo en Expo Futuro?
1: Por favor.
0: Bueno, vamos a sacudir ese WhatsApp. Mucha gente ha enviado, si usted no lo hace aún, tiene tiempo, porque hoy, mañana, el viernes, estaremos regalando boletas para el concierto de Capo en Expo Futuro. Y luego, con esa misma inscripción, usted se puede ir a ver al Grupo Firme el 12 de junio en el Estadio de Pereira. Sacúelo, pues.
1: Téngalo ahí. Melisa Torres.
0: Melisa Torres se gana su boleta doble y se va para Capo invitada por La Mega. Y ahora sí, deme el artista y le doy un clásico.
1: Le voy a dar a Plan B.

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0: final de la segunda hora del megáfono. ¿Y sabes qué?
1: ¿Qué va a pasar en la siguiente?
0: Tengo una boleta para regalar doble para Capo.
1: Uy, me gusta la idea. Ya vengo a contarle de Bless, el bendito. De también de Yuri la mexicana, por ahí hablando bien de Maluma.
0: Colágeno para Yuri, la maldita primavera. ¿Te acuerdas? Y la dame un beso. No, no. Llega el momento de sacudir el WhatsApp de la Mega para encontrar un ganador o una ganadora para ayudar a Capo.
1: Téngalo ahí. Alejandro Carvajal.
0: Alejo Carvajal se va a ver a Capo. Y lleve a la novia, bueno, a una amiga o un amigo al que quiera invitar. Hacemos una pausita.
1: Y ya volvemos.
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